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0: Bienvenidas y bienvenidos a La Hora Nacional. Hoy vamos a tener para todos ustedes historias sobre cultura, medio ambiente, inclusión y la vida cotidiana de nuestro país.
1: Sí, y vamos a empezar con música de Cecilia Rivera, conocida como Tafate. Ella es compositora, poeta y activista mazateca de la región Cañada de Oaxaca.
0: Además, conoceremos cómo se arma el vehículo Olinia, el proyecto del auto eléctrico mexicano que apuesta por una movilidad más limpia y sustentable.
1: En el marco del Día Mundial del Medio Ambiente y del Día Mundial de la Bicicleta, hablaremos sobre acciones que impulsan el cuidado del planeta y la inclusión social.
0: Hablaremos con Manuel de la Torre, creador del Paseo a Ciegas, una iniciativa que desde hace más de 20 años permite que personas con discapacidad visual hagan recorridos en bicicleta acompañados por ciclistas voluntarios.
1: También vamos a platicar con la doctora Mariana Núñez Vespalova sobre el encuentro de arte textil, decorativo y utilitario original mundial social. Ahí, artesanas y artesanos mexicanos exhibirán piezas inspiradas en el Mundial 2026, mezclando tradición, creatividad y cultura popular.
0: Y en nuestros espacios de servicio les contaremos sobre la jornada notarial en la Ciudad de México para explicar los beneficios y apoyos disponibles para la ciudadanía. Así que, comenzamos.
1: Hoy empezamos el programa con música de Cecilia Rivera, alias Tafate, que es una artista mazateca originaria de la región de la Cañada Oaxaqueña. Vamos a ver y escuchar una de sus canciones.
2: Hola, ¿qué tal? Mi nombre es Cecilia Rivera Martínez, Tafate y Momo García. La canción que vamos a presentar a continuación se titula Respira y sigue adelante. Está en lengua mazateca. Estamos en La Hora Nacional.

0: Buscando una movilidad más limpia, México está impulsando proyectos innovadores como Línea, que es un auto eléctrico diseñado con enfoque ecológico y tecnológico.
1: Este vehículo es una apuesta para reducir emisiones contaminantes y avanzar hacia un futuro donde el transporte sea más eficiente y sustentable. Vamos a ver y escuchar una cápsula sobre este proyecto.
2: México ha movido al mundo con destreza inigualable, con mentes y manos que dominaron la ingeniería para cuidarnos, que levantaron torres hacia el cielo y que le dieron color a nuestra vida. Con esa herencia, hoy trazamos un nuevo rumbo. Escuchando a quien da vida a la ciudad, a quien conoce el camino y a quien necesita movilidad accesible. Olínea es un proyecto construido por científicos de las mejores universidades del país, resultado de un método preciso y una visión compartida basada en las mejores prácticas.
3: Definimos la identidad y la experiencia. Cada superficie y cada volumen están pensados para que el vehículo conecte con las y los usuarios.
4: Desarrollamos el chasis y la arquitectura física para superar las pruebas de seguridad y de desempeño.
5: Gestionamos sistemas de calidad ambiental, de salud y seguridad en el trabajo para la mejora continua de Olínea en un sistema de gestión integral.
6: Anticipamos cualquier riesgo aplicando pruebas y metodologías preventivas para lograr un producto seguro, sin fallas y bajo la normativa aplicable.
7: La planta preparamos todo para que la producción sea eficiente, repetible y escalable.
8: Coordinamos la cadena de suministros y cuidamos de cada eslabón del proyecto para tener una producción precisa y con el mejor costo.
2: El ingenio ya lo teníamos. Hoy lo convertimos en nuestro motor, la energía que nos pone en marcha.
1: Hay proyectos que no solo transforman ciudades, sino también la forma en que entendemos la empatía y la inclusión. Hoy vamos a hablar de una iniciativa en la que personas voluntarias prestan sus ojos para que alguien más vuelva a sentir la emoción de pedalear.
0: Se trata de Paseo a Ciegas, una asociación civil que desde hace más de 15 años hace recorridos en bicicletas tándem, ya saben, estas bicicletas como dobles, para personas con discapacidad visual. Hoy nos acompañan Manuel de la Torre, que es el fundador de esta iniciativa, y Lola del Ángel, una usuaria de Paseo a Ciegas. Bienvenidos a La Hora Nacional. Qué gusto que estén con nosotros.
9: El gusto es nuestro.
10: Muchas gracias. Gracias por invitarnos.
1: Al contrario, nosotros felices de que estén aquí con nosotros. Y quisiéramos saber, Manuel, ¿cómo fue que nace Paseo a Ciegas? ¿Qué te motivó? ¿Cómo entendiste que no nada más era andar en bicicleta, sino una manera de transformar muchas cosas y muchos corazones?
9: Es cierto, como lo comentas, por aquel lejano 10 de enero del 2010, es que iniciamos una iniciativa en donde en la ciclovía recreativa de la Ciudad de México, este proyecto que se llama Muévete en Bici, estaríamos ahí en la glorieta de la Diana Cazadora ofreciendo esta posibilidad de andar en bicicleta, que es una dinámica muy lúdica, es un ejercicio, es un juguete, es un pasatiempo bellísimo el andar en bicicleta, compartiéndolo con una persona con discapacidad visual mediante una bicicleta tándem, una bici doble, donde un ciudadano, un guía, como un servidor y ahora cientos o miles que han pasado a través de los años, ofrecen su tiempo para llevar a una persona con discapacidad, como mi amiga Lola del Ángel, que por obvias razones sola no lo podría hacer, y de esa manera disfrutar el andar en bicicleta, la ciclovía, la convivencia, el espacio público, la gente que se reúne cada domingo, que son familias, deportistas, niños, vas con tu mascota, en fin, y de esa manera compartir esa parte, ¿no? Así funciona, así nació Paseo a Ciegas, así nos conocimos hace ya muchos años, hicimos una gran amistad, y eso ha sucedido, como les digo, con muchos seres humanos, personas con y sin discapacidad, que nos unimos en ese punto para llevar a cabo esta actividad, esta labor, mediante esta dinámica.
0: Manuel, ¿dónde podemos encontrar información sobre esta iniciativa? ¿Dónde puede inscribirse la gente? ¿Cuándo son los paseos?
9: Claro.
0: Platícanos un poquito más como de la parte ya logística para que la gente se una.
9: Claro, sí. Estamos todos los domingos de 9 de la mañana a 1:30 p.m. en la glorieta de la Diana Cazadora, dentro de la ciclovía recreativa de la Ciudad de México. Seguro nos encuentran ahora que todo se mueve vía redes sociales, Facebook, Twitter, Instagram y todas esas como Paseo a Ciegas AC. Y ahí van a encontrar mucho de lo que hacemos, los calendarios, las actividades, muchas de las imágenes, las descripciones y el amor que conjuntamos en cada una de nuestras actividades. actividades.
1: Lola, ¿cómo has sentido tu vida después de estar en estas bicicletas, en estos recorridos, en estos paseos a ciegas?
10: La verdad es que, vuelvo a decirlo, es maravilloso. Estoy muy, muy agradecida porque a veces no pensamos como en la parte recreativa para las personas con discapacidad. Ya hablamos mucho sobre, bueno, tal vez no mucho, sobre accesibilidad, trabajo, salud y esto, pero sí falta la parte recreativa, el lugar en donde poder hacer amigos, en donde convivir con otro que es igual que yo, con quien compartir experiencias. Y la verdad es que Paseo a Ciegas me ha dado esa oportunidad de, justo como dice Manuel, poder hacer amigos, no solo personas con discapacidad, personas sin discapacidad también, pero que entienden la discapacidad de otra manera, que pueden volver a... Pues es que existe como a veces esta parte en la que nos miran como personas extrañas, como algo diferente, y cuando te sensibilizas y empatizas, te das cuenta que todos somos seres humanos, claro. Todos cabemos en este lugar, y eso es lo que está chido, el poder sentir que sí estamos, somos partes de... La verdad es que ha sido muy, muy
1: bonito,
10: padre.
1: Qué bonito lo que nos acabas de decir. Muchas gracias, Lola. Sí.
5: Muchas gracias a los dos por venir. Qué gusto conocer esta iniciativa. Felicidades por armarla.
11: Gracias.
5: Qué padre poder haber conocido tu experiencia, Lola. Y ya saben, si se quieren unir, ahora tienen ya todas las herramientas para hacerlo. Y pues invitamos a toda la gente justo a participar. Y una vez más, muchas gracias por acompañarnos en la Hora Nacional.
10: Gracias. Muchas gracias. Gracias a ustedes, de verdad.
1: Gracias a ustedes. Y gracias a ustedes que nos están viendo y escuchando. Esto es La Hora Nacional. Quédense con nosotros.
5: Textil mexicano va a tener un espacio especial con el Encuentro de Arte Textil Decorativo y Utilitario Original Mundial Social.
1: La subsecretaria de Cultura Marina Núñez Vespalova platicó con nuestro compañero Orlando Abad sobre esta iniciativa donde artesanos de todo el país mostrarán piezas inspiradas en el Mundial 2026 que ya está a la vuelta de la esquina.
12: México lindo y querido, hay muchos motivos para celebrar y uno de ellos es el Mundial, por supuesto. El Mundial Social incluye un montón de actividades y hoy vamos a abarcar una muy especial. Es Original. Ustedes saben que Original es un programa que apoya a los artesanos y artesanas de muchísimas disciplinas de nuestro país. Para platicar más al respecto y de un evento muy especial, está aquí la doctora Marina Núñez Vespalova, que tiene todos los detalles al respecto del 4 al 7 de junio en el Complejo Cultural Los Pinos. ¿Es cierto, doctora?
13: Así es, muchas gracias.
12: Bienvenida a La Hora Nacional. Cuéntenos, ¿cómo es que nació esta fusión, este Original edición especial?
13: Esta edición nació porque creemos que tenía que haber un espacio con motivo del Mundial que mostrara de mejor manera la gran diversidad que tiene México a través de su arte popular. Nosotros solemos hacer dos emisiones de Original, el de arte decorativo, que es justo en junio, y el de arte textil, que es el tradicional que se hace en el mes de noviembre. Ahora los fusionamos, invitamos a compañeros artesanos textiles también a esta emisión de junio y logramos una edición la más grande. Hay 515 artesanos de todo el país, de distintas técnicas textiles y ramas artesanales. De verdad, va a ser una explosión de riqueza cultural fantástica, de arte, de dominio de técnicas, además técnicas que hablan mucho de nuestro país, de la gente que la sigue preservando. Y a todo eso se une también una gran oferta cultural muy amplia para todo tipo de públicos. Tenemos para bebés de 0 a 5 años un espacio que se llama Nido. Tenemos para 6 a 12 años talleres que van introduciendo al arte popular a través de los propios maestros artesanos, que son quienes dan estos talleres. Tenemos para adultos mayores que a veces recuerdan quizá algunas cosas que ya sabían hacer. Muchas de las señoras bordan, por ejemplo. Entonces se encuentran con maestras que les enseñan, que les recuerdan cómo mejorar ese bordado. Y hay música y hay comida y creo que es un espacio muy completo que habla también de todo el ambiente que rodea el mundo del artesano.
12: Todo lo que ustedes tienen que saber es que México es riquísimo, pero qué mejor que de la mano de los artesanos. Y tantos, ¿no? Más de 500, imagínense. La cita está dada del 4 al 7 en Chapultepec. ¿Y hay algo más que tengamos que saber para disfrutar en su plenitud este ventazo?
13: Que tienen que ir con el alma dispuesta, abierta, con zapato cómodo, darse el tiempo para visitar Original. Son 12 kilómetros de riqueza cultural, donde vale la pena detenerse, ver cada pieza, hablar con el artesano y de repente sentarse, comerse un buen taco. Vamos a tener representación gastronómica de prácticamente 10 estados de la República con cocineras tradicionales y para bajar la comida un buen zapateado.
12: ¡Qué rico! Y hasta baile va a haber. Bueno, ir, disfrutar, conocer, observar y también aprender en estos talleres va a ser algo sin igual. Sin duda es una gran edición, esta edición especial del, podríamos decir que es mundialista, ¿no?
13: Es totalmente mundialista, tenemos una cascarita también.
12: Ah, y además, miren, el puro orgullo de ser mexicano ya habla por sí mismo, pero si a eso le agregamos toda la tradición de nuestras artesanías, es garantía de calidad y de pasarla súper bien. Doctora Marina, muchísimas gracias por compartirnos toda esta información y allá nos vemos.
13: Allá nos vemos, muchas gracias.
12: Allá nos vemos.
0: Miles de personas aprovechan las jornadas notariales para hacer trámites como testamentos, escrituras y regulación patrimonial a costos accesibles. Estas campañas buscan dar más certeza jurídica a las familias mexicanas.
1: Y para entender cómo funcionan estos programas, sus beneficios y por qué es importante mantener nuestros documentos en regla, hoy tenemos con nosotros al licenciado Fernando Dávila Rebollar, especialista en materia notarial. Licenciado, bienvenido a la Hora Nacional.
11: Muchas gracias por esta invitación y aprovechar este espacio con su distinguido público. Efectivamente, como bien señalas, es una tradición realmente en la actividad notarial en la Ciudad de México, siempre estar presente en todo lo que es el apoyo a la población, en todo lo que son sus necesidades. Y una de ellas, básicamente, pues es en el aspecto patrimonial. Está por demás reconocido que, bueno, pues prácticamente el tener su propiedad, su patrimonio, aspirar a tener debidamente un pedazo de patria, como dicen, y debidamente formalizado y escriturado. La cereza en el pastel de cualquier adquisición, de cualquier inmueble, digamos, es la escritura pública. Ella es necesaria, es importante, es el título de propiedad. Con base en ello se inscribe al dueño en el registro público de la propiedad previo pago de los impuestos y pasando por un procedimiento de escrituración.

0: tiene beneficios fiscales muy importantes. Es decir, se simplifica en el sentido de que, por ejemplo, no se requiere tener un avalúo para escriturar, que eso siempre representa un costo importante. ¿Por qué? Porque la base para el pago de todos los impuestos, derechos de registro y cálculo de honorarios, va a ser el valor catastral que venga en la boleta señalada. En la propia ley se establecen los rangos de valores catastrales. En estos artículos se establece, pues, un tabulador. Hay tablas que, dependiendo del valor catastral, de un valor mínimo a un valor máximo, si tu boleta catastral señala ese valor, vas a tener derecho a este beneficio de jornada notarial, y que los descuentos pueden ir desde el, gradualmente vienen del 10, 20 hasta el 60, y en algunos casos, tratándose de herencias, que ese siempre ha sido un tema de las escrituraciones por herencias, se detectó que, pues, muchas veces la falta de regularización de los inmuebles venían de herencias, Javier.
1: Sí, sí.
0: De que efectivamente dicen, no, pues, este,
1: parece que es fácil que le hereden a uno, pero sí, realmente no lo es.
2: Sí, es bien,
1: y es caro
0: el costo, ¿no? La gente decía, pero ¿cómo? Si es la propiedad donde siempre he vivido,
1: sí, claro,
0: ¿por qué
1: claro,
0: si mi papá murió ahora tengo que pagar? Bueno, pues, es un concepto que está en la ley. Pero afortunadamente, con jornadas notariales hay un capítulo especial para sucesiones, y en el caso de sucesiones hay otros rangos de valor, pero los descuentos pueden ser hasta del 80%.
1: Buenísimos.
0: Entonces, fíjate, entonces no tienes que pagar en la avalúo. Pagas con base en el valor catastral, y aparte el resultado con una reducción de hasta el 80%.
1: Ah, no.
0: Sobre todo también fomentar que, gran medida, la irregularidad en las propiedades se debe a de que vienen de sucesiones y se deja. El notario salinámico tiene una tradición de servicio a la ciudadanía. No cobra por asesorías, por gente que vaya y pregunte qué puede hacer para escriturar. Entonces, el tema de estos dos artículos, estas adiciones a la jornada notarial, tienen esa finalidad. Los requisitos muy sencillos, es, insisto, basado en tu boleta predial vigente, dependiendo del valor catastral vas a tener derecho a beneficios. Tienes que ir con el notario al que te corresponda, de tu preferencia, y le debes de llevar simplemente la escritura, la boleta, tu identificación, vas a llenar un formato. El notario te va a ayudar. El notario prácticamente, no tomes nota necesariamente de muchas cosas. Mientras tengas tu título, tu boleta de predial, ve a ver al notario, te va a decir si entras en jornada notarial, y él se va a encargar, conoce los procedimientos. Pero en general, acérquense con su notario o al Colegio de Notarios de la Ciudad de México. Agradezco muchísimo esta oportunidad,
1: licenciado, a la
0: y a ustedes por este espacio, ¿eh?
2: Mil gracias a usted, licenciado, de verdad.
0: Gracias.
2: Acérquense a su notario, ya saben, todas las preguntas se contestan gratis, y quédense con nosotros. ¿A dónde van? Esto es La Hora Nacional.
1: Acérquense a La Hora Nacional.
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4: El cambio climático y la contaminación son cada vez más visibles y más preocupantes. Y por eso, cuidar el medio ambiente tiene que ser una tarea de todas y todos. Por lo mismo, fechas como el Día Mundial del Medio Ambiente nos ayudan a pensar en nuestras acciones diarias y también en sus consecuencias.
1: Y además, esta semana también se conmemora el Día Mundial de la Bicicleta, una alternativa de movilidad mucho más sustentable. Y como en nuestro país se impulsan proyectos como Línea, una iniciativa de energía limpia, hoy queremos hablar sobre por qué es tan importante cuidar nuestro planeta. Para esto nos acompaña nuestro colaborador, Eric Ortiz. Eric, bienvenido una vez más a La Hora Nacional.
5: Un gusto una vez más acompañándoles aquí a todos ustedes y a quienes nos ven en casita esta noche.
4: ¿Cuáles son las acciones más sencillas que realmente nos pueden ayudar a cuidar el medio ambiente?
5: Las fundamentales sería, primero, la educación de los datos. Implementarla a través de los municipios. Aquellos municipios que son capaces de medir su gasto de energía y su gasto de agua son municipios capaces de cumplir con metas internacionales. Otras metas serían, como personas, lo que podemos nosotros realizar es el consumo local, que quizá es un tema que ya se escucha muy trillado por algunas campañas, pero es algo muy importante porque nosotros, al consumir local, lo que estamos realizando es, estamos reduciendo nuestra emisión transfronteriza de contaminantes. Y la tercera sería que en nuestros hogares tratemos de ir adaptando nuevas tecnologías con energía limpia, adquirir aparatos electrónicos que cumplan con los estándares internacionales, ¿no?, del ahorro de energía, y sobre todo medir nuestros consumos y gastos de agua, de luz y de gas.
1: Oye, Eric, ¿y estos pequeñas acciones, pero que son hechas por muchísimas personas, ¿qué impacto tienen?
5: Hay un dato muy importante y contundente. La Organización Mundial Meteorológica ha dicho que el planeta sigue rompiendo récords en el alza.

0: del calentamiento global. Lo que ha hecho el mundo ante esta situación es crear el Acuerdo de París, conformado por más de 200 países, en el cual se incluye México, y en este pues se han comprometido a que el planeta no alcance el 1.5 grados de temperatura. Y esto es algo muy importante para nosotros como país, porque según datos de la OCDE y del Banco Mundial, en nuestro país es propenso a fenómenos hidrometeorológicos, y esto no solamente tiene una implicación ecológica, también tiene una repercusión económica en nuestro desarrollo, si es que nosotros no tenemos una resiliencia climática y adaptamos nuestras infraestructuras ahora que estamos a tiempo.
1: Oye, Eric, y aprovechando que también se celebra el Día Mundial de la Bicicleta, ¿crees que el uso de la bicicleta pueda generar un impacto positivo en las ciudades y en nuestra salud?
0: Si nosotros vemos ejemplos como el de Países Bajos, que han sido uno de los países que ha implementado este tipo de acciones, se pueden dar cuenta que las calles han empezado a cambiar, los ríos, la naturaleza se empieza a ver diferente, pero también el hecho de nuestra salud, ¿no? Al tener otro tipo de movilidad, incluso en las emociones, nos beneficiaría muchísimo, tanto en la salud como en nuestro entorno y el medio ambiente.
2: ¿Cómo podemos crear mayor conciencia ambiental desde nuestra casa y en nuestra comunidad o a nivel comunidad?
0: Cuando pensamos en el mundo y en los tratados internacionales, creemos que solamente se firman en una mesa en Suiza o en Alemania o en algún país lejano. Pero la realidad es que esto toma relevancia cuando lo ejecutamos en nuestras calles, cuando lo ejecutamos en nuestras casas, con el manejo de los residuos, ¿no? Cómo separamos la basura, cómo nosotros, si no necesitamos tantos focos en la casa, pues prendemos solamente los que necesitamos. Al momento de bañarnos, pues reciclar el agua, que no se desperdicie, ¿no? Yo creo que con pequeñas acciones nosotros podemos lograr que haya cambios muy significativos en nuestro entorno y sobre todo en el cuidado de nuestro medio ambiente. Recordemos que el medio ambiente no conoce fronteras ni ideologías, conoce soluciones técnicas, y yo creo que el día de hoy lo que tenemos que hacer es cuidar nuestro entorno.
2: Así es. Eric Ortiz, una vez más, muchísimas gracias por acompañarnos aquí en La Hora Nacional, y también ustedes, muchísimas gracias por acompañarnos.
3: Hola, ¿qué tal? Mi nombre es Cecilia Rivera Martínez, Tafate y Momo García. La siguiente canción que vamos a compartir con ustedes se titula Tu Voz. Estamos en La Hora Nacional.

0: En su libro autobiográfico Vivir para contarla, Octavio Paz dijo lo siguiente: la vida no es lo que uno vivió, sino lo que uno recuerda y cómo lo recuerda para contarlo. Y con esta frase terminamos la primera parte de esta Hora Nacional.
1: Antes de ir a una pausa, queremos mandarle saludos a todas y todos los que nos escriben cada semana. Hoy van para Rolando Hernán Pérez, Rafael Vázquez Castro, Francisco Segura y Raúl Robles en Fresnillo, Zacatecas.
0: También para Betty Nav en Zultepec, Estado de México, Alicia BFG, Cecilio Godínez en Dolores Hidalgo, en Guanajuato, Gabriel Dávila en Torreón, Coahuila y Saúl Basilio.
1: Y otros para Verónica Muñoz Centeno, José Luis Hernández Álvarez y Paloma Espinosa, que nos platicó que escucha La Hora Nacional desde que estaba en la primaria.
0: ¡Ah, qué es? Buena onda!
1: Sí, le mandamos un abrazo.
0: Por eso le he ido también en la vida, desde chiquita.
1: Mira nomás.
0: Bueno, pues muchísimas gracias por escribirnos, por escucharnos y por ser parte de esta comunidad. Recuerden que estamos en YouTube, Facebook, Instagram, TikTok, X y Spotify.
1: También nos pueden contactar en el número 55-34-83-42-39 o mandarnos un correo electrónico a la dirección lahoranacional@segob.gob.mx. Que tengan muy buenas noches y muy bonita semana.
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0: ya estamos de regreso en esta segunda parte de La Hora Nacional, donde vamos a tener más historias, cultura, inclusión y música en lengua mazateca.
1: Sí, vamos a hablar de las obras que se están haciendo para evitar inundaciones durante la temporada de lluvias. Estas obras son en zonas como Iztapalapa, Ciudad Nezahualcóyotl y La Paz. Estas buscan reducir riesgos y proteger a miles de familias.
0: También va a estar con nosotros Yoali Olvera Tolentino. Ella es ganadora del Premio Nacional de Acción Solidaria y Voluntaria 2025 por su trabajo con mujeres de su comunidad.
1: Hablaremos de la exposición NEO, Nombrar el Orgullo, que está en el Centro Cultural El Rule. Ahí convergen artistas de la diversidad cultural, pueblos indígenas y la comunidad LGBTIQ+.
0: En La Chilanguía les traemos una agenda de actividades que pueden hacer en la Ciudad de México.
1: Y les vamos a platicar de la obra de teatro Toc Toc, donde 6 personajes con trastornos obsesivo-compulsivos te hacen reflexionar sobre esta enfermedad, pero con muchísimo humor.
0: La música de Cecilia Rivera, mejor conocida como Tafaté, es un homenaje a la lengua mazateca. Con su propuesta artística ha llevado la identidad indígena a escenarios internacionales. Vamos a verla y vamos a escucharla.
2: Hola, mi nombre es Cecilia Rivera Martínez, mejor conocida como Tafaté. La siguiente canción que vamos a compartir con ustedes es Los Ojos del Alma. Estamos en La Hora Nacional.

0: Esta época de lluvias llegó con todo.
1: Sí, ¿eh? ¿Qué tal? Fíjate que justo en esta temporada que ya la tenemos encima, se están reforzando varias obras para prevenir inundaciones en puntos clave, sobre todo en la zona oriente del Valle de México.
0: Sí, por ejemplo, en Iztapalapa, en Nezahualcóyotl y La Paz, donde el agua se acumula rápido y genera afectaciones importantes.
1: Por eso se están ampliando y fortaleciendo lagunas de regulación, colectores y cárcamos de bombeo para que el sistema tenga mayor capacidad de desalojo y responda mejor en lluvias intensas.
0: Y también el mantenimiento del drenaje, ¿no? Sí. O sea, no solo obras nuevas, sino limpiar, reforzar y desasolvar para que todo fluya mejor.
1: De hecho, hay trabajos de desasolve en varios ríos y canales, además del refuerzo de bordos en distintas regiones del país como parte de una estrategia mucho más amplia de prevención.
0: La idea es reducir riesgos y proteger a la población en toda la temporada de lluvias, que ya sabemos que cada año viene con fuerza.
1: Hoy conoceremos la inspiradora historia de Jenny Joali Olvera Tolentino, ganadora del Premio Nacional de Acción Voluntaria y Solidaria 2025 en la categoría juvenil. Vamos a la entrevista que realizó nuestro compañero Orlando Abad.
2: Buenas noches, México lindo y querido. Hoy queremos platicarles del Premio Nacional de Acción Voluntaria y Solidaria 2025. Estamos hablando con Jenny Olvera Tolentino, que es la ganadora del premio que les menciono. ¿Cómo estás, Jenny? Buenas noches.
3: Muy bien, gracias.
2: Fíjate que estábamos leyendo que este es un premio muy importante para la sociedad y queremos preguntarte qué es lo que tú sentiste cuando te dijeron que eras la buena este año.
3: Me sentí muy, muy contenta, muy feliz porque se vio reflejado el esfuerzo que viene de años atrás de, con muchas mujeres, sobre todo, del ser la primera mujer que lo gana, y creo que me hace muy, muy, muy feliz.
2: Y suena muy bonito y romántico, pero imagino que detrás de eso hay un montón de esfuerzo, de inspiración, de oportunidades que se han ido generando en el camino. ¿Cómo fue que tu vida se tornó hacia ser una voluntaria?
3: Mira, yo soy de una comunidad de Actopan, Hidalgo, y soy bióloga de profesión y voluntaria de corazón, siempre lo digo. Inicié en la carrera y ahí tuve el acercamiento con muchas familias. Ahí es donde me di cuenta de las necesidades y las carencias que tienen, y entonces ahí me nació ese espíritu solidario, o se fortaleció, ¿no? Quizás siempre lo he tenido, pero se fortaleció por hacer algo más para las familias.
2: Me platicabas que haces desde humedales hasta gallineros y sí, todo lo que se vaya ofreciendo en el camino, pero me gustaría preguntar, ¿cómo es que lo reciben las comunidades, ya que lo ven hecho y desde que vas llegando?
3: Es todo un reto porque muchas de las comunidades están acostumbradas a que todo se les dé. Entonces aquí nosotros llevamos capacitaciones donde hablamos desde el empoderamiento de las mujeres, el trabajo en equipo, la visión comunitaria, para que vayamos fortaleciendo esa comunidad y hacer un trabajo más integral. Entonces pues es mover a estas mujeres para empoderarlas y decirles que si nos unimos y juntas vamos a poder ver cosas reales en sus comunidades, impactos reales.
2: Eso suena también como un poco a cambiar los paradigmas existentes, ¿no? Me imagino que ha de ser de pronto un choque en ocasiones, ¿no? Llegar y decirles, oigan, sí se puede, no se acostumbran a que les den, vamos a hacerlo.
3: Sí.
2: ¿Vas viendo el cambio de cómo llegas a cuando terminas?
3: Sí, yo me enfrento a muchos obstáculos en este camino. Para empezar, por ejemplo, el machismo en las comunidades está muy arraigado y las mujeres no tienen ese voto, esa voz para tomar decisiones. Entonces, pues sí es complicado, es primero llegar y también me enfrento a la incertidumbre, ¿no? A la duda que se pone en mi trabajo, mis habilidades para pues, liderar esta comunidad.
2: Pienso que ahorita tal vez allá afuera haya personas que digan, hombre, ¿yo qué me voy a meter a eso, no? De andar de voluntario, si ni pagan, si ni se gana, si nomás se pierde el tiempo. ¿Habría algún mensaje para ellos? Seguro hay recompensas al corazón que valen mucho, ¿no?
3: Sí, yo creo que México es un país voluntario y solidario, y lo hemos visto nosotros en muchos desastres naturales, ¿no? Donde miles de personas salen a ayudar sin esperar nada a cambio, donde muchas personas arriesgan su vida por salvar otras. Entonces, es buscar esa causa con la que nosotros conectemos. Encuentras la felicidad en algo que no la vas a encontrar en otro lado. Entonces, solo es buscar eso que nos apasiona para que nosotros podamos dedicarnos y sentirnos felices en el corazón, ¿no?
2: ¡Ay, qué bonito lo dices! Y qué bonito es compartir. Si está en sus manos y en sus posibilidades, háganlo. A lo mejor ahorita siembras una semilla en alguien que diga, lo voy a pensar, probablemente sí lo voy a hacer. ¿Cómo les dirías que se puede iniciar en un voluntariado?
3: Acercarse a diferentes organizaciones. Hay muchas organizaciones civiles que se encargan a llegar a estas comunidades o a la causa que nosotros queramos. Es acercarnos, como ya lo dije, algo que nos mueva mucho, y ya una vez que estemos ahí, ver qué es lo que podemos hacer.
2: Seguramente al llegar a este nivel de ya tener un premio, te has de motivar para seguir adelante. ¿Qué es lo que vas a hacer para seguir tu carrera?
3: Pues sí, este premio me ha motivado mucho. Quiero ser un ejemplo para mi familia, para mis sobrinas, que ellas me vean como mujer y que piensen que sí podemos cambiar las realidades de las comunidades, que sí tenemos voz y sí podemos liderar proyectos.
2: Y hay cosas que no se miden, ¿no? Como el impacto de tus palabras en las personas que ahorita te están escuchando. Muchas gracias por tu labor, por inspirarnos y porque el voluntariado tiene un peso muy importante en nuestra sociedad. Por favor, cuéntanos, ¿dónde te podemos seguir?
3: En Facebook como Jenny Olvera.
2: Va, y cualquier cosa, ahí en las redes de La Hora Nacional seguramente pondremos toda la información. Continuamos esta noche.
1: La diversidad cultural y lingüística de México también es una forma de nombrar y entender las identidades. Y justamente desde esa mirada nace una exposición que busca el diálogo, la reflexión y el reconocimiento de las diversidades sexogenéricas a través del arte y las lenguas originarias de nuestro país.
0: Sí, se llama Nombrar el Orgullo, mejor conocida como NEO, y es una muestra con 18 ilustraciones que representan palabras de distintas lenguas y variantes lingüísticas de México que se usan para referirse a las diversidades sexuales e identidades de género. Para platicar un poquito más del proyecto nos acompañan Elena Ibáñez y Margarita Mancilla. Bienvenidas a La Hora Nacional, ¿cómo están?
4: Hola, muy bien, gracias.
1: Al contrario, gracias a ustedes. Oigan, pues vamos por partes. ¿Qué es exactamente NEO? ¿Qué es Nombrar el Orgullo? ¿De qué estamos hablando?
4: Bueno, Nombrar el Orgullo es una exposición que busca la interseccionalidad, ¿no? El diálogo entre diferentes diversidades, ¿no? La diversidad lingüística, la diversidad sexual y la diversidad lingüística y cultural. A través de ilustraciones, el foco es en la palabra, ¿no? Las palabras que se usan en diferentes lenguas originarias de México para nombrar estas diversidades sexuales.
0: ¿Cómo fue el proceso de reunir estas palabras? Que es un proyecto pues grande, entendiendo que son tantas variantes lingüísticas a lo largo de un territorio muy grande también.
4: Recordemos que en México existen más de 364 lenguas y variantes originarias en 68 culturas, agrupaciones lingüísticas. Nosotros nos dimos a la tarea de lanzar una convocatoria con UNESCO y a partir de esa convocatoria se fueron recolectando, identificando las palabras, después un proceso de selección con personas que pertenecen a pueblos originarios, que son de la diversidad sexual también, quienes seleccionaron las palabras con diferentes criterios, ¿no? Lenguas que se conocen más, porque a veces hay lenguas que se conocen mucho, ¿no? El náhuatl, zapoteco, mixteco, pero hay otras lenguas que casi no se conocen. Entonces seleccionaron esas palabras y después empezó el proceso de ilustración con artistas también que son de la diversidad sexual y de pueblos originarios.
0: ¿Dónde podemos ver la exposición y qué más actividades va a haber alrededor, digamos?
5: Sí, les contamos, la exposición se inaugura justo el día 21 de mayo, que es el Día Mundial de la Diversidad Cultural para el Diálogo y el Desarrollo, ¿no? A nivel mundial. Y es por eso que en marco de ello se inaugura la exposición en el Centro Cultural El Rule, que está abajo de la Torre Latino, donde toda la gente va a poder pasar, va a estar abierta al público para que estén ahí hasta el día 6 de junio.
0: Okay.
5: Hasta ahí va a estar y de ahí buscamos haciéndolo itinerante en otros espacios para que la gente la conozca. Ojo, es una exposición única, no solo por el tema, sino porque está traducida a 15 lenguas diferentes, es decir, 14 lenguas originarias más el español. Normalmente cuando vamos a las exposiciones de arte, vamos a los museos, pues sabemos cuando están en inglés, en francés o en otras lenguas. ¿Por qué no tenemos ese tipo de exposiciones en las demás lenguas, no? Entonces fue un esfuerzo gigante de las 68 en el país. Tener 14 es un avance enorme. Y además tenemos una página web donde con el QR van a poder leer la ficha, conocer a los artistas, a las artistas y además ver todas estas traducciones en audio y escritas. Entonces, bueno, les invitamos a todos a que puedan visitarla. Córranle porque es un caso único y que visiten la página web que es www.metalinguamx.org. Ahí van a poder escuchar todas las lenguas y está bien interesante poder ver la realidad de la diversidad en México.
0: Buenísimo, pues muchísimas gracias por habernos acompañado, Margarita y Elena. Mucha suerte con todo lo que tiene que ver con la expo y que lleguen a un montón de personas. Porque son cosas bien importantes y además se ve que se puso todo el corazón para hacerla.
5: Todo.
0: Se siente.
1: Se siente. Sí. Muchísimas gracias, gracias y muchísimas gracias a ustedes. No se vayan, que hay más aquí en La Hora Nacional.
0: Y pues ya llegó el momento de la Chilanguía, el espacio donde les platicamos de todo lo que hay que hacer en la Ciudad de México. Actividades culturales, conciertos, exposiciones, ferias, cine, todo.
1: Todo. Y si quieren descubrir eventos gratuitos, pongan mucha atención porque nuestro compañero Germán Gastelum ya tiene preparada la agenda con lo mejor de la ciudad.
6: Qué gusto saludarlos nuevamente. Ahora sí que tenemos una semana extraordinaria con mil eventos que podemos ir y venir y divertirnos mucho. Y más como andamos en la onda futbolera, bueno, hay mucho que ver. Primeramente tenemos, para que todos podamos estar metidos en la onda del fútbol, el 11 de junio, ahí en el Zócalo, vamos a tener grandes pantallas que nos van a traer todo este evento futbolero gratuitamente a todos. Así que ya saben, tenemos que estar ahí para apoyar a la selección. Más adelante también tenemos, miren, en el Campo Marte se van a presentar unos eventos a partir del 10 de junio muy interesantes. Son DJ que van a ser de varias partes del mundo, que van a estar tocando y todo. Y ya saben, también es una manera gratuita de poder ir a ver y escuchar a todos estos músicos. Y también los estoy invitando al Museo Franz Mayer. Se va a estar presentando todo lo que es la iconografía del fútbol. Vamos a ver camisetas, vamos a ver vasos, todo aquello que en algún momento ha tenido la marca de los mundiales en las diferentes partes del mundo. Y si seguimos con todo esto, en el museo, ese museo tan hermoso que es el de Memoria y Tolerancia, van a tener una exposición especial. El deporte como juego limpio, la cancha nos une al mundo. De esta manera están explicando y están marcando cómo el mundo se ha tenido que unir en estos momentos tan específicos, tanto en el pasado como en la actualidad. También no se pueden perder ir al Museo Vivo del Muralismo, que se encuentra en República de Argentina número 28, en el Centro Histórico. Hay una exposición interesantísima donde vemos los nahuales jugando fútbol. Precisamente a partir del 5 de junio, esta exposición llamada Cascarita Llanera, Naturales y Nahuales en la Cancha, de Filobonio Nacín. Una muestra que mezcla tanto el imaginario de los nahuales con la pasión futbolera y el arte popular mexicano. Es muy divertida y podemos verla de diferentes formas. Así que ya saben, muchas cosas que podemos ver en la Chilanguía. Fútbol, arte, música y cultura para toda la familia. Nos vemos la próxima semana. Yo soy Germán Gastelum. Hasta la próxima.
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0: Bueno, pues hoy vamos a platicar de un fenómeno teatral que es Toc Toc. Esta obra, que es original de Laurent Baffy y en México de Morris Gilbert, ya lleva 3,000 representaciones. Hay nada más. Y es un espacio donde todos terminamos reconociendo nuestras propias manías mientras nos morimos de la risa.
8: Y hoy nos acompañan dos de las actrices para hablarnos de cómo es habitar esa sala de espera del Dr. Cooper. Bienvenidas Monse Matarredona y Dani Romo a la Hora Nacional.
9: Muchas gracias.
0: Qué emoción. ¿En qué momento empezaron a formar parte de esta obra que lleva más de 13 años en la cartelera mexicana? Porque no llevan desde el principio, hubieran sido que de brazos, como...
9: Sí, ¿no? Yo entré hace 2 años, recién salida de la universidad, y a estar con mi amiguita de toda la vida. Oh. Muy bonito.
10: Sí, yo entré hace ya 6 años junto con Ricardo Faslich y Faisy. Mm. Llevo ya haciendo el mismo personaje. Entré yo siendo una recién mamá, porque había parido a mi hijo y a los meses entré a la obra. Ajá. Pero sí, ahora estamos juntas. Montse y yo nos conocemos desde que tenemos 5 años. Entonces hemos estado juntas en el teatro por su papá y por mi mamá. Nos conocemos de toda la vida.
8: Es bonito que tengan esa amistad, sí, en la vida real. Pero yo les quería preguntar, las salas de espera son lugares duros, y más cuando es la oficina de un doctor. ¿Qué es lo que hace que la gente siga yendo a ver esta obra después de tanto tiempo?
9: Pues yo creo que todo mundo se puede identificar con alguno de los personajes y es el punto de la obra. Entonces, como te encuentras a ti y encuentras a alguien más, se va pasando mucho de boca en boca las ganas de verla. Por eso la gente sigue yendo. Vayan a vernos.
8: Sí, claro, claro.
0: Digo, que estaría muy bien, como por si alguien no sabe muy bien de qué va Toc Toc, que nos cuenten rapidísimo nada más cuál es la trama de la historia.
10: Toc Toc se trata de 6 pacientes que van a ver al doctor Cooper. Estos 6 pacientes tienen un trastorno obsesivo compulsivo diferente. Está la aritmomanía, que es contar todo, el síndrome de Tourette con coprolalia, que es tener tics y decir groserías. El personaje que nosotras compartimos es ecolalia y palilalia, que estamos repitiendo todo. Entonces son estos 6 pacientes que van a ver al doctor Cooper, pero llega la asistente a decirles que, híjole, su vuelo pues no ha llegado. De Nueva York todavía no sale, entonces no saben a qué hora va a llegar el doctor. Estos personajes entran en pánico. Entonces es 1 hora y media de los 6 personajes tratando de solucionar, por así decirlo, o saber cómo llevar a cabo este TOC para su vida.
0: De ahí que sea TOC, TOC.
10: Efectivamente.
0: No es como alguien tocando la puerta.
8: No, es el TOC, exactamente.
10: Trastorno obsesivo compulsivo.
8: Oigan, pero ahí es una línea muy delgada entre reírse de las personas que tienen estos trastornos, a reírse con las personas que tienen estos trastornos, claro, y que se reflejen ahí, que digan, sí soy, hashtag, sí soy, ¿no?
9: Es que como la comedia de Tok Tok está basada en la realidad y en el sufrimiento de estas personas, se vale reírse de ellos, la verdad. Porque como también todo el mundo se encuentra ahí, te estás riendo de ti mismo, que yo creo que es algo muy sano, de que encontrarle risa a la tragedia que puede uno tener en su vida es algo muy bonito, en mi opinión, y es el punto de la obra, encontrar la comedia en la tragedia.
0: Siento que ya la vendieron muchísimo. ¿Dónde la podemos ver? ¿Hasta cuándo están en ese teatro?
8: ¿Qué días, qué horas,
0: todo?
9: Estamos en el Teatro Royal Pedregal. Nos acabamos de mudar. Excelente teatro. Muy fácil de llegar. Yo apenas aprendí a manejar y llevo súper bien.
0: Dios, qué jóvenes son. Wow. Ajá.
8: La ruta de la amistad que está por ahí fue porque en algún momento se hicieron las Olimpiadas en este país también y nos regalaron cosas. Otros países nos regalaron esculturas.
0: Se aprende cosas todos los días.
8: Bueno, todos los días y más en la obra nacional. Todas esas.
9: Yo, en la amarilla sales.
8: Exactamente.
9: En la amarilla a la lateral. De nada.
10: Ay, Monse.
9: Bueno, y estamos los.
10: Ah, sí, de jueves a domingo. Los jueves estamos a las 8 de la noche, los viernes 7 y 9, sábados 6 y 8, y domingos 1 y media y 5 y media. Estamos alternando el elenco todo el tiempo, entonces vayan a verla, está muy, muy, muy divertida. ¿Y hasta cuándo? Hasta que Dios quiera.
8: Claro, porque además el elenco, ves páginas de teatro y es un personal infinito, ¿no?
0: Con tantos.
8: Hay que ver las redes sociales de la obra para saber quién va a estar en qué función, ¿no?
10: Exacto.
8: ¿Nos las pueden dar, por favor?
9: Es Tok Tok Obra en Instagram.
10: Ay, qué bueno que tú te las
8: Ok.
9: Yo no me sé los horarios.
8: Obra en Instagram.
0: Claro que vinieron juntas.
10: Sí, equipo juntas.
0: Oigan, muchas gracias por haber estado aquí en la Hora Nacional.
10: Ay, ustedes, muchas gracias por invitarme.
9: Muchas gracias.
8: Gracias. Y gracias a ustedes. No se vayan, por favor. Tafaté ha convertido la música en una forma de resistencia cultural. Su trabajo muestra que las lenguas originarias siguen vivas y se fortalecen a través del arte. Vamos a ver y escuchar la entrevista que le hizo nuestra compañera Rosalba Aguirre.
11: Familia de la Hora Nacional, la música es una manera de preservar nuestros pueblos originarios, su identidad y, por supuesto, su talento. El día de hoy nos acompañan dos talentos impresionantes que vienen desde Oaxaca. Le damos la bienvenida a Cecilia Tafaté, Cecilia Rivera, y también está con nosotros Momo García. Bienvenidos.
12: Muchas gracias.
13: Muchas gracias.
11: ¿Cómo empezó este sueño de la música? ¿Dónde? ¿A qué edad? Platíquenos, por favor.
12: Pues yo crecí en una comunidad rural de aproximadamente 500 personas. Yo desde que tengo memoria, pues mis papás ponen música, ¿no? En la casa, de distintos géneros. También yo escuchaba mucho el canto de las aves y siempre como que me llamaba la atención las melodías, los ritmos, y desde chiquita pues empezábamos a jugar como a los músicos. Y fue hasta en el 2018 cuando pues ya me dediqué como de lleno a la música, pero creo que la música, pues yo desde que nací estaba ahí. Yo fui la que me fui como metiendo y empaparme, ¿no? De esto de la música, sobre todo en mi lengua materna.
11: Tú eres de la región de La Cañada en Oaxaca. ¿Cómo es esa región? Porque me imagino que también es muy inspiradora justo para este tipo de artes, ¿no? La música.
12: Bueno, allá es muy bonito en todos los aspectos. Tenemos una gran variedad de gastronomía, tenemos nuestro propio huipil, tenemos aproximadamente cuatro tipos de huipiles, que es San José Tenango, Huautla de Jiménez, San Lucas Oquiapan, también de la zona baja. Y pues tenemos nuestra propia lengua también, que es el Mazatlán. Es muy bonito, hay mucha vegetación, tenemos ríos y cascadas. Muy bonito que también justo pues eso es lo que a mí me inspira personalmente, lo que es en nuestra cosmovisión, que a veces de ahí me baso para componer.
11: En ese sentido también me gustaría mucho que nos platicaran qué sienten cuando van a otros países. Por ejemplo, te has subido escenarios en Nueva York. ¿Qué sienten, Momo, Cecilia, el ver banderas mexicanas, mexicanos en el extranjero, que puedan conectar con esta identidad nacional? ¿Qué sienten?
12: Yo soy mucho de la idea de que como cantante sea grande o pequeño un escenario, yo siempre canto con el mismo amor, con la misma pasión, y creo que la intención de un verdadero artista es compartir su arte, ¿no? Su amor, su canto con la gente que nos escucha y lograr conectar con ellas. Entonces, sea aquí, sea allá, en realidad pues he visitado Estados Unidos apenas el año pasado, y fue muy bonito, la verdad, estar allá, porque pues sabemos cómo está la situación, que no cualquier persona puede cruzar, ¿no? Pues la frontera. Afortunadamente pues yo tengo este permiso, entonces pues estoy muy agradecida con la música que me ha llevado a diferentes escenarios, tanto pues locales, regionales, locales como nacionales e internacionales, y siempre portando con orgullo este huipil, con muchísimo respeto, que es bordado con manos, con mujeres de mi comunidad, de mi región, representando siempre a mi cultura, la mazateca, y también con mucho respeto, ¿no? A mi estado, Oaxaca.
13: Y creo que lo más bonito de tocar en otros países, en otros lados, es saber que México tiene presencia en el corazón de la gente de fuera. No somos un pueblo que sea ajeno a los extranjeros. Nos reconocen, saben que si escuchan a los mexicanos, están escuchando una propuesta diferente a lo que están acostumbrados. Se emocionan al escucharnos.
11: Cecilia Tafaté, Momo, platíquenos, ¿dónde los podemos localizar? ¿Redes sociales? ¿Dónde podemos ver los siguientes eventos, conciertos?
13: Todo es en las redes sociales de Cecilia Rivera. Ahí la buscan. Yo ahí la estaré acompañando en los conciertos. Soy el violinista de Cecilia y tengo un enorme gusto de serlo, de acompañarla y de darle vida a sus composiciones.
12: En todas las plataformas estoy como Tafaté, Tafate, que significa voz brillante. Mi mazateco es variante de Huautla de Jiménez, tierra de María Sabina. También tengo algunas canciones publicadas en Spotify como Tafate, y en YouTube, en TikTok, en Instagram, pues así me encuentran. Muchas gracias.
11: Qué gusto, y sobre todo el poder tener un granito de arena entre todo este mar para seguir preservando, en este caso, la lengua mazateca. Muchas gracias.
12: Gracias a ti por el espacio.
11: Y gracias a ustedes también por permanecer aquí en La Hora Nacional. No se vayan.
14: Hola, ¿qué tal? Mi nombre es Cecilia Rivera Martínez, Tafaté y Momo García. La siguiente canción que vamos a compartir con ustedes se titula Tu Voz. Estamos en La Hora Nacional.

0: Muchas gracias por acompañarnos una vez más aquí en La Hora Nacional. Les deseamos que tengan una excelente semana.
1: Sí, nos escuchamos por aquí el próximo domingo. Que tengan muy bonita noche.
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1: Las 5 de la mañana con un minuto. Qué gusto, qué placer encontrarnos en este inicio de semana, estrenando el sexto mes de este 2026. Ya estamos a 1 de junio de 2026. Lunes. Soy Adrián Jiménez, te voy a estar acompañando de aquí y hasta las 6 de la mañana. Emisión número 194. Hoy este espacio cumple 9 meses al aire. Gracias a todos y cada uno de ustedes que hacen posible que este programa salga al aire desde tempranito para acompañarlos en todos sus arranques de actividades diarias. También agradecer a MBS Noticias la confianza, por supuesto a quienes trabajan del otro lado del cristal, a Víctor Luna, el operador, y por supuesto a José Luis Alonso, nuestro productor, que hoy, por cierto, hoy está, aunque se ve más grande, hoy está cumpliendo un mes aquí con nosotros. Gracias, José Luis, gracias, Vic, y pues agradecer a todos y cada uno de ustedes. Estamos en contacto a través de nuestras redes sociales, @ Adrián en MBS en X, Adrián en MBS, Facebook, TikTok, Instagram, si eres usuario de alguna de estas redes sociales. Vamos a tener mucha información. Vamos a platicar también con la doctora Elizabeth Rodríguez sobre cuáles son los pasos a seguir para que sea de manera segura cuando alguien tiene intención de, pues, acceder a un proceso de cirugía estética. Así que los invitamos a que se queden con nosotros. Obviamente viene Carlos Carranza con los otros datos de la historia, deportes con Rodrigo Errejón y mucha información. Las 5 de la mañana con 2 minutos. Bienvenidas, bienvenidos. Muy buenos días.
0: El tiempo tiene memoria.
1: Este lunes 1 de junio, miren, esto no me lo sabía, está el Día de las Madres. Está también el Día de los Padres, pero hoy es el Día Mundial de las Madres y los Padres. Fue proclamado por la ONU en 2012. Busca reconocer la labor fundamental de madres y padres en la crianza, protección y educación de los hijos. Para 2026, la UNICEF promueve esta fecha bajo el lema Juntos por las Madres y los Padres. Así que si ustedes son madres o padres, muchas felicidades, enhorabuena. Hoy es Día Mundial de las Madres y los Padres. También es el Día Mundial de la Leche. También este día fue proclamado, es impulsado por la Organización de las Naciones Unidas para la Alimentación y la Agricultura, la FAO, desde 2001. Su objetivo es destacar la importancia de la leche y los productos lácteos en la nutrición y la alimentación mundial. Es Día de los Arrecifes también, para crear conciencia sobre la protección de estos ecosistemas, de los arrecifes de coral, fundamentales para la biodiversidad marina y que, pues, obviamente han sido amenazados por el cambio climático y la contaminación. Son las 5:04.
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1: Justino, Íñigo, Aníbal, Próculo, Ronán, Capracio, Simeón, Juan y Beato celebran su santo. Enhorabuena, muchas felicidades también a quienes estén de manteles largos por algún cumpleaños, alguna fecha importante, algún aniversario. Siempre nuestros mejores deseos. Un abrazo de todo corazón. Las 5:04.

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1: El día de hoy quiero platicarles de un gigante que se va a subastar en próximos días, de un esqueleto de tiranosaurio Rex, el más grande y completo jamás descubierto. Esto en Estados Unidos, y se convertirá en el fósil de dinosaurio más caro en salir a la venta. El precio base estará entre los 20 y 30 millones de dólares. A este ejemplar, a este fósil gigantesco, se conoce como Gus. Es la estrella de la subasta de historia natural de Sotheby's del próximo 14 de julio y es el dinosaurio más valioso jamás ofrecido en subasta. Este Gus es el resultado de una excavación a lo largo de varias temporadas en campo, desde 2021 hasta 2023, y se estima que tiene nada más y nada menos que 67 millones de años. Así que esta casa de subasta ya en Nueva York anunció que va a lanzar este esqueleto de tiranosaurio Rex, el más grande y completo hasta ahora en la historia de nuestro planeta. Y será el precio base entre 20 y 30 millones de dólares. Igual, y hacemos una cooperacha. Igual en una de esas nos alcanzan. Dicen aquí que las utilidades y todo eso, inviertan en algo y ponemos un museo. Son las 5 de la mañana ya con 6 minutos.
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1: Esther Serafín, buenos días. Adelante.
3: Buenos días, Adrián. Este es el pronóstico del clima para hoy lunes 1 de junio. Tenemos un amanecer fresco con valores de 14 a 16 grados centígrados en la zona del Valle de México. Por la tarde habrá temperaturas máximas calurosas a muy calurosas de 26 a 28 grados. El cielo estará despejado a medio nublado. Hacia la tarde se esperan lluvias ligeras con intervalos de chubascos, sin descartar actividad eléctrica y caída de granizo. Se pronostican vientos con rachas de 45 kilómetros por hora. Por lo anterior se recomienda a la población mantenerse hidratada, evitar la exposición prolongada al sol durante las horas de mayor intensidad y utilizar ropa ligera y protector solar. Asimismo, no olvides llevar contigo un paraguas o impermeable ante la probabilidad de lluvias. Por lo anterior, invitamos a la audiencia a extremar precauciones y seguir los avisos de la Secretaría de Gestión Integral de Riesgos y Protección Civil. Hasta aquí el reporte del clima. Auditorio, Adrián, muy buenos días.
1: Gracias, Esther, muy buen día, que tengas un feliz lunes. Las 5:08, vamos con información.
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1: El pasado fin de semana cerraron filas los panistas con la gobernadora de Chihuahua, Maru Campos. Estuvieron el presidente de este partido, Jorge Romero, los expresidentes Vicente Fox, Felipe Calderón. Esto en un evento en apoyo a la gobernadora Campos después de que presentara en el Congreso una solicitud de juicio político contra ella. Y pues estuvieron ahí dando sus discursos bajo el lema Yo con Maru. Hubo retos de Jorge Romero a Ariadna Montiel, que él sí se ponía esta playera con la leyenda Yo con Maru, y que ella yo creo que no se va a poner la de Yo con Rocha. En fin, hubo varias cosas. ¿Qué fue lo que sucedió? Los detalles con nuestro corresponsal Fernando Reyes. Fernando, buenos días.
4: Buenos días, Adrián. Sí, este sábado se celebró en la ciudad de Chihuahua el encuentro denominado Reunión de Apoyo a Maru Campos, la cual se realizó en el Centro de Convenciones y Exposiciones de Chihuahua, en donde la gobernadora Maru Campos estuvo acompañada por personalidades como los expresidentes de la República, Vicente Fox Quesada y Felipe Calderón Hinojosa, así como por el presidente del Comité Ejecutivo Nacional del PAN, Jorge Romero. En su mensaje, Maru Campos expresó que el final del régimen de Morena ya comenzado en Chihuahua y que así lo recordará todo el país, y añadió que el futuro de México no va a ser igual que el de Sinaloa, por lo que junto a los chihuahuenses no se dejará doblegar ante los ataques y embates de Morena y de la 4T. Frente a los más de 14 mil asistentes que abarrotaron todo el centro de convenciones, reiteró que ni ella ni México se van a doblegar ante los ataques del gobierno federal y de Morena, quienes ante los mexicanos ya se definieron como aliados de los delincuentes. Señaló que los niños en las escuelas y la propia historia del país van a escribirlo con todas sus letras: Morena, 4T, narcogobierno, que es precisamente lo que ese partido y ese gobierno representan y lo han hecho evidente. Maru Campos reconoció que en su momento estaba convencida de que llevar una buena relación institucional con el gobierno federal sería el mejor camino para atraer beneficios para Chihuahua. Sin embargo, dijo que el tiempo dejó ver que estaba equivocada. En este evento también estuvieron presentes varios invitados especiales, como la excandidata presidencial Xóchitl Gálvez y legisladores y líderes panistas a nivel nacional como Ricardo Anaya, Margarita Zavala, Santiago Krill, Mauricio Curi, Elías Lixa, Marco Cortés, Kenia López Rabadán, Mayudi Latifa y Mario Vázquez Robles. Hasta aquí mi reporte.
1: Muchas gracias, Fernando. Pues vaya que estas acusaciones de este caso de la investigación sobre la gobernadora y la actuación de agentes de la CIA para desmantelar un narcolaboratorio, pues lo están aprovechando los panistas. ¿Quién sabe, la verdad, honestamente, si les alcance? Ya ven el fenómeno Xóchitl Gálvez, que lo hizo el expresidente López Obrador, pues les duró muy, muy poquito, y aquí veremos para cuánto le da a los panistas. Obviamente la gobernadora Maru Campos habló del caso Rocha Moya, habló de que ella se siente una perseguida política. Esto fue lo que dijo.
0: Hoy Sinaloa es el rostro de lo que viene para México si es que nadie detiene este modelo. Ese es el destino de un país que normaliza la narcopolítica. Y ahora que Estados Unidos pide la detención de esos funcionarios por sus vínculos con el narcotráfico, Morena pide de manera muy insolente que le manden pruebas.
1: Pues ahí está lo que dice Maru Campos. Reaparecieron los expresidentes Felipe Calderón y Vicente Fox. Felipe Calderón pues llamó a cerrar filas no solo a los panistas, sino a los ciudadanos, para lo que considera un gobierno autoritario. Esto fue lo que dijo.
5: Que en México se está construyendo hoy un Estado autoritario que solo podrá detenerse con la fuerza organizada de los ciudadanos. Por eso, amigos y amigos, no solo del PAN, sino de todas las fuerzas y de todos los rincones del país, ha llegado la hora de que todos pongamos una parte para construir una fuerza ciudadana que pueda poner freno a esa intentona autoritaria. Vamos a detenerla entre todos los mexicanos antes de que sea tarde.
1: Y esto, en este mismo orden de ideas, esto fue lo que señaló el expresidente Vicente Fox sobre pues este mismo asunto. Vamos a escucharlo.
6: Esto es pues nuestra tarea. Tenemos que trabajar fuerte para rescatar el 2027. Es nuestro primer paso a sacudirnos este gobierno que no ha hecho honor a lo que representa. Emprendamos pues el 2027, el camino a la grandeza de este país. ¡Duro, Mari! ¡Duro, Chihuahua! ¡Viva México! ¡Viva México! ¡Adelante!
1: Pues quién sabe si rodeados de, con el apoyo, supuesto apoyo de Vicente Fox y de Felipe Calderón, Maru Campos, pues, ¿para cuánto les puede alcanzar? La presidenta de la mesa directiva de la Cámara de Diputados, Kenia López Rabadán, también asistió a este evento allá en Chihuahua. Expresó su respaldo a la gobernadora ante lo que consideran una persecución política, al tiempo que informó que no prosperó la solicitud de juicio político promovida contra Maru Campos debido a que la denuncia no fue ratificada. Vamos a escuchar a Kenia López Rabadán.
7: Es evidente que la presión que hemos hecho millones de mexicanos de, pues claro, exigirle a los servidores públicos, a todos, que estén del lado correcto, ha provocado, desde mi perspectiva, pues que hayan detenido, hayan parado esta lamentable persecución desde la vía legislativa a propósito de intentar iniciar un juicio político.
1: Pues ahí está lo que dicen allá sobre el caso Chihuahua y sobre el caso Sinaloa. En Culiacán reapareció Marco Antonio Almanza a través de un video grabado en el Jardín Botánico de esa ciudad. Almanza desmintió las versiones que aseguraban que se había entregado a las autoridades de Estados Unidos. En esta grabación afirma ser blanco de una campaña de desacreditación. Pues el que se desacreditó ante las autoridades de Estados Unidos fue él mismo, ¿no? Dice en su contra, para afectar su imagen, aseguró que se encuentra tranquilo aquí en territorio nacional, enfocado a sus actividades. Esto fue lo que dijo.
8: Soy objeto de mucha desacreditación. Yo el día martes rendí unas declaraciones ante los medios de comunicación, con lo cual sigo firme, pero con la desacreditación que me vienen dando a otros medios, no estoy de acuerdo. Los invito a que digan la verdad, que para eso están los medios de comunicación.
1: Este señor era el que escuchábamos también la semana pasada en el desfile de comparecencias ante la Fiscalía General de la República, que decía que es inocente y que es más, que iba a Estados Unidos a dar la cara. Y después cuando le dicen, entonces ya pensó, evaluó ir a Estados Unidos. No pongan palabras en mi boca. Bueno, pues ahí está, sigue allá en Culiacán. Y agencias verificadoras confirmaron que la supuesta ficha de recompensa de 15 millones de dólares de Estados Unidos por información del gobernador con licencia de Sinaloa, Rubén Rocha Moya, que circuló en redes sociales, es falsa. No se alarmen, es falso. Aunque sí hay que aclarar que el gobernador con licencia enfrenta acusaciones formales en ese país, por más que se quiera decir o minimizar diciendo una oficinita allá en Estados Unidos. Lo cierto es que hay una investigación en contra de Rubén Rocha Moya y otros funcionarios y exfuncionarios de Sinaloa. El pasado fin de semana fue detenido Jesús Corona Damián. ¿Quién es? Pues es el quien pues va a dejar de ser el alcalde de Cuautla, Morelos. Esto como parte del operativo Enjambre. El funcionario acusado de vínculos con el crimen organizado fue aprehendido en Acapulco, Guerrero. Durante la captura le fue confiscada un arma de fuego corta. El secretario de Seguridad y Protección Ciudadana, Omar García Harfuch, informó que desde febrero de 2025, la Fiscalía General de la República abrió una carpeta de investigación contra el presidente municipal de Cuautla y otros funcionarios públicos que fueron videograbados en una reunión con Júpiter Araujo, alias El Barbas, considerado el líder de esa zona de Morelos y quien forma parte del cártel de Sinaloa. Con esta detención se suman a las acciones realizadas en días recientes en Morelos. Ya más de 85 funcionarios y exfuncionarios detenidos en el marco del operativo Enjambre, entre ellos 7 presidentes municipales en funciones. Y si el operativo Enjambre está dando resultados con estos presidentes municipales metidos en el narcotráfico, ¿por qué? ¿Por qué se sigue pues diciendo, enrareciendo el tema del caso Sinaloa? No lo sabemos. Quizá habrá de fondo algunas cuestiones políticas. Sí, se utiliza, por supuesto, el caso. Y ayer la presidenta Claudia Sheinbaum, con motivo de su segundo aniversario del triunfo electoral, ofreció un mensaje en el Monumento a la Revolución. ¿Qué fue lo que pasó, Hatsiri Magallanes? Buenos días.
9: ¿Qué tal, Adrián? Buen día. En el marco del segundo aniversario de su triunfo electoral, la presidenta Claudia Sheinbaum acusó al Departamento de Justicia de Estados Unidos de buscar influir junto con la derecha estadounidense en las elecciones de ambos países. Desde el Monumento a la Revolución, Sheinbaum Pardo pidió cuestionarse si el Departamento de Justicia del país vecino del norte busca genuinamente ayudar o quiere interferir con intereses político-electorales.
10: Debemos preguntarnos, surge la pregunta legítima, ¿es realmente interés legítimo, genuino, por ayudar a México? ¿Es realmente un interés legítimo para combatir a la delincuencia organizada? ¿O quizá estamos viendo cómo sectores de la ultraderecha estadounidense utilizan a nuestro país para posicionarse rumbo a sus elecciones del 2026? ¿O acaso pretenden influir en la elección de 2027 en nuestro país? No son preguntas retóricas. México no es piñata de nadie.
9: En su mensaje ante simpatizantes y militantes de Morena, la mandataria recordó que después de la solicitud urgente de la detención con fines de extradición de 10 ciudadanos mexicanos, incluido el gobernador con licencia de Sinaloa, Rubén Rocha Moya, un alcalde y un senador, sin presentar pruebas públicas, empezó una campaña en contra de su gobierno que busca desestabilizar. La mandataria expresó que no debemos irnos con la finta, ya que nunca se defenderá la corrupción ni la colusión con el crimen. Y bueno, tras lo anterior, la presidenta convocó a los mexicanos a acudir a plazas públicas para defender la soberanía del país.
10: ¿Quién decide en México? ¿Las agencias extranjeras o el pueblo? ¿Quién decide en México? ¿Los grandes intereses económicos o el pueblo? Vamos a defender la soberanía y la independencia de México. Vamos a defender la transformación. Los convoco a que a partir de la próxima semana vayamos a las plazas públicas a realizar asambleas informativas, repartir volantes y periódicos e informar al pueblo de que la patria no se vende, la patria se ama y se defiende.
9: En este acto estuvo acompañada de su gabinete legal y ampliado e informó sobre el estado que guarda el país en materia de seguridad, de salud, de educación, obras de infraestructura, programas sociales, entre otros. La información que tenemos. Buenos días.
1: Gracias, Hatsiri Magallanes. Buenos días. Por cierto, durante su discurso, ahí en un edificio, en las inmediaciones del Monumento a la Revolución, fue desplegada una manta donde se le reclamaba la defensa que ha hecho la presidenta de Rubén Rocha Moya, o al menos eso es la percepción de quienes desplegaron esta manta. En este discurso se defiende el caso de Sinaloa, de Rubén Rocha Moya y otros funcionarios. Se habla de injerencia de Estados Unidos y de querer influir en el proceso electoral de 2027 y de utilizar a México para las elecciones.

0: a extensión de 2 años de la cláusula de retiro y jubilación para el contrato. Y tome sus precauciones porque los maestros de la CENTE van a reforzar el plantón que tienen en calle, en Avenida 5 de Mayo, aquí en el Centro Histórico de la Ciudad de México, pese a los llamados de las autoridades, los ofrecimientos que han recibido, pues la Coordinadora Nacional de los Trabajadores de la Educación, CENTE, anunció el arranque del paro indefinido de labores a partir de este lunes. Lo llaman silbatazo inicial, algo así. A ver, vamos a escuchar todos los detalles. Tomen sus precauciones. Alberto Zamora, cuéntanos, buenos días.
1: Adrián, muy buenos días. Pese a los llamados de las autoridades y los ofrecimientos que han recibido varias secciones, la CENTE anuncia el arranque del paro indefinido de labores a partir de este lunes. Integrantes de la CENTE llevarán a cabo una marcha desde la columna del Ángel de la Independencia al Zócalo, donde tienen previsto instalar un plantón con la expectativa de que las autoridades rectifiquen la decisión de impedirles el paso. Bajo la advertencia de que si no hay solución no rodará el balón, el magisterio disidente mantiene el plan de extender las protestas hasta el Mundial de Fútbol, que arranca formalmente el 11 de junio. Integrantes de la sección 22 arrancaron sus protestas desde el pasado 25 de mayo, entre las cuales destaca el bloqueo por espacio de 3 horas en el circuito interior a la altura de Reforma, así como el plantón en la calle 5 de mayo. Se espera el arribo de miles de docentes a la capital del país, por lo que más calles del primer cuadro podrían verse afectadas por la presencia de los contingentes. La secretaria general de la sección 22, Jenny Pérez, afirmó en Oaxaca que la mandataria Claudia Sheinbaum incumplió las promesas que hizo a la CENTE respecto al sistema de jubilaciones. Convocó a sus agremiados a movilizarse con más intensidad desde este lunes.
2: El llamado es necesario a seguir saliendo a las calles y fortalecer el plantón que tenemos aquí en nuestro estado y a nivel nacional. También informamos que estaremos sesionando el día de mañana en nuestra Asamblea Nacional Representativa. Estaremos valorando las acciones que vamos a impulsar como CENTE a nivel nacional. En ese sentido, pedimos a los compañeros que se mantengan informados a través de las estructuras organizativas.
1: Por su parte, la sección 14 de Guerrero señaló que el verdadero problema no es la falta de diálogo, sino que la presidenta Claudia Sheinbaum no se quiere sentar a la mesa de negociaciones con la CENTE. Ese es mi reporte. Buenos días.
0: Muchas gracias, Alberto Zamora. Son las 5 de la mañana ya con 25 minutos.
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0: Me da mucho gusto saludar en la línea telefónica a la doctora Elizabeth Rodríguez Rojas. Es cirujano plástico, estético y reconstructivo, médico adscrito y jefe de servicio de la especialidad. Es profesora titular, fundadora del curso de residencia de cirugía plástica, estética y reconstructiva en el Hospital Licenciado Adolfo López Mateos del Issste, aquí en la Ciudad de México. Miembro activo de la Asociación Mexicana de Cirugía Plástica, Estética y Reconstructiva, también de la Asociación Americana de Cirugía Plástica y de la Sociedad Internacional de Cirugía Plástica y Estética, y además también certificada por el Consejo Mexicano de Cirugía Plástica, Estética y Reconstructiva. Doctora Elizabeth, buenos días, bienvenida.
4: Muchas gracias, Adrián. Buenos días, muchas gracias por invitarme a tu programa.
0: Al contrario, gracias por darnos estos minutos para, pues, dar un poquito de contexto. En Durango falleció una menor de 14 años por un procedimiento estético donde su padre no tenía conocimiento de esto. En días pasados también dimos a conocer otro caso en Puebla, lamentable, muy lamentable, donde una mujer pierde la vida y, bueno, pues terminan abandonando su cuerpo en Tlaxcala. ¿Cuál sería el procedimiento, doctora, para que sea de manera segura quien tenga interés en un procedimiento de esta naturaleza? ¿Cuál sería el procedimiento a seguir para que sea de manera segura?
4: Bueno, yo creo que es muy importante recalcar que ningún procedimiento, ni médico ni quirúrgico, son inocuos. Todos tienen un grado de dificultad, o sea, no solamente el procedimiento en sí, porque además también tenemos la anestesia. Pero sí, básicamente, lo más importante es la formación del cirujano. y también la infraestructura donde él está operando para que en caso de que se presentara una situación de riesgo, pues la paciente tuviera acceso a todos los elementos que pudieran salvar la vida en caso de un

0: un accidente, ¿no? En el caso de la paciente que abandonaron en Puebla, tengo entendido de que no se operó por un cirujano plástico
1: Así es.
0: certificado. Entonces, esto hace que haya muchísima diferencia, y la Sociedad de Cirugía Plástica, que es la AMCPER, la Asociación de Cirujanos Plásticos de México, siempre ha estado haciendo difusión para que todos los pacientes se operen con seguridad. Y la seguridad se la va a dar un cirujano plástico que esté certificado, que haya hecho los años de residencia. Ahora son 4, entonces estamos hablando de más de 1.300 días, o sea que están en entrenamiento. Y en cirugía el entrenamiento es básico, ¿no? No es lo mismo operar un paciente a operar 15 pacientes. Sin embargo, tenemos situaciones que se deben analizar en el paciente, que son inherentes al propio paciente, ¿no? Entonces, en este caso puede ser que el paciente tenga además otras patologías, a pesar de que pueda estar estabilizado en ese momento, pues durante un procedimiento quirúrgico se puede desestabilizar y puede presentar un evento que puede verse ser catastrófico. Creo que los médicos en sí no van con esa idea, ¿no? De lastimar a un paciente. O sea,
1: Claro.
0: todo esto se puede desarrollar durante el procedimiento. Y generalmente se han hecho muchísimas cirugías, miles de cirugías, tal vez llegando casi, bueno, más del millón probablemente. Y todas estas han salido, han sido exitosas, ¿no? Entonces, creo que la población debe estar consciente de que si ellos alquilan el trabajo de un profesional que no está capacitado, porque ahí sí tenemos pues muchas cosas en contra, ¿no? O sea,
1: Sí.
0: por ejemplo, están pues los médicos esteticistas que están operando. Ellos no tienen una formación real, o sea, no es lo mismo pasar las horas en el quirófano que ver un procedimiento por la televisión, o a veces ver nada más un procedimiento en video y ya. No, así no se aprende la cirugía. Entonces, una residencia formal hace que estos residentes estén con el paciente, conozcan al paciente antes de hacer el procedimiento, valorarlo, ver qué antecedentes patológicos y no patológicos tiene. Por ejemplo, pues hay pacientes que fuman, hay pacientes que no hacen ejercicio, tienen una vida sedentaria, hay pacientes que tienen ya una afectación venosa que durante un procedimiento que pueda resultar de varias horas, pues puede hacer que se empiecen a formar trombos en las piernas. El no tener el cuidado en un quirófano, el no ponerle unas botas de compresión, medias elásticas, etcétera, puede hacer que el paciente suelte un trombo. Eso no es necesariamente inherente al procedimiento mecánico de la cirugía estética. Sin embargo, son todos esos factores que hay que analizar en un paciente: la
1: Sí.
0: edad del paciente, etcétera. Todo eso es importante.
1: Doctora, ahora que habla de la edad, en días pasados, la semana pasada para ser exactos, se aprobó aquí en la Ciudad de México este tema de la llamada Ley Nicole para prohibir las cirugías estéticas en menores de edad, a menos que sean 100% necesarias. Esto en alusión a aquel caso que le mencionábamos de Paloma Nicole, esta adolescente de 14 años que falleció por complicaciones allá en una clínica privada en Durango. En este tema de la edad, ¿usted cómo ve este asunto en que se acaba de legislar aquí en la capital del país?
0: No, está bien, a mí me parece que está bien. Sin embargo, quiero comentarles que muchas adolescentes, por ejemplo, para sus 15 años se
1: Sí.
0: mejoran la naricita, se mejoran el busto. Y eso es con consentimiento de los familiares, y los hijos, ¿no? O sea, o la hija, por ejemplo, que quiere estar muy bonita para su cirugía. Yo creo que teniendo todos los cuidados, todos los cuidados, o sea, son procedimientos que de alguna manera sí se pueden realizar. Obviamente tiene que haber una buena valoración y uno tiene que estar consciente de que todas estas cirugías pueden tener un accidente, que yo creo que eso fue lo que le pasó a mi colega en la ciudad de Durango. O sea, sin embargo, todo esto que es lamentable, pues no debe criminalizar el acto médico, ¿no? Porque los médicos no van con esa intención, menos tratarse de un familiar, ¿no? Claro. Entonces, yo creo que aquí hubo un accidente que probablemente porque tenemos problemas, por ejemplo, en las cirugías que duran muchas horas. En las cirugías donde se pone el injerto graso para un aumento, por ejemplo, de glúteo, tenemos el riesgo de que algunas venas, y en este caso probablemente de esta niña, de esta menor, pues uh-huh. hayan sido los vasos muy delgados que hayan provocado, tal vez, porque exactamente no tengo conocimiento sí. de cuál fue la causa del desenlace fatal. Entonces, probablemente haya sido un accidente donde pasó un poco de grasa o la misma grasa que se absorbe, porque ese sí es un riesgo, ¿no? O sea, hay patologías, hay desenlaces donde la grasita que se pone se puede absorber en el torrente sanguíneo. Yeah. Si es una poquísima cantidad, no hay problema, o sea, no tenemos problema, el organismo puede compensar. Pero si esto pasa más, y especialmente en menores, no tienen tanta vascularización periférica, colateral, y hace que estos vasitos sí se puedan trombosar.
1: Doctora, pues bastante interesante todo esto que nos comenta y este tema de no criminalizar, pero sí de alertar y tener los cuidados adecuados y seguir los pasos necesarios para quienes desean acceder a esto, pues ya sea por cuestiones estéticas o por cuestiones de salud. Doctora Elizabeth Rodríguez, encantado de platicar con usted. Gracias por darnos este panorama acerca de los procedimientos y estéticos y reconstructivos aquí en MBS Noticias, y ojalá haya otra oportunidad de seguir platicando de estos temas.
0: Con muchísimo gusto, Adrián, muchísimas gracias. Principalmente.
1: Gracias, doctora Elizabeth Rodríguez Rojas, cirujano plástico estético y reconstructivo. Son las 5:00 a.m. ya con 34 minutos.
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1: Víctor Manuel Mayor, buenos días, adelante.
3: Hola, ¿qué tal? Muy buenos días, Juan Manuel Jiménez. Iniciamos con información vial. Por avance registra avenida División del Norte de Circuito Interior hacia avenida Eugenia, en otro punto, calzada Ignacio Zaragoza. Presenta carga que no deja de avanzar a partir de Anillo Periférico hacia avenida Canal del Río Churubusco. Por otro lado, avenida Ricardo Flores Magón mantiene buen avance de Paseo de la Reforma hacia avenida de los Insurgentes. Finalizo con buena circulación en avenida Río San Joaquín para quien deja atrás calzada de Galia y se dirige hacia calzada General Mariano Escobedo. Hasta aquí el reporte del Centro de Orientación Vial, Secretaría de Seguridad Ciudadana.
1: Víctor Manuel, muchas gracias, que tengas un excelente lunes. Las 5:35, hacemos una pausa, regresamos con más.
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0: Carlos, con este tema, ¿qué será de ti? Cuyo título original en portugués es Como vai você, en español fue editada originalmente en el álbum de estudio de Roberto Carlos en 1972. Luego se lanzó en español en el 73 como uno de los más grandes éxitos de su repertorio. Y con este fondo musical, vámonos con la información deportiva.
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0: Rodrigo Errejón, buenos días. Habemos lista de 26 seleccionados mexicanos. ¿Cómo estás?
2: Adrián, muy buenos días. Así es, ya tenemos a los seleccionados que irán al Mundial. Bueno, casi no hay sorpresas, ¿no? Es lo que ya estaba presupuestado, los jugadores que ya, pues más o menos nos habíamos dado una idea, que ya habían sido anunciados poco a poco. Ahí está, creo que es en mucho tiempo una lista de convocados a la cual no hay tanto ruido de quién faltó, a quién quitas, a quién pones. Es una lista sólida, probablemente sí, alguno que otro nombre que probablemente no estuvo a lo largo de todo el proceso de Javier Aguirre. Pero bueno, van los que, pues sí, los que tienen que ir, ¿no? Se quedan afuera Charly Rodríguez, Marcel Ruiz, que por ahí había todavía una ligera posibilidad de que pudieran estar. Pero bueno, desde un inicio el Vasco no los convocó a esto, a este, pues sí, podemos llamarlo microciclo, ¿no? Previo al listado final. Entonces, pues ya. Ya, Adrián, se entregó la lista hasta el último, ¿no? Como buenos mexicanos que somos. Hoy ya todas las selecciones que van a asistir al Mundial tienen que presentar ya su lista, los que faltan. Ya hoy es el último día en el que la FIFA va a recibir estos listados. Y bueno, Adrián, ya no hay vuelta de hoja, ya el próximo partido de la selección mexicana únicamente van a estar los jugadores que van a ir al Mundial, y ya para el 11 obviamente iniciar la Copa del Mundo.
0: El jueves el último partido, comienza la cuenta regresiva, en 11 días comienza la fiesta futbolera en nuestro país. Rodrigo, ¿qué más tenemos?
2: Así es, ya de hecho el seleccionado nacional suma 5 partidos sin conocer la derrota. Apenas el sábado pasado derrotó 1-0 a Australia. El sábado también tuvimos final de Champions, el PSG se coronó bicampeón de la Champions. También tuvimos final de la CONCACAF, Toluca venció 2-1 a Tigres en un partido que terminó bastante calentito, ahí con un conato de bronca. Y en la NBA los Spurs avanzan a la final donde se enfrentarán a los Knicks de Nueva York tras coronarse en la conferencia oeste. Y ya para cerrar, Adrián, la mexicana Alegna González se convirtió en bicampeona del Gran Premio Internacional de Marcha en Madrid, una competencia gold del circuito mundial de World Athletics. Entonces, bien por ella, que ahí va picando un poco de piedra y buscando los Juegos Olímpicos.
0: Y qué bueno que la marcha retome esta racha positiva que le ha dado a nuestro país muchas glorias, Rodrigo. Pues muchas gracias.
2: Así es, Adrián.
0: Muchas gracias, Rodrigo. Mañana seguimos platicando de estos asuntos. Hay que ya venir de aquí en adelante con la playera de México bien puesta. ¿Cuál es tu pronóstico? ¿Hasta qué ronda va a llegar la selección mexicana?
2: Ay, Adrián, mira, yo creo que fríamente ahí calculándole, mínimo a los octavos de final.
0: Yo me voy a aventurar más y voy a decir que a cuartos. Me gusta la selección que anunciaron ayer, llena de jóvenes y también con experiencia. Me parece que ahora va a mostrar una cara diferente México y tiene oportunidad estando en su casa. Así que me aventuro a que lleguen a cuartos de final. Pues seguiremos platicando, Rodrigo. Mientras tanto, te deseo un feliz inicio de semana.
2: Gracias, Adrián. El día de mañana nos escuchamos.
0: Mañana nos escuchamos por acá, son las 5 de la mañana ya con 42 minutos.
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0: Es lunes 1 de junio, y aquí está el señor Carlos Carranza con nosotros. Buenos días, ¿cómo estás, Carlos?
4: ¿Cómo estás, mi querido Adrián? Buenos días. Yo, pues, aquí contento, escuchando que 9 meses ya, ¿no?
0: Oye, ya no los eché a pelear, se me olvidó.
4: No, no pasa nada, yo solo
0: pues
4: digo...
0: Pues ya que pague Rodrigo Errejón.
4: A ver, ¿en
0: mira,
4: qué momento?
0: Mira, había dicho que hoy venía... Y yo creo que como se enteró que venías, dijo, mejor no voy.
4: Así es la gente.
0: Sí, así es la gente.
4: Así es la gente, ya ves.
0: Ahí está este mensaje para Rodrigo,
4: así es la
0: que
4: gente.
0: Defiende tanto al América, pero que paga poco las apuestas por el amor que le tiene a su equipo.
4: Así es la gente, hombre.
0: Está bien,
4: no pasa
0: está bien,
4: nada,
0: Carlos.
4: No pasa nada, no pasa nada.
0: Oye, Carlos, ¿qué nos traes el día de hoy?
4: Oye, pues traigo unos datitos más que curiosos. Nosotros hemos escuchado muchas veces que todo lo que tiene que ver con el equilibrio, con el arte del equilibrio, caminar sobre cuerdas, pues nos ha dado diferentes personajes, en los cuales inclusive se han hecho películas y documentales, pero ¿quiénes son estos personajes, no?
0: Ajá.
4: Y además... nos regalan como la posibilidad de darnos cuenta que el ser humano, cuando se lo propone, puede hacer cosas inauditas, ¿no? Y entonces, vengo a hablar de los funambulistas. Esta palabra, además, muy linda, que forma parte también de las artes circenses. Y uno cuando puede pensar, bueno, ¿y desde cuándo está ocurriendo esto que los seres humanos puedan hacer equilibrio caminando sobre una cuerda, haciendo diferentes suertes?
0: Ajá.
4: Pues bueno, esto su origen tiene justamente en el mundo antiguo, tanto que la palabra misma pues nos remite a su origen griego, pero también a su origen latino, que es donde justamente tenemos el día de hoy las palabras. Funis significa cuerda y ambulare, caminar, ¿no?
0: Okay, caminar
4: sobre una cuerda.
0: Okay.
4: Por desgracia, no tenemos nosotros registros, bueno, hasta ahorita, ajá, ¿no? De qué es lo que sucedía en el mundo de la antigüedad con estos funambulistas. Sin embargo, bueno, cabe mencionar que está el registro al menos de que existían esas suertes. Ya hasta el siglo XIX comenzaron a aparecer algunos personajes que dieron la noticia. No quiere decir que fueran los que volvieran a hacer todo esto.
0: Ajá.
4: Era algo que seguramente estaba ahí, que permanecía, que no llamaba la atención, quizá en espectáculos ambulantes justamente, que iban de un lugar a otro, pero a alguien de repente se le ocurrió hacer una locura, y a partir de ahí la noticia con respecto a lo que había sucedido con el gran Charles Blondin despertó la inquietud en otros tantos hasta hace unos cuantos años.
0: Ajá.
4: Hasta hace unos 10, 15 años, ¿no? Charles Blondin fue el primero en atravesar las cataratas del Niágara. Así de simple. 30 de junio de 1859. ¿Así?
0: Oye, ya tiene un ratote, y yo de verdad, ahorita que das este dato de estos 10 años, ¿no? 15 años, quizá hasta 20, ¿no? Que de repente veíamos en las noticias estos récords impresionantes.
4: Así es.
0: Y de cómo el viento, ¿no? Los mueve a esas alturas tremendas, sí, ¿no? Está impresionante.
4: Y fíjate que Charles Blondin, eso justamente en 1859... O sea, en primera, ¿cómo le hicieron para pasar el ¿no? Y está la nota, ¿no? Es increíble. Sí. La misma manera de atravesar el hilo ya es algo tremendo.
0: Uno no puede equilibrarse en la línea amarilla de la banqueta, imagínate.
4: Hay quienes se tropiezan con los volardos, no vamos a hablar de estados,
0: ¿verdad? No vas a estar hablando de Puebla, y no vas a estar hablando de nuestro operador.
4: ¿Verdad? Sí, se nos caen las banquetas.
0: Pero a veces por otros motivos, el aire le pega.
4: Sí, nos queda clarísimo. María Spelterini, italiana, también atravesó las cataratas del Niágara en 1876, una mujer, ¿no? Pero bueno, de ahí ya damos el brinco al siglo XX, y voy a dar tres nombres que a lo mejor son conocidos porque han sido famosos ya en esta última momento de los funambulistas, como puede ser el caso de Philippe Petit. En 1974 fue el que se le ocurrió tirar un hilo entre las dos torres y se lanzó.
0: No.
4: Se lanzó a andar entre las dos torres. Fue todo un escándalo. Hay una película increíble acerca de esta cuestión. Y hoy, por desgracia, pues ya no tenemos las dos torres, ¿no? Ya no se va a poder hacer una vez más. Pero también Nick Walenda, con 6 récords Guinness, cataratas del Niágara, el Gran Cañón, el río Chicago y tantas otras cosas más. Y otro que se aventa, y el último que tiene unos récords Guinness, es Adili Guxor en el 2010, se le conoce como el príncipe de la cuerda, porque él durante 60 días caminó 5 horas diarias, un promedio de 19, 20 kilómetros, y entonces tiene justamente ese récord, y lo hizo atravesando el nido de pájaro. ¿Te acuerdas de este estadio en China?
0: Sí.
4: ¿Lo hizo así?
0: Era el de los Juegos Olímpicos, ¿no? Entonces, y un precioso escenario además.
4: Y además, no nada más caminaban, hay quien se ha parado, se ha sentado, ha cocinado, se ha llevado a su manager, se ha estado a comer.
0: El monociclo. Está impresionante.
4: Así, están cañones estos personajes.
0: Oye, Carlos, ¿en dónde te seguimos y en dónde te escuchamos?
4: En todas mis redes sociales, Carlos Carranza, y también, bueno, los sábados nos escuchamos en Líneas Sonoras, con muchísimo gusto, ahí estaremos.
0: Muchas gracias, ahí estamos en contacto, te seguimos y te escuchamos. Mientras tanto, nos vemos la próxima semana por aquí en cabina y nos escuchamos aquí en el 102.5 de FM.
4: Aquí nos encontramos.
0: Las 5 de la mañana ya con 47 minutos.
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0: En Colombia se llevó a cabo las elecciones presidenciales. Los dos candidatos que lideraron los resultados representan los extremos de la polarización en ese país. De la extrema derecha, Abelardo de la Espriella con 43.8%, y de la izquierda el candidato Iván Cepeda con 40.9%, que representa el continuismo del gobierno del presidente Gustavo Petro. Ninguno de los dos alcanzó el 50%, es por eso que se irán a la segunda vuelta, será en 3 semanas. Hoy inician otra vez campañas, alianzas. El 21 de junio será la elección que definirá al próximo presidente de Colombia. Gustavo Petro desconoció los resultados, le echó la culpa al software y dijo que sí va a aceptar los resultados, pero cuando sean contados por las personas. En otros temas, el presidente de Irán, Masoud Pezeshkian, presentó su renuncia ante lo que considera se ha perdido la capacidad de decisión dentro del sistema político del país. Emitió una carta de renuncia ante la oficina del líder supremo iraní, del ayatolá Mojtaba Jamenei. Según esto, lo dio a conocer un medio de Irán internacional que citó a una fuente conocedora de este asunto. El director de la Organización Mundial de la Salud, Tedros Adhanom, visitó la ciudad de Bunia en la provincia de Ituri, en la República Democrática del Congo, el epicentro del brote de ébola. Tedros precisó que la mejor manera de abordar la emergencia sanitaria es la participación comunitaria y el apoyo internacional. Se han confirmado 134 casos y 18 fallecimientos por esta enfermedad, mientras que las autoridades sanitarias mantienen bajo investigación 906 casos sospechosos y 223 muertes que están potencialmente relacionadas con esta enfermedad. Se encendieron las alertas internacionales. En Brasil, autoridades investigan a un hombre de 37 años que presentó síntomas compatibles con el ébola. El paciente tiene antecedentes de viaje reciente a la República del Congo, país donde actualmente está activo este brote. El paciente de 37 años fue aislado en el Instituto de Infectología y bajo estrictos protocolos de bioseguridad. Ahí está mientras se realizan las pruebas de laboratorio para confirmar o descartar este contagio. Jorge Romero, los expresidentes Vicente Fox, Felipe Calderón y panistas allá en Chihuahua cerraron filas con la gobernadora Maru Campos ante lo que consideran es una persecución política. Y Maru Campos, la gobernadora, habló del tema de Sinaloa en este evento ante los panistas. Vamos a escucharle.
3: Hoy Sinaloa es el rostro de lo que viene para México si es que nadie detiene este modelo. Ese es el destino de un país que normaliza la narcopolítica. Y ahora que Estados Unidos pide la detención de esos funcionarios por sus vínculos con el narcotráfico, Morena pide de manera muy insolente que le manden pruebas.
0: El expresidente Felipe Calderón también se pronunció al respecto, llamó a los panistas y a la ciudadanía en general, pues a combatir lo que dice es un gobierno autoritario.
5: que en México se está construyendo hoy un Estado autoritario. Un Estado autoritario que solo podrá detenerse con la fuerza organizada de los ciudadanos. Por eso, amigos, y amigos no solo del PAN, sino de todas las fuerzas y de todos los rincones del país, ha llegado la hora de que todos pongamos una parte para construir una fuerza ciudadana que pueda poner freno a esa intentona autoritaria. ¡Vamos a detenerla entre todos los mexicanos antes de que sea tarde!
0: Y en este mismo sentido habló el expresidente Vicente Fox.
6: Esto es pues nuestra tarea. Tenemos que trabajar fuerte para rescatar el 2027. Es nuestro primer paso. A sacudirnos este gobierno que no ha hecho honor a lo que representa. Emprendamos pues el 2027, el camino a la grandeza de este país. ¡Duro, Mari! ¡Duro, Chihuahua! ¡Viva México! ¡Viva México! ¡Adelante!
0: ¿Quién sabe qué tan redituable sea rodearse del expresidente Fox y del expresidente Calderón? Pero bueno, los panistas dicen yo con Maru, incluso Jorge Romero reta con su playera hashtag yo con Maru a Ariadna Montiel, presidenta nacional de Morena, a que se ponga la playera con el hashtag yo con Rocha. La presidenta de la mesa directiva de la Cámara de Diputados, Kenia López Rabadán, expresó su respaldo a la gobernadora de Chihuahua, Maru Campos, ante lo que consideran es una persecución política, al tiempo que informó que no prosperó la solicitud de juicio político.
7: Es evidente que la presión que hemos hecho millones de mexicanos de, pues claro, exigirle a los servidores públicos, a todos, que estén del lado correcto, ha provocado, desde mi perspectiva, pues que hayan detenido, hayan parado esta lamentable persecución desde la vía legislativa a propósito de intentar iniciar un juicio político.
0: En Culiacán reapareció Marco Antonio Almanza a través de un video en el jardín botánico de esa ciudad. Ahí desmintió las versiones que aseguraban que se había entregado a las autoridades estadounidenses. Afirmó ser blanco de una campaña de desacreditación en su contra para afectar su imagen. Y bueno, pues dice que está tranquilo, ya saben, todos ellos con la frente en alto.
8: Fui objeto de mucha desacreditación. Yo el día martes rendí unas declaraciones ante los medios de comunicación, con lo cual sigo firme, pero con la desacreditación que me vienen dando a los otros medios, no estoy de acuerdo. Los invito a que digan la verdad, que para eso están los medios de comunicación.
0: Pues esa es la verdad que se está pidiendo. ¿Qué sucede con estas acusaciones de Estados Unidos? Agencias verificadoras confirmaron que la supuesta ficha de recompensa de $15 millones que ofrecía Estados Unidos por información del gobernador con licencia de Sinaloa, Rubén Rocha Moya, y que circuló en redes sociales, es falsa, aunque hay que decir que el gobernador con licencia de Sinaloa sí enfrenta acusaciones formales en ese país. El pasado fin de semana fue detenido Jesús Corona Damián, alcalde de Cuautla, como parte del operativo Enjambre. El funcionario acusado de vínculos con el crimen organizado fue aprehendido en Acapulco, Guerrero. Durante su captura le fue confiscada un arma de fuego corta. Reportaron 130 mil asistentes al evento de la presidenta Claudia Sheinbaum en el Monumento a la Revolución aquí en la Ciudad de México. Este evento llamado Rendición de Cuentas a 2 años del triunfo, honestidad, resultados y amor a la patria. Y este evento terminó con saldo blanco. La presidenta Claudia Sheinbaum emitió este mensaje ahí en el Monumento a la Revolución con motivo del segundo aniversario de su triunfo electoral. La mandataria federal advirtió que no se va a permitir la intervención extranjera en el proceso 2027 aquí en nuestro país. Reiteró que México no es piñata de nadie.
9: ¿Quién decide en México? ¿Los grandes intereses económicos o el pueblo? ¡Vamos a defender la soberanía y la independencia de México! ¡Vamos a defender la transformación! Los convoco a que a partir de la próxima semana vayamos a las plazas públicas a realizar asambleas informativas, repartir volantes y periódicos e informar al pueblo de que la patria no se vende.
0: La Asamblea General de la Asociación Sindical de Sobrecargos de Aviación aprobó conjurar el emplazamiento a huelga previsto para este 1 de junio en Aeroméxico. En el marco de la revisión contractual y salarial, la mayoría de las personas integrantes de este sindicato aceptó el aumento de 4.16%, ajustes de 4% en viáticos para determinados destinos, la extensión de 2 años de la cláusula de retiro y jubilación para el contrato. Y pese a los llamados de autoridades, de los ofrecimientos que han recibido varias secciones, la Coordinadora Nacional de los Trabajadores de la Educación, la CENTE, anunció el arranque del paro indefinido de labores a partir de este lunes. Van a marchar desde el Ángel de la Independencia al Zócalo, donde pues dicen tienen previsto instalar un plantón o hacerlo más bien más grande, el que ya tienen ahí en Avenida 5 de Mayo.
10: El llamado es necesario a seguir saliendo a las calles y fortalecer el plantón que tenemos aquí en nuestro estado y a nivel nacional. También informamos que estaremos sesionando el día de mañana en nuestra Asamblea Nacional Representativa. Estaremos valorando las acciones que vamos a impulsar como CENTE a nivel nacional.
0: En Sinaloa, una riña en el penal de Aguaruto, en Culiacán, dejó 7 reos sin vida y un herido que pues está recibiendo atención médica. Esto lo informó el secretario de Seguridad Pública de Sinaloa, Sinué Telles López. Se han comunicado con los familiares de los reos que fallecieron y se mantienen suspendidas las visitas. Esto allá en Sinaloa. Llegamos al final de este espacio informativo. Se quedan en muy buenas manos. Llega Luis Cárdenas. Mañana tenemos una cita tempranísimo aquí de 5 a 6 de la mañana en la radio, en el 102.5 de FM, MBS Noticias y en la televisión. Que tengan un feliz lunes, un feliz inicio de semana. Felices todos.

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días, son las 6:05. Esta es la primera emisión de MBS Noticias. A nombre de Luis Cárdenas, titular de este espacio, le saluda Diana Alcaraz y lo estaré acompañando desde este momento y hasta las 10:00 a.m. Antes de arrancar con toda la información que tenemos preparada para usted de nuestro país y también, como no, de otras partes del mundo, bueno, pues le comento qué es lo que estamos escuchando de fondo. Estamos escuchando a Garbage con la canción Milk, y es que déjele cuento que la canción es porque hoy se celebra el Día Mundial de la Leche. Usted se preguntará, ¿un Día Mundial de la Leche? Sí, es un día que se conmemora desde el 2001 por iniciativa de la Organización de las Naciones Unidas para la Alimentación y la Agricultura, y es una fecha creada para destacar el papel de este alimento en la seguridad alimentaria, la nutrición y el desarrollo económico. Y es que este primero de junio, ya estamos en primero de junio, ya casi a mitad del año, este 2026, no sé usted, pero a mí se me ha ido rapidísimo, pues las fechas ya rapidísimo, ya estamos muy, muy rápido a mitad de año. Bueno, pues falta muy poco ya para que termine este 2026, pero bueno, pues usted conoce a alguien que esté celebrando el día de hoy su santo. Le comentamos que es santo de Íñigo, de Luz, de Justino, de Caritón, Próculo, Fortunato, Capracio, Juan Bautista. Si conoce a alguien que lleve este nombre, bueno, pues le enviamos una felicitación, le enviamos también, bueno, pues que tenga un excelente día, porque el día de hoy, bueno, pues es su santo, y le recordamos, primero de junio, es el día número 152 del año, y bueno, pues nos quedan 213 días para finalizar este 2026, que le comento, se ha ido pues rapidísimo, se ha ido como agua. Ya estamos a mitad del año, y bueno, pues también un día como hoy, el primero de junio, se conmemora el Día Mundial de las Madres y los Padres. También es el Día Mundial de los Arrecifes, es el Día de la Marina Mercante, se celebra esto aquí en nuestro país. Y bueno, pues también hay acontecimientos que pues han marcado a lo largo de los años, que se han conmemorado a lo largo de los años, y mire, le comento que en 1942 en nuestro país se instituye el Día de la Marina Nacional, ya lo comentábamos. Esto es para homenajear a tripulaciones de buques que fueron pues hundidos en nuestro país. En 1959, por ejemplo, en Nicaragua se produce una revolución contra el dictador Anastasio Somoza de Baile. También en 1998 los presidentes Ronald Reagan, el estadounidense, y Gorbachev, el soviético, ratifican en el acuerdo para la eliminación de misiles de alcance intermedio. Y bueno, pues tenemos también muchas conmemoraciones, porque fíjese que el día de hoy nace, un día como hoy, en 1926, nacía Marilyn Monroe, esta actriz estadounidense icónica, que bueno, pues marcó muchísimas épocas, y que bueno, pues a lo largo de los años se ha venido hablando de ella. Muchísimas personas quieren replicar, bueno, pues quién fue Marilyn Monroe. También Morgan Freeman, este actor y productor estadounidense, nacía un día como hoy, pero de 1937. Y pues también personas que perdieron la vida un día como hoy, como Rocío Jurado, esta cantante y actriz española. Pero bueno, pues bueno, mientras arrancamos con toda la información que tenemos preparada para usted, pero antes vámonos con el estado del tiempo.

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1: Hola, ¿qué tal, querido auditorio? Este es el pronóstico para las próximas horas. Este día dará inicio un temporal de lluvias en el sur y sureste de México, además de la península de Yucatán, debido a la interacción de una circulación ciclónica en altura, con canales de baja presión, inestabilidad atmosférica y la aproximación de una nueva onda tropical, pronosticándose lluvias puntuales intensas en zonas de Puebla, Veracruz, Oaxaca y Chiapas, además de lluvias muy fuertes en Campeche, Yucatán y Quintana Roo. Mucha precaución, ya que estas lluvias podrían originar encharcamientos, deslaves e inundaciones en los estados mencionados. Por otro lado, una línea seca, una vaguada en altura y canales de baja presión generarán chubascos y lluvias fuertes con descargas eléctricas y posible caída de granizo en estados del norte, centro y occidente del país, previéndose lluvias puntuales muy fuertes en zonas de Tlaxcala. Finalmente, les comento que continuará el ambiente vespertino, caluroso a muy caluroso, en la mayor parte de la República Mexicana, prevaleciendo la onda de calor en 12 entidades del país. Tomen sus precauciones y manténganse bien hidratados. Desde el Servicio Meteorológico Nacional informó Elizabeth Ramos.
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2: A las 7:30 de la mañana, la presidenta Claudia Sheinbaum encabezará su conferencia de prensa matutina. Más tarde, al mediodía, presidirá la conmemoración del Día de la Marina Nacional en Lázaro Cárdenas, Michoacán. A las 10 de la mañana, la CENTE comenzará su jornada de protestas y movilizaciones. Partirán desde el Ángel de la Independencia y se dirigirán al Zócalo Capitalino. A las 10 de la mañana, se llevará a cabo la sesión de instalación de la Comisión de Presupuesto del INE. A las 11 de la mañana, la Secretaría de Turismo realizará la mega jornada de capacitación para voluntarios de la Ciudad de México rumbo a la Copa Mundial del Fútbol 2026 en el Auditorio Nacional. El Consejo de Seguridad de la ONU celebrará a solicitud de Francia una sesión de emergencia por el aumento de la ofensiva de Israel en el Líbano. Los ministros de salud de los 8 países de la Comunidad de África Oriental se reunirán para abordar la epidemia de ébola declarada en el este del Congo. El Papa León XIV recibirá en audiencia en el Vaticano a la presidenta de la Comunidad de Madrid, Isabel Díaz Ayuso. Y en Malasia entrará en vigor la prohibición de acceso a las redes sociales para menores de 16 años.
3: Del 2026 y muchísima información tenemos preparada para usted. Y es que, mire, el día, este fin de semana más bien, pues información política por todos lados. El sábado, los panistas se reunieron en Chihuahua para respaldar a la gobernadora Maru Campos, mientras el día de ayer aquí en el Monumento a la Revolución la presidenta Claudia Sheinbaum celebró el segundo aniversario de su triunfo electoral, esto frente a 130,000 personas, de acuerdo con autoridades capitalinas. Y bueno, pues conectada vía remota a 30 estados del país, la mandataria defendió nuevamente la soberanía nacional y denunció la injerencia de Estados Unidos, sobre todo en el caso del gobernador con licencia de Sinaloa, Rubén Rocha Moya, y por la presencia de agentes de la CIA en Chihuahua. Y bueno, pues la presidenta aprovechó este discurso, bueno, para lanzarse en contra de los expresidentes Felipe Calderón y Vicente Fox, quienes, bajo el lema Yo con Maru, bueno, pues se unieron en Chihuahua junto a toda la plana panista para defender a la gobernadora Maru Campos. Esto ocurrió allá en el Centro de Convenciones de Chihuahua. El expresidente Felipe Calderón participó por primera vez en un encuentro político desde hace varios años. Y es que usted recordará que el expresidente, bueno, pues había renunciado al PAN. Y bueno, ahora se reunió allá en Chihuahua para dar su respaldo a Maru Campos, mientras que el expresidente Vicente Fox pues llamó a defender la democracia en nuestro país. Una reunión muy concurrida allá en Chihuahua. Primero los panistas realizaron una caminata, después se unieron a este meeting en el Centro de Convenciones, donde hubo muchísimos halagos para la gobernadora, defendieron a la gobernadora de lo que llaman una persecución política, esto en el ámbito pues político, ¿no? Del PAN, Morena, en nuestro país, el sábado y el día de ayer domingo. Y mire, también se dio a conocer información importante, información de seguridad, y es que el sábado dieron a conocer pues más resultados del operativo Enjambre, este operativo implementado por autoridades federales federales en el marco de la Estrategia Nacional contra la Extorsión. Y bueno, pues se dio a conocer la detención en Acapulco, Guerrero, del alcalde de Cuautla, Morelos, Jesús Corona Damián, acusado de tener vínculos ni más ni menos que con el cártel de Sinaloa. Y es que hace algunas semanas, cuando también se anunciaron algunas detenciones allá en Morelos, se dio a conocer que este alcalde, el alcalde de Cuautla, se había dado a la fuga, que estaba prófugo de la justicia, y finalmente ya este fin de semana fue detenido en Acapulco, Guerrero. Y uno que también, un personaje más que reapareció este fin de semana, después de que el viernes muchísima información que se dio a conocer, muchísimos medios de comunicación señalaban que se había confirmado que se había entregado a las autoridades de Estados Unidos. Bueno, pues finalmente este sábado reapareció Marco Antonio Almanza Morales. Él es ex jefe de la Policía de Investigaciones de la Fiscalía de allá de Sinaloa, y es una de las personas, uno de los 10 personajes que son señalados por el gobierno de Estados Unidos, que incluso pide su detención por estar relacionados pues también con el cártel de Sinaloa. Después de mucha información que circuló el viernes, que muchos confirmaban que sí, que no, bueno, pues finalmente este sábado reapareció en un video allá en Culiacán diciendo que no se había entregado, que él se encontraba en Culiacán. Y también señalar que muchos pues mencionaban que este video estaba realizado con inteligencia artificial. Unos mencionaban, hay que ver muy bien en sus piernas, que ahí se puede ver que es inteligencia artificial. Al final, bueno, pues sale este video desmintiendo que se haya entregado a las autoridades de Estados Unidos. Y mire, una información que tiene que estar muy alerta, y más sobre todo aquí en la Ciudad de México, porque fíjese que maestros de la Coordinadora Nacional de Trabajadores de la Educación, de la CENTE, han confirmado que este lunes primero de junio inician su paro nacional de labores. Van a realizar marchas y bloqueos en la Ciudad de México y en otros estados de la República. Atentos, porque se espera que nuevamente asfixien la capital del país. Se espera que aproximadamente a las 9 de la mañana se reúnan en el Ángel de la Independencia y caminen hacia el Zócalo capitalino. Vamos a estar pendientes porque, recordemos, el Zócalo capitalino está completamente resguardado, y bueno, pues los profesores que ya mantienen un plantón ahí en 5 de mayo muy cerca del Zócalo capitalino van a intentar llegar al primer cuadro de la Ciudad de México. Recordemos, hace unos días hubo enfrentamientos con policías capitalinos al querer llegar a este Zócalo capitalino. Entonces vamos a estar pendientes, y también muchísimo tráfico va a haber en la Ciudad de México, precisamente por los maestros de la CENTE. Tenemos información de Colombia, hubo elecciones allá en Colombia, elecciones presidenciales, se van a segunda vuelta, pero muchísima información es la que tenemos para usted. Todo esto y mucho más en esta primera emisión. Le recuerdo, yo soy Diana Alcaraz, me puede encontrar en Twitter como Diana Alcaraz D, y bueno, pues arrancamos con toda la información, pero antes, información de los estados.
0: Estados. Baja California.
4: En Tijuana, autoridades federales descubrieron un narcotúnel transfronterizo de más de 265 metros de longitud que conectaba con una zona urbana en San Diego, California. El pasadizo contaba con sistema de iluminación, ventilación y mecanismos electrónicos deslizantes para el traslado de objetos o personas. El hallazgo ocurrió durante un cateo en un inmueble donde también fueron asegurados cartuchos, posibles narcóticos, teléfonos celulares y documentos.
0: San Luis Potosí.
4: La influencer Paola Márquez, originaria de Huehuetlán, fue encontrada sin vida en el departamento donde residía, en la capital del estado. De acuerdo con la información preliminar, un familiar acudió a visitarla y la encontró sin signos vitales, por lo que solicitó apoyo de los servicios de emergencia, que confirmaron el deceso de la joven. Las autoridades mantienen una investigación para determinar las circunstancias de los hechos.
0: Sonora.
4: La Fiscalía Estatal informó que logró esclarecer la desaparición y muerte de Marco Antonio Sauceda Rocha, hijo del activista Ceci Flores. De acuerdo con la dependencia, fueron identificados y detenidos 5 presuntos integrantes de una célula criminal vinculados a los hechos. Los sujetos son acusados por el delito de desaparición cometida por particulares y asociación delictuosa.
0: Sinaloa.
4: Este domingo fue asesinado el comandante de la Policía Estatal, Juan Pedro Arámbulo García. El agente fue atacado por sujetos armados mientras circulaba en su vehículo en calles del sur de Culiacán. Información preliminar indica que el mando policial acababa de concluir su jornada laboral y se dirigía a iniciar su día de descanso cuando ocurrió el ataque. Tras los hechos, se desplegó un operativo para resguardar la zona y dar con los presuntos responsables.
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5: que a partir de la próxima semana vayamos a las plazas públicas a realizar asambleas informativas de que la patria no se vende, la patria se ama y se defiende.
6: La historia recordará a quienes traicionaron a la patria al hincarse ante el crimen organizado, y los libros de historia van a escribir su nombre con todas sus letras: Morena, 4T, narcogobierno.
7: Hoy tenemos un doble problema: la injusticia del caso de Maru y el desprecio a la Constitución y la destrucción del pacto federal por Morena. ¿Quién no recuerda aquel hoy, hoy, hoy?
8: Hay una presión política natural y eso es lo que justamente venimos a evitar, que por presión política el juez determine volver a someter a la gobernadora Maru Campos a una carpeta de investigación por secuestro.
9: Y nosotros acudiremos a la próxima audiencia con toda calma a defender, por cierto, lo que nosotros consideramos que sí fue una persecución política en contra de Javier Corral Jurado.
10: Sí, es una cuestión que lo hemos planteado, sobre todo porque a partir del 1 de junio nos vamos a centrar en las demandas de carácter nacional, y entonces estamos en ese entendido para nuestros compañeros que van a arribar también a estas actividades a partir del 1 de junio.
11: Mentira que las nuevas personas juzgadoras necesitáramos carrera judicial para ser personas juzgadoras. Eso es una mentira.
12: Las y los estudiantes han alzado la voz por demandas que merecen respeto. Son causas justas. También recibí la propuesta de este consejo. El presupuesto que no alcanza. Todo eso lo tenemos que atender. El gobierno de México estudia ya una ampliación presupuestal para el Politécnico.
13: Estuvimos en Ujiltic, en Venustiano Carranza, ahí en el rancho El Cedro. Ahí comentarles que se encontraron diversos restos óseos. Se están ya haciendo los análisis respectivos en materia genética para determinar si son restos humanos.
14: Con la zombie se tapa patrulla.
15: Tuvimos conversaciones antier, ayer y hoy. Terminamos, pues hablamos de reglas de origen, hablamos del sector automotriz, cómo competimos con los países de Asia y otras regiones del mundo y cómo podemos integrarnos más y mejor.
16: Si no hubiéramos hecho nada, la inflación probablemente estaría en 10-12%. Y no hay nada que le haga más daño a la economía y particularmente a las familias de menos recursos que la inflación.
17: Este acuerdo voluntario entre el gobierno y el sector empresarial es idéntico. Es algo que ya nos comentaba el secretario de Hacienda. Han venido otros países a ver qué es lo que estamos haciendo.

0: de Estado de Estados Unidos, Marco Rubio, dijo que nuestros criminales aquí son terroristas y que los estadounidenses pueden intervenir. No aceptaremos que nos traten como si fuéramos una república bananera.
1: No aceptamos ser tratados como si fuésemos república.
2: Arrancamos con toda la información. Bienvenidas, bienvenidos a esta primera emisión de MBS Noticias. Y como ya le comentábamos hace unos minutos, la presidenta Claudia Sheinbaum encabezó un mitin en el Monumento a la Revolución. Es en el marco del segundo aniversario de su triunfo electoral del 2024. Convocó a una movilización nacional para defender la soberanía del país y acusó que existen intentos de desestabilización impulsados desde la derecha internacional, la oposición y actores extranjeros.
3: Hace dos años, cerca de 36 millones de mexicanas y mexicanos depositaron en las urnas su esperanza, su confianza y su decisión de seguir avanzando por el camino de la transformación iniciada por el presidente Andrés Manuel López Obrador. Por primera vez, una mujer llegó a la presidencia de la República.
2: La mandataria cuestionó el papel del Departamento de Justicia de Estados Unidos tras las solicitudes de detención y extradición contra funcionarios mexicanos, particularmente de Sinaloa, y advirtió que México no puede permitir injerencias extranjeras en sus decisiones internas.
3: Porque es legítimo dudar del verdadero interés en los juicios de extradición para autoridades electas, porque primero hay que tenerlo claro, vienen por unos, luego por otros, hasta que oficinas del Departamento de Justicia se vuelven el principal elector de México.
2: La presidenta Claudia Sheinbaum llamó a realizar asambleas informativas en plazas públicas, esto a partir de la próxima semana, y aseguró que su gobierno colaborará con Estados Unidos en seguridad, pero bajo principios de respeto y soberanía.
3: Los convoco a que a partir de la próxima semana vayamos a las plazas públicas a realizar asambleas informativas, repartir volantes y periódicos e informar al pueblo de que la patria no se vende, la patria se ama y se defiende.
2: Y es que recordemos que este mensaje se realizó en medio de la tensión generada por las investigaciones y solicitudes de extradición contra funcionarios de Sinaloa, así como los cuestionamientos del gobierno federal a la participación de agencias extranjeras en asuntos internos. Y bueno, pues el gobierno capitalino reportó que 130 mil personas se dieron cita en el Monumento a la Revolución, pues para escuchar a la presidenta Claudia Sheinbaum, y también se conectó vía remota con 30 estados del país. Y bueno, pues en más información también referente a este mensaje que dio la presidenta Claudia Sheinbaum, bueno, pues evidentemente diversos gobernadores y figuras políticas vinculadas a la Cuarta Transformación expresaron su apoyo a la presidenta Claudia Sheinbaum. La información es de Nora Bucio.
4: Diana, te saludo con gusto y te comento que al concluir la rendición de cuentas de la presidenta Claudia Sheinbaum Pardo, gobernadores y políticos afines a la Cuarta Transformación manifestaron su respaldo al pronunciamiento por la soberanía y a la gestión de la mandataria. Andrés Manuel López Beltrán, hijo del expresidente Andrés Manuel López Obrador y quien hasta hace unos días fuera secretario de Organización de Morena, se unió a la celebración y destacó los dos años que han trabajado para consolidar la transformación del país. En un mensaje en sus redes sociales manifestó: hoy se cumplen dos años del triunfo de nuestra presidenta Claudia Sheinbaum. Desde Villahermosa, Tabasco, me uno a las celebraciones de este gran logro. Dos años de caminar juntos, defendiendo la soberanía nacional y consolidando la transformación con justicia social, honestidad y bienestar para todas y todos. Seguimos haciendo historia porque con el pueblo todo, sin el pueblo nada, finalizó su mensaje. Por su parte, gobernadoras y gobernadores morenistas dijeron que seguirán caminando de la mano de la presidenta en beneficio de las y los mexicanos. Para MBS Noticias informó Nora Bucio.
2: Y mire lo que ocurrió mientras la presidenta Claudia Sheinbaum pues emitía este mensaje. Bueno, pues una gran manta con la imagen del gobernador con licencia de Sinaloa, Rubén Rocha Moya, y la presidenta Claudia Sheinbaum fue desplegada en un edificio al lado del Monumento a la Revolución, justo en el momento en el que la mandataria federal ofrecía su mensaje por los dos años de su victoria electoral. Se trata de la tercera ocasión en este mes, o bueno, en el mes, en el mes pasado, en mayo, fueron dos ocasiones, este domingo la tercera vez en que activistas desplegaron una manta contra funcionarios morenistas ligados al narcotráfico. En una de estas mantas, bueno, en la del día de ayer, era la presidenta Claudia Sheinbaum.

0: al lado del gobernador con licencia Rubén Rocha Moya. En días pasados se desplegó una manta donde pues mostraban a diversos funcionarios de la Cuarta Transformación presuntamente pues ligados al crimen organizado, al cártel de Sinaloa, a La Barredora, por ejemplo. También estaba en estas imágenes Adán Augusto López, en estas imágenes de las mantas que pues se desplegaron en el Zócalo capitalino, me parece, hace unos días, y el día de ayer acá en el Monumento a la Revolución. Y bueno, pues luego de que se desplegaron estas mantas en el Zócalo capitalino hace algunos días, bueno, pues aparecieron pues comerciantes a querer quitar estas mantas. Se presentaron algunos conatos de bronca, digámoslo así, con estas personas que desplegaron las mantas. Finalmente pues no pasó a mayores, pero el día de ayer pues sí llamaba mucho la atención esta manta que se desplegó en un edificio aledaño al Monumento a la Revolución. Mientras, en Chihuahua, el día sábado, la gobernadora de Chihuahua, Maru Campos, recibió el respaldo de dirigentes, legisladores y figuras históricas del PAN durante un mitin en la capital del estado, donde acusó al gobierno federal de emprender una persecución política en su contra.
1: La historia recordará a quienes traicionaron a la patria al hincarse ante el crimen organizado. Y los libros de historia van a escribir su nombre con todas sus letras. Morena, 4T, narcogobierno. Y México va a recordar que el final de este régimen empezó aquí, en Chihuahua, con miles de almas valientes y libres.
0: Y bajo el lema Yo con Maru, cientos de simpatizantes participaron en el evento, que inició con una caravana y reunió a personajes como los expresidentes Vicente Fox, Felipe Calderón, también legisladores como Ricardo Anaya, Margarita Zavala, la excandidata presidencial Xochitl Gálvez, la presidenta de la Cámara de Diputados Kenia López Rabadán y el gobernador de Querétaro, Mauricio Curi. Durante sus mensajes, Campos aseguró que el final del régimen inicia en Chihuahua, acusó a Morena de entregar poder al crimen organizado y sostuvo que su relación institucional con el gobierno federal se rompió tras el operativo contra un narcolaboratorio en la Sierra Tarahumara. El expresidente Felipe Calderón llamó a la ciudadanía a detener el autoritarismo.
2: Me preocupa que en México se está construyendo hoy un Estado autoritario que solo podrá detenerse con la fuerza organizada de los ciudadanos. Ha llegado la hora de que todos pongamos una parte para construir una fuerza ciudadana que pueda poner freno a esa intentona autoritaria. Vamos a detenerla entre todos los mexicanos antes de que sea tarde.
0: En este meeting fue el expresidente Vicente Fox. Escuche.
3: Hoy tenemos un doble problema: la injusticia del caso de Maru y el desprecio a la Constitución y la destrucción del pacto federal por Morena hace ya tiempo. ¿Quién no recuerda aquel ya, ya? ¿Quién no recuerda aquel hoy, hoy, hoy? Y aquí con nosotros, Maru, gobernadora, está a la altura de aquellos héroes bárbaros del norte.
0: Palabras del expresidente Vicente Fox, importantísimo en la historia de nuestro país, fue quien logró la alternancia, quien sacó del PRI de la presidencia de la República y llegó el PAN en el año 2000, usted lo recordará muy bien. Bueno, pues, ¿qué es lo que pasó allá en Chihuahua y por qué se realizó este acto? Bueno, pues usted recordará todo lo que ha ocurrido allá en Chihuahua con el caso de la CIA, donde pues la gobernadora Maru Campos ha sido señalada de pues permitir la entrada de estos agentes de la CIA después de este operativo que se realizó en la Sierra de Chihuahua, donde se desmanteló un narcolaboratorio. En este operativo participaron agentes de la CIA y de regreso a la capital de Chihuahua ocurrió un accidente carretero donde perdieron la vida dos agentes de la CIA y a partir de ahí se vino todo este asunto donde la gobernadora ha sido señalada desde la presidencia de la República y el PAN ha salido a defenderla. Y bueno, pues así continúan las cosas allá en Chihuahua. Pero tenemos más información porque ya le comentaba hace unos minutos que Marco Antonio Almanza, exdirector de la Policía de Investigación de Sinaloa, reapareció este sábado en un video para desmentir su supuesta entrega a las autoridades de Estados Unidos, donde se le señala por presuntos nexos con el crimen organizado. Aseguró que permanece en Culiacán, reafirmó sus declaraciones recientes y denunció ser víctima de campañas de desprestigio e información falsa.
4: Buenos días, feliz sábado. Aquí andamos en el Botánico haciendo un poco de ejercicio. Mi nombre es Marco Antonio Almanza Vilés, soy de aquí de Culiacán, Sinaloa. Día de ayer fui objeto de mucha desacreditación. Yo el día martes rendí unas declaraciones ante los medios de comunicación, con lo cual sigo firme, pero con la desacreditación que me vienen dando a los otros medios, no estoy de acuerdo. Los invito a que digan la verdad, que para eso están los medios de comunicación. Feliz sábado.
0: Y el legislador de Morena, ya le comentábamos esta información hace unos días, Enrique Insunza, fue exhibido en una fiesta de graduación en Sinaloa, a pesar de haber afirmado que se encontraba en la Ciudad de México tras solicitar su licencia como senador el pasado jueves. Imágenes y grabaciones difundidas por Río 12 allá en Culiacán, Sinaloa, muestran al senador con licencia la noche del jueves en el campus de Culiacán del Instituto Tecnológico de Monterrey, participando en una ceremonia académica, mientras en el Congreso se llevaba a cabo la discusión sobre las nuevas reformas judiciales. Y hablando del Congreso, al menos 17 congresos estatales aprobaron en fast track las reformas constitucionales para aplazar la elección del Poder Judicial hasta junio del 2028 e incorporar la injerencia extranjera como una nueva causa de nulidad de elecciones. Con el respaldo de la mayoría de las legislaturas locales, el bloque oficialista completó el requisito legal para proceder a la declaración de validez constitucional en el Congreso de la Unión. Y ya le comentaba, híjole, este paro que va a realizar la CENTE este lunes, un paro nacional indefinido, van a realizar marchas, bloqueos y suspensión de clases en distintos estados del país. Tome precauciones. En la Ciudad de México, los maestros marcharán del Ángel de la Independencia al Zócalo capitalino, o al menos van a intentar llegar nuevamente al Zócalo capitalino, mientras mantienen el plantón instalado en el Centro Histórico desde la semana pasada, está en la calle 5 de Mayo. La coordinadora aseguró que las negociaciones con el gobierno federal no han dado resultados, no han cumplido sus demandas, y acusó que la presidenta Claudia Sheinbaum ha dialogado con distintos sectores, pero no con el magisterio disidente. Y bueno, pues el titular de la SEP, Mario Delgado, confió este domingo en que el gobierno de México logrará un acuerdo con la CENTE antes del inicio del Mundial de Fútbol el próximo 11 de junio para atender sus demandas y evitar con ello bloqueos y manifestaciones. Esto, pues en las calles, esto es lo que decía Mario Delgado el día de ayer en el marco de este mensaje de la presidenta Claudia Sheinbaum, pero pues también cuestionaban a la secretaria de Gobernación, Rosa Isela Rodríguez, y ella decía, bueno, pues la verdad es que pues no descartamos que vaya a haber movilizaciones de la CENTE durante precisamente esta justa deportiva, el Mundial de Fútbol que se va a realizar aquí en nuestro país, y bueno, pues recordemos también en Estados Unidos y en Canadá. Pero vámonos con información económica, porque le comento que el gobierno federal y el sector privado renovaron por 6 meses más el paquete contra la inflación y la carestía, con el que mantendrán en 910 pesos el precio máximo de una canasta de 24 productos básicos. Durante el anuncio en Palacio Nacional, la presidenta Claudia Sheinbaum aseguró que este tipo de acuerdos han ayudado a contener la inflación y a proteger el poder adquisitivo de las familias, particularmente de los sectores más vulnerables.
5: Si no hubiéramos hecho nada, la inflación probablemente estaría en 10-12%. Y no hay nada que le haga más daño a la economía y particularmente a las familias de menos recursos que la inflación.
0: Por su parte, el secretario de Hacienda, Edgar Amador, destacó que el acuerdo se mantiene en coordinación con 32 empresas productoras, proveedoras y tiendas de autoservicio.
6: Tenemos la instrucción de la presidenta para ampliar productos donde los proveedores y los puntos de venta se comprometan a mantener precios. Así que hemos comenzado la revisión de propuestas que sumen al marco del PASIC para asegurar la estabilidad de precios de un mayor número de productos. Este esfuerzo no habría sido posible sin la participación decidida de las cadenas afiliadas a la Asociación Nacional de Tiendas de Autoservicio Departamentales, así como de Walmart de México, y de un amplio grupo de empresas proveedoras nacionales del sector agroalimentario, industrial y de bienes de consumo básico, que han demostrado compromiso con México y con las familias mexicanas más vulnerables. Hoy no solamente renovamos un acuerdo económico, hoy renovamos un compromiso social.
0: Por su parte, el presidente del Consejo Coordinador Empresarial, José Medina Mora, destacó la importancia del acuerdo.
7: Este acuerdo voluntario entre el gobierno y el sector empresarial es inédito. Es algo que ya nos comentaba el secretario de Hacienda, han venido otros países a ver qué es lo que estamos haciendo, cómo es posible que logremos estos éxitos. Recordarán ustedes, en el 22 la inflación llegaba casi al 9% y gracias al PASIC este logró bajarse hasta el 4.5%. Será un reto mayor ahora bajarlo del 4.5% al 3%. Pero estoy convencido que este diálogo, estas mesas de trabajo que se han establecido, que permiten justo entender cuál es la problemática que está deteniendo alguno de los productos y con esto tener también el apoyo del gobierno para agilizar los trámites, pero también para quitar aranceles y poder importar algunos productos cuando falta producto en México y en ese diálogo lograr el objetivo.
0: Vámonos con los titulares del mundo.
8: Titulares del mundo. Times, Estados Unidos.
9: La decisión electoral desata un cambio sísmico en el sur.
8: Washington Post, Estados Unidos.
9: Se propone un fuerte impuesto para los pagos.
8: El País, España.
9: Audiencia Nacional activa la búsqueda de 14 etarras en Venezuela.
8: Le Monde, Francia.
9: Pensiones, Bardella rompe con Marine Le Pen.
8: The Guardian, Reino Unido.
9: Los archivos de Mandelson no muestran ninguna mitigación de las preocupaciones de seguridad sobre el alto cargo de Estados Unidos.
8: Der Spiegel, Alemania.
9: Porque Jeff Bezos quiere eximir de impuestos a los estadounidenses más pobres.
8: Corriere della Sera, Italia.
9: El Líbano y el avance de Israel.
8: Funcho de São Paulo, Brasil.
9: La decisión de Trump tiene un efecto incierto en PIX, pero podría afectar las transacciones.
8: El Clarín, Argentina.
9: Colombia va al balotaje. Ganó un ultraconservador y define la presidencia con un aliado de Petro.
8: Al Jazeera, Medio Oriente.
9: Estados Unidos bombardea Qeshim y Goruk en Irán. Kuwait informa de ataques con misiles hostiles.
10: MBS Noticias con Sheila Amador, en ausencia de Luis Cárdenas. 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
8: Planas. El Universal.
9: Opacidad encontrados en empresa Mundo Maya del Ejército. Grupo Mundo Maya contrató a compañías de reciente creación y otras vinculadas entre sí que compitieron por los mismos contratos. Operaciones de este tipo suman al menos 100 millones de pesos y ocurrieron en 2025. Además, entre 2023 y 2025, Mundo Maya otorgó 507 contratos públicos por más de 2.222 millones de pesos.
8: Milenio.
9: Sheinbaum llama a impedir que Estados Unidos sea el gran elector en 2027. Seguiremos colaborando para evitar que la droga cruce la frontera, por convicción humanista y porque entendemos el dolor que provoca el problema.
8: Reforma.
9: Libra estafa maestra, exsecretario de Adán. Perdonan irregularidades en Universidad Tabasqueña por 31 millones de pesos. Incumple exrector con entregar app y manual a Sedatu, pero lo eximen.
8: Excelsior.
9: No van a doblegar a México. Celebra 2 años de triunfo en las urnas. La presidenta llamó a defender la soberanía nacional y rechazó cualquier injerencia extranjera, aunque dijo que seguirá colaborando con Estados Unidos para combatir el tráfico de drogas.
8: Animal político.
9: Mundial 2026. Lista oficial de 26 convocados de la selección mexicana. ¿Quién va y quién quedó fuera?
8: La jornada.
9: Sheinbaum, no a la injerencia. Legítimo dudar de Estados Unidos. Sin pruebas, vienen por unos y luego por otros. Advierte en su mensaje.
8: El financiero.
9: Ve Secretaría de Hacienda y Crédito Público impulso económico pese a desafíos. Amador. Diversos indicadores fortalecen expectativa de reactivación en inversión.
8: El economista.
9: El gasto público en enero-abril fue de 3.175 billones de pesos. Los ingresos, 2.95 billones de pesos. El costo financiero de la deuda se redujo 3.4% y el saldo de la deuda pública fue de 18.6 billones de pesos.
8: Reporte Índigo.
9: México no se somete. En el segundo aniversario de su triunfo electoral, Claudia Sheinbaum Pardo, jefa del Ejecutivo Federal, refrendó en un discurso en el Monumento a la Revolución su compromiso con la transformación y la defensa de la soberanía nacional.
8: El Sol de México.
9: Vienen por unos, luego por otros. Ya no estamos hablando de cooperación. Sheinbaum.
8: La prensa.
9: Amenazados. Denuncian maestros de Oaxaca hostigamientos por pedir mejoras para sus alumnos. Relatan precariedad extrema en escuelas con paredes de carrizo, techos de lámina y pisos de tierra.
8: La crónica.
9: La patria no se vende, se ama y se defiende. Aniversario. Sheinbaum deja abierta la puerta a la colaboración. Nosotros vamos a seguir colaborando para evitar que las drogas crucen la frontera, por convicción humanista y porque entendemos el dolor que provoca ese problema. Ante 800.000 asistentes, la presidenta señala que la transformación no se detiene.
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10: El presidente municipal de Tijuana, Ismael Burgueño Ruiz, encabezó la firma del Pacto por la Prosperidad y la Justicia Económica junto a la Concanaco Servitur como parte de una estrategia nacional en contra de la extorsión. El acuerdo busca blindar a los sectores comercial, de servicios y turístico mediante denuncia anónima, acompañamiento institucional y coordinación entre los tres niveles de gobierno. Tijuana fue elegida como sede inaugural por su relevancia económica fronteriza y Burgueño destacó que seguridad y desarrollo económico son inseparables para proteger empleos y atraer inversión. La directora jurídica del IMSS, Norma Gabriela López Castañeda, encabezó la conmemoración del Día Internacional de Acción por la Salud de las Mujeres en el marco del décimo informe de la CEDAW. Destacó que los derechos de las mujeres avanzan cuando la igualdad sustantiva se reconoce como una obligación democrática y un derecho humano fundamental. El IMSS fortalece esta agenda con acceso a servicios de salud integrales, prevención de violencia, planificación familiar y la construcción de 1,000 centros de educación y cuidado infantil, que actualmente benefician a más de 199,000 niñas y mujeres. Baja California Sur obtuvo el récord mundial Guinness por el mural interactivo de fútbol más grande del mundo, con 625.68 metros cuadrados, ubicado en el Estadio Arturo Nal de La Paz. La secretaria de Turismo, Josefina Rodríguez Zamora, y el gobernador Víctor Manuel Castro Cosio encabezaron la entrega del reconocimiento. La obra, realizada por artistas locales, integra realidad aumentada mediante código QR y celebra la identidad, cultura y riqueza natural de la entidad como parte del Mundial Social rumbo a la Copa FIFA 2026. Para MBS Noticias, Rodrigo Errejón.
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29: Trascendió en la prensa. Reforma Templo Mayor.
30: El de ayer fue uno de los discursos más duros y claros de la presidenta Claudia Sheinbaum, aunque el sentido de sus palabras puede generar interpretaciones que no dejan a todos tranquilos. Anunciado como un informe de resultados, a 2 años de su triunfo en las urnas, se convirtió en un desplante contra las indagatorias que hay en Estados Unidos contra políticos, funcionarios y exfuncionarios mexicanos por sus presuntos vínculos con el narcotráfico. Es importante hacer notar que la presidenta fue cuidadosa de no achacar directamente a Donald Trump el origen de las presiones, sino al Departamento de Justicia, y lanzó un llamado para mantener la cooperación en materia de seguridad. Sin embargo, el matiz fue claro. Las investigaciones y acusaciones contra narcopolíticos mexicanos son simple y sencillamente un intento de intervenir en los procesos electorales mexicanos. Es curioso porque la propia Sheinbaum ha reivindicado una y otra vez el encarcelamiento allá en Estados Unidos de Genaro García Luna, y su gobierno le ha ofrendado un centenar de delincuentes sin mediar juicio de extradición o deportación. Pero ahora que los señalamientos son contra morenistas, el asunto ya es un tema de soberanía. Ateniéndose al discurso de la jefa del Ejecutivo, se esperan más acusaciones y solicitudes de extradición desde Estados Unidos. Y eso claramente tensa mucha más la relación.
29: Bajo reserva del Universal.
31: Después de que empezaron como figuras destacadas de la Cuarta Transformación, a la par del triunfo de la presidenta Claudia Sheinbaum el 1 de junio de 2024, en solo 2 años, Adán Augusto López, Ricardo Monreal y Andy López Beltrán quedaron borrados. Nos hacen ver que en la rendición de cuentas que presentó la titular del Ejecutivo en el Monumento a la Revolución, Andrés Manuel López Beltrán simplemente no acudió. A pesar de que el año pasado formó parte de los políticos que ignoraron el paso de la presidenta Sheinbaum en el evento del Zócalo, hoy Adán Augusto López y Ricardo Monreal quedaron diluidos, al igual que el senador del Verde, Manuel Velasco, entre el público y no en el estrado principal. Todo indica que salió caro haberle dado la espalda a la presidenta en su mitin del primer año de gobierno en el Zócalo. Errores que se pagan caro.
29: Confidencial, el financiero.
30: Las pruebas de que la presidenta Claudia Sheinbaum ha exigido una y otra vez desde que el gobierno de Estados Unidos pidió la detención con fines de extradición del gobernador morenista con licencia Rubén Rocha Moya por sus presuntos vínculos con el cártel de Sinaloa podrían conocerse hoy, cuando menos de manera parcial. Y es que este lunes, al mediodía, tiempo del este de Estados Unidos, comparecerá en Estados Unidos el general en retiro del ejército mexicano Gerardo Mérida Sánchez. La expectativa es grande. A ver qué datos de los muchos que deben de tener revela el militar.
29: Trascendió de Milenio.
31: Que Alejandro Moreno, dirigente nacional del PRI, estuvo como observador en la primera vuelta de la elección presidencial de Colombia, país gobernado por la izquierda y cercano ideológicamente a Morena. Sin embargo, Alito no perdió oportunidad de criticar el discurso de la 4T sobre defensa de la soberanía y contra el intervencionismo al acusar que esa narrativa pone en riesgo la relación con Estados Unidos. Eso sí, el priista no fue el amuleto de Gustavo Petro, pues su delfín, Iván Cepeda, fue superado por el candidato de la ultraderecha y tendrá que decidir su futuro en una segunda vuelta.
29: razones de la razón.
30: Un gobierno que de plano parece estar ayudando poco o casi nada a los ciudadanos es el de Víctor Manuel Castro en Baja California Sur. Y es que una de las expresiones más recientes de la ola de inseguridad que crece en aquella entidad se dio este fin de semana, con el asesinato de un ciudadano estadounidense en medio de una balacera registrada la noche del sábado en la comunidad de Santa Anita, en el municipio de Los Cabos. De acuerdo con la narrativa del gobierno estatal, los hechos ocurrieron durante un operativo en San José del Cabo, donde detectaron a hombres armados que se desplazaban en varios vehículos. Según el reporte oficial, militares fueron agredidos por los presuntos delincuentes y repelieron el ataque. Como saldo, dos militares resultaron lesionados, así como cinco civiles, entre ellos una persona originaria de California que finalmente falleció. ¿Cómo resolvió el mandatario estatal? Con un mensaje en el que dice que la seguridad es nuestra prioridad y que mantiene operativos para dar con los responsables de los hechos ocurridos recientemente. ¡Uf!
29: Pepe Grillo, de Crónica.
31: Vicente Fox y Felipe Calderón, los dos expresidentes panistas, reaparecieron juntos en algo que no es muy frecuente. Su entendimiento del país nunca fue coincidente y sus tesis de gobernabilidad nunca pudieron conciliarse, ni aun cuando uno de ellos, Calderón, formaba parte del gabinete del otro. La razón de este encuentro fue el arropamiento de Maru Campos, la gobernadora de Chihuahua, quien continúa creciendo en el reducido espacio de la oposición mexicana y no gracias a méritos especiales, sino a la acción de gobierno luego del evento en el que se descubrió la presencia de elementos de la CIA en territorio chihuahuense. La paradoja en este caso se da con Vicente Fox, quien había argumentado que la ley debía cumplirse a rajatabla sin más, y en aquella ocasión la ley cayó sobre Andrés Manuel López Obrador. Evidentemente, en el caso de Maru, Fox no hace esa misma lectura lineal de la ley, que ciertamente está muy clara, y calificó la investigación contra Maru Campos como una marranada oficialista.
29: Rayuela de la Jornada.
30: Ironías de la vida. ¿Quién iba a pensar que en Colombia pudiera ganar un candidato peor que Álvaro Uribe?
29: Frecuencia

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1: Muy buenos días, esta es la información vial. Norte, hallarás tránsito moderado en ambos sentidos de Avenida Primero de Mayo, entre Avenida Central y la Vía Morelos. Te detendrás solamente al cruce con semáforos. Sur, lenta la circulación en ambos sentidos de Avenida Cafetales, entre Calzada de las Bombas y Calzada del Hueso. En breve, más información vial. 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
7: Siete de la mañana con un minuto. Muy buenos días. Gracias por acompañarnos en esta primera emisión de MBS Noticias. Yo soy Diana Alcaraz y a nombre de Luis Cárdenas, titular de este espacio, tendré el gusto de acompañarlo hasta las 10 de la mañana. Estamos completamente en vivo en el 102.5 de FM. Le mandamos un saludo muy especial también a todas las plazas de Grupo MBS en la República Mexicana, que a partir de este momento y hasta las 10 de la mañana se enlazan a esta transmisión a través de EXA, La Mejor y FM Globo. Gracias a quienes nos escuchan en cada rincón del país. También un abrazo a quienes nos ven y nos escuchan en Dish, en Megacable y por supuesto a toda la comunidad que ya está conectada con nosotros en YouTube. Gracias por estar aquí, gracias por acompañarnos. Les recuerdo mi nombre, yo soy Diana Alcaraz. En redes sociales me encuentra como Diana Alcaraz D. Son las 7 de la mañana con 2 minutos. Y vámonos con toda la información, porque ya le comentábamos un poco más temprano, convoca Claudia Sheinbaum a plazas públicas para defender la soberanía del país, y es que la presidenta Claudia Sheinbaum emitió un mensaje en el Monumento a la Revolución con motivo del segundo aniversario de su triunfo electoral. La información es de Hatsiri Magallanes.
8: Hola Diana, buen día. En el marco del segundo aniversario de su triunfo electoral, la presidenta Claudia Sheinbaum acusó al Departamento de Justicia de Estados Unidos de buscar influir junto con la derecha estadounidense en las elecciones en ambos países. Desde el Monumento a la Revolución, Sheinbaum Pardo pidió cuestionarse si el Departamento de Justicia busca genuinamente ayudar o quiere interferir en intereses político-electorales.
9: Debemos preguntarnos, surge la pregunta legítima, ¿es realmente interés legítimo, genuino, por ayudar a México? ¿Es realmente un interés legítimo para combatir a la delincuencia organizada? ¿O quizá estamos viendo cómo sectores de la ultraderecha estadounidense utilizan a nuestro país para posicionarse rumbo a sus elecciones del 2026? ¿O acaso pretenden influir en la elección de 2027 en nuestro país? No son preguntas retóricas. México no es piñata de nadie.
8: En su mensaje ante simpatizantes y militantes de Morena, la mandataria recordó que después de la solicitud urgente de la detención con fines de extradición de 10 ciudadanos mexicanos, entre ellos incluido el gobernador de Sinaloa con licencia, Rubén Rocha Moya, pues empezó una campaña en contra de su gobierno que busca desestabilizar. La mandataria expresó que no debemos irnos con la finta, ya que nunca se defenderá la corrupción ni la colusión con el crimen. Tras lo anterior, la presidenta convocó a los mexicanos a acudir a plazas públicas para defender la soberanía del país.
9: ¿Quién decide en México? ¿Las agencias extranjeras o el pueblo? ¿Quién decide en México? ¿Los grandes intereses económicos o el pueblo? Vamos a defender la soberanía y la independencia de México. Vamos a defender la transformación. Los convoco a que a partir de la próxima semana vayamos a las plazas públicas a realizar asambleas informativas, repartir volantes y periódicos e informar al pueblo de que la patria no se vende. La patria se ama y se defiende.
8: En este acto, acompañada de su gabinete legal y ampliado, informó sobre el estado que guarda el país en materia de seguridad, de salud, educación, obras de infraestructura, programas sociales, entre otros. La información que tenemos. Buenos días.
7: Buenos días, Hat City. Mire, le comento, la aprobación ciudadana a la presidenta Claudia Sheinbaum registró 69% en el mes de mayo, según revela la más reciente encuesta del Financiero. De acuerdo con el sondeo, la desaprobación registró 31%. Y aunque el apoyo a la mandataria se mantuvo estable en el último mes, las percepciones negativas sobre el desempeño del gobierno en materia de seguridad pública se dispararon al alza, al pasar de 56 a 66% entre abril y mayo, mientras que las evaluaciones positivas bajaron de 32 a 25%. Y la gobernadora de Chihuahua, Maru Campos, recibió el respaldo de dirigentes, legisladores y figuras históricas del PAN durante un mitin en la capital del estado, donde acusó al gobierno federal de emprender una persecución política en su contra.
3: La historia recordará a quienes traicionaron a la patria al hincarse ante el crimen organizado. Y los libros de historia van a escribir su nombre con todas sus letras. Morena, 4T, narcogobierno. Y México va a recordar que el final de este régimen empezó aquí, en Chihuahua, con miles de almas valientes y libres.
7: Fue el lema Yo con Maru. Cientos de simpatizantes participaron en el evento, que inició con una caravana y reunió a personajes como los expresidentes Vicente Fox y Felipe Calderón, el legislador, el senador Ricardo Anaya, la diputada Margarita Zavala, la excandidata presidencial Xóchitl Gálvez, la presidenta de la Cámara de Diputados también estuvo allá, Kenia López, y el gobernador de Querétaro, Mauricio Curi. Durante su mensaje, la gobernadora Maru Campos aseguró que el final del régimen inicia en Chihuahua, acusó a Morena de entregar poder al crimen organizado y sostuvo que su relación institucional con el gobierno federal se rompió tras el operativo contra un narcolaboratorio en la Sierra Tarahumara. También estuvo el expresidente Felipe Calderón. Escuche.
10: Me preocupa que en México se está construyendo hoy un estado autoritario que solo podrá detenerse con la fuerza organizada de los ciudadanos. Ha llegado la hora de que todos pongamos una parte para construir una fuerza ciudadana que pueda poner freno a esa intentona autoritaria. Vamos a detenerla entre todos los mexicanos antes de que sea tarde.
7: Quien también se dio cita allá en Chihuahua fue el expresidente Vicente Fox.
11: Hoy tenemos un doble problema: la injusticia del caso de Maru y el desprecio a la Constitución y la destrucción del pacto federal por Morena hace ya tiempo. ¿Quién no recuerda aquel ya, ya? ¿Quién no recuerda aquel hoy, hoy, hoy? Y aquí con nosotros, Maru, gobernadora, está a la altura de aquellos héroes bárbaros del norte.
7: Y en más información, al menos 17 congresos estatales aprobaron en fast track las reformas constitucionales para aplazar la elección del Poder Judicial hasta junio del 2028 e incorporar la injerencia extranjera como una nueva causal de nulidad de elecciones. Con el respaldo de la mayoría de las legislaturas locales, el bloque oficialista completó el requisito legal para proceder a la declaratoria de validez constitucional, eso en el Congreso de la Unión. Y la presidenta Claudia Sheinbaum encabezó este sábado la entrega de la primera fase de remodelación del Aeropuerto Internacional de la Ciudad de México, que tuvo una inversión de 6.500 millones de pesos y forma parte de un proyecto integral estimado en 10.000 millones de pesos. Los trabajos se concentraron en las terminales 1 y 2 e incluyeron la rehabilitación de salas de última espera, áreas de migración y aduanas, zonas de reclamo de equipaje, baños, sistemas de drenaje, pasillos, fachadas y vialidades internas. Y Marco Antonio Almanza, exdirector de la Policía de Investigación de Sinaloa, reapareció este sábado en un video para desmentir su supuesta entrega a las autoridades de Estados Unidos, donde se le señala por presuntos nexos con el crimen organizado. Aseguró que permanece en Culiacán, reafirmó sus declaraciones recientes y denunció ser víctima de campañas de desprestigio e información falsa.
12: Buenos días, feliz sábado. Aquí andamos en el botánico haciendo un poco de ejercicio. Mi nombre es Marco Antonio Almanza Vilés, soy de aquí de Culiacán, Sinaloa. Día de ayer fui objeto de mucha desacreditación. Yo el día martes rendí unas declaraciones ante los medios de comunicación, con lo cual sigo firme, pero con la desacreditación que me vienen dando a los otros medios, no estoy de acuerdo. Los invito a que digan la verdad, que para eso están los medios de comunicación. Feliz sábado.
7: El exsecretario de Seguridad de Sinaloa, el general en retiro Gerardo Mérida Sánchez, tendrá hoy su primera comparecencia frente a la jueza federal de Nueva York, que se hará cargo del proceso penal abierto en su contra por delitos de narcotráfico tras haberse entregado voluntariamente en Arizona el 11 de mayo. La audiencia ha sido programada por la jueza Catherine Polk para dar inicio a las 12 horas, 10 horas tiempo de la Ciudad de México, en la Corte del Distrito Sur de Nueva York, ubicado en el sur de Manhattan. Y el exdirectivo general de la cooperativa Cruz Azul y expresidente del Club Deportivo Guillermo Billy Álvarez falleció el pasado sábado a los 80 años de edad debido a una falla orgánica múltiple por choque séptico y complicaciones respiratorias. Al momento de su muerte se encontraba bajo prisión preventiva en el penal federal de máxima seguridad del Altiplano, aunque su deceso ocurrió tras ser trasladado de urgencias a un hospital público en Toluca, esto en el Estado de México. Y tome precauciones porque la CENTE inicia este lunes un paro nacional indefinido con marchas, bloqueos y suspensión de clases, esto en distintos estados del país. En la Ciudad de México los maestros marcharán del Ángel de la Independencia al Zócalo capitalino, mientras mantienen el plantón instalado en el centro histórico desde la semana pasada. La coordinadora aseguró que las negociaciones con el gobierno federal pues no han dado resultados, no han cumplido sus demandas, y acusó que la presidenta Claudia Sheinbaum ha dialogado con distintos sectores, pero no con el magisterio disidente. Escuchemos a Jenny Pérez, es líder magisterial.
13: El llamado es necesario a seguir saliendo a las calles y fortalecer el plantón que tenemos aquí en nuestro estado y a nivel nacional. También informamos que estaremos sesionando el día de mañana en nuestra Asamblea Nacional Representativa. Estaremos valorando las acciones que vamos a impulsar como CENTE a nivel nacional. En ese sentido, pedimos a los compañeros que se mantengan informados a través de las estructuras organizativas.
7: Y vámonos con información de seguridad porque el alcalde de Cuautla, el panista Jesús Corona Damián, quien estaba prófugo de la justicia luego de ser acusado por sus vínculos con el cártel de Sinaloa y de haber recibido recursos ilícitos para financiar su campaña electoral a cambio de facilitar la operación de este grupo criminal en Morelos, pues fue capturado el sábado en la colonia Costa Azul, en Acapulco, Guerrero. Por medio de un mensaje en redes sociales, el secretario de Seguridad, Omar García Harfuch, apuntó que esta detención es en el marco del operativo Enjambre. Y autoridades federales localizaron en Tijuana, Baja California, un narcotúnel de 265 metros de largo y 6.3 de profundidad, equipado con iluminación, ventilación y un mecanismo electrónico deslizante que aparentemente conecta con San Diego, California. El inmueble servía como centro logístico para el tráfico de armas y drogas. En el sitio se incautaron cartuchos, metanfetaminas, marihuana y dispositivos móviles. Y autoridades de Jalisco confirmaron el hallazgo sin vida del empresario joyero Jaime Arias García, quien había sido reportado como desaparecido desde el pasado 26 de mayo, tras ser visto por última vez en el municipio de San Gabriel. De acuerdo con las investigaciones, el empresario de 74 años realizaba compras en la zona y se dirigía hacia la comunidad de Alistas, cuando se perdió comunicación con él. Cámaras de seguridad captaron posteriormente su camioneta circulando sin su presencia y más tarde el vehículo fue localizado en Ciudad Guzmán con huellas de sangre. La Fiscalía de Jalisco mantiene abiertas las investigaciones para esclarecer lo ocurrido. Y en nuestro país ocurrieron durante este el 31 de mayo 55 homicidios. Durante todo el fin de semana 134 personas fueron privadas de la vida. Y solamente le damos un dato, durante mayo, el mes de mayo de este 2026 cerró con 1.318 homicidios dolosos. Y vamos con información económica porque el gobierno federal y el sector privado renovaron por 6 meses más el paquete contra la inflación y la carestía, con el que se mantendrá en 910 pesos el precio máximo de una canasta de 24 productos básicos. Durante el anuncio en Palacio Nacional, la presidenta Claudia Sheinbaum aseguró que este tipo de acuerdos han ayudado a contener la inflación y a proteger el poder adquisitivo de las familias, particularmente del sector más vulnerable.
14: Si no hubiéramos hecho nada, la inflación probablemente estaría en 10-12%. Y no hay nada que le haga más daño a la economía y particularmente a las familias de menos recursos que la inflación.
7: Por su parte, el secretario de Hacienda, Edgar Amador, destacó que el acuerdo se mantiene en coordinación con 32 empresas productoras, proveedores y tiendas de autoservicio.
15: Tenemos la instrucción de la presidenta para ampliar productos donde los proveedores y los puntos de venta se comprometan a mantener precios. Así que hemos comenzado la revisión de propuestas que sumen al marco del PASIC para asegurar la estabilidad de precios de un mayor número de productos. Este esfuerzo no habría sido posible sin la participación decidida de las cadenas afiliadas a la Asociación Nacional de Tiendas de Autoservicio y Departamentales, así como de Walmart de México, y de un amplio grupo de empresas proveedoras nacionales del sector agroalimentario, industrial y de bienes de consumo básico, que han demostrado compromiso con México y con las familias mexicanas más vulnerables. Hoy no solamente renovamos un acuerdo económico, hoy renovamos un compromiso social.
7: Y el presidente del Consejo Coordinador Empresarial, José Medina Mora, destacó la importancia del acuerdo.
16: Este acuerdo voluntario entre el gobierno y el sector empresarial es idéntico. Es algo que ya nos comentaba el secretario de Hacienda, han venido otros países a ver qué es lo que estamos haciendo, cómo es posible que logremos estos éxitos. Recordarán ustedes, en el 22 la inflación llegaba casi al 9% y gracias al PASIC este logró bajarse hasta el 4.5%. Será un reto mayor ahora bajarlo del 4.5% al 3%. Pero estoy convencido que este diálogo, estas mesas de trabajo que se han establecido, que permiten justo entender cuál es la problemática que está deteniendo alguno de los productos y con esto tener también el apoyo del gobierno para agilizar los trámites, pero también para quitar aranceles y poder importar algunos productos cuando falta producto en México y en ese diálogo lograr el objetivo.
7: Y vámonos con información internacional porque el empresario y abogado de derecha Abelardo de la Espriella y el candidato izquierdista Iván Cepeda disputarán la presidencia de Colombia en una segunda vuelta el próximo 21 de junio tras no lograr ninguno de los dos el domingo el número de votos necesarios para imponerse en una cerrada primera ronda. Ambos candidatos se lanzaron duras críticas.
17: Nuestros esfuerzos para reunir y congregar las fuerzas necesarias para derrotar con una clara verificación electoral al señor Abelardo de la Espriella. ¿Quién es el señor de la Espriella? Abogado de narcotraficantes y estafadores a los cuales ha estafado. Es un estafador de estafadores, estafador de narcotraficantes.
7: Mientras que la candidata Paloma Valencia declinó a favor de Espriella.
18: De manera personal, hoy, como Paloma Valencia, la mujer que quería ser su presidenta, anuncio mi apoyo al doctor Abelardo de la Espriella. Te invito a que derrotemos a Cepeda, a que el neocomunismo que impera en este país no continúe.
7: Y bueno, ¿qué dijo el presidente Gustavo Petro? Pues desconoció los resultados, al menos de esta primera vuelta allá en Colombia. Y en más información internacional, las celebraciones en Francia tras la obtención de la segunda Liga de Campeones del PSG, conseguida el sábado frente al Arsenal, se vieron empañadas por un saldo trágico. Una persona fallecida y dos heridos en estado crítico, incluyendo a un joven de 17 años que se debate entre la vida y la muerte. Este balance es similar al registrado el año anterior, tras la primera conquista del torneo europeo por el equipo parisino. En el transcurso de los festejos se reportaron además 57 agentes de la policía lesionados y 219 civiles con heridas de diversas consideraciones, 8 de ellos graves. Por su parte, el Ministerio del Interior dio a conocer que se efectuaron 780 detenciones a nivel nacional. Y ante estos hechos, el presidente francés Emmanuel Macron expresó este domingo su más firme condena por los graves incidentes y disturbios que tuvieron lugar en la capital y en otras localidades de Francia.
19: Parce que malheureusement on a vu et je veux pas qu'on s'habitue à ça.
20: Desgraciadamente hemos visto y no quiero que nos acostumbremos a esto y nadie tiene ganas de que nos acostumbremos a esto. Escenas de violencia inaceptables en París y en otras ciudades. Quiero agradecer a todas nuestras fuerzas del orden. Eso no es el fútbol, eso no es el deporte, no es lo que amamos. Así que gracias a nuestros policías y a nuestros gendarmes. Seremos implacables con aquellos que han sido atrapados. No queremos ver más esto. Se acabó. Estamos hartos.
19: On ne veut plus voir ça, fini. On en a ras le bol. Terminé.
7: Y pues la espera terminó para nuestro país, y es que Javier el Vasco Aguirre pues presentó finalmente la lista definitiva de los 26 futbolistas que representarán a México en el Mundial 2026, el cual, recordemos, comienza con el partido del Tri contra Sudáfrica, eso en el Estadio Ciudad de México. A ver, vamos con esta lista: porteros, Raúl Tala Rangel, Guillermo Ochoa y Carlos Acevedo. Defensas, tenemos a Jorge Sánchez, Israel Reyes, César Cachorro Montes, Johan Vázquez, Jesús Gallardo y Mateo Litoncito Chávez. También tenemos a los mediocampistas Eric Lira, Orbelín Pineda, Álvaro Manguito Fidalgo, Brian Gutiérrez, Luis Romo, Edson Álvarez, Obed Vargas, Gilberto Mora y Luis Chávez. Y finalmente, atacantes, tenemos a Roberto Piojo Alvarado, César Chino Huerta, Alexis Vega, Julián Quiñones, Guillermo Memote Martínez, Armando Hormiga González, Santiago Jiménez y Raúl Jiménez. Y muchísima conversación se generó el día de ayer en redes sociales sobre la forma en que dieron a conocer a estos 26 mexicanos que van a estar disputando la Copa del Mundo. ¿Qué le pareció a usted este video? Muchos a favor, muchos en contra, muchos pues señalaban un error que al parecer tiene el video sobre el número de habitantes, que estamos en el número de habitantes, número de mexicanos. Bueno, pues hay muchos dicen que sí, muchos dicen que no, pero ¿qué le pareció a usted este video? Me puede comentar en Twitter, me encuentra como Diana Alcaraz D. Y bueno, pues ya, finalmente está ahí la lista de 26 pues jugadores, futbolistas que van a estar participando en la Copa del Mundo, que inicia ya a escasos 11 días aquí en nuestro país.
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1: Continuamos con más información vial. Norte, hallarás avance constante en ambos sentidos de la vía Morelos, entre Diagonal Santa Clara y Avenida México Poniente. Sur, tránsito fluido en ambos sentidos de carretera Picacho Ajusco, entre calle Concal y Periférico. Centro, hay buen avance en ambos sentidos de Avenida Oceanía, entre el distribuidor vial Heberto Castillo y Circuito Interior. Y toma en cuenta que hoy no circulan los automóviles con terminación de placas 5 o 6, engomado color amarillo, hologramas 1 y 2. En breve, más información vial. 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

0: Pedro Tello, ¿cómo estás? Buenos días. Pues información económica, las omisiones económicas en el discurso del segundo aniversario electoral de la presidenta Claudia Sheinbaum, que pues emitió el día de ayer en el Monumento a la Revolución. Pedro, ¿cómo estás?
1: Diana, buenos días. Qué gusto saludarte a ti y también a quienes nos escuchan. Pues mira, yo creo que la mayor parte de los análisis que se han formulado entre la tarde de ayer y la mañana de hoy, a propósito del discurso pronunciado ayer por la presidenta de la República en el Monumento a la Revolución, concentran, insisto, la mayor parte, su atención en el llamado que hace a la autodeterminación de los pueblos y particularmente al tema de la defensa de la soberanía nacional contra el embate de la derecha extranjera y nacional. Y cierto, ese es el núcleo del mensaje que emitió el día de ayer.
0: Sí.
1: Pero no por ello el componente o el apartado dedicado a la economía deja de ser relevante. Y me parece que es un asunto que vale la pena abordar, Diana Auditorio,
0: Sí.
1: porque entre los asuntos

0: Puntos que enumeró la presidenta de la República, pareciera que estamos en el país de las maravillas.
1: Sí.
0: Parece que no tenemos un problema de empleo, parece que no tenemos un problema de inversión productiva, parece que la inflación sigue sin golpear a las economías familiares, y la verdad contrasta contra, digamos, el largo rosario de buenos números que presentó la presidenta de la República. Voy a referirme solamente a cinco de ellos, porque
1: Sí.
0: fueron varios los que ella mencionó, y voy a señalar sus contrapartes. Primero, señaló que la inversión extranjera directa en México ha llegado a un nivel récord
1: Sí.
0: para un primer trimestre del año. Eso es cierto. Lo que la presidenta de la República omitió es que de esa inversión extranjera en nivel récord, solamente el 7%, es decir, solamente 7 de cada $100 que ingresaron corresponden a inversión nueva, es decir, a empresas nuevas del extranjero que ven en México una verdadera oportunidad para instalarse y comenzar a ensamblar productos que vayan al mercado de Estados Unidos. Segundo, señaló el presidente de la República que tenemos un desempleo, una tasa de desempleo del 2,5%, que nos coloca como la tercera economía con el menor nivel de desocupación en el mundo, lo cual evidentemente no es correcto, de
1: Sí.
0: acuerdo con los datos del Banco Mundial. Pero omitió la presidenta de señalar que la economía informal se ha convertido en la principal generadora de empleos en México. 55 de cada 100 personas tienen hoy una ocupación como obreros, empleados, trabajadores por cuenta propia o empresarios. 55 de cada 100 la tienen esa ocupación en el sector informal de la economía. Señaló que tenemos una inflación baja, pero omitió señalar que los alimentos frescos y procesados siguen siendo los que mayor crecimiento en sus precios registran desde el año 2022, para ser muy precisos. Y señaló también la presidenta de la República que hemos logrado tener niveles récord en exportaciones y un crecimiento significativo en el turismo. Omitió la presidenta de la República señalar que las empresas que dependen del mercado nacional y las actividades económicas que están enganchadas al mercado interno, pues son precisamente las que registraron en el primer trimestre de este 2026 números poco estimulantes que llevaron a la economía en su conjunto a cerrar los primeros 3 meses de este año con un retroceso en la actividad económica nacional. Y omitió también la presidenta de la República señalar que en materia de empleo, y de acuerdo con las cifras más recientes del IMSS, el total de fuentes de trabajo que se han creado en el sector formal de la economía en los primeros 4 meses de este 2026 corresponde a uno de los niveles más bajos para los últimos 11 años y está lejos, muy lejos de las metas que tendríamos que estar atendiendo en materia de generación de empleos para cubrir al menos la demanda de quienes por primera vez acuden al mercado de trabajo. En fin, Diana, fue un informe o un mensaje donde la parte económica quedó desplazada a un segundo
1: Sí.
0: plano por la relevancia de lo que señalaba yo en materia de autodeterminación y defensa de la soberanía nacional, pero valía la pena contrastar los números que presentó la presidenta de la República contra las otras cifras, las de la realidad que está ahí, a pesar de que no figura en el mensaje de la presidenta de la República.
1: Y es que, pues hablando justo de estos datos que tú mencionas, Pedro, pues también habló del salario mínimo, presumió que pues aumentó, que ya se encuentra en 9,000 pesos, un incremento del 154% desde el 2019. Pues señaló también que la pobreza laboral se encuentra en mínimos históricos desde el 2005, ya lo mencionabas tú, el desempleo en 2.5%, ubicando a México entre los tres países con menor tasa en el mundo, según esto el INEGI. Bueno, pues estos son los datos que da el día de ayer la presidenta Claudia Sheinbaum. Pero hablando del empleo, Pedro Tello, no sé comentarte un dato que el día de ayer se dio a conocer, donde señala que México se mantiene entre los países con más jóvenes fuera de la escuela y el empleo. Esto de acuerdo con la OCDE, lo dio a conocer la Organización para la Cooperación y el Desarrollo Económico, y esto pese a la expansión de becas y programas sociales desde el 2019. Y es que la OCDE De acuerdo con las series comparables del organismo, la proporción de jóvenes fuera de la escuela y del empleo en México ha permanecido en niveles persistentemente altos, cercanos al 20% en mediciones recientes y con picos cercanos al 24% en algunos años previos al 2018. Ya lo mencionabas también tú, las personas que por primera vez no tienen o tendrían que tener un empleo, pues no se está registrando muy bien. Y esto, pues, de acuerdo a la OCDE que se da a conocer el día de ayer.
0: Sí, por supuesto. Yo te diría, Diana, que estos datos que hablan de los problemas que prevalecen entre los jóvenes en México en materia de educación y de ocupación remunerada reflejan otro de los grandes, pero de los grandes, grandes desafíos de los que nos hemos olvidado un poco. Uh-huh. México está atravesando en materia de edad promedio de su población por la última etapa de un país emergente en materia económica con una población predominantemente joven y con capacidades productivas disponibles para poder convertirse en generadoras de riqueza. Y si no somos capaces de ofrecer una educación apropiada en calidad, en oportunidad, y al mismo tiempo diría yo que sea una educación que empate con los requerimientos de la actividad económica nacional, y si al mismo tiempo no somos capaces de generar fuentes de trabajo suficientes para los jóvenes en el sector formal de la economía, vamos a perder ese gran factor de crecimiento y generación de riqueza que es la edad promedio de los trabajadores en México. Hoy Europa es una región donde el envejecimiento de o más bien la madurez de la población en edad de trabajar los coloca frente a la disyuntiva de qué van a hacer para poder impulsar la generación de riqueza habida cuenta del envejecimiento natural de su población. Y en México tenemos un gran factor potencial de crecimiento, sí, que no lo estamos aprovechando por educación ni por la generación de empleos suficiente, Diana.
1: Y es que también mencionaba esta información de la OCDE que, bueno, pues la mayoría de los jóvenes pues no teníamos no se tiene el registro precisamente de actividad económicas porque se están volcando principalmente a la informalidad.
0: Sí, por supuesto. Cuando 55 de cada 100 personas ocupadas están en la informalidad, estamos hablando de personas que no tienen servicios de cobertura social, sí, que carecen de prestaciones y que trabajan al margen de lo que dicta la Ley Federal del Trabajo para quienes teniendo una ocupación remunerada deberían tener al mismo tiempo la cobertura legal y la cobertura de los servicios de atención médica que requieren. Así que tenemos un país con grandes potencialidades, sin lugar a dudas,
1: sí,
0: pero también tenemos un país que viene arrastrando problemas que no hemos podido atender adecuadamente y se vienen convirtiendo al mismo tiempo, diría yo, en anclas importantes para volver a tomar la vía de un crecimiento estable, sostenido y cada vez más dinámico, Diana.
1: Pues ahí está el tema, Pedro. Te encontramos en tus redes sociales, ¿cómo?
0: Síganme en @PTelloVillagran en X y que tengan un espléndido día.
1: Muchísimas gracias, es Pedro Tello.
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1: Pues continuamos con información económica porque ya le comentábamos un poco más temprano de esta renovación del acuerdo PASIC para contener la creciente inflación. Es información que se dio hace unos días aquí en nuestro país en el que estuvo presente la presidenta Claudia Sheinbaum, el secretario de Hacienda y también estuvo el sector empresarial. La información es de Hatsiri Magallanes.
3: Gracias, Diana. Buenos días. Con el objetivo de contener el aumento de precios de productos de la canasta básica con un costo no mayor a los 910 pesos mensuales, el gobierno federal y la iniciativa privada renovaron el paquete contra la inflación y la carestía, el denominado PASIC. En el patio central de Palacio Nacional, la presidenta Claudia Sheinbaum estuvo acompañada de integrantes de su gabinete y del sector empresarial para atestiguar la firma de este documento. Al respecto, el secretario de Hacienda, Edgar Amador, afirmó que el PASIC se ha consolidado como una política pública contemplada dentro del Plan Nacional de Desarrollo y del Plan México. Comentó que tienen la instrucción de la presidenta Claudia Sheinbaum para ampliar el número de productos y que se mantengan los precios.
4: Tenemos la instrucción de la presidenta para ampliar productos donde los proveedores y los puntos de venta se comprometan a mantener precios. Así que hemos comenzado la revisión de propuestas que sumen al marco del PASIC para asegurar la estabilidad de precios de un mayor número de productos. Este esfuerzo no habría sido posible sin la participación decidida de las cadenas afiliadas a la Asociación Nacional de Tiendas de Autoservicio y Departamentales, así como de Walmart de México, y de un amplio grupo de empresas proveedoras nacionales del sector agroalimentario, industrial y de bienes de consumo básico, que han demostrado compromiso con México y con las familias mexicanas más vulnerables. Hoy no solamente renovamos un acuerdo económico, hoy renovamos un compromiso social.
3: José Medina Mora, presidente del Consejo Coordinador Empresarial, destacó que se trata de un acuerdo inédito y advirtió que sacará a México adelante. A su vez, la presidenta destacó que su gobierno no se cruzó de brazos y de no haber actuado, la inflación probablemente estaría hasta en un 12%.
5: Si no hubiéramos hecho nada, la inflación probablemente estaría en 10-12%. Y no hay nada que le haga más daño a la economía y particularmente a las familias de menos recursos que la inflación, porque pues representa adquirir menos y afectar la vida familiar. Entonces, cuando nos ponemos de acuerdo, es muy importante. Como he dicho, a veces no estamos de acuerdo en unas cosas, en otras, y no pasa nada. Afortunadamente vivimos en un país democrático y queremos que así siga siendo. Pero lo más importante es cuando nos ponemos de acuerdo. Y el día de hoy celebro, de verdad, celebro este esfuerzo que están haciendo por permitir que las familias mexicanas puedan seguir teniendo acceso a productos a buen precio.
3: La información que tenemos. Buenos días.
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Y estamos escuchando a la cantante argentino-mexicana Amanda Miguel, y es que hoy cumple 70 años. Estamos escuchando Así no te amará jamás, Amanda Miguel. Es la primera emisión de MBS Noticias. Regresamos.

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18: Se me cita bajo la simulación de ser un testigo, pero con la burda finalidad de fabricarme un caso y convertirme en inculpada. No guardaron las formas, no respetaron la ley. Y mucho más allá de todo temor personal, hoy lamento y denuncio el autoritarismo, diría yo ya, totalitarismo al que todos estamos expuestos.
19: Si combates al crimen organizado, pero eres del PAN de oposición, se te persigue. Pero si eres gobernador de Morena y cogobiernas con el crimen organizado, se te defiende. Nadie le va a tocar ni un pelo a la gobernadora.
20: Pues que es una traidora a la patria, una sinvergüenza, esta gobernadora no tiene pena. Ella está vinculada con el gobierno norteamericano, que yo no tengo duda de que el gobierno norteamericano le debe haber dicho que ella es su candidata para el 30.
21: Están atacando, obviamente, a los opositores. Quieren, según ellos, empatar los cartelones. Traen muchos fierros en la lumbre. Traen como estrategia tratar de atacar a todo lo que sea la oposición y atacar a los medios de comunicación no afines.
22: Pues ahí está información, todo lo que escuchamos es información de política, politiquería, que le llamamos aquí en esta primera emisión de MBS Noticias, y pues ya le comentábamos un poco más temprano este evento que tuvo el día de ayer la presidenta Claudia Sheinbaum en el Monumento a la Revolución aquí en la Ciudad de México para conmemorar el segundo aniversario de su triunfo electoral del 2024. El evento reunió a 130 mil asistentes de acuerdo con cifras oficiales del gobierno capitalino, y bueno, pues fue replicado publicado simultáneamente en 30 estados del país. Para platicar sobre este tema, tenemos en la línea al diputado de Morena, Alfonso Ramírez Cuevas. ¿Cómo está? Buenos días.
1: Ramírez Cuellar.
22: Cuellar, perdóneme, le estoy cambiando aquí el apellido, una disculpa. Alfonso Ramírez Cuellar.
1: ¿Cómo está, Diana? Muchísimas gracias por esta oportunidad. Pues fue un evento impresionante.
22: Sí.
1: En todo el país, la gente salió a las plazas públicas a reivindicar no solamente el apoyo a la presidenta de nuestro país. Conmemoramos el segundo aniversario del triunfo electoral. Se dio un informe muy completo de las acciones que nuestra presidenta ha venido realizando y se dejaron claras las circunstancias y nuestra oposición a una política que no es de respeto, no es de colaboración, no es de armonía, y que esta política desde los Estados Unidos pues viene a afectar los esfuerzos que hemos hecho, porque nosotros siempre hemos colaborado en la seguridad fronteriza, hemos ordenado todo el flujo migratorio, hemos desmantelado una cantidad innumerable de laboratorios que producen drogas sintéticas, y también hemos enviado a todos los narcotraficantes que nos han pedido. La colaboración ha sido especialmente fuerte en materia económica, porque frente a todas las cosas hemos establecido una prioridad. Esa prioridad es el fortalecimiento del bloque comercial de América del Norte. Entonces no es justo, no es correcto, no es adecuado esta agresividad con la que sectores norteamericanos se dirigen intervienen en nuestro país. Entonces por eso fue muy categórica la presidenta de la República.
22: Incluso algunos voces de la oposición señalan que la presidenta Claudia Sheinbaum, o consideran que la presidenta Claudia Sheinbaum pues elevó el tono hacia Estados Unidos al pues denunciar esta injerencia extranjera en nuestro país. ¿Ustedes lo consideran así?
1: Sí, es que ya es mucho, es sistemático, no tiene nada que ver con las solicitudes de extradición. En México hay una lucha muy fuerte y es una lucha que se va a profundizar en los próximos meses, una lucha contra la impunidad. En México el que la hace la tiene que pagar independientemente del puesto que ocupe,
22: sí,
1: del partido que sea. Las autoridades mexicanas tienen que ser las responsables de ir a fondo en la investigación de todas las acusaciones, de todos los señalamientos. En esto no va a haber ningún paso atrás. México tiene que dar una muestra fehaciente, y lo está dando nuestra presidenta de la República, para combatir a los criminales y también para combatir a todos aquellos que tienen vínculos con los criminales. Estamos decididos a separar el poder del dinero criminal,
22: sí,
1: de las acciones electorales y del poder político. En eso no hay ninguna duda.
22: La presidenta Claudia Sheinbaum mencionaba el día de ayer pues estas solicitudes de Estados Unidos de detener a algunos ciudadanos mexicanos, hablando precisamente del gobernador con licencia de Sinaloa, Rubén Rocha Moya, y 9 mexicanos más, funcionarios y exfuncionarios de ese estado. Muchos lo traducen como que, bueno, pues la presidenta Claudia Sheinbaum defiende al exgobernador, o bueno, al gobernador con licencia, e incluso a estas personas señaladas por Estados Unidos, algunas de ellas que, recordemos, pues ya se entregaron a las autoridades norteamericanas. Pero pues bueno, dicen, bueno, lo que pasa que la presidenta Claudia Sheinbaum defiende a estos morenistas. ¿Ustedes creen que sea correcta esta lectura?
1: Bueno, al parecer hoy inicia los juicios allá en los Estados,
22: sí,
1: Unidos, de algunas gentes que se entregaron, particularmente del exsecretario de Seguridad Pública del estado de Sinaloa. Y ayer quedó perfectamente claro que lo que la presidenta está diciendo es, son las autoridades mexicanas, es la Fiscalía General de la República, es la Unidad de Inteligencia Financiera la que ha decidido abrir carpetas de investigación, y también la que ha determinado que las cuentas personales se aseguren. Entonces todos los pasos, todos los procesos legales están siendo cubiertos para, en caso de que se encuentren culpables estas 9 personas que están siendo señaladas, sean castigadas conforme a las leyes mexicanas y también se establezcan los mecanismos de colaboración con las autoridades de los Estados Unidos.
22: Sí.
1: Ellos tienen orden de aprehensión en los Estados Unidos. Aquí se está haciendo toda la investigación de manera exhaustiva, muy profunda, y en México el que la hace la paga. Aquí no vamos a tolerar absolutamente ninguna impunidad.
22: Este posicionamiento, pues unos lo leen como pues defensa, ¿no?, de la presidenta Claudia Sheinbaum a estos funcionarios y exfuncionarios, otros más lo leen como, bueno, pues defender la soberanía nacional, pero este posicionamiento en específico o el caso de Rocha Moya y los funcionarios y exfuncionarios, ¿usted cómo considera que estaría pues favoreciendo o estaría afectando precisamente a Morena rumbo a las elecciones del 2027?
1: No, lo que estamos pidiendo es simple y sencillamente que no se intervenga. Ellos tienen elecciones en noviembre. Uh-huh. Es sí. Evidente que una bandera antimigrante, una bandera de condenar y de estigmatizar a México, a veces les da resultados electorales para que tengan mayores preferencias en su país. Uh-huh. Pero no puede ser correcto, no es justo, no es adecuado que utilicen las circunstancias que vivimos en México para que ellos eleven sus preferencias electorales.
22: Claro.
1: Y puedan triunfar en las elecciones de medio término. Eso es lo que se está criticando, por eso se dice que no deben de intervenir en el proceso electoral mexicano, y creo que eso es lo más adecuado, lo más correcto.
22: Y cambiando un poquito de tema, ¿qué le pareció la reaparición de los expresidentes panistas Vicente Fox y Felipe Calderón allá en Chihuahua respaldando a la gobernadora Maru Campos?
1: Pues todos tienen derecho, aquí México es un país de libertades, aquí se respeta absolutamente a todos, no se estigmatiza ni se persigue ni se condena lo que diga o lo que hagan los partidos opositores. Uh-huh. Creo que tienen muy poca autoridad moral por todo el desempeño que tuvieron al frente del Poder Ejecutivo de nuestro país, pero sí hay un respeto a la libertad de expresión y de organización, y no se persigue ni se va a perseguir absolutamente a nadie.
22: ¿Cree que la oposición está despertando, que está pues reagrupándose y tomando fuerza nuevamente?
1: Pues ojalá y tengamos oposición. Yo creo que es muy saludable para nuestro país que México tenga una oposición muy propositiva, muy responsable, que también sea una oposición que condene la intervención descarada que en muchas ocasiones sectores de Estados Unidos están desatando y con ello perjudicando a nuestro país, pero ellos tienen todo el derecho y toda la libertad de poder pronunciarse. Ojalá y tengamos una oposición pues muy responsable y de mucha proposición.
22: Claro.
1: Creo que México lo necesita.
22: Exactamente, a la altura de los mexicanos. Pues diputado, le agradezco muchísimo estos minutos en la primera emisión.
1: Al contrario, Diana, muchísimas gracias a usted por esta oportunidad.
22: Que tenga buen día, es el diputado de Morena, Alfonso Ramírez Cuellar. Muchísimas gracias. Y pues también tenemos en la línea al diputado del PAN, Federico Doring, para platicar pues de este meeting, de este pues arropo que tuvo el día de ayer la gobernadora de Chihuahua, Maru Campos, allá con pues bases importantes de la militancia del Partido Acción Nacional. Diputado Federico, ¿cómo está? Buenos días.
2: Hola, ¿cómo estás, Diana? Buen día.
22: Muchísimas gracias por estos minutos en esta primera emisión y pues un balance de lo que ocurrió el día sábado allá en Chihuahua.
2: Pues es muy claro, en Chihuahua se juntaron los demócratas, los mexicanos que quieren vivir en paz, en tranquilidad, los que defienden, como yo y como muchos, que Maru Campos haya combatido al narcotráfico. Ese municipio de Morelos, uh-huh, Ana, lo gobierna Morena, lo gobierna con un candidato, okay, que fue candidato único en 2021 y se reeligió con un solo contrincante de MC en 2024. Es uno de la Sierra Tarahumara, donde hay narcolaboratorios, donde hay esclavitud, donde el narco, así como pasaba con el rancho Izaguirre en Teuchitlán,
22: sí,
2: levanta muchachos en las ciudades, les ofrece empleo y los secuestra, los mete a trabajos forzados, a esclavitud. Eso está acreditado en trabajo periodístico y es la caja chica de las campañas de Morena en el estado. De ahí no sale el senador Loera de Morena y la senadora Andrea Chávez. Por eso están tan molestos, porque les quitaron su caja chica. Y pues eso es muy fácil de contrastar con el mitin a favor del narcotráfico ayer aquí en la Ciudad de México.
22: ¿Qué lectura se le da a la reaparición del expresidente Vicente Fox y Felipe Calderón? Desde hace muchísimos años no aparecían, menos juntos, y en un, pues un, digamos, en un meeting o en una actividad política del Partido Acción Nacional.
2: Yada que pretende hacer Claudia Sheinbaum en contra de Maru Campos es más grande que cualquier diferencia que hubiese habido entre cualquier panista o expanista en el pasado.
22: Sí.
2: Nada es más importante ahorita que defender la paz y la seguridad de los mexicanos. Claro. México está dividido en dos: los que están luchando contra el narco y los que lo están abrazando y se meten a la cama con el narco para ganar elecciones. Y bueno, pues si Vicente Fox quiere seguir viviendo en un país en el que pueda salir a caminar, en el que algún día no tenga que estar preocupado porque pierda su integridad física, su patrimonio, su libertad, que lleguen unos narcos a su rancho y le quiten el rancho a la mala, como sucede en otros estados, que no pasa en Guanajuato, pues todos tenemos que defender nuestras libertades. O nos ponemos las pilas, o nos vamos a volver todos Tamaulipas, todos Sinaloa. Eso es lo que ofrece Morena, hacer de México un espejo nacional de Sinaloa.
22: Una pregunta, ¿el expresidente Felipe Calderón regresa al PAN? Recuerdo que había renunciado a su militancia al Partido Acción Nacional.
2: No, él dijo cuando Jorge Romero ganó y el relanzamiento, que pondría pausa en lo que tomaba la decisión. Dijo palabras más, palabras menos, algo así como que dependiendo de qué tan, pues no me acuerdo si la palabra fue sincera, pero fue lo que dio a entender, qué tan real o efectiva sea la apertura y la ciudadanización del PAN, en función de eso volvería a militar, quien es compañera de nosotros en el grupo parlamentario de su esposa, Margarita desde hace varias legislaturas.
22: Ah, pues ahí está. Y bueno, considera que la oposición pues ya finalmente está despertando, se está reagrupando, está tomando fuerza rumbo al 2027, incluso pues para 2030.
2: Sí, por supuesto. A ver, es una tragedia que lo que haya catalizado la decisión sea esta canallada contra Maru, pero sí es evidente que todo mundo tiene la pila más puesta, que todos los panistas tienen más garra, que estamos más ávidos de salir a la calle a ganar elecciones. Y déjame decirte una cosa final que no es menor,
22: Sí.
2: A ver, ¿por qué está haciendo la canallada Sheinbaum, más allá de que le gane las elecciones con sus narcos? ¿Por qué ella trata de distraer la atención? Déjame ponerte ejemplos concretos de los que ya casi no se habla en México.
22: Por favor.
2: Ya casi no se habla de la barredora y de Adán Augusto. Y ahí está Hernán Bermúdez en la cárcel sin sentencia. No avanza la justicia en su contra. Ah, pero como Adán Augusto pidió licencia como coordinador, caray, ahora ya nadie tiene que exigirle cuentas de la barredora a ese delincuente. Y lo mismo pasa con Rocha Moya. Como dice que ya no es gobernador, ya casi no quieren que hable de él. Entonces la presidenta ha estado utilizando a Maru Campos para calumniarla como extractor de tres cosas.
22: Sí.
2: La barredora de Adán Augusto, Sinaloa y los narcopolíticos del bienestar. Y tres, los fraudes que votaron la semana pasada, porque el día que comparecía Maru era el día que nos robaron el voto. ¿Cómo nos lo robaron? Pues cuadrando la nulidad, que cada vez que pierde una elección Morena de contentillo van a anular. ¿Con qué información? Con la de ayer. Por eso está tan enojada la presidenta. Te pongo el ejemplo concreto. Sí. Si de aquí a junio, ahorita no, Diana, pero si de aquí a junio del año que entra en las Cortes de Estados Unidos ya se declaró culpable, hoy comparece Gerardo Mérida, es su primera audiencia. ¿Qué pasa si llega a un acuerdo con la justicia y antes de las elecciones sí reconoce que todo es cierto, que sí se metieron a la cama con el narco, que sí les pagaron la campaña, que sí levantaban a los mexicanos, que sí la policía estatal y la fiscalía estaban en manos de los chapitos y desaparecían a los informantes, que a los mexicanos que iban y denunciaban ante las autoridades? ¿Qué pasa si eso se confirma? ¿Qué pasa si Enrique Díaz también admite todos sus delitos? ¡Ah! No vaya a ser que el que Morena haya postulado esos narcos y tú lo informes se quiera calificar como injerencia. Por eso es que ella está haciendo el ridículo que hizo ayer, porque te van a querer prohibir a ti y a todos los periodistas que le informen a los mexicanos qué pasó en las cortes de otro país con los narcos del bienestar, como si fuera culpa de esas cortes que Morena haya hecho candidatos y gobernadores o senadores o presidentes municipales a esos narcos del bienestar. Eso es lo que está en juego.
22: Sí.
2: No nos distraigamos.
22: Y hablando precisamente y regresando al tema de Rocha Moya, un balance de lo que presentó el día de ayer la presidenta Claudia Sheinbaum en el Monumento de la Revolución, ¿cómo lo vieron los panistas? 130,000 personas se reprodujo simultáneamente en 30 estados del país. Un balance de este mensaje.
2: Pues ni en la ley de Herodes vimos una cosa tan abominable. La presidenta defendiendo a sus narcos y diciendo, no les voy a mandar a estos porque sé que si les mando a estos me van a pedir a todos los demás. La presidenta ya reconoció ayer que Sinaloa no es el único estado donde hay narcos del bienestar. Ya te lo dijo clarito. No, hombre, si les mando a estos me van a pedir más. Pues sí, como le pidieron a los 92 otros narcos, pero cuando los narcos que ella deportaba no eran militantes o candidatos de Morena, claro que colaboraba. Cuando la justicia, con los testimonios de esos narcos que ella extraditó, le empezó a pedir a sus narcos del bienestar, ya no le gustó. Hay sí. Un testimonio clave. Ella extraditó solita a uno que le dicen el Nini, que era el jefe de seguridad de los chapitos en Sinaloa, solita.
22: Sí.
2: No pasó por un asunto legal como el de ahora. Bueno, ese es el que operó todo lo que le acusan a ellos de haber hecho en la jornada electoral, porque él era el jefe de seguridad, él era el que desaparecía a las personas, el que los levantaba en la jornada electoral, el que amenazaba a los candidatos, el que se coordinaba con las policías sí. Para todo, era el Nini. Ese lo mandó Claudia Sheinbaum solita a Estados Unidos. ¿Qué culpa tenemos nosotros de que ella solita le haya decidido dar a la justicia de Estados Unidos la información que le faltaba para poder probar las fechorías y delitos de Rocha? Ninguna. A Rocha lo hizo candidato su partido. Ella hizo campaña con él. Ella le fue a levantar la mano a Sinaloa. La única culpable es ella y su partido. Y ella fue la que le dio los elementos a Estados Unidos. Si no hubiera extraditado esos 90 y tantos, no tendría toda la información que necesitaban las cortes de Estados Unidos.
22: Pues ahí está el tema, Federico Doring, diputado del PAN. Muchísimas gracias a estos, pues por estos minutos en esta primera emisión de MBS Noticias. Gracias y buen día.
2: A ti, saludos, buen día.
22: Buen día, pues ahí tenemos ambas posturas, postura de Morena, postura del PAN, sobre estos actos políticos que se realizaron en nuestro país durante el fin de semana en Chihuahua, el apoyo a Maru Campus, el día de ayer la presidenta Claudia Sheinbaum en el Monumento a la Revolución, pues celebrando estos 2 años de su triunfo electoral. Pero son las 8:03, nos vamos a una pausa y regresamos a esta primera emisión de MBS Noticias.
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1: Continuamos con más información vial. Norte, hay tránsito fluido en ambos sentidos de Avenida Río de los Remedios, entre la vía Morelos y Avenida León de los Aldama. Sur, moderada la circulación en ambos sentidos de Calzada de Tlalpan, entre Calzada Acoxpa y Calzada Taxqueña. No te detendrás, pero si buscas otra opción, puedes tomar Avenida División del Norte. Oriente, constante el avance sobre Avenida Luis Méndez, desde Canal de San Juan hasta Avenida de las Torres. En breve, más información vial. 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
7: Primeras planas. El Universal.
8: Opacidad en contratos de empresa Mundo Maya del Ejército. Grupo Mundo Maya contrató a compañías de reciente creación y otras vinculadas entre sí que compitieron por los mismos contratos. Operaciones de este tipo suman al menos 100 millones de pesos y ocurrieron en 2025. Además, entre 2023 y 2025, Mundo Maya otorgó 507 contratos públicos por más de 2.222 millones de pesos.
7: Milenio.
8: Sheinbaum llama a impedir que Estados Unidos sea el gran elector en 2027. Seguiremos colaborando para evitar que la droga cruce la frontera, por convicción humanista y porque entendemos el dolor que provoca el problema.
7: Reforma.
8: Libra estafa maestra, exsecretario de Adán. Perdonan irregularidades en Universidad Tabasqueña por 31 millones de pesos. Incumple exrector con entregar app y manual a Sedatu, pero lo eximen.
7: El financiero.
8: Ve Secretaría de Hacienda y Crédito Público impulso económico pese a desafíos. Amador. Diversos indicadores fortalecen expectativa de reactivación en inversión.
7: El economista.
8: El gasto público en enero-abril fue de 3.175 billones de pesos. Los ingresos, 2.95 billones de pesos. El costo financiero de la deuda se redujo 3.4% y el saldo de la deuda pública fue de 18.6 billones de pesos.

0: Estamos en esta primera emisión de MBS Noticias. Son las 8:09. Les recuerdo, mi nombre soy Diana Alcaraz y a nombre de Luis Cárdenas lo estaré acompañando hasta las 10:00 a.m. A mí me pueden encontrar en Twitter como Diana Alcaraz D para pues platicar acerca de todo esto que ha ocurrido en nuestro país, toda la parte política del sábado, del día de ayer domingo, de la presidenta Claudia Sheinbaum. Y bueno, para platicar de este tema, seguimos hablando de este tema, de este mensaje que dio el día de ayer la presidenta Claudia Sheinbaum. Tenemos en la línea a Enrique Mireles, él es analista político y maestro en administración pública. Enrique, ¿cómo está? Buenos días.
1: Muy buenos días, Diana, un gustazo estar por aquí y un saludo a Luis en donde sea que ande.
0: Ya mañana estará aquí con nosotros en esta primera emisión. Muchísimas gracias por estos minutos. Y pues para platicar acerca de este pues discurso, este mensaje que da la presidenta Claudia Sheinbaum frente a 130,000 personas, es lo que señalan autoridades capitalinas, y mismo mensaje que se replicó en al menos 30 estados del país, algunos con muchísima afluencia, unos no tanta, pero al final pues en 30 estados del país se estuvo escuchando de manera simultánea el mensaje de la presidenta Claudia Sheinbaum. Una primera lectura de este mensaje, Enrique, por favor.
1: Bueno, me llaman la atención varios puntos de este mensaje. El primero es que evidentemente esto no es un informe de gobierno, no son los tiempos, ni siquiera tampoco se anunció como tal, como un informe oficial. Entonces, de entrada, esto nos quiere decir que habrá también un informe como el que marca la ley, como el que marca la misma constitución.
0: Sí, en septiembre,
1: y
0: ¿no?
1: Esto, efectivamente, pero lo que llama la atención es el momento en el que se crea este nuevo informe para celebrar, como ellos lo anunciaron a nivel partidista, la victoria electoral de hace 2 años en las elecciones presidenciales. El momento no es cosa menor, el tema aquí es que viene en el momento que yo diría que es el momento de mayor crisis o de mayor tensión durante el gobierno de Claudia Sheinbaum. Creo que sí es el momento más complicado que le ha tocado a ella estar al frente de la presidencia, del Ejecutivo. ¿Por qué? Pues por la situación que se está viviendo en estos momentos con las acusaciones de presuntos nexos con el crimen organizado por parte de el gobernador con licencia, Rocha Moya, y también el senador Insunza y otros ocho funcionarios más, y pues que esto también ha incrementado la tensión de la relación bilateral con Estados Unidos. Esto sin hablar de las crisis que ya se tenían dentro del país, ¿no? Que hemos tenido y hemos visto en últimas semanas crisis muy fuertes de temas ecológicos, como el tema de Pemex, y también crisis de otra índole, crisis de los temas de violencia en el país. Tenemos la crisis que sigue sin ser atacada de manera real, que es la crisis de las desapariciones en México, y además también tenemos la crisis de la crisis forense, que son más de 72,000 cuerpos sin identificar en las morgues del país. Son crisis que a lo mejor no están hablándose como deberían de hablarse, pero que son crisis reales y también son problemáticas que tiene que enfrentar al mismo tiempo la presidenta Claudia Sheinbaum. Y que, bueno, ayer, pues una vez más, al menos estas dos no se mencionaron.
0: Sí, no se mencionaron. Y sí, bueno, tú mencionas el tiempo en el que le toca vivir ahora a la presidenta Claudia Sheinbaum. Pues sí, consideramos también, compartimos esta idea, ¿no? Que es uno de los escenarios pues más difíciles que le ha tocado enfrentar a la presidenta Claudia Sheinbaum. Y el día de ayer sí, específicamente tú recordabas estos señalamientos que pues decía la presidenta Claudia Sheinbaum sobre Estados Unidos. Y si me permites, escuchemos precisamente parte de lo que la presidenta Claudia Sheinbaum mencionaba el día de ayer cuando cuestionó el papel del Departamento de Justicia de Estados Unidos, bueno, pues tras las solicitudes de detención y extradición de pues mexicanos, sin mencionar el nombre evidentemente del gobernador con licencia de Sinaloa, Rubén Rocha Moya. Escuchemos parte de lo que dijo la presidenta el día de ayer.
2: Es legítimo dudar del verdadero interés en los juicios de extradición para autoridades electas, porque primero vienen por unos, luego por otros, hasta que oficinas del Departamento de Justicia se vuelven el principal elector de México. Eso no lo podemos permitir. La historia de México sabe dónde conduce ese camino. Las intervenciones nunca han dejado justicia y bienestar para los pueblos. Por ello, no debemos irnos con la finta.
0: Un mensaje que han replicado muchísimo, al menos en este fragmento, y pues algunos lo leen como la presidenta Claudia Sheinbaum ha elevado su discurso contra Estados Unidos, otro más lo leen como que ha roto con Estados Unidos, otros más dicen no, solamente está defendiendo la soberanía de nuestro país, evitando la injerencia extranjera en nuestro país. Enrique, ¿tú cómo lo lees?
1: No, lo que... estas palabras, concretamente esta parte del mensaje, es una declaración pública, una declaración abierta del bando que ha tomado el gobierno mexicano. Es una declaración abierta de impunidad selectiva cuando se trata de hablar de morenistas, y evidentemente es una defensa institucional.
0: Sí.
1: Aunque no se quiera aceptar como tal, es una defensa institucional de todos los involucrados en estos presuntos delitos, y más porque cuando conectas este mensaje con lo que está pasando, que es que abiertamente tanto la presidenta Claudia Sheinbaum como García Harfuch han declarado que no hay investigaciones, al menos en territorio mexicano, contra estos 10 señalados de presuntos nexos contra el narcotráfico. Entonces, si sumamos estas dos cuestiones, estamos hablando claramente de una defensa institucional. Hay un autor, Müller, que en uno de sus libros sobre populismo precisamente hace referencia precisamente a algo que vimos el día de ayer. Habla de que las posturas precisamente de los líderes políticos cuando hablan de soberanía, pero que utilizan esto como un escudo para defender a los propios, en este caso a los miembros de su partido,
0: sí,
1: pues evidentemente es un ataque directo contra el Estado de Derecho, como si no estuviera ya además debilitado en nuestro país desde la famosa reforma judicial,
0: claro,
1: que evidentemente no salió como se esperaba, y tan no salió como se esperaba que está discutiéndose nuevamente modificaciones a la misma, se acaba de hacer algunas adecuaciones, se acaba de mover también el tema de la elección judicial, porque evidentemente esto no ha salido como se esperaba.
0: Claro.
1: Y además ya de pilón, el día de ayer, en un acto 100% partidista, porque fue un acto partidista a nivel nacional, como bien lo mencionabas, donde se movilizó a la militancia de Morena en todo el país, en todas las plazas, también estuvieron presentes los ministros de la Suprema Corte.
0: Sí,
1: no era un acto oficial. ¿Por qué? Porque podríamos hablar de que los miembros de la Corte, como miembros del Poder Judicial y sobre todo el presidente del Poder Judicial, asisten en su calidad de representantes del Poder Judicial a eventos oficiales, y esto es absolutamente normal. El día de ayer era un acto partidista y estaban absolutamente todos, para que vean la gravedad de lo que estamos hablando, ministros de la Corte acudiendo prácticamente como militantes,
0: sí,
1: o asumiéndose como militantes a un acto de un partido político.
0: Claro, ¿no? Y es que sí, eso es sabido por todos, que y al menos la ministra Lenia Batres o el ministro presidente Hugo Aguilar pues han mostrado su cercanía con Morena o con el movimiento de transformación que ellos le llaman. Incluso la ministra Lenia Batres, pues su acercamiento también con Andrés Manuel López Obrador, que recordemos, pues el expresidente Andrés Manuel López Obrador es quien la designa, ¿no? Ministra de la Corte y próxima presidenta de la Corte.
1: Sí, digo, no es para nada una sorpresa el saber,
0: sí,
1: de los nexos. Se documentaron antes de la elección judicial. Sin embargo, ya vemos un tema de un descaro en el sentido de que ya ni siquiera se disimulan, ¿no? O sea,
0: exacto,
1: ya ni siquiera cuidan ya la investidura como ministros de la Corte, ya no cuidan las formas, ya es acudir directamente a un acto partidista sin ningún tipo de cuidado, ni siquiera de discrecional, más allá de que claramente tienen afinidad con el movimiento de la 4T, que claramente fueron impulsados por el movimiento de la 4T para llegar a ese cargo. Sin embargo, pues por las funciones,
0: claro,
1: deberían de mantener una prudente distancia para evitar pues algún tipo de conflicto de interés.
0: Claro.
1: Pero hemos visto que esto pues no ha sido tampoco una máxima. Algo también que me llamó muchísimo la atención en el mensaje,
0: sí,
1: Diana, fue algunos posicionamientos de la presidenta que no me parecen errores, porque algunos los, ajá, están manejando como errores, sino ya como un tema de una estrategia de propaganda, o que comprueban la estrategia de propaganda oficialista que se está llevando a cabo desde Palacio Nacional. La muestra por ahí la afirmación de que el dólar estaba a 14.40 pesos.
0: Mucho lo algo han señalado.
1: Algo que no puede ser una confusión, y te digo que no puede ser una confusión ni un error de discurso que en el momento pues se haya confundido con alguna cifra, porque en realidad esta cifra, los 14.40 pesos, el dólar jamás durante no solo el gobierno de Claudia Sheinbaum, sino durante todo Obrador, el gobierno de Andrés López Obrador, jamás estuvo rondando los 14 pesos. La última vez que estuvo rondando los 14 pesos fue en diciembre de 2014, es decir, en la presidencia de Enrique Peña Nieto. Entonces no es un error técnico ni una confusión, sino ya es un tema que nos muestra y exhibe el tema de la propaganda que está inclinada totalmente a un tema de posverdad. Para tu auditorio que no está familiarizado con esta palabra, con este término de posverdad, pues es podemos definirlo como una línea en donde cada vez es más difícil el distinguir,
0: identificar
1: lo real de algo falso.
0: Sí, claro.
1: Y al hacer estas declaraciones en un evento como el que hizo, hablándole a su militancia,
0: y con el alcance que tuvo,
1: el alcance que tuvo como presidenta de México, porque además también se utilizaron los canales oficiales, es decir, se están utilizando incluso ya los canales oficiales para un evento claramente partidista, pero después se habla que fue oficial, pero cuando hubo cuestiones de índole partidista se dice que no. Entonces, uh-huh, no queda claro. Y esta línea de dividir si el evento fue a la militancia o fue en su carácter de presidenta de México, si fue oficial, si fue del partido, quién cubrió los gastos, etcétera, pues queda ahí borrosa, como queda borroso,
0: sí,
1: muchas de las afirmaciones que hubo durante este meeting. Y la muestra clara es esto, ¿no? El dólar, pues cualquier persona podría consultarlo en este momento y saber que no está,
0: sí, no,
1: a
0: ya
1: 14.40.
0: Claro, a muchos les brincó esa cifra y sí lo cuestionaron. Pero bueno, pues ahí está el tema, Enrique. Te agradezco muchísimo estos minutos en esta primera emisión de MBS Noticias, pues un análisis ya pues fuera de partidos políticos. Tuvimos ya la postura de Morena, del mismo oficialismo, del Partido Acción Nacional, y bueno, pues ahora un analista pues neutral, pensamos, para poder platicar de esto que ocurrió el día de ayer en el Monumento a la Revolución. Enrique, muchísimas gracias y que tengas buen día.
1: No, pues yo les agradezco mucho y un saludo muy fuerte a Luis y a todo su auditorio. Muchas gracias por la invitación.
0: Gracias a ti, Enrique. Buenos días. Y pues vámonos con información rapidísimo con Alberto Zamora, nuestro reportero, porque pues ya le comentábamos más temprano de esta movilización que pues va a realizar el día de hoy la Coordinadora Nacional de Trabajadores de la Educación, la CENTE, asfixiar la Ciudad de México nuevamente. Alberto, ¿cómo estás? Buenos días.
3: ¿Qué tal, Diana? Muy buenos días. Así es, pues pese a los llamados de las autoridades y también de los ofrecimientos que ya han recibido integrantes de varias secciones, la CENTE está anunciando ya el arranque del paro indefinido de labores a partir de este día. Los integrantes de la CENTE van a llevar a cabo una marcha en los próximos minutos desde la columna del Ángel de la Independencia al Zócalo, donde tienen previsto instalar un plantón con expectativa, según dijeron, de que las autoridades rectifiquen la decisión de impedirles el paso, aunque pues está claro que no lo van a permitir. Las autoridades han puesto vallas, han puesto bloques de concreto para que no pasen los autobuses, no pasen los contingentes. La advertencia es que si no hay solución, no rodará el balón, y bueno, el magisterio disidente tiene el plan de extender las protestas hasta el Mundial de Fútbol, que arranca formalmente el 11 de junio. Se espera el arribo de pues decenas, si no es que de miles de docentes aquí a la Ciudad de México, por lo que las más calles del primer cuadro podrían verse afectadas precisamente.

0: impulsar como CENTE a nivel nacional. En ese sentido, pedimos a los compañeros que se mantengan informados a través de las estructuras organizativas.
1: Y es que después de esta movilización, la Asamblea Nacional Representativa de la CENTE se va a reunir esta tarde, muy probablemente por la noche, para definir el plan de acción y todas las actividades que van a tener lugar aquí en la Ciudad de México. Diana, mi reporte.
2: Muchísimas gracias. Buenos días.
1: Gracias. Buenos días.
2: Y es que, mire, ya sabemos, la CENTE, ¿qué es lo que pide? Bueno, pues rechaza el sistema de Afores, consideran insuficiente el aumento del 9% que les ofrecieron las autoridades, buscan jubilación basada en salarios y años trabajados, piden que se abrogue la ley del ISSSTE, entre otras peticiones más que pues no han cumplido, y pues la CENTE pues continúa asfixiando la Ciudad de México, el Estado de Oaxaca y otros estados más. El día de ayer, justo en el marco de este mensaje que dio la presidenta, se encontraba el secretario de Educación Pública, Mario Delgado. Ahí le preguntaron, pues bueno, ¿qué es lo que pasa con la CENTE? Y el funcionario pues confió en que lleguen a un acuerdo con los integrantes del gremio magisterial, pues antes de que inicie el Mundial el próximo 11 de junio. Escuche.
3: Y esperemos que sigamos así por la vía del diálogo.
4: ¿El es para mañana?
3: Que no haya afectaciones para la ciudadanía.
4: ¿Me encontraba apertura o una total cerración de parte del gremio?
3: No, sí están escuchando, estamos discutiendo distintas opciones que se tienen. Desde octubre del 2024, la primera reunión que hubo con la presidenta de México, acordamos que íbamos a establecer mesas técnicas para las dos de sus principales demandas, que son la de desaparición de USICAM, como nuevamente se acaba de comprometer la presidenta, y también pues los distintos escenarios que hay en torno a la ley del ISSSTE del 2007, que fue muy injusta para los trabajadores. Pero no hemos logrado establecer esas mesas para poder avanzar en posibles reformas. Entonces, lo que queremos es que se establezcan esas mesas, nos pongamos a trabajar, que nos pongamos un plazo determinado para tener propuestas e iniciativas.
2: Estamos conectados con la mañanera porque la presidenta Claudia Sheinbaum precisamente se ha pronunciado acerca de este paro nacional indefinido al que pues inicia el día de hoy la coordinadora, la CENTE. Escuche lo que dice la presidenta.
5: Hay una posición de algunos maestros de la CENTE o de la CENTE que plantea que no debe estar en el tercero constitucional la evaluación de los maestros y que solamente debe ser parte del 123 constitucional, que es lo que corresponde a lo laboral, y solicitan regresar a las comisiones mixtas de sindicato y autoridad para la entrada de plazas. ¿Qué queremos nosotros? Preguntarle a los maestros si realmente están de acuerdo con esto, que generó también muchísimos problemas en el país, particularmente vinculados a temas de corrupción, en donde las plazas eran para los amigos, los primos, incluso se llegaron a vender plazas. ¿O los maestros quieren otra cosa? No definido por la autoridad, por la presidenta, sino lo que nos digan los maestros.
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Y continuamos en esta primera emisión y estamos escuchando a los Rolling Stones, y es que el día de hoy cumple 79 años el músico británico Ronnie Wood, y estamos escuchando Start Me Up, Rolling Stone. Regresamos a esta primera emisión de MBS Noticias.

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1: Continuamos con más información vial. Norte. Es constante el avance en ambos sentidos de Boulevard de los Continentes, entre Avenida Taxímetros y Avenida Central. Sur. Sin inconvenientes podrá circular en ambos sentidos de Avenida Estadio Azteca, entre Avenida del Imán y Calzada de Tlalpan. Poniente. Moderada la circulación en ambos sentidos de Avenida Constituyentes, entre Avenida de las Torres y Avenida Parque Lira. La alternativa es Avenida Paseo de la Reforma. En breve más información vial. 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
12: Son las 8 de la mañana con 32 minutos. Continuamos en esta primera emisión de MBS Noticias. Y el alcalde de Cuautla, Morelos, Jesús Corona Damián, pues finalmente fue detenido. Recordemos, él estaba prófugo luego de este operativo enjambre que se realizó allá en Morelos y después de darse pues la detención de varios funcionarios y exfuncionarios allá en el estado. Finalmente fue detenido este fin de semana, pero Juan Carlos Alarcón nos tiene toda la información. Juan Carlos, buenos días.
13: Efectivamente, Diana, gracias. Muy buenos días a todos, agentes de la Fiscalía General de la República y de la Secretaría de Seguridad y Protección Ciudadana detuvieron en un operativo conjunto con base en una orden de aprehensión al presidente municipal de Cuautla, Morelos, Jesús Corona, por el delito de delincuencia organizada. La captura se dio en el estado de Guerrero en el marco de la Estrategia Nacional contra la Extorsión y en la continuidad del operativo Enjambre. La Secretaría de Seguridad informó que los actos de extorsión afectaban a comerciantes, transportistas, familias y sectores productivos en Morelos, por lo que se iniciaron diferentes líneas de investigación con posibles vínculos y colaboración con estructuras delictivas. Por tal razón, se dio seguimiento al edil de Cuautla, Jesús Corona, quien fue localizado en la colonia Costa Azul, municipio de Acapulco, Guerrero, después de estar a la fuga varios días. Luego de corroborar su identidad, los agentes federales lo detuvieron y al realizarle una inspección le hallaron un arma de fuego corta. El sospechoso quedó a disposición del agente del Ministerio Público, quien determinará su situación jurídica, pero debido a que cuenta con una suspensión provisional, obliga legalmente a las autoridades ministeriales a ponerlo a disposición de un juez de control federal a efecto de que se determine su situación jurídica. Actualmente suman más de 85 funcionarios y exfuncionarios públicos capturados en el denominado operativo Enjambre que ha desarrollado el gobierno de México. Entre los detenidos se encuentran 7 presidentes municipales en funciones al momento de ser arrestados y uno de ellos, desde luego, Jesús Corona, presidente municipal de Cuautla, Morelos. Y es el reporte que tengo.
12: Muchísimas gracias, Juanca. Buenos días.
13: Gracias, Diana. Muy buenos días.
12: Y bueno, para platicar de ese tema tenemos en la línea David Saucedo, usted lo conoce muy bien, es analista en temas de seguridad, experto en temas de seguridad. David, ¿cómo estás? Buenos días.
14: ¿Qué tal, Diana? Qué gusto saludarte a ti, el auditorio, a tus órdenes.
12: Muchísimas gracias, pues ya ha detenido Jesús Corona, alcalde de Cuautla, y quien se encontraba prófugo y señalado pues abiertamente de colaborar con el cártel de Sinaloa.
14: En efecto, pareciera que las autoridades federales lo que están haciendo es no solo combatir al cártel de Sinaloa en su vasto narcoimperio, sino también en algunas regiones en donde no propiamente tenían el dominio territorial. El estado de Morelos desde hace tiempo se encuentra en disputa entre células del cártel Jalisco y del cártel de Sinaloa. En particular, los alcaldes que fueron detenidos junto con el alcalde de Cuautla, otro alcalde en funciones y un exalcalde, provenían de una coalición partidista conformada por PRI, PAN y PRD. Es decir, independientemente de que nadie puede defender al alcalde de Cuautla
2: Sí, no.
14: debido a sus nexos político-criminales, es evidente que el gobierno federal quiere mandar una narrativa de que no solo en Morena hay narcogobiernos, narcopolíticos, sino también en otras coaliciones y grupos, otros partidos políticos, también hay penetración del crimen organizado. En este mismo tenor van las acusaciones en contra de Maru Campos. Es posible que todos los mencionados tengan algún tipo de actividad ilícita, pero me parece que en este caso en particular, Enjambre se está dirigiendo en contra de autoridades locales de otro partido diferente al partido del poder, es decir, diferente a Morena.
2: Y Morelos, pues uno dice, bueno, pues Morelos siempre ha sido conocido, ¿no? Por ser un estado donde se han localizado incluso algunos líderes del narcotráfico. Señalamos años anterior, el Barbas fue abatido precisamente allá en Morelos. ¿Qué es lo que tiene Morelos que hace tan atractivo el estado para estos grupos criminales? En esta ocasión, pues bueno, para el cártel Jalisco, perdón, para el cártel de Sinaloa, y lo mencionas, pues con una disputa con el cártel Jalisco Nueva Generación. ¿Qué es lo que tiene Morelos que lo hace tan atractivo para los delincuentes?
14: Son varios factores, Diana, su red carretera, su cercanía con la Ciudad de México, ser lamentablemente un estado que tiene un alto nivel de consumo desde hace varios años. También hay grupos políticos que apoyan a los distintos proyectos criminales. Mencionabas el caso de los Beltrán Leyva, después llegó la familia Michoacana, Cártel Jalisco, Cártel de Sinaloa, todos llegaron a Morelos, todos los grupos de macrocriminalidad llegaron a Morelos para tener una rebanada de pastel. Me parece que el siguiente paso lógico en el combate a las autoridades locales, como alcaldes que están vinculados con los grupos delictivos, sería la detención de los narcogobernadores, en particular el caso de Cuauhtémoc Blanco, que
2: Sí,
14: incluso
2: señalado.
14: fue señalado, hay fotografías de él con jefes de plaza del Cártel Jalisco, de acuerdo con informes de inteligencia de la Sedena que se filtraron vía esta red de hackers de América Latina y Guacamayas. El exgobernador Cuauhtémoc Blanco habría intentado una especie de paz narca, es decir, establecer un contacto con los grupos criminales para definir territorios. Incluso él ya ha sido señalado por otro tipo de delitos como abuso sexual.
2: Sí.
14: Entonces, me parece que el Enjambre tendría que dar un paso adelante. Hasta el momento está circunscrito únicamente para la detención de alcaldes y jefes policíacos municipales. Pero me parece que el siguiente paso lógico sería justamente lo que están pidiendo, exigiendo los norteamericanos, en efecto, con un tufo intervencionista, la detención de narcogobernadores, como es el caso de Cuauhtémoc Blanco.
2: Y es que, bueno, pues ya muchos mencionan, ¿no? Que se estarían dando en próximos días, próximas fechas, pues más nombres precisamente de gobernadores que estuvieran involucrados con el crimen organizado. Y pues sí, lo mencionas muy bien, uno de ellos ya con pues documentos, análisis y pues señalamientos directos del exgobernador Cuauhtémoc Blanco, que bueno, pues recordemos, pues en la Cámara de Diputados han hecho oídos sordos, no se ha podido avanzar en este juicio de procedencia, ¿no? Lo mencionabas también muy bien, pues señalado también de abuso sexual y también de tener vínculos pues con el crimen organizado, y lo han señalado desde hace muchísimo tiempo.
14: La propia exgobernadora, la propia gobernadora actual de Morelos, ha incluso referido otro tipo de delitos, como peculado, desvío de recursos,
2: Sí.
14: desde el momento de la entrega-recepción, cuando ella dio inicio a su gestión como nueva gobernadora de Morelos. Tengo entendido que hay todavía una resistencia del gobierno federal para poder avanzar en estos casos. Por el momento, los norteamericanos están dirigiendo su atención hacia otros gobernadores en funciones, como Américo Villarreal de Tamaulipas, la propia gobernadora Marina del Pilar de Baja California, el gobernador Ramírez Bedoya de Michoacán, Alfonso Durazo de Sonora y destacadamente un integrante del gabinete, Mario Delgado, que desde la posición que ocupó como presidente de Morena, en su momento habría estado financiando campañas de dicho partido con recursos del así llamado rey del huachicol, de Sergio
2: Sí,
14: Carmona,
2: a Sergio
14: el
2: Carmona.
14: producto del contrabando de combustible.
2: Pues ahí está el tema, y vamos a estar muy pendientes porque pues este operativo Enjambre, si ya nos mencionaba Juan Carlos Alarcón, más de 140 detenidos en lo que se ha implementado pues este operativo, 8 detenidos al menos en Morelos, algunos alcaldes, ya decíamos Jesús Corona de Cuautla y también exalcaldes. Entonces, bueno, pues vamos a ir viendo pues más resultados, creo yo, vamos a ir viendo más nombres y pues no nada más en Morelos, también recordemos este operativo Enjambre pues también llevó a varios funcionarios en el Estado de México, pues a ser pues llevado ante las autoridades, ¿no, David?
14: Sí, me parece que en la lista de... Hay varios estados del país en donde se sabe hay esquemas de gobernanza criminal. Me parece que otro de los estados que está en la lista de Harfush, que debido a los problemas que ha habido en Jalisco, Sinaloa, no han sido tomados todavía en consideración, sería Guanajuato,
2: También.
14: Michoacán, e incluso me parece que el estado de Veracruz, en donde desde hace tiempo se sabe que los grupos criminales participaron en los procesos electorales de 2024, financiando candidatos o amedrentando candidatos que no eran afines a sus proyectos delictivos.
2: Pues lo mismo que pasó en Sinaloa, ya pues lo decían estos documentos dados a conocer por Estados Unidos, lo mismo también decían apareció, ocurrió, ya lo mencionas bien, en Veracruz, incluso en Michoacán. David Saucedo, te agradezco muchísimo estos minutos en esta primera emisión de MBS Noticias y pues te seguiremos dando lata. Muchísimas
14: Gracias a
2: gracias.
14: ti, Diana. Te mando un fuerte abrazo.
2: Un fuerte abrazo también para ti, David, 8:40 y pues vámonos con más información porque fíjese que el día de ayer, no es cierto, el día viernes empezó toda esta información de pues medios de comunicación que aseguraban que Marco Antonio Almanza Morales, ex jefe de la Policía de Investigación de la Fiscalía de Sinaloa, pues había presuntamente entregado a las autoridades de Estados Unidos. Unos confirmaban, otros decían que tenían información de Estados Unidos, información de pues de primera mano. Toda la tarde del viernes se generó esta información en redes sociales. Algunos medios de comunicación pues ya lo publicaban en sus portales de internet. Sin embargo, pues nos fuimos a dormir así el viernes pensando pues que sí, que se había entregado a las autoridades de Estados Unidos Marco Antonio Almanza, pero pues bueno, pues el sábado amanecimos con la noticia de que pues no, un video que publicó el mismo Marco Antonio Almanza donde reaparecía allá en Culiacán, Sinaloa, y pues bueno, todos decían, o sea, sí se entregó, no se entregó. Unos mencionaban que este video pues había generado con inteligencia artificial, otros decían que no se generaba con inteligencia artificial, pero al final pues apareció este video. Él desmentía que no se había entregado a las autoridades de Estados Unidos. Pero bueno, pues toda la información, Karina Méndez, desde allá, desde Sinaloa, tú la tienes de primera mano. Karina, buenos días.
8: Hola, ¿qué tal, Diana? Buenos días. Pues te saludo y te informo que justo como lo acabas de señalar, hace casi una semana el exdirector de la Policía de Investigación del Estado de Sinaloa, Marco Antonio Almanza Avilés, conocido como el Tucán, pues acudió a las instalaciones de la Fiscalía General de la República para comparecer. Al ingresar, se declaró inocente, asegurando que su actuación como servidor público siempre se ha conducido dentro del marco de la legalidad. Y aquí dijo algo importante. Dice, le doy la cara a quien sea y también dijo que no se entregaría a Estados Unidos porque estaría aceptando su culpabilidad. Escuchemos lo que dijo Marco Antonio Almanza Avilés.
15: Te voy a decir una cosa, yo no serviría ni de testigo protegido, ni de testigo colaborador, porque yo nunca pertenecí a un grupo delictivo. Toda mi vida, 31 años, 6 meses, 5 días, fui policía investigador y me preparé para eso. Hice las cosas con bien, todo bien, todo bien. Yo le doy la cara al que sea y donde sea. Y si hay que ir a Estados Unidos a declarar eso, vamos y aclaramos. Yo no tengo por qué ocultar nada.
16: ¿Va a acudir a Estados Unidos? ¿Ya lo pensó entonces?
15: No, no ponga palabra en mi boca. Si nos llevan para allá, vamos. Pero yo no tengo por qué ir. Me entregar y allá me van a aislar y van a decir, hasta que te quiebres Almanza, me van a poner un guión y van a decir esto. No, yo los invito a que investiguen bien.
8: Y bueno, pues damos este contexto porque el viernes pasado pues empezó el rumor que el director de la Policía de Investigación se había entregado a las autoridades estadounidenses y bueno, algunos medios nacionales y locales lo dieron como un hecho. Pues al día siguiente, justo el sábado, reapareció Marco Antonio Almanza Avilés en Culiacán, en el Jardín Botánico, y desmintió las versiones sobre una presunta entrega a autoridades de Estados Unidos. Escuchemos a Marco Antonio Almanza Avilés, ex jefe de Policía de Investigación.
15: Buenos días, feliz sábado. Aquí andamos en el botánico haciendo un poco de ejercicio. Mi nombre es Marco Antonio Almanza Avilés, soy de aquí de Culiacán, Sinaloa. El día de ayer fui objeto de mucha desacreditación. Yo el día martes rendí unas declaraciones ante los medios de comunicación, con lo cual sigo firme, pero con la desacreditación que me vienen dando a otros medios, no estoy de acuerdo. Los invito a que digan la verdad, que para eso están los medios de comunicación. Feliz sábado.
8: Y bueno, Diana, pues él dice que continuará con su vida normal porque no hizo nada por lo que es señalado o acusado por el gobierno de Estados Unidos. Y pues es el viernes y sábado, bueno, sobre todo el viernes,
2: Sí.
8: día como de mucho movimiento. mediático, porque entonces decían sí, pero no, y entonces empiezas a buscar pues si está la ficha
17: ya y no estaba
8: como, como algún detenido o algo. Y bueno, pues no había nada. Uh-huh. Buscamos a la esposa, que fue la que dijo, no, pues él aquí está, ¿no? Pero pues justo me preguntaban en redacción, ¿lo has visto? O sea, ¿lo viste hoy? ¿Lo viste ayer? Y dije, no, no lo he visto. Pero él claro. dijo cuando el martes que fue a la comparecencia a la FGR, él nos dijo, yo todos los días voy a correr al Jardín Botánico. Entonces dijimos, pues ahí es la opción que nos sí. puede dar de que realmente pues sigue aquí, ¿no? Y claro. bueno, pues hoy Gerardo Mérida Sánchez estará haciendo su primer comparecencia y bueno, pues esperemos que pues no sé, haya más movimiento y sobre todo que reaparezca Rocha, porque ya tiene muchos días y nadie sabe de él.
17: Y nadie lo vio, ¿no? Nadie lo vio, Karina, cuando fue a declarar ella las instalaciones de la FGR en Culiacán. Solamente este tuit, pero pues menciona, ¿no? Pues cualquiera puede escribir un tuit, pero pues no se le vio al gobernador con licencia.
8: Sí, la verdad estuvimos haciendo pues guardia uh-huh. en diferentes momentos, porque habían dicho que era el miércoles y bueno, pues a lo mejor fue una estrategia para que estuviéramos el miércoles y no desde antes, y bueno, se montó una guardia mediante desde lunes
17: uh-huh. No lo vieron.
8: Para ver por cualquier día que llegara, y bueno, pues desafortunadamente nadie vio a Rocha, y bueno, pues así como al inicio de la guerra en Sinaloa, aquel 9 de septiembre de 2024, que todo mundo preguntaba, ¿y el Rocha? Pues así andamos ahorita hace casi un mes.
17: Sí.
8: Que nadie sabe. Justamente hoy, hace un mes, pidió licencia y pues es 30 días que nadie sabe de Rubén Rocha Moya.
17: ¿Dónde está Rocha Moya? Pues ahí está la pregunta. Karina Méndez, muchísimas gracias.
8: Buen día, hasta luego.
17: Buen día, hasta luego. Y continuamos con información de allá de Sinaloa, porque fíjese que hace algunos días se dio a conocer que un periodista, Juan Manuel Partida Valdés, pues recibió amenazas a través de redes sociales, amenazas también pues por teléfono, y esto a raíz de una publicación que hizo o información que dio a conocer precisamente del gobernador con licencia Rubén Rocha Moya y en específico de sus hijos. Al grado que artículo 19, este organismo que se dedica a defender a periodistas en nuestro país y pues en todo el mundo, se pronunció al respecto. Y para platicar de este tema, pues precisamente tenemos en la línea a Juan Manuel Partida Valdés. Él es periodista de allá, de Sinaloa. Buenos días, ¿cómo está?
18: Bien, Diana, a la orden.
17: Muchísimas gracias por estos minutos en esta primera emisión. Y pues preguntarle, ¿cuáles fueron estas publicaciones que lo que provocó, entendemos, que haya recibido amenazas?
18: Bueno, Diana, amigos del auditorio, yo estoy en el Mecanismo Nacional de Protección a Periodistas sí. desde el 2022, uh-huh. porque he recibido amenazas constantes. Mi estilo de periodismo es de mucha crítica.
17: Claro.
18: Entonces, y soy, dirán, al estilo sinaloense, así como hablamos, así escribo yo.
17: Uh-huh.
18: Muy directo y no me ando con rodeos.
17: Claro.
18: Entonces, constantemente me amenazan, pero a veces suben de tono las amenazas, y este fue uno de los casos
17: sí.
18: de que me amenazan de muertes contra mí y contra mi familia. Son evidentes intentos de intimidación, de que me calle, de que no siga denunciando. Ya los he pasado, y como bien dices, bueno, yo presenté una denuncia ante la Fiscalía Especializada
17: uh-huh.
18: de Delitos contra la Libertad de Expresión, y el mecanismo actualizó mi estatus, y también artículo 19 pues me hizo el favor de emitir una alerta. Porque efectivamente aquí, pues en Sinaloa y en todo el país, el periodismo se ha convertido en una actividad de riesgo.
17: Sí.
18: Y más para quienes somos críticos.
17: Recuérdenos, por favor, ¿cuál fue la última publicación que reavivó estas amenazas que bien nos comenta? Pues ya ha recibido durante muchísimo tiempo, y pues en respuesta a este trabajo periodístico que realiza y de manera crítica, pero ¿cuál fue la última de las últimas publicaciones que pues hicieron que esto pues reviviera?
18: Son en realidad en dos publicaciones se hicieron amenazas,
17: uh-huh.
18: muy uno de los que amenazó ya borró su cuenta en Facebook, el otro todavía se mantiene activo. Son publicaciones que hice respecto de el gobernador Rubén Rocha Moya y en específico de sus hijos.
17: Sí.
18: Que tienen custodia policial excesiva, uno de ellos con siete elementos, carros blindados, mientras los ciudadanos comunes pues vivimos a expensas de los delincuentes, no es la claro. misma. Entonces hay unos protegidos y otros no, y pues de qué privilegio gozan estos muchachos, estos señores que cuentan con custodia que pagamos los sinaloenses con nuestros impuestos. Entonces
17: sí, claro,
18: les molestan mucho ese tipo de publicaciones porque como dije, soy muy puntual en los señalamientos y digo, bueno, pues ¿por qué sucede esto? ¿Cómo es posible que se permita estas protecciones pagadas con impuestos del pueblo y que además son acusados de ser delincuentes? Entonces, el gobierno protege a los victimarios, a los delincuentes, a los criminales presuntos, vamos a decirles, pero no a las víctimas, porque aquí en Sinaloa, bueno, pues todos sabemos que el terror en que viven miles de familias, que aunque nos diga el gobierno que se está controlando, no es verdad.
17: Sí, no.
18: Son días de 8 o 10 muertos casi de manera permanente, con cifras oficiales manipuladas al estilo de, como dijo el entonces gobernador Rocha Moya, en Sinaloa se vive perfectamente bien. Entonces, aquí en Sinaloa afortunadamente tenemos periodistas valientes que se animan a decir la verdad.
17: Claro.
18: No soy el único que ejerce crítica, aunque debo decirte, Diana, amigos del auditorio, que lamentablemente pues hay muchos medios, bueno, algunos medios y periodistas pues que están sometidos, ¿no?, por el claro. maldito y cochino dinero, porque y por las amenazas, ¿no? Entonces le tienen mucho miedo al poder de un gobierno que ya demostró que es capaz de todo.
17: Juan Manuel, pese a las amenazas, ¿usted continuará su trabajo periodístico?
18: Por supuesto, o sea, lo he dicho desde siempre, yo ya tengo más de 45 años en el ejercicio periodístico. Antes era pues un reportero, un bueno jefe de información, jefe sí. de redacción, que he sido crítico, pero no tan fuerte. Al paso de los años, mientras más viejo me he hecho, más crítico me he vuelto, porque soy incapaz de ser indiferente ante lo indebido. Entonces, y eso pues me ha generado muchas amenazas, muchas advertencias. Las mentadas de madre, pues yo creo que pues a todos nos sucede, ¿no?
17: Sí.
18: A todos lo que nos atrevemos, yo creo que la gran generalidad nos pasa, pero las amenazas de muerte contra uno y contra la familia, bueno, pues eso ya es otro nivel.
17: Juan Manuel, ¿ha perdido el miedo de ejercer el periodismo o pues sí, todavía existe este miedo?
18: Mira, el miedo es inevitable, pero pues aprende uno a controlarlo.
17: Uh-huh.
18: O sea, aquí la preocupación principal es precisamente la familia, y eso lo saben los delincuentes, los criminales, sí. los que buscan intimidad, ¿no? Entonces dicen, no, oye, a Juan Manuel Partida se le ha dicho todo y no cede, no se dobla. Entonces pues hay que buscar el camino ahora de asustar a la familia. Y bueno, aquí en la familia pues se viven los dramas naturales, ¿no?, del temor.
17: Sí.
18: y pero bueno, o sea, es el miedo, insisto, inevitable, pero pues hay que vivir con él. O sea, no se puede estar de rodillas ante quienes amenazan e intimidan.
17: Pues ahí está el tema. Juan Manuel Partida, presidente de la Asociación de Periodistas de allá de Sinaloa, le agradezco muchísimo estos minutos en esta primera emisión y pues a cuidarnos, ¿no? Porque sí, el peligro es latente. Le mandamos un fuerte abrazo.
18: Gracias a ti, Diana. Un abrazo.
17: Buenos días. Y continuamos en tema, desgraciadamente, de violencia. Fíjese que este fin de semana hubo una balacera en Los Cabos, allá en Baja California Sur, donde, pues tristemente, una persona de nacionalidad estadounidense perdió la vida. 6 personas más también resultaron heridas y enciende las alarmas porque pues estamos a escasos 11 días del inicio del mundial aquí en nuestro país y donde pues el país recibirá a muchísimos turistas pues de todo el mundo. Vamos con Ligia Romero, quien nos tiene toda la información. Ligia, ¿cómo estás? Buenos días.
19: Muy buenos días, Diana, con el gusto de saludarte. Efectivamente, Baja California Sur tuvo un domingo o un sábado muy, muy intenso y el domingo también con persecución y balacera en San José del Cabo, dejando efectivamente a una persona sin vida y 6 lesionados. Hasta ahora ya hay 2 detenidos. Durante los primeros minutos del 31 de mayo se registró una intensa balacera y persecución allá en la salida a San José del Cabo, dirección al norte, que ocasionó la muerte de un extranjero y 6 personas lesionadas, entre ellos un menor de edad, un adulto mayor y 2 elementos de la Sedena. Las redes sociales evidenciaron el enfrentamiento armado entre sicarios y militares. De acuerdo a la información proporcionada por la Procuraduría General de Justicia del Gobierno del Estado, elementos de la Sedena fueron notificados sobre estas detonaciones de armas de fuego en la zona de Costa Dorada. Por ello es que procedieron a realizar un dispositivo de reconocimiento en la localidad de Santa Anita, encontrándose a personas armadas a bordo de distintos vehículos, mismos que al percatarse de la presencia de los militares, abrieron fuego. Los elementos de la Defensa Nacional lograron decomisos de 4 armas largas, 2 chalecos tácticos, un radio de comunicación, 15 artefactos conocidos como ponchallantas, además de 2 vehículos en los que viajaban los agresores mismos que emprendieron la graciosa huida. Derivado a ello, los reportes ciudadanos y la intensa búsqueda de los personas responsables de este ataque, refirieron que llevaron operativos, mesas de seguridad. Incluso el alcalde de Los Cabos, Cristian Agúndez Gómez, dijo tener el respaldo de Omar García Harfuch, secretario de Seguridad del Gobierno Federal, para redoblar la seguridad y los trabajos de inteligencia para dar con los responsables de estos hechos que fueron dados a conocer toda la noche del sábado y todavía el domingo se dio seguimiento a este tema. Escuchemos lo que dijo el alcalde.
20: Dadas las circunstancias, solicitamos al gobernador del estado, al profesor Víctor Manuel Castro Cosío, sesionar de manera extraordinaria con la Mesa de Seguridad Regional aquí en San José del Cabo, por lo cual le agradezco su rápida respuesta. Derivado de estas acciones, sostuvimos comunicación con la Oficina del Secretario de Seguridad y Protección Ciudadana, Omar García Harfuch, quien refrendó el respaldo institucional para fortalecer las tareas de inteligencia e investigación para esclarecer los hechos y que los responsables respondan ante la autoridad competente.
19: Esta semana se llevaron operativos de seguridad en todo el municipio con el objetivo de ubicar y detener a los individuos que formaron parte del comando armado, asegurándose horas después explosivos, armas, vehículos y a 2 personas que fueron capturadas en 3 hechos diferentes, además de encontrarse un tigre. Eso es lo que te puedo mencionar hasta ahorita de la información que se tiene de estos hechos ocurridos el pasado fin de semana aquí en San José del Cabo.
17: Muchísimas gracias, Lija. Te mandamos un abrazo. Romero, nuestra corresponsal allá en Baja California Sur. Son las 8 de la mañana con 58 minutos. Nos vamos a una pausa y regresamos.
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21: Continuamos con más información vial. Norte. Está rezagado el tránsito sobre Avenida Éuscaro, desde calle Esperanza hasta el cruce con Calzada de los Misterios. Es debido a la luz roja del semáforo. Pasando este tramo circularás mejor. Sur. Hay avance lento en ambos sentidos de Avenida Río Mixcoac, entre Avenida Patriotismo y Avenida Universidad. La alternativa es el eje 7 sur en dirección poniente o el eje 8 sur en dirección oriente. Centro. Tránsito moderado en ambos sentidos de Paseo de la Reforma, entre Lieja y Avenida Río Rin. Permanecerás en este tramo aproximadamente 10 3 minutos. En breve, más información vial. 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
4: ¿Cómo estás? Saludos, buenos días para todos en MBS. Ya es junio y estamos muy cerca, 10 días únicamente de la inauguración de la Copa del Mundo 2026. Ayer por la noche se reveló la lista de 26 jugadores finalmente que da a conocer Javier Aguirre para jugar ya el Campeonato Mundial a partir del 11 de junio contra Sudáfrica. No hay ningún tipo de sorpresa. Realmente quizá los únicos nombres que al final se incorporaron y que parecía difícil que estuvieran, César Huerta, el Chino Huerta, jugador del Anderlecht de Bélgica, y yo diría que también el Memote Martínez, Guillermo Martínez, jugador de los Pumas de la universidad. A ver, la generación de futbolistas con la que contamos actualmente no representa ningún tipo de sorpresa. Es decir, no hay demasiado talento como para no definirlo en 26 lugares, punto. Por ahí podemos decir, no, es que yo creo que el chico de Guadalajara Ledesma, yo creo que Marcel Ruiz, que estuvo lesionado, que Charly Rodríguez, lo que ustedes quieran, pero no hay demasiada polémica en esta lista. Javier Aguirre ha llevado prácticamente a los jugadores con los cuales ganó la Liga de Naciones de CONCACAF y también la Copa Oro, y bueno, el listado incluye 12 jugadores del fútbol europeo, 14 del fútbol local. Está Guillermo Ochoa, que va a jugar su sexto campeonato del mundo, y muchos jugadores que repiten después de lo que fue la desgracia de Qatar hace 3 años y 7 meses, cuando México quedó eliminado en la ronda de grupos. Un video, por cierto, bien presentado, con inteligencia artificial, la voz de don Roberto Gómez Bolaños, el famoso Chespirito. Me parece bueno, de alguna manera, la inteligencia artificial. Si ustedes escuchan detenidamente el video, en algunos momentos parece que tiene un tono como argentino, pero bueno, es lo de menos. El video cumple, muestra lo que es intenta mostrar lo que es la resiliencia del mexicano, la lucha, el venir de atrás, imponerse a los obstáculos, y bueno, es lo que espera el fútbol que ocurra a partir del 11 de junio. México le ganó 1-0 a Australia el sábado en el Rose Bowl de Pasadena, California, una anotación de cabeza conseguido por Johan Vázquez. Un partido poco brillante, sin mucho lucimiento. La realidad es que México, cuando le dan el balón, le dan la iniciativa, le cuesta muchísimo, pero muchísimo trabajo encontrar un nivel o una producción futbolística para poder vencer al rival. Bueno, Sudáfrica empató a 0 con Nicaragua y ya resolvió los problemas que tenía de visado con las autoridades mexicanas. Tuvieron que atrasar su vuelo. Sudáfrica, que va a ser el rival, insisto, de México en la cancha del Estadio Ciudad de México, va a concentrarse, va a trabajar en Pachuca, en Hidalgo, en las instalaciones de la Universidad del Fútbol. Empataron a 0 con Nicaragua en su partido de despedida de territorio sudafricana. Otro rival de México, la República Chequia, le ganó 2-1 a Kosovo también en su despedida de Praga, mientras que Corea del Sur le metió un contundente 5-0 a Trinidad y Tobago. No va a ser para nada fácil, para nada sencillo, el grupo mexicano en la competencia de este mundial. En otros resultados también, De cara al torneo, Estados Unidos le ganó 3-2 a Senegal y Brasil se despidió en Maracaná goleando 6-2 a la selección de Panamá. El Toluca en penaltis, luego de tiempos extra, bueno, empate en tiempo regular, tiempos extras, penaltis. El Toluca de Mohamed sigue levantando trofeos, es campeón de la Liga de Campeones de la CONCACAF, venció al conjunto de Tigres. Lastimosamente en el partido se lesiona Marcelo Flores, jugador mexicano, canadiense, también tiene nacionalidad británica, que había sido llamado ya por la selección de Canadá para jugar el Mundial, se lesiona la rodilla y se pierde el campeonato mundial. Qué pena con lo que sucedió con Marcelo Flores. Bueno, el tema de la Champions, de la Champions League, se definió allá en Budapest, un partido cerrado, difícil, se defendió muy bien el Arsenal, empataron a uno en tiempo regular, y luego fue otra vez un partido muy cerrado, hasta que finalmente en la vía de los penaltis, el conjunto del Paris Saint-Germain volvió a levantar la Copa de Europa, el trofeo máximo, gran triunfo otra vez del Paris Saint-Germain, que generó, por cierto, muchos disturbios, desorden en París. Hubo unos 200 heridos, 100 detenidos aproximadamente. Realmente esa violencia que a veces genera el fútbol, y que la verdad no entiendo por qué y para qué. Bueno, México venció a las grandes potencias, Alemania y Gran Bretaña, y se proclamó campeón de la Copa de Naciones de Italia en ecuestres. El equipo de equitación, integrado por Carlos Hank, Andrés Azcárraga, Patricio Pasquel y Fernando Martínez, lograron proclamarse campeones del torneo que se disputa en Roma, Piazza di Siena. Después de 78 años, el conjunto mexicano logra una auténtica proeza, porque ganarle en Europa a los alemanes y a los británicos, pues no es absolutamente nada sencillo. Así que hay que reconocerles, igual que a Legna González. La marchista mexicana conquistó el Gran Premio Internacional de Madrid en marcha de los 10 kilómetros con un tiempo de 44.03. Alegna logra esta corona por segundo año consecutivo. Sofía Ramos, también mexicana, finalizó en la décima posición. Este circuito pertenece al nivel de oro de la World Athletic Race Walking Tour. Así que Alegna González se mantiene como una de las grandes, grandes deportistas de México. Los esperamos a las 3 de la tarde, 3 de la tarde con todo el equipo de MBS Deportes. Muchas gracias, muy buenos días.
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1: Continuamos con más información vial. Norte. Constante el avance en ambos sentidos de Avenida Santa Teresa, entre la vía Adolfo López Mateos y Avenida Carlos Jan González. Sur. Libre tránsito en ambos sentidos de Avenida Zacatepetl, entre Camino a Santa Teresa y Calle Llanura. Poniente. Moderada la circulación en ambos sentidos de Calzada Desierto de los Leones, entre Calle Luis Echeverría y la autopista urbana Poniente. Aún así, no te detendrás. En breve, más información vial. 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
3: ¿Qué tal, Diana? Buenos días a ti, buenos días también a nuestros amigos del auditorio. Te comento cómo arrancan en esta jornada, la primera de la semana. Los principales indicadores en Estados Unidos y en México: el Dow Jones Industrial pierde 0.31%, también retrocede el Nasdaq 0.04%, y el S&P BMV de la Bolsa Mexicana de Valores registra una baja de 1.11%, se cotiza en 67.812.40 unidades. En el mercado cambiario, el dólar en ventanilla bancaria se compra en 16 pesos con 52 centavos, se vende en 17 pesos con 65, el euro se compra en 18 pesos con 47, se vende en 20 pesos con 78 centavos. El precio promedio de la gasolina magna en el país se ubica en 23 pesos con 68 centavos por litro. La rojo premium en promedio se compra en 28 pesos con 47. El diésel se ubica en 27 pesos con 25 centavos. En la Ciudad de México, el litro de magna se compra en 23 pesos con 80, la roja en 28 pesos con 71 centavos, y el diésel en 27 pesos cerrados. Finalmente, la criptomoneda más conocida, el Bitcoin, está registrando una baja de 2.26%, se compra en 1.241.322 pesos por cada cripto. Diana, es mi reporte, buenos días.
4: Continuamos en esta primera emisión de MBS Noticias. Yo soy Diana Alcaraz y a nombre de Luis Cárdenas le agradezco que nos acompañe hasta las 10 de la mañana. El día de mañana Luis Cárdenas estará ya presente en esta mesa de esta primera emisión y continuamos con la información porque, mire, ahorita que estamos con toda la fiebre mundialista, muchísima información de fútbol y no nada más en nuestro país, sabemos en todo el mundo. Y mire, quiero platicarle sobre una empresa de impacto social, One World Play Project. Es una empresa que crea pelotas ultra resistentes para que todos puedan jugar en cualquier parte del mundo. Es una organización que incluso ha sido apoyada por el fallecido Papa Francisco. Varios famosos han aportado a esta organización para que estos balones puedan llegar a todos los rincones del mundo y en específico a comunidades vulnerables donde los menores les gusta el fútbol pero no tienen acceso a estas balones comunes y corrientes. Entonces esta organización ha creado estos balones imponchables, le llaman indestructibles. Esta organización ha sido apoyada y ha sido promovida por Bono, el cantante Bono, incluso por Shakira, ya le comentaba, por el Papa Francisco en su momento. El expresidente de Estados Unidos, Barack Obama, también fue promotor de estos balones creados con un material similar al de los Crocs, al de estas sandalias que son súper resistentes y son una herramienta que es utilizada por niños de escasos recursos en las comunidades más remotas que se puede imaginar en el mundo. Y hablando de este tema, estos balones también fueron enviados a nuestro país, solamente que hay un pequeño detalle, que estos balones enviados desde el 2020, donados por esta organización, por esta empresa, pues digamos sustentable, pues simplemente se les perdió el rastro. En nuestro país llegaron en el 2020, llegaron al puerto de Lázaro Cárdenas en Michoacán, y desde entonces nadie sabe en dónde están. Una investigación publicada recientemente en el periódico Milenio dio cuenta de esta información, y esta investigación pues la firmó el periodista independiente Guillermo López, a quien tenemos en la línea. Guillermo, ¿cómo estás? Buenos días.
5: Hola, ¿cómo estás, Diana? Pues gracias por esta presentación. Pues sí, tu servidor Guillermo López Portillo. Soy periodista independiente, pero bueno, no sí, hago solo, ¿no?
4: Sí, claro.
5: No lo hago solo. Sí, tuve el gusto de trabajar con dos o tres compañeros, ¿no?, que me ayudaron también en el momento que yo conseguí algunas entrevistas, que fueron muy pocas, la verdad, sí, porque nadie tenía información. Pedro Rodríguez, ¿no?, me ayudó en la edición. Raúl también estuvo conmigo, Alejandro Hermenegildo, dándome el apoyo, y también Rodrigo Díaz. Te los menciono porque esto tiene más de un año, ¿no?, que empezamos a investigar.
4: Claro.
5: Y sí, efectivamente, eran 16,000 balones. Estaban contados ahora sí con detalle, ¿no?, porque se dividen por números según el tamaño del balón. Balones imponchables de este material, como sí describías, del famoso croc, ¿no? Porque estos activistas en África se dieron cuenta que jugaban los niños refugiados, y también en Siria, y los balones se tronaban o incluso jugaban con bolas de trapo. Entonces, se les ocurrió hacer este balón imponchable y los empezaron a desarrollar poco después del 2010, ¿no? Y empezaron a hacer donativos a muchas partes del mundo, incluso en México. Quiero decirte que llegaron, sí hubo donativos exitosos a partir del 2014, 2015, 16, 17, aproximadamente en 6 estados de la República y en comunidades. Te quiero decir que cuando llega un balón donativo a una comunidad o a una escuela o varios balones, se cambia la vida de esa escuela.
4: Claro.
5: Sí, porque no nada más llega el balón, llega un programa para convivir, llega un programa para aprender a jugar entre niños que muchas veces no tienen para comprar un balón, sus familias tampoco, ¿no?
4: Sí.
5: Tener un balón imponchable realmente sí se llega a atesorar. Y estaba ya la lista, ¿no?, la lista de muchas comunidades, centenares de comunidades ya se habían apuntado para recibir esos nuevos donativos. Pues resulta que en el 2020 se mandan, ¿no?, vienen desde Taiwán hasta el puerto Lázaro Cárdenas.
4: Sí.
5: Y empiezan las dificultades.
4: ¿Qué pasó,
5: ¿no?,
4: con los balones? ¿Dónde quedaron?
5: Sí, el SAT le dice a la fundación One World Play Project, esta fundación que tiene sede en Estados Unidos, porque trabaja en más de 100 países, ¿sabes qué? Se van a comercializar, entonces no te doy permiso, no es donativo. Pero pues, ¿cómo que no es donativo si ya los hemos donado en otras ocasiones?
4: Y no, ya han entrado al país, ¿no? Ya
5: no
4: habían
5: pueden
4: entrado.
5: Entrar, en esta ocasión no pueden entrar, y se viene la pandemia. Entonces se quedan atorados los contenedores. Quiero decirte que en 3 contenedores están contados los balones. Estos contenedores, no sabemos por qué arte, se bajan los balones y los 3 contenedores regresan a la empresa naviera, que además la empresa naviera estaba perdiendo muchísimo dinero en estar sus contenedores, y se bajan y se meten al territorio mexicano, ¿no? Entonces, Salvador de Anda, que es el gran donatario, que ha donado muchísimas cosas por muchos años, que tengo el gusto de tener una muy buena amistad con él, Salvador me dice que pues los empieza a rastrear y le empiezan a pedir dinero, ¿no? Incluso algunos militares de diversos niveles, hasta que un coronel le dice, ¿sabes qué? Los balones ya pasaron por Zapopan, los balones ya estuvieron en una carretera, pero los tiene un grupo criminal.
4: No.
5: Entonces vas a tener que depositar un dinero para regresar los balones. Sigue esta historia, ¿no? 2020-2021... Durante 5 años lo sigue buscando Salvador de Anda, y le dicen que está en el instituto para devolver al pueblo lo robado en el INDEP.
4: En el INDEP.
5: Y que llegaron a la Ciudad de México. Pues va a buscarlo, y yo mismo, tu servidor, ¿no?, pido a través de la ley de transparencia de la información. Todas las autoridades dicen desconocer dónde están y qué pasó con los balones. Entonces, estos 16,000 balones, ¿dónde quedaron? No sabemos. El INDEP tampoco los tiene y en información oficial, ¿no? Por escrito, pues todas las autoridades no saben ni cómo se bajaron ni cómo llegaron, pero sí se bajaron porque los contenedores fueron retirados.
4: Ya están de regreso.
5: Entonces, son poco más de 16,000 balones que están perdidos. Algunos los hemos visto a la venta en Mercado Libre, lo cual sí es un poquito, pues, descarado, ¿no?
4: Claro.
5: No sabemos si los compraron en algún tianguis, cómo los obtuvieron, pero eran para donativos y no llegaron a las comunidades. Ese es el problema en este momento.
4: Qué tristeza, ¿no? Porque bien dices, estos balones no nada más era que llegaran a estas comunidades, sino que cambiaban la vida de los niños. Un niño, al tener un balón que les pudiera durar muchísimo tiempo, que no se les ponchara, que pudieran estar conviviendo con sus compañeros, que pues incluso el mismo gobierno federal ha dicho, ¿no? Hay que acercar a los niños al deporte, hay que darles actividades para que no puedan tener acercamiento con el crimen organizado, con la violencia, hay que separarlos de la violencia con actividades. Y ocurre en nuestro país que estos balones simplemente desaparecen, que no se les pierde el rastro y que ni las mismas autoridades tienen conocimiento de qué pasó con ellos.
5: Sí, definitivamente la actividad con los balones sí es importante, ¿no? Porque el balón realmente reintegra el tejido social, ¿no? La gente empieza a jugar, la gente empieza a convivir, la gente se empieza a respetar y el balón, pues, cobra una importancia en la comunidad. Te quiero decir que me costó mucho trabajo, pero logré grabar algunos balones, ¿no? Uh-huh. Fuimos a Guanajuato y la gente no me los quería enseñar. Decía, es que no, porque se va a perder, ¿no? Lo tenemos desde hace 11 años. Entonces, grabamos tres o cuatro balones, grabé otro aquí en la Ciudad de México que tiene otra fundación. Pero sí, son muy atesorados y bueno, ojalá que en un futuro se pueda hacer una ruta segura para que los nuevos balones lleguen realmente a quien más lo necesita, que son las comunidades, ¿no? Porque en ciudades grandes realmente la gente puede acceder a los balones de diversos precios. Pero en las comunidades y también en los alrededores de las ciudades, también estuvimos en Coajimalpa, ¿no? Fui a algún lugar y llevé el balón para que jugaran algunos chavos y les gustó mucho, ¿no? Porque
4: claro,
5: una vez que lo prueban, ya no lo quieren dejar. ¿Por qué? Porque no se poncha. Imagínate que se creó en África, ¿no? Entonces, esa prueba de leones, ¿no?
4: Claro.
5: A prueba de diversa fauna que hay allá. Y el balón prácticamente lo puedes aplastar, ¿no?, con un coche o con una planadora
4: y no le pasa nada.
5: El balón sigue vivo.
4: Oye, Guillermo, y a pesar de lo que ocurrió con estos balones, con estos más de 16,000 balones que fueron enviados a nuestro país desde el 2020 y que no llegaron a su destino final, ¿van a seguir mandando balones o esto pone a nuestro país en una red flag que dice a México ya no manden porque simplemente no cumplen el objetivo? Y no porque el balón no lo cumpla, sino porque no llega a las comunidades donde tienen que llegar estos balones.
5: Mira, esta fundación One World Play Project, que quizás sea la más grande, tío, que trabaja en más de 100 países, ha donado más de 1,000,000 de balones. Ellos concretamente no pueden donar ahora. ¿Por qué? Porque su problema fue muy grande, reciben amenazas de muerte. Pero hay otras fundaciones que he visto que sí están donando en este momento, ¿no? O sea, los donativos son muy difíciles. Te quiero decir que la burocracia para traer algo a México, gente que quiere traer simplemente unas playeras para donarlas a comunidades, la ve muy difícil porque el SAT dice, no, es que las vas a vender.
4: La burocracia.
5: No son para venta, ¿no? Entonces, de unos años para acá se ha complicado mucho la donación, pero aún así hay muchas fundaciones que lo siguen haciendo. Fundaciones grandes, chiquitas y medianas. Entonces, te quiero decir que sí se puede donar, cuesta trabajo, pero simplemente Salvador Allende, mi entrevistado, me dijo ayer que estaba en una aduana tratando de importar algunos equipos más, ¿no?
4: Sí.
5: No, pero no en esas cifras, ¿sí? Entonces, sí se puede, pero pues hay que hacer una especie de rutas seguras,
4: claro,
5: para que realmente lleguen a su destino. Y ahora con el Mundial que viene, algunas fundaciones están convocando actividades sociales, ¿no?
4: Uh-huh.
5: Se están haciendo canchas también, así como canchas para millonarios, ¿no? Son los que van a entrar a ver muchos de los partidos, desgraciadamente.
4: Uh-huh.
5: También se están desarrollando muchas canchas populares que requieren los balones.
4: Claro.
5: Entonces, pues sí, sí hay algunas fundaciones, pero las autoridades tienen que apoyar.
4: Justo.
5: Pues la autoridad municipal

0: Mucha gente no lo va, pero nadie está ajeno a echar a jugar con estos balones, y sí se requieren estos, los imponchables y los no imponchables, ¿no? Que lleguen de manera segura a las diversas comunidades.
1: Y algo tan sencillo, ¿no, Guillermo? Un balón. Un balón que les pueda durar años, con el que puedan jugar. Y pues el llamado tú ya lo hiciste a las autoridades federales, sobre todo creo yo que hace falta, a mi percepción, no, no sé tú, Guillermo, pues voluntad política, ¿no? Para que pues se destraben todos estos, pues esas complicaciones que pues surgen en las aduanas, entender que pues no se van a vender, que seguramente terminaron en eso, estos balones, que evidentemente no era el fin, pero pues al momento de desaparecer y perderles el rastro, mencionas, ya los encontraron algunos, no todos evidentemente, pero en Mercado Libre o en algunas plataformas que se pueden comercializar, pero el fin no es ese, ¿no? El fin es llegar a estas comunidades, poder cambiarle la vida a un niño, a una comunidad que pueda jugar con estos balones durante muchos años. Y sí, el llamado a las autoridades para que puedan apoyar, para que los balones entren primero al país y después, como lo mencionas también tú, Guillermo, pues tener una ruta segura, ¿no?, hacia su destino.
0: Sí, por ahí me comentaron que México es uno de los dos o tres países más difíciles para donar desde el exterior, porque se donan muchas cosas, ¿no? Se donan sillas de ruedas, se donan
1: Sí.
0: aparatos ortopédicos, equipo deportivo y también balones. Entonces, pues empezar a destrabar esto y hacer algunas rutas seguras. Y solo, pues, si estás de acuerdo, dar mi sitio web
1: Claro que
0: donde
1: sí.
0: me gustaría, si alguien los ha visto, si tiene alguna foto
1: Sí.
0: o quiere más información, estaré publicando el reportaje más largo ahí, ¿no? Y todos los documentos, ¿no?, de esta investigación es www.guillermolopezportillo.com, y pues ahí los espero, y ojalá si me pueden aportar alguna información. Si no, yo mismo estoy reuniendo para, pues, hacer un seguimiento muy pronto, ¿no? Muchísimas gracias
1: Pues ahí
0: por el
1: está.
0: interés y por estar atento también a mi periodismo,
1: Claro que
0: que
1: sí.
0: sabes que el periodismo de investigación en
1: Sí.
0: México no es fácil, pero lo seguimos haciendo.
1: Pues ahí estamos, Guillermo López Portillo. Ahí está el llamado también a la
0: Muchísimas gracias.
1: ciudadanía. Si tiene algún conocimiento de estos balones, dónde pudieran estar, si los ha visto, si incluso si los ha comprado, si tiene uno de estos balones, pues, pues tener llegar el contacto con Guillermo López Portillo, periodista independiente. Guillermo, te mandamos un abrazo. Muchísimas gracias.
0: Gracias por el interés y buen día.
1: Buen día, hasta luego, Guillermo López Portillo, periodista independiente, y pues échele un vistazo a esta investigación que publica junto con otros colegas en Periódico Milenio sobre pues balones imponchables que pues se perdieron simplemente en nuestro país al llegar al puerto de Lázaro Cárdenas desde el 2020. Imagínense, desde el 2020 les están buscando el rastro a estos balones y pues hasta el momento nada. Pues vámonos con información internacional. Continuamos aquí en esta primera emisión de MBS Noticias. Le damos un vuelco a la información porque vámonos con información internacional. Fíjese que en Colombia se celebró este 31 de mayo la primera vuelta de la elección presidencial. El presidente actual, Gustavo Petro, pues desconoció estos resultados que se dieron a conocer el día de ayer. Vamos con información allá en Colombia. Nos vamos a enlazar con nuestra corresponsal Nancy Sainz, quien nos tiene toda la información, quiénes van a disputar esta segunda vuelta, cuándo es esta segunda vuelta, qué es lo que menciona el mismo presidente Gustavo Petro. Nancy, ¿cómo estás? Buenos días.
2: Hola, ¿qué tal? ¿Cómo están? Saludos desde Colombia. Pues tú lo has dicho, han transcurrido las primeras votaciones de la primera vuelta para la elección presidencial. Las encuestas previas señalaban como favoritos a los dos candidatos que representan los extremos del panorama político, y efectivamente fueron ellos quienes obtuvieron las mayores votaciones. Con el 43.7%, Abelardo de la Estrella, el outsider de la contienda, obtuvo el mayor resultado con más de 10,3 millones de votos. Este candidato representa la extrema derecha colombiana. Algunos lo identifican actualmente como el Bukele colombiano. En el otro extremo está Iván Cepeda, representante de la izquierda y del continuismo del gobierno de Gustavo Petro, con un 40.9% y 9,6 millones de votos. Este es el segundo candidato más votado y quien se medirá en la segunda vuelta contra Abelardo de la Estrella. Como tú lo señalabas, el presidente Gustavo Petro tan pronto se conoció el preconteo de votos junto a su candidato Iván Cepeda, aseguraron que hubo manipulación del censo electoral. Según sus declaraciones, fueron incluidas

0: al menos 800.000 personas como votantes de más y que por lo tanto no aceptan estos resultados hasta que se haga el escrutinio oficial ante los magistrados designados. Esto fue lo que dijo Iván Cepeda.
1: Base que queremos verificar en torno al censo electoral. Priella representa, para que no le demos vueltas a esto y decirlo con toda claridad, el fascismo, pero el fascismo mafioso. Que lo sepan claramente hoy quienes duden en torno a qué representa y cuál es su proyecto.
0: Bueno, como lo han escuchado, el candidato Iván Cepeda señala a Abelardo de la Espriella porque ha resultado ser muy polémico por a sus contradictores, por su pasado. Abelardo de la Espriella, como abogado, representó a ex paramilitares, a personas vinculadas a la mafia y, entre otros, al controvertido Alex Saab, que es ficha clave del gobierno de Nicolás Maduro. Sin embargo, de la Espriella ha dicho que ahora es un hombre nuevo, convertido al catolicismo y dispuesto a darlo todo por Colombia. Esto señaló. Iván Cepeda le dice a Abelardo, fascista de la mafia, mientras que Abelardo le dice a Iván Cepeda, narcoterrorista. Discursos muy cargados de calificativos y señalamientos que marcarán sin duda una contienda de 3 semanas muy duras hasta el próximo 21 de junio. Unas narrativas cargadas de mucha emocionalidad cuando se lleve a cabo este próximo 21 de junio la segunda vuelta presidencial. Y entonces los colombianos sabemos quién va a dirigir este país, si continúa la izquierda o si da un giro pleno hacia la extrema derecha.
2: Muchísimas gracias. ¿Nos recuerdas, por favor, nuevamente cuándo es la segunda vuelta de esta elección presidencial?
0: En 3 semanas, el 21 de junio, domingo 21 de junio.
2: 21 de junio, pues estaremos pendientes. Nancy, muchísimas gracias. Te mandamos un saludo hasta allá, hasta Colombia.
0: Un saludo de aquí para allá, continuamos en contacto.
2: Muchísimas gracias y vámonos a una vuelta al mundo con Leire Batalla.
3: Vámonos con una rápida vuelta al mundo. Tambalea preacuerdo entre Washington y Teherán antes de despegar. La agencia de noticias iraní, Tasnim, informó este lunes que Teherán ha suspendido las negociaciones con Estados Unidos para poner fin a la guerra en Medio Oriente, frente a los crímenes que Israel sigue cometiendo en Líbano y a las violaciones del alto al fuego entre Irán y Estados Unidos, vigente desde el pasado 8 de abril. Este domingo, Estados Unidos confirmó nuevos ataques contra objetivos iraníes en respuesta a lo que calificó como acciones agresivas, incluido el derribo de un dron en aguas internacionales. Horas después, la Guardia Revolucionaria de Irán aseguró haber atacado una base utilizada por el ejército estadounidense para operaciones contra su territorio, mientras Israel continúa intensificando sus operaciones militares en el sur de Líbano. Diversos medios estadounidenses informaron el fin de semana de nuevas exigencias de Washington a Teherán, que enfriaron la expectativa de un acuerdo inminente. El medio Axios, por su parte, reveló que Trump solicitó ajustes en puntos clave relacionados con el manejo del material nuclear iraní y la seguridad estratégica del Estrecho de Hormuz. En medio de esta incertidumbre, el portavoz del Ministerio Iraní de Exteriores, Esmail Baghaei, acusó a Estados Unidos de cambiar constantemente sus posiciones. Acusó este lunes a Estados Unidos de cambiar constantemente sus posiciones. En Medio Oriente, los ataques no solo rompen la tregua, sino que amenazan con dinamitar cualquier acuerdo de paz a largo plazo. Ucrania contraataca y apunta directo a la infraestructura petrolera rusa. El ejército ucraniano llevó a cabo este domingo un ataque contra la refinería de Saratov, en el suroeste ruso, una de las instalaciones petroleras más importantes de la región del Volga. La ofensiva provocó daños en la infraestructura civil y desató un incendio a gran escala, en lo que ya es considerado uno de los golpes más relevantes de Kiev contra el sector energético ruso desde el inicio de la guerra. Además, fuerzas ucranianas atacaron la estación de bombeo de Lazarevo, en la región rusa de Kirov, al suroeste de Moscú, un punto clave para el transporte de crudo desde Siberia hacia Bielorrusia. En paralelo, Kiev negó las acusaciones del Kremlin sobre un supuesto ataque con drones a la central nuclear de Zaporilla, la más grande de Europa y ocupada por Rusia desde 2022, y calificó esta información como otro truco propagandístico. A lo largo de mayo, Ucrania intensificó sus operaciones contra instalaciones petroleras y gasíferas rusas como parte de una estrategia para debilitar los ingresos que financian la maquinaria de guerra del Kremlin. La planta de Saratov, operada por la petrolera estatal Rosneft, por ejemplo, tiene capacidad para procesar 7 millones de toneladas de crudo al año y produce combustibles que, según Kiev, abastecen directamente a la logística militar rusa, mientras Moscú sigue sufriendo el impacto acumulado de las sanciones internacionales. Colombia entró de lleno a una segunda vuelta tan polarizada como inesperada. El candidato ultraderechista Abelardo de la Espriella dio la sorpresa este domingo al convertirse en el más votado de la primera vuelta presidencial, superando al oficialista Iván Cepeda, el favorito en las encuestas desde finales de 2025. El presidente Gustavo Petro y el propio Cepeda cuestionaron sin pruebas el conteo preliminar y pidieron esperar el resultado de las comisiones escrutadoras. De la Espriella, abogado conocido por defender a figuras controvertidas como Alex Saab, llegó como un outsider sin experiencia en cargos públicos ni respaldo directo de los grandes partidos, pero con un discurso de mano dura, empresarial y abiertamente inspirado en líderes como Donald Trump, Javier Milei y Nayib Bukele. Del otro lado está Iván Cepeda, hijo del excongresista Manuel Cepeda Vargas, asesinado en 1994 y uno de los rostros más cercanos al proyecto político de Petro. Cepeda representa la continuidad del actual gobierno y propone mantener las negociaciones de paz con los grupos armados, además de impulsar una agenda de paz con justicia social como eje de seguridad. De la Espriella, en cambio, apuesta por una confrontación frontal contra la violencia y el crimen. Así, Colombia llega a la segunda vuelta dividida entre dos proyectos opuestos, la continuidad de la izquierda de Pedro o el ascenso de una nueva derecha. Esta fue la Vuelta al Mundo de hoy. Yo soy Leire Batalla y puedes encontrarme en X como arroba Leire-Batalla.
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5: Continuamos con más información vial. Norte. Buen avance registran ambos sentidos de Avenida Eduardo Molina entre Avenida Talismán y Circuito Interior. Sur. Libre tránsito en ambos sentidos de Avenida Renato Leduc entre Calzada de Tlalpan y Avenida San Fernando. Oriente. Hay carga vehicular en ambos sentidos de Avenida Javier Rojo Gómez entre Batalla de Loma Alta y Sur 4. Puedes tomar como alternativa calle Oriente 233. En breve más información vial. 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
8: Del Universal con Salvador García Soto. ¿Quién manda en México? La presidenta Claudia Sheinbaum utilizó en su reciente mitin el tema de la soberanía para fortalecer su posición frente a las presiones externas. Aunque la mandataria señaló que México no es piñata de nadie, su discurso tuvo que realizarse en la explanada del Monumento a la Revolución porque el Zócalo está entregado a la FIFA. El autor argumenta que Washington exige acciones concretas contra políticos mexicanos señalados por presuntos nexos con el crimen organizado, pero el gobierno federal se resiste a atender a esas demandas. En este contexto, el discurso presidencial puede ser interpretado como una señal de confrontación y resistencia. Sin embargo, la verdadera interrogante es si la mandataria tiene el control total sobre las decisiones estratégicas del país. De Milenio con Viri Ríos. Instrucciones desde Palenque. La autora asegura que es equivocado ver a la presidenta Claudia Sheinbaum como una presidenta limitada o subordinada a su antecesor, el expresidente López Obrador. Argumenta que muchas de las decisiones atribuidas a una supuesta influencia de Palenque responden en realidad a convicciones propias de la mandataria, debido a que comparte buena parte de la ideología obradorista. Asimismo, advierte que negar la autonomía de la mandataria implica desconocer su papel como figura de poder. Agrega que la verdadera complejidad del gobierno radica en equilibrar intereses y grupos dentro de Morena, más que una supuesta dependencia. Finalmente, del Economista con Alberto Aguirre. PAN, pasado y futuros. El autor interpreta el acto de respaldo a la gobernadora de Chihuahua, Maru Campos, como una muestra de cohesión dentro del panismo. La presencia de figuras como los expresidentes Vicente Fox y Felipe Calderón evidencia un esfuerzo por cerrar filas frente al contexto político actual. Destaca que el encuentro trasciende la defensa de una gobernadora y se convierte en una señal de reorganización opositora ante lo que consideran una creciente concentración del poder. En ese marco, los discursos enfatizaron la necesidad de dejar atrás diferencias históricas y priorizar objetivos comunes como frenar la demolición del sistema democrático o la injerencia del crimen organizado. Soy Coco García y estas fueron las columnas del día.
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9: 41 minutos y continuamos en esta primera emisión de MBS Noticias. Les recuerdo, mi nombre soy Diana Alcaraz. A nombre de Luis Cárdenas le agradezco que pues esté informando en Noticias MBS. A mí me puede encontrar en Twitter como Diana Alcaraz D. Y continuamos con la información porque, mire, ya platicábamos de esta fiebre mundialista que ya inició en nuestro país y sobre todo aquí en la Ciudad de México. Y por eso queremos alertarle sobre este nuevo modus operandi que se está reportando y sobre los asaltos que se están generando en el bosque de Chapultepec, en la Ciudad de México. Este fin de semana se viralizó una denuncia, el testimonio de una joven, Yunuen Villalobos, quien nos alertaba sobre esto que le ocurrió a ella y a unas amigas precisamente en el bosque de Chapultepec, un asalto que sufrieron aquí en el centro de la capital del país. Y pues bueno, en esta fiebre mundialista, en el contexto del Mundial de Fútbol que inicia en 11 días aquí en nuestro país, pues muchos turistas van a estar visitando la ciudad y otros estados del país, y por eso quisimos alertarlo sobre este nuevo modus operandi que se está aplicando, que los delincuentes están aplicando aquí en la Ciudad de México. Y para platicar sobre este tema, precisamente tenemos a Yunuen Villalobos en la línea telefónica para que nos cuente brevemente qué fue lo que ocurrió y cómo es que están operando ahora estos delincuentes aquí en la capital del país. Yunuen, ¿cómo estás? Buenos días.
10: Hola, buenos días. En la que cabe bien.
9: Muchísimas gracias por tomarnos la llamada. Y brevemente, Yunuen, cuéntanos qué fue lo que ocurrió, qué te ocurrió a ti, qué les ocurrió pues a tus amigas.
10: Pues, o sea, básicamente estábamos sentadas cerca de el Bistro Café, que es pues muy visto ahí en Chapultepec, y estábamos teniendo pues una salida normal de amigas, y pues llegó esta persona diciéndonos como a qué nos dedicábamos, como primero muy amigable, y pues ya después nos empezó a levantar la voz, empezó pues a hablarnos ya con groserías, diciéndonos que venía de la Unión Tepito, que justo iba por unas chavas que tenían nuestras mismas descripciones, pero que pues no sabía si éramos nosotras. En ese momento pues nos hizo que nos cambiáramos de lugar, porque uh-huh. estábamos como sentadas en triangulito, entonces hizo que nos sentáramos en una línea y pegadas una contra la otra. Y ya después nos empezó a explicar que pues a su supuesto jefe le habían robado, que tenían un video comprometedor de la hija de este jefe, entonces que estaban haciendo como todo eso para revisar la galería y que pues no tuviéramos nada que ver. En ese momento nos hizo sacar pues nuestros celulares, ponerlos al frente, darle la clave. Uh-huh. Nos dijo que si le dábamos mal la clave, pues iban a pasarnos cosas malas, uh-huh. que nos podían subir a una camioneta, que no le daba miedo pues soltar pues un balazo de la pistola que supuestamente llevaba. Entonces pues nos hizo darle nuestros códigos de nuestros tres celulares, los anotó, después lo comprobó. Ya después llegó una segunda persona que igual dijo que pues no estaba pasando nada, que teníamos que cooperar, que porque sí. si no cooperábamos pues empezaron ahí aún más las amenazas. Y pues yo creo que había una tercera persona viéndonos, porque también pues le marcaron por teléfono dos veces diciéndole pues cómo nos teníamos que poner, de que igual antes ya de que se fuera le dijo de que se junten más, que se abracen, la cabeza en todo momento pues abajo, ¿no? Y pues ya cuando se paró, agarró nuestros celulares, nos dijo que pues una señora iba a llegar en, no me acuerdo si 5 o 15 minutos, y nos iba a pedir $200 a cada una. Nos dijo si lo llevábamos, pues nadie contestó, entonces pues dijo nada, nadie se para, nadie grita, nadie hace ninguna seña porque pues las estamos viendo.
9: Sí.
10: Y si no, pues puede salir mal, ¿no? Y ya se fue, pasaron yo creo que como 20 segundos y una de mis amigas sí volteó rápido, vio que no había nadie, dijo de que hay que correr. Entonces pues otra amiga igual estaba de que pues en shock. Y pues todos ahí como que veíamos también por la seguridad de las tres. Y sí. ya mi amiga se paró, dijo, hay que correr rápido. Ya yo volteé, vi que verdaderamente no había nadie, porque pues como hay árboles y arbustos y todo. Y dije, chance, hay alguien atrás de un árbol o sí. nos están viendo, no sé cuántas personas vengan como tal. Y pues ya, les dije que pues corremos rápido. Y a 20 pasos de nosotras había pues una tiendita. Uh-huh. Y pues ya, había ahí dos chavas con sus dos hijas y pues estos señores, y ya pues llegamos corriendo exaltadas. Ya les dije rápido de que ahí si nos podían prestar pues sus celulares o algo así, porque pues nos acababan de asaltar. Ya les expliqué como rápido, el señor de la tiendita reaccionó rápido, corrió él igual por su celular para marcar a la policía del bosque y que fueran pues a la escena. Y pues ya, o sea, la verdad yo agradezco muchísimo a Dios porque nos haya puesto a esas personas, porque sí. en serio, pues, o sea, fueron muy amigables, literalmente nos apoyaron en todo, nos prestaron sus celulares, y pues ahí estuvieron hasta el momento que pues llegaron por nosotras.
9: Yunuen, ¿presentaron la denuncia? ¿Fueron a presentar esta denuncia sobre por este asalto?
10: Sí, primero la hicimos en línea. Uh-huh. Y ya la vamos a hacer en presencial.
9: Okay. ¿Y les comentaron las autoridades si habían recibido alguna denuncia similar, algo que haya ocurrido similar ahí en el bosque de Chapultepec?
10: Sí, justo yo también estaba hablando ese día con la seguridad que estaba en el bosque, que fueron sí. los que nos apoyaron. y me estaban diciendo que no es la primera vez que pasa. Uh-huh. O sea que con nosotras ya me parece que era el tercer o cuarto caso. Y pues en ese momento sí pasó por mi mente el pues que han implementado, ¿no?
11: Claro.
10: Para que pues esto pueda pues tomarse más precauciones, para que pueda ir cesando. Y por, más que nada me sorprendió también porque yo nunca había escuchado que eso pasara. Entonces uh-huh. también por eso fue que quise hacer el video. O sea, mi intención justo era compartir esa experiencia para pues que otras personas estuvieran informadas.
11: Claro, para alertar.
10: Tomar sus precauciones y se pudiera hablar al respecto.
11: Pues ahí está, Yunuen, te agradecemos muchísimo este relato y pues sí, para advertir a la ciudadanía, ¿no? Quienes acostumbran a visitar esta parte de la Ciudad de México, el Bosque de Chapultepec, pues que tengan cuidado, que estén alertas, que pues sepan que esto está ocurriendo y pues también un llamado a las autoridades, ¿no? Para que pues aumenten la vigilancia y pues y más en esta temporada, ¿no? De donde vamos a recibir a muchísimos turistas aquí en nuestra ciudad, en la Ciudad de México. Yunuen, te agradezco muchísimo, qué bueno que no ocurrió otra cosa, que solamente se quedó en el susto, pero pues sí, este llamado, uno, a la ciudadanía a tener cuidado, dos, a las autoridades, pues mayor vigilancia. Te agradezco muchísimo, Yunuen.
10: Sí, muchísimas gracias.
11: Un saludo y gracias por tomarnos esta llamada. Son las 9:49, nos vamos a una pausa y regresamos rápidamente aquí a esta primera emisión de MBS Noticias.
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12: El surrealismo de Salvador Dalí llegará a México. A partir del 25 de junio, el Palacio de la Autonomía de la UNAM abrirá sus puertas para albergar la exposición Dalí, escenografía de un sueño, la cual a través de 8 salas exhibirá más de 80 piezas originales del gran artista catalán. Los boletos de acceso tendrán un costo de $190 de lunes a viernes y $290 los fines de semana. La compositora estadounidense Violet Grohl presenta Be Sweet to Me, un debut que se sumerge en las raíces del alt rock con una inspiración en la estética sonora de los 80 y 90. El álbum, producido junto a Justin Raisin, llega con el estreno del videoclip Bug in the Cake. Cabe destacar que la hija de Dave Grohl estará en México en el Corona Capital el próximo 20 de noviembre. Del 10 de junio al 18 de octubre, la exposición Ante el Eclipse, Arqueologías del Arte en México, estará exhibida en el Museo Tamayo, con la curaduría de Maco Sánchez Blanco y Andrea Torreblanca. La exposición reunirá a 60 artistas que durante la década de los 80 exploraron México a través de una mirada incisiva sobre el pasado prehispánico, el territorio popular y la transición del país hacia la globalización. Los boletos tendrán un costo de $95. Tras el estreno de su nuevo videoclip The Wave del álbum Sunshine, la banda británica Jungle confirmó su regreso a México en 2027 con una gira que incluirá presentaciones en Guadalajara, Monterrey y, por supuesto, la Ciudad de México, donde se presentarán el 19 de marzo en el Palacio de los Deportes. La venta de boletos estará disponible a partir de este 2 de junio en Ticketmaster y en las taquillas de los recintos.

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1: Continuamos con más información vial. Norte, constante el avance en ambos sentidos de Avenida Deportivo Reynosa, entre Avenida de las Granjas y Licenciado Andrés Enestrosa. Sur, moderada la circulación en ambos sentidos de Avenida Cumbres de Maltrata, entre Calzada de Tlalpan y Cumbres de Acutzingo. Te detendrás solamente al cruce con semáforos. Centro, hay carga vehicular sobre el eje central Lázaro Cárdenas, desde José Tomás Cuellar hasta calle Tacuba. La alternativa es calle Isabela Católica. En breve, más información vial. 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
11: De la mañana con 55 minutos, rapidísimo, nos vamos con un resumen informativo. Ya está lista aquí Coco García. Coco, ¿cómo estás? Buen día.
12: Ya, buen día al auditorio. Vamos rapidísimo con la información. Les comento que tras el discurso que encabezó este domingo en el que rechazó el injerencismo extranjero, la presidenta Claudia Sheinbaum reiteró que México siempre ha buscado buena relación con el país vecino. Insistió en que su homólogo estadounidense Donald Trump no está relacionado con la ofensiva que existe en contra de su administración y explicó que son más bien algunos sectores de la derecha nacional e internacional quienes buscan afectar la relación bilateral. Escuche.
13: Lo expliqué el otro día con una metáfora, pues que parece muy sencilla, pero así es. Son dos vecinos en dos casas distintas. Y cuando un vecino, puedes comer, puedes juntarte, puedes divertirte, pero cuando un vecino quiere entrar a tu casa y quedarse con la cocina, y después con la recámara, y luego con la orientación de cómo decides dentro de tu familia, pues ahí dices, no, esa parte no. Vamos a seguir siendo buenos vecinos. Una política de buena vecindad.
12: Y en más información de la conferencia matutina de la presidenta, les comento que la presidenta Claudia Sheinbaum reaccionó a la reaparición de los exmandatarios panistas Vicente Fox y Felipe Calderón en un evento organizado por el partido Blanquiazul en respaldo a la gobernadora de Chihuahua, Maru Campos. La mandataria criticó la postura de ambos expresidentes y cuestionó su participación en la vida política nacional. Escuche.
13: candidato. Bueno, y era una denuncia por parte del presidente Petro, ¿no? Que hay que estar atentos de del conteo de los votos.
12: Creo que tuvimos ahí un problema con el audio. Bueno, pero pues la presidenta hizo esta, pues esta crítica a los expresidentes Felipe Calderón y Vicente Fox. ¿Tenemos el audio? Ahora sí, escuchamos.
13: Ya que cada quien haga su... No sé qué tan populares sean en México. Lo que sí, Monsiváis, como lo dije ayer, decía que la doctrina del conservadurismo es la hipocresía. Y la verdad, pues sí hay mucha hipocresía. Mucha hipocresía. No hay autocrítica de lo que pasó en ese periodo. Y todavía, mano dura, una alianza contra el narcotráfico, a regresar a la guerra contra el narco. ¿No? A eso llamaron. Entonces, yo estoy muy tranquila, muy serena. Y además hay mucho apoyo popular, mucho. Vean las muestras de ayer.
12: Y en más información, Diana Auditorio, les comento que luego de haber recibido amenazas de muerte contra su familia, tras publicar un presunto acto de nepotismo de los hijos del gobernador con licencia Rubén Rocha Moya, en entrevista en este espacio, Juan Manuel Partida, presidente de la Asociación de Periodistas en Sinaloa, señaló que la labor periodística en el estado ha sido cortada por el temor de las autoridades. Agregó que pese a ello, no se detendrá y seguirá siendo un crítico ante las injusticias.
14: Lamentablemente, pues hay muchos medios, bueno, algunos medios y periodistas, pues que están sometidos, ¿no? Por el maldito y cochino dinero y por las amenazas, ¿no? Entonces le tienen mucho miedo al poder de un gobierno que ya demostró que es capaz de todo.
12: Juan Manuel, pese a las amenazas, ¿usted continuará su trabajo periodístico?
14: Por supuesto, o sea, lo he dicho desde siempre, yo ya tengo más de 45 años en el ejercicio periodístico. Es el miedo inevitable, pero pues hay que vivir con él. O sea, no se puede estar de rodillas ante quienes amenazan e intimidan.
12: Y en Piedras Negras, allá en Coahuila, decenas de personas bloquearon el acceso del Puente Internacional 2 para exigir que se atiendan las denuncias de presunto abuso contra una menor de 9 años, quien acusa a su padre de hacerle tocamientos inapropiados. Vika Torres, madre de la menor, exigió que le regresen a su hija, quien se encuentra bajo resguardo de su progenitor. La madre sostiene que durante un encuentro ocurrido recientemente, su hija habría manifestado no querer regresar con su padre y realizó señalamientos relacionados con presuntos tocamientos indebidos. Dichas declaraciones, agrega, fueron escuchadas por familiares y notificadas a las autoridades. Sin embargo, pues no se ha hecho nada al respecto.
15: Las autoridades también, de que no escucharon a mi hija, ni mi denuncia. Muy atemorizada por el daño psicológico que le estaba causando a mi niña. No había ninguna necesidad. Si la niña me pide a gritos, entrégamela. Si la niña quisiera pelear conmigo, no te quisiera venir conmigo.
12: Y se hizo viral el día de ayer este video, ¿no? Muy viral.
16: Dice que no quiere regresar con su papá.
12: Exactamente, porque sí. Le hace tocamientos a la niña llorando, gritando que por favor no la dejen con el papá. Con el papá, pues se la lleva, digo, sabemos que
16: a fuerza y
12: hay una disputa, pues evidentemente por la custodia de la niña, pero así pues si la nena es quien las lleva. ¿No?
16: Ajá, y quien hace estos señalamientos muy puntuales, con mucho, pues sí, mucho temor. Es muy obvio, es muy notorio que tiene temor de regresar con su papá y pues las autoridades completamente omisas.
12: Pues ahí está el tema. Coco, te encontramos en tus redes como
16: en @CocoGarcia_I, ahí en todas las redes. Que tengan excelente inicio de semana.
12: Muchísimas gracias y pues son las 10 de la mañana en punto. Muchas gracias por sintonizarnos, por informarse en esta primera emisión de MBS Noticias. Ya está aquí Tamara con Luz, antes Gaby Vargas y el día de mañana Luis Cárdenas en esta primera emisión de MBS Noticias. Yo soy Diana Alcaraz, muchísimas gracias.

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1: Cuando menos te lo esperas, vives una epifanía. Algo que se clarifica en tu mente o, como solemos decir, te cae un 20. Decía Freud que el ego nace cuando tenemos entre 4 y 5 años. Es decir, cuando soy consciente de que tengo un nombre, una identidad diferente que me separa de los demás. Es entonces que comenzamos a crear una personalidad tanto para proteger nuestro ser interior, lo más valioso que tenemos, como para ser aceptados en una familia, una escuela y una comunidad. Y ahí comienza el cuento de los dos seres. Es en esa edad que comenzamos a ser conscientes de que suceden cosas. Por ejemplo, que me raspo y me duele, que hay calificaciones, pubertad, desamor, entrevistas de trabajo, rechazo, tráfico, multas, hipoteca y demás. Y así terminamos por convertirnos en el abrigo que nos ponemos. Desde el comienzo de la humanidad, los sabios, los iluminados de todas las culturas, nos han hablado de la existencia de ese ser con mayúscula incondicional y de esa luz interior que todos poseemos. Siempre olvidamos, mas nunca se va. Cada cultura o religión lo nombra de diferente manera. Por ejemplo, los maestros Zen lo llaman la cara original. Los taoístas, la roca sin pulir. Los cristianos, la inocencia original. Los hindúes, el gozo de la conciencia eterna. Los alquimistas, tu oro interior. Y San Francisco de Asís lo llamaba tu belleza eterna y demás. Asimismo, desde el comienzo de la humanidad, los seres humanos hemos desatendido y olvidado aquello que los sabios nos vienen diciendo desde que el hombre es hombre. Si solo escucháramos. Cuando el ego se apodera de nuestra mente, es cuando nos sentimos pequeños, cuando sentimos temores, inseguridades, cuando surge la no autoaceptación, la poca valía personal y sensación de vivir separados de algo, de alguien. Así comienza una búsqueda interminable de algo que pensamos está fuera de nosotros. Cuando surge la difícil pregunta con la que todos batallamos, ¿quién soy? Habríamos de tener cuidado de no hacer juicios inmediatos acerca de nosotros mismos, de no condenarnos tan fácilmente, de no etiquetarnos, de no menospreciar nuestros talentos. Procurar estar abiertos a reconocer nuestro ser incondicional y vernos con ojos de bondad. Cuando te das cuenta de que en realidad eres más que tu nombre, que tu historia, que tus fracasos o tus éxitos, comienza el viaje de la autoaceptación. Entonces es que puedes diferenciar entre un decir «soy un fracaso» o «experimenté lo que es el fracaso». O bien entre un «me equivoqué» y «soy un estúpido». Al ver a un bebé o a un pequeño, su belleza interior es lo que más nos conecta con la propia, con nuestra inocencia, autenticidad y demás. Por eso son para nosotros, si así los queremos ver, grandes maestros. Asimismo, cuando un artista se conecta con su fuente interna, crea una obra de arte. Un bailarín se vuelve sublime en escena. La música nos toca o un líder nos inspira y motiva. Conectarnos es darnos cuenta de que todo cuanto buscamos está aquí, adentro. Cuando te conectas y puedes percatarte de quién es el que habla, tu ego o tu ser con mayúscula, la vida cambia. Es cuando encuentras lo que buscas. Cuando escuchas a tu ser, al observador, sabes que es tu naturaleza y te sientes pleno, en armonía y feliz. Te das cuenta de que puedes separarte de tus pensamientos y dejar de creerte todo lo que la mente fabrica. Y esto para vivir mejor.

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0: iniciamos y arrancamos el programa el día de hoy, la semana, el mes de junio. Queridos Conecters, feliz inicio de mes a todos ustedes que ya nos están sintonizando. ¿Cómo se encuentran el día de hoy? ¿Cómo está Luz María?
1: ¿Qué onda, Tam? Muy bien, muchas gracias. Oye, bueno, cuando dice la gente y tú también, ¿cómo se encuentran? Es como, ¿cómo le haces para esconderte y encontrarte?
0: Ah, ¿no? O sea, a ti mismo. Es nuestra tarea todos los días, encontrarte a ti mismo.
1: ¿Cómo te encuentras?
0: Pues yendo hacia adentro de tu corazón, como acaba de decir Gaby. Ay, me la saqué de la supermanga porque yo nunca hubiera dicho eso, la verdad. Pero bueno, fíjense que se está yendo rápido el año. Esa es una frase muy de señora.
1: Híjole, estamos en el mes 6. No, es que si está grueso, vamos a la mitad.
0: Exactamente, exactamente. Pero bueno, dicen que a los 40 algo cambia.
1: Ah, caray.
0: ¿Tú lo sentiste?
1: Yo sí, fíjate, como cada década. Sí lo sentí a los 30, sí lo sentí a los 40, sí los estoy sintiendo.
0: Cada década.
1: ¿Tú qué? ¿Cada semana o qué?
0: Bastante, si se puede. Ah, no, a ver. Empieza uno a cuestionarse en la toma de decisiones, en las prioridades, en el rumbo que va a tomar nuestra vida. Eso se dice. Sí. ¿Pero realmente existe la famosa crisis de los 40 o es una oportunidad para reinventarnos? De eso vamos a platicar el día de hoy con nuestro psiquiatra Rafa López. Así es que, por favor, quédese con nosotros.
1: Ándale, ¿y sabes qué otra cosa nos cuestionamos, Conecters? También alrededor de los 40, como que notas que algo en tu cuerpo ya no responde igual. ¿Les ha pasado? No sé, que si la inflamación, empiezas a tener como temas digestivos o que realmente tu metabolismo lo sientes más lento, ¿no? Hay muchos cambios que de pronto pueden volverse frustrantes. No entendemos qué hacer ni cómo llevarnos con nosotros mismos. Vamos a platicar con Fernanda Alvarado, maestra en nutrición, sobre qué está pasando y cómo podemos cuidar mejor nuestra salud digestiva en esta etapa de la vida.
0: Y si eso le hubiera parecido poco, ya que me parece que a mí que los dos temas que llevamos van de verdad, son de mucha utilidad.
1: Es como anillo al dedo, mija.
0: Este tercero yo creo que todavía les va a gustar más. ¿Les ha pasado, Conecters, que ganan más dinero? Uno está, ay, ¿cómo no me suben el sueldo? Ay, qué bueno que me lo subieron. Ay, ahora tampoco me alcanza. ¿Qué? Pero bueno, eso les pasa a ustedes, que mientras más ganan dinero, más gastan, se les alcanza menos, se va más rápido. Hoy viene Beatriz Mancilla, experta en educación financiera, para revelarnos las razones detrás de esa sensación tan común y qué hábitos podríamos estar saboteando o están saboteando nuestras finanzas, que se nos va el dinero más rápido aunque ganemos un poquito más. ¿Qué es esto?
1: ¿Qué es
0: bueno,
1: esto?
0: Así empezamos el día de hoy, este programa, que ya veo que todos están reuniéndose, todos están unidos aquí en Tamara con Luz en MBS. ¡Comenzamos!
1: ¡Comenzamos!

0: Tarán, tan, tan. ¿Cómo están, Conetux? ¿Qué tal su fin de semana?
1: Tu up and down del fin de semana, a ver.
0: Ah, verdad, ya vamos a estar así, ya con tanta intimidad. Mi up and down, up and down, up and down. Oigan, Conetux, bueno, mi up realmente de la semana es estar aquí conectados con todos ustedes. Decirles a toda la gente que está conectada en las, híjole, infinidad de plataformas digitales que ya existen. Y también en la televisión, en MBS Televisión, la señal de Dish, de Megacable, de Roku, y obviamente quienes se sintonizan ya desde hace mucho tiempo en MBS Noticias 102.5 y en plataformas digitales como en YouTube. ¿Cómo les va, mi amor? ¿Cómo les va? ¿Qué tal estuvo su fin? Quiero saberlo todo. Escríbanos, comuníquense con nosotros. Va a haber concurso, así que vaya guardando nuestro teléfono por si son de esos despistados que todavía no lo tienen ahí en favoritos, al 5578651025. A todos los TikTokers celosos que dicen, es que nunca nos saludan a nosotros, no nos voltean ni a ver. ¿Qué pasó? Aquí estamos saludándoles. Y en el canal de MBS Noticias, por supuesto que también. Ahora sí, Mitam, ¿tú quieres hablar de tu up and down del fin de semana?
1: Estuvo bastante bueno mi up and down del fin de semana. El sábado sí fue de uno de esos días que check a descansar. O sea, dije,
0: o sea, en pijama te la pasaste así, modo horizontal.
1: Sí, ¿te acuerdas que les dije que fui a tomar mi masaje de cráneo?
0: ¿Qué tal estuvo?
1: Ah, no, una así derretida, así segundo dos yo ya babeaba.
0: Ay,
1: así.
0: No.
1: Delicia. Y entonces sí me propuse, una vez que regresé, ya, como estrella de mar, nadie me mueva de aquí de mi cama.
0: Ay, qué rico.
1: Entonces que leí tantito, en fin, hice como cosas que luego sucede que cuando llega el fin de semana, por supuesto quieres aprovechar para todo lo que no hiciste en toda la semana, ¿no? Que si lavas, que si subes, que si bajas, que si no sé qué. Y esta vez dije, no, sí requiere mi cuerpo de descanso. Así es que el sábado fue, pero súper palomita.
0: Bien por ti.
1: Exactamente.
0: Eso es una buena noticia para empezar la semana.
1: Oye,
0: empezar descansada.
1: ¿Sabes qué? Exacto. Justo hoy, los lunes, nos gusta que nos platiquen buenas noticias o cosas que les ponen muy de buenas. ¿Qué sucedió? ¿Qué dicen ustedes? De verdad, ¿cómo me pone de buenas este asunto? Fíjense que ayer, precisamente, comimos con mi súper mejor amigo, mi amigo, digamos, de más tiempo, de más años, ¿no? Desde que tenemos 5 años somos muy buenos amigos, y ayer vino a comer aquí con su esposa, su novia. Y entonces, él es músico de la Sinfónica Nacional y de la Orquesta Sinfónica de Austria. Fíjense ustedes qué importante.
0: ¡Wow! ¡Qué importantes Pero amigos entonces, tienes! Con razón nunca me has invitado a tu casa.
1: Oye, ay, cállate los ojos, cállate. Te voy a quemar para que vean nada más cuántas veces yo he invitado a Luz María y me ha dejado aquí plantada. Pero bueno, el caso es que él, con toda su jarochez, porque es jarocho hasta las cachas, ¿no?, por donde lo veas, puede estar tocando muy Tchaikovsky, puede estar tocando Beethoven, lo que quieras, tú lo identificas fácilmente dentro de la orquesta, porque es que parece que está tocando salsa, ¿me explicas? Le digo, Tello, tranquilo, hijo, porque ahí estás en pleno, y está moviendo ya los hombros, ¿qué es esto? Y le sacaron un TikTok viral, o sea, un TikTok que anda rondando.
0: No,
1: que dice,
0: mándalo,
1: te lo juro,
0: mándalo.
1: Te lo voy a mandar.
0: Ajá.
1: Que dice, si no le vas a poner ganas así a la vida, mejor no hagas nada. Y ves a Tello con su oboe, tocando.
0: ¡Ay, qué bonito!
1: Beethoven, por favor. No, lo amo, lo
0: Olé.
1: Amo, lo amo.
0: Entonces, me encanta, porque
1: me
0: entonces nos caracteriza su forma, su actitud. Imagínate, en Europa, en todos los lugares a donde nos representa.
1: Totalmente.
0: Increíble.
1: Es de verdad gente que me pone muy de buenas. Así es que ustedes cuéntenos, ¿qué es eso que les pone muy de buenas? ¿O cuáles son esas buenas noticias que quiere compartirnos el día de hoy? Que aquí estamos súper abiertos, por supuesto, a recibir sus mensajes. Como ya decía Luzma, 5578651025, que ese es nuestro WhatsApp. Y tú dinos, échale a la tuya, ¿cuál es tu buena noticia de hoy?
0: Mi buena noticia es que tenemos ruleta de buenas noticias de nuestros connectors. Los vamos a escuchar y ahorita les comparto la mía.
1: Me encanta.
2: Guillermo Zamora, la buena noticia para esta semana es que ya faltan menos de 10 días para el Mundial.
3: Hola, soy Joana y la mejor experiencia de mi semana fue ganarme unos boletos para Cristian Nodal.
4: Hola, soy Leonardo y la buena noticia de la semana es que ya va a acabar el semestre.
0: Sus buenas noticias, connectors, ándenle al 5578651025. Una buena noticia es compartir, ¿no? Porque luego te suceden cosas padres, lindas, y no tener con quién compartirlo.
1: Ah, no.
0: Oye, mi buena noticia, bueno, es que muchas escuelas ya están en exámenes finales esta semana. Sí. ¿Correcto? Y entonces, bueno, que tu hija te diga, bueno, la que todavía está en prepa, ¿verdad? Porque ya las dos grandes, una ya se graduó y la otra está en universidad. Pero bueno, Fátima, que voy a exentar no sé cuál.
1: Ah,
0: ¿cuál,
1: dale,
0: Fátima? ¿Cuál vas a exentar? Educación física.
1: Bueno,
0: ¡ole, Fátima!
1: Oye,
0: ¡qué buena onda! No,
1: no la subestimes.
0: Y que también voy a exentar, ¿cuál, mi amor? ¿Cuál sería otra que exentaría? ¡Dibujo!
1: Artísticas.
0: Sí, artes plásticas, ¿no? Lo que sea.
1: Bueno.
0: Fátima, perfecto. Pero hoy tenemos química. Entonces vamos a ver, conectores, y mañana les cuento que hubo una buena noticia.
1: Yo creo que
0: le
1: sí
0: fue
1: hubo,
0: bien.
1: sí hay química, ya vas a ver.
0: A ver.
1: La materia.
0: Yo era malísima, o sea, creo que mi TDA lo heredó Fátima, vamos a ver cómo le va este año,
1: pero bueno.
0: Qué bonito es cuando exentan o cuando...
1: Sí, sus logros.
0: Híjole, pero cuando te avisaban que te ibas a extraordinario, que me avisaron a mí varias veces, qué horror, qué manera de padecerlo y de sufrirlo.
1: Sí, porque entonces menos vacaciones,
0: no,
1: más...
0: No. Y más regaños, o sea, en mi casa,
1: bueno,
0: sí era motivo,
1: ojalá,
0: de regaño, digo, no había cinturonzazos, pero casi.
1: Ay.
0: Cinturonzazos, pues, verbales.
1: Ojalá que todos los que están en exámenes en este momento se puedan relajar, es decir, que los presenten, que los pasen. Les deseamos de todo corazón para que cuando venga el mundial ustedes ya estén libres y se puedan echar todos los partidos y puedan vivir la emoción de esta fiesta deportiva. Y hablando de deportes, ¿qué te parece que vamos con nuestra querida Renata Ibarrarán para que nos hable justamente de lo más destacado en el mundo deportivo este fin de semana? Vamos con ella.
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0: Renata Ibarrarán, ¿estás presente?
6: Aquí estoy. Buenos días, mi querida Luz, Tamara, qué gusto saludarlas.
0: Como estamos hablando de la escuela y
6: buenas noticias.
0: Y claro, y hablamos de los extraordinarios y las segundas vueltas y que si tú las traes, por eso fue de Renata Ibarrarán, presente.
6: Presente.
1: Exacto.
0: Sí. ¿Cómo estás, presente, mi Ren?
6: Muy bien, muy emocionada de estar aquí con ustedes platicando porque tuvimos un fin de semana muy intenso con mucho fútbol y mucho deporte. Así que, ¿qué les parece si nos arrancamos con la Champions League?
1: Ándale,
6: ¿qué pasó? Porque, a ver, el Arsenal nunca ha logrado ganar la Champions League. Después de mucho tiempo, de 20 años, logró ganar la liga, ¿no? De nueva cuenta, muchos aficionados ni siquiera habían visto a su equipo campeón. Entonces, el Arsenal regresa a una final después de muchísimos años, después de otros tantos años gana la liga. Entonces, pues estaban muy emocionados porque decían, esta es la buena. Ahora sí, el Arsenal va a ganar la mejor. El problema es que se topó con un equipo del PSG, que es el equipo de Luis Enrique, que ganaron el año pasado. Llegaban como campeones a defender su orejona. Uh-huh. Y pues miren, si el Arsenal al minuto 5, Kai Havertz anotaba, el Arsenal se ponía 1-0. La verdad es que el primer tiempo bien, yo dije ya, es el momento del Arsenal, pero... Al minuto 64 se marcaría una pena máxima y Ousmane Dembélé iba a cobrar desde los 11 pasos. El partido se empataba. Después se iban a tiempos extras.
1: ¡Ay, qué nervio!
6: Bastante, bastante complicado. Yo estaba en la graduación de mi hija porque se graduó de kinder.
1: Ay,
6: y entonces
1: chiquita.
6: Estaban todos los papás en un iPad y yo paradita así viendo los resultados. Y le dije a mi esposo, no, ya me siento muy mala persona, ya me voy a ir con la niña a convivir y a dejar de ver el partido. Después se van a la tanda de penales. El Arsenal comienza fallando. Después el PSG falla, pero luego el Arsenal vuelve a fallar. Entonces sí se complicó. Y al final el PSG se vuelve bicampeón de la Champions. Solo dos equipos lo han logrado en este nuevo formato que arrancó desde 1990, el Real Madrid, ahora el PSG. Y pues Luis Enrique ya tiene tres Champions. Recordemos que ganó una con el Barcelona, dos con el PSG. Y si ustedes ven de repente videos de por qué Luis Enrique sale en muchos videos con su hija y por qué cada que gana se hacen virales estos videos. Uh-huh. Recordemos que Luis Enrique tenía una hija muy pequeña que falleció a los 9 años. Uh-huh. Y ella siempre lo acompañaba a los partidos. De hecho, hay un video muy famoso que sale ondeando la bandera del Barcelona. Uh-huh. ¿No? Después la de Cataluña, o sea, como que siempre estaba presente apoyando al equipo. Y cuando pues gana la Champions pasada, Pues se hizo viral, obviamente, porque él decía, este triunfo es para mi hija. De nueva cuenta se vuelve a tocar este tema. Fue una niña que desafortunadamente tenía un tipo de cáncer en los huesos fallece a los 9 años. Entonces, pues es una historia que todos dicen, Luis Enrique se lo merece más que nadie.
0: Qué emoción, ¿no? Cómo no.
6: Al final, pues sí, estuvo muy emotivo y bueno, pues bicampeones y además tiene un equipazo que muchos de ellos ya están pues yéndose a concentrar con su selección, ¿no? Llegando como campeones y ahora a disputar el torneo del verano que ya todos queremos estar ahí.
0: Wow. Exacto, bueno. ¡Qué padre! ¡Qué logro, la verdad! Emociona que no sea nuestro equipo, nuestro país, pero qué barbaridad como dices, tantos años y que ahora tengan el triunfo, qué increíble.
6: Y por el otro lado está el Arsenal, que pues lleva 20 años, ¿no? Sin ganar, que la gente quiere, obviamente, que el equipo vuelva a los reflectores, pero pues no es tan sencillo. Así que bueno, están las dos caras de la moneda siempre después de una competencia de estas, pero bien por el PSG. Y lamentablemente en los festejos hubo un muerto, 780 detenidos, ¿cómo? 200 heridos. No se están comportando como se debe, pero...
0: Ay, no, ¿cómo?
6: Bueno, pues,
0: pero es que...
6: Sí.
1: O sea, la fiesta salió de las manos.
0: Pero pues, ¿salió del estadio o afuera?
6: No,
0: ¿o
6: fue ya en los festejos, fuera del estadio, con la gente, en la calle, allá en París, y pues no se supieron comportar. El año pasado pasó algo similar, que muchos pseudoaficionados atacaron las tiendas departamentales, rompieron vidrios, etcétera. Y bueno, pues este año lo volvieron a hacer.
1: Qué desgracia.
0: Para que vean que no nada más en nuestro país se cuecen habas. ¿Por qué dicen que se cuecen habas?
1: Porque es muy difícil, el haba es muy dura.
0: Entonces, es difícil de coser. ¿Qué? Sí. Se saca todo de la manga Tamara también, de veras.
6: Mira, y si no lo sabe, ella lo inventa, pero
1: lo digo con una convicción, como aquella que hace...
0: Se cuecen habas, ¿por qué no se dice? A ver, en todos lados se cuecen garbanzos, o sea, el garbanzo es más duro todavía.
1: No, porque el garbanzo no se encuentra en cualquier región del mundo y las habas sí. ¡Qué bárbara! Lo invento, pero con una seguridad. No,
6: con una seguridad, mi Tamara, que mira, todos le creemos.
0: Oye, sí, Ren, por favor. Cuéntanos más. Ya sabemos nuestra selección mexicana, qué onda, quiénes son los jugadores, tú las traes, ya sabemos los nombres.
6: Ya sabemos quiénes son los 26 que van a ir a la Copa del Mundo.
0: Cuenta el chisme.
6: Ayer se presentó un video bastante emotivo, porque recordemos que muchas selecciones, yo no sé quién fue la primera selección, pero empezaron a subir videos bastante emotivos, bastante interesantes, y yo decía, que México no vaya a sacar el PDF, por favor, y si tienen un PDF, que hagan magia con inteligencia artificial, porque no nos podemos quedar atrás. La verdad es que muchas selecciones han hecho cosas bastante interesantes, mi favorito, el de Inglaterra, con los Beatles.
1: Ajá.
6: Y México no se quedó atrás, afortunadamente, hicieron un video muy emotivo, y además, narrado, por nuestro querido Chespirito, ¿no? Ahí hicieron uso de la inteligencia artificial. Entonces ayudaron ahí a que él hiciera la narrativa de este video y se dieran a conocer los jugadores. En la portería, tal Rangel, Memo Ochoa y Carlos Acevedo. Me parece que aquí no hay ninguna sorpresa. Uh-huh. Iba a pasar.
0: Sí.
6: César Montes, Johan Vázquez, Jorge Sánchez, Israel Reyes, Jesús Gallardo y Mateo Chávez. Aquí me parece que tampoco sin sorpresas.
0: Ajá.
6: En la media cancha, Edson Álvarez, que al final muchos decíamos, híjole, es que si no...

0: como Raúl Jiménez, como Santi Jiménez, que también desafortunadamente se lesionó, pues van todos. Piojo Alvarado, Raúl Jiménez, Alexis Vega, que también con la lesión no se sabía, pero se logra subir.
1: Ole,
0: el Chino
1: bueno.
0: Huerta, que muchos se cuestionan este llamado, pero al final va. La Hormiga González, Julián Quiñones, el campeón de goleo de la Liga de Arabia Saudita, Santiago Jiménez y el Memote Martínez. Así que ahí están los 26 convocados por el Vasco Aguirre. Me parece que no hay ninguna sorpresa o algo que nos llame la atención. Están los que desde el principio sabíamos que iban a estar. Solo Charly Rodríguez podría ser esta gran ausencia y Marcel Ruiz, que ya al no ser llamado decidió ya operarse porque no se había querido operar porque quería estirar la liga para el Mundial. Pero ahí está, ninguna sorpresa. El jueves es el último partido de preparación. Se enfrentan a Serbia y después ya contra Sudáfrica el 11 de junio.
2: ¡Ay, qué nervio! Y sí, en efecto, dime, yo no he visto ese video, vi los previos, los que no eran oficiales, había uno muy lindo donde cantaba Juan
0: el
2: Gabriel.
0: El de la canción de Juan Gabriel,
2: no.
0: Es mi favorito.
2: A
0: yo
2: mí
0: así
2: también.
0: Con lagrimita.
2: Yo también, lo he visto como 4 o 5 veces, nada más de lo bonito que está. Pero este me está faltando verlo. Dime, ¿te emocionó también? Yo creo que esto es lo que necesitamos también el resto de aficionados, vamos, porque hay unos que no necesitan de este tipo de videos para ya sentirse con el ambiente mundialista, pero hay otros que sí necesitamos como que movernos un poquito más el corazón y yo creo que este video ya lo logró, ¿no?
0: Es que siempre ayudan estos videos, el ver la lista de convocados. Muchos medios estaban en casa de los familiares de algunos de los jugadores, entonces veía su cara de ilusión, de emoción. El Tilón hablaba y decía: a mí el dolor más grande de mi vida fue quedarme fuera de una Copa del Mundo y ahora ver el llamado para mi hijo es mi mayor felicidad. Entonces, sí, justo ya empezamos con estos días emocionales,
2: eso,
0: donde nos preparan para llegar con todo a la gran inauguración el 11 de junio. A mí sí me gustó más el video de Juan Gabriel, tengo que ser sincera. Ese sí dije, claro, por eso siempre los mexicanos creemos y volvemos a creer.
2: Sí.
0: No importa que haya pasado 4 años atrás,
2: exacto,
0: nosotros nos volvemos a emocionar y nos queremos sentir campeones del mundo. El otro está muy bonito, la verdad es que lo hicieron muy bien, pero el primero a mí sí me emocionó así de piel chinita.
2: Sí. Ahora se los va a pasar a mis compañeras de aquí hay para que Luzma lo vea. Porque yo creo que los símbolos que acompañaban el video, más allá de los jugadores, ponían, por ejemplo, una chinampa y arriba el nombre de uno de los jugadores. Papel picado y el nombre de otros jugadores. Un sombrero de vaquero, no de vaquero, evidentemente, de norteño y otro jugador.
1: ¡Ay,
2: o sea,
1: qué padre!
2: Un bordado oaxaqueño y la señora está bordando el nombre de otro jugador. O sea, como que sentías México, pero por todos lados, los símbolos eran impresionantes, así es que
1: lo
2: es
1: quiero ver,
2: lindo.
1: Yo no lo he visto.
2: Muy, muy bonito.
1: Ver. Ah, qué bien.
0: Lo acabo de subir justo a mi ex, @Renibor, ahí justo lo subí hace como 2 horas, por si lo quieren ver, ahí lo pueden encontrar.
2: Muy
0: y pues bien. Ya estamos listos en esta cuenta regresiva, sí. Espero los que no se han emocionado vean los videos y se emocionen, los que ya están emocionados que apoyen, que crean, que se ilusionen como cada 4 años, porque al final creo que también eso se contagia a los jugadores, vamos a ser anfitriones, sí. Nuestro país va a estar en los reflectores, vamos a hacer historia porque el Estadio Azteca se convertirá en el único estadio 3 veces mundialista, entonces va a estar bastante interesante.
1: Entonces, ¿qué pasa el 11, Ren? ¿Qué sucede el 11?
0: El 11 es la gran inauguración.
1: Ajá.
0: Es el arranque oficial de la Copa del Mundo.
1: En México.
0: En México, exactamente. En el Estadio Azteca será el primer partido de la Copa del Mundo. Sabemos que no tenemos tantos partidos porque no somos la única sede, es México, Estados Unidos y Canadá. Pero afortunadamente nos dieron la inauguración. Será ante Sudáfrica, que bastante curioso, por primera vez se repite una inauguración y fue pura coincidencia. En Sudáfrica fue Sudáfrica-México y ahora será México-Sudáfrica.
2: Anda.
0: Y pues ya con esto damos el banderazo. El primer partido será este.
1: Ok, ¿y cuál es tu diagnóstico para nuestra primera presentación, primer partido?
0: Yo creo que México, con lo que hemos visto, sí le puede ganar a Sudáfrica. O sea, al final, la vez pasada empataron.
1: Ay, la quiniela, pero ¿cuánto? Necesitamos empezar ya a poner
0: yo
1: una polla.
0: Yo digo que 2-1. Vámonos tranquilitos.
2: 2-1.
0: Yo digo que 2-1, favor.
1: Ya se quedó grabado.
2: Claro.
0: Arrancando con el pie derecho y de ahí nos vamos con todo.
2: Eso, que así sea, pues, Renata Ibarrarán. Ya estaremos platicando, por supuesto, la próxima semana, el próximo lunes. Te mandamos un abrazo y un beso. Gracias por estar con nosotras.
1: Gracias, Ren.
0: Igual, que estén muy bien. Besos.
1: Gracias.
2: Vámonos al corte, queridos connectors. ya

0: apuntó aquí la producción que Renata dijo 2-1 partido inaugural, para que le vayamos ahí sumando nuestras predicciones, querida Luzma.
1: A ver, al ratito regresando al corte me dices la tuya y yo te copio.
0: Te digo la tuya.
1: No, es cierto. Vamos y venimos con Héctor. Estás escuchando a Tamara con Luz en MBS. Volvemos.
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0: Ya estamos de regreso con Héctor, es 10:34 de la mañana. Y ándale, como para muchos es un tema esto del dinero, de veras. No tenemos educación financiera, pero aquí en Tamara con Luz sí queremos aprender. Por eso hemos invitado a Beatriz Mancilla. Ella es experta justo en educación financiera. Bienvenida, ¿cómo estás, Beatriz?
1: Muy bien, muchas gracias.
0: Oye, Luz, ¿qué onda? Estábamos platicando que si nosotros, que si nuestra cultura, que si los mexicanos, que si somos un desastre cuando tú te vas de casa. Y eso hacemos mal, yo creo, ¿no? Como que sentimos que el dinero nos va a rendir, no somos bien organizados, pero qué mejor que tú como experta nos digas, ¿qué hacemos mal?
1: Pues mira, Luzma, lo primero que hacemos mal es que ahora sí que no es nuestra culpa. No hay educación financiera, en la escuela no hay materias de eso, ni en el sistema público ni en el sistema privado. Uh-huh. Y como no aprendimos de eso, la mayoría de nosotros no platicamos con nuestros hijos o en la familia de esos hábitos financieros. Entonces ya de entrada digamos que tenemos un gap de falta de educación financiera.
0: Una ausencia ahí, sí. Uh-huh. Sí. Exacto.
2: Y muy bueno, bien. Es bien importante esto que dices de no tener educación en las escuelas, porque definitivamente en las casas hay muchas creencias que pareciera que tapamos un hoyo y destapamos otro, ¿no? De esto se encarga tu papá. O de esto no vamos a hablar porque tú no estás en edad. Pero y entonces los hijos van creciendo viendo de lejos nada más cómo reaccionan los padres a la situación financiera, pero no involucrándose, no sabiendo, no teniendo lecciones o no teniendo
0: ejemplos. También de pronto, ¿no?
2: Exacto, entonces ni en la casa ni en la escuela. ¿Por dónde empezamos entonces para ya eliminar esos malos hábitos?
1: Por la casa.
2: Eso.
1: Porque es lo que nosotros sí está en nuestro alcance, es donde nosotros sí podemos poner solución. Uh-huh. Y es la autorresponsabilidad, ¿no? Es la lo que nosotros sí podemos hacer. Entonces, a mí siempre me gusta poner este ejemplo. Cuando tú te vas a cambiar a una casa nueva o a un departamento nuevo, así te entregan las llaves, ¿no? De ya está tu casa, ya está tu depa. ¿Y a poco ya luego cambias tus cosas y ya pones tus cosas en la alacena y así nada más te metes? ¿Qué haces antes?
0: Lo limpias primero.
1: Exacto.
0: Lo desinfectas y si en una de esas hasta agua bendita le echamos, ¿no?
1: Exacto. O sea, la limpieza, claro. Estamos de acuerdo. Entonces, cuando se trata de las finanzas personales, lo que le rechoca a todo mundo es el orden. Es revisa tus gastos, es revisa tus ingresos, es ve cuántos gastos tienes comparado con tus ingresos para ver si te está sobrando, te está faltando. Ese es el primer paso para poner orden, que es la limpieza, y es lo que pues como que nadie quiere hacer, ¿no?
0: Sí.
1: Entonces, bueno, ese sería como el primer paso para detectar fugas de dinero, gastos inconscientes, irresponsables, etcétera. Uh-huh. Y el segundo paso, que es súper importante, es esta conciencia de que todos tendríamos que guardar una parte de la riqueza que producimos. Nuestros hijos, ellos tendrían que guardar una parte de ese dinero que tú les das para la universidad, para, pues no sé, si están en la secundaria, si están en la prepa.
0: O sea, detento y te doy para tus casares y guarda un poquito.
1: Exacto. Ese concepto de se llama el págate a ti mismo primero. Es un concepto súper básico. Todo mundo pensamos en ahorrar lo que te sobra al final. Y por eso nadie le alcanza nunca. Y por eso todo el mundo dice, es que yo no puedo ahorrar porque no me sobró nada. Y ya desde ahí estamos mal.
2: O sea, no ponemos de prioridad el ahorro.
1: Es que el ahorro se hace en cuanto recibes el ingreso. Uh-huh. Así te están pagando tu nómina, tú ya tendrías que estar reservando.
0: ¿Qué porcentaje recomiendas? O cada quien es muy personal ese porcentaje.
1: Es personal porque hay personas que pueden más o menos también dependiendo de su estructura de gastos, pero mínimo en los hombres es el 10% y en las mujeres es el 12%.
0: ¿Por qué le cambias el porcentaje?
1: Porque las mujeres en promedio vivimos 7 años más que los hombres. Actualmente, si tú revisas los datos del INEGI, te vas a dar cuenta que la expectativa de vida de las mujeres es actualmente de 78, 79 años y de los hombres de 73. Entonces, por esos años que nosotras vamos a vivir de más, es que pues vamos a necesitar dinero más tiempo.
2: Ajá. Oye, Beatriz, pero entonces ahora volvamos a ya estoy ahorrando ese mínimo 12% y es lo primero que hago. Qué bárbara palomita en la frente. ¿Qué se hace con ese ahorro o en dónde se pone ese ahorro? Porque yo creo que ahí también parte mucho de realmente si estoy aprovechando pues mis ahorros, o en determinado momento digo, pues para eso trabajé y de repente, pum, de un día para otro, me los acabo, ¿no? ¿Dónde se ponen esos ahorros?
1: Es una excelente pregunta. Ese págate a ti misma se tiene que poner a invertir. Es decir, ahorrar es acumular. Y el concepto invertir es poner a multiplicar lo que ya ahorraste. Y te digo que es una pregunta excelente porque la mayoría de las personas no le encuentran el chiste al ahorro porque dicen, ¿y para qué quiero tener ahí una cantidad de dinero ahí, no? Como detenida, como aburrida. Si mejor me lo puedo gastar o lo puedo disfrutar o puedo pagar un viaje, un carro, una casa, ¿para qué quiero tener el dinero detenido? Y es que el dinero no se detiene. El dinero se acumula e inmediatamente lo pones a invertir en algo.
2: A crecer.
1: Por ejemplo, el instrumento más básico que existe para ahorrar son los famosos CETES, que son los certificados de la tesorería, que es el papel con el que el gobierno mexicano se financia, ¿ok? Entonces, ese es como el instrumento más conocido por todo mundo. Sin embargo, cuando tú a ese instrumento le quitas la tasa de retención de los impuestos y le quitas la inflación, te vas a dar cuenta que tu dinero está creciendo muy poquito. Entonces tú ahí vas a poner el dinero más bien que estás ahorrando y que necesitas que esté generando rendimientos para que trates de que esté por arriba de la inflación para tus gastos cotidianos, que para pagar la colegiatura, que para pagar la gasolina, que pues mejor que tu dinero esté ahí trabajando. Pero realmente en donde tú tendrías que poner más el ojo es en otro tipo de inversiones. Por ejemplo, en acciones de la bolsa. Y ya sé que cuando digo acciones de la bolsa...
0: No, pero es que hay conservadora y hay más con riesgo, ¿no?
1: CETES, excelente, muy bien.
0: Gracias,
1: CETES.
0: Gracias. Mis trajo sus estrellitas para la frente.
2: Exacto.
1: Sí, los CETES es una inversión conservadora.
0: Ajá.
1: ¿Ok? Se llama, de hecho, inversión en renta fija.
0: Ajá.
1: Cuando tú dices variable, te estás refiriendo a inversiones que no te dan un rendimiento, no te aseguran un rendimiento de entrada así de a los 28 días te voy a dar tanto, sino tiene una volatilidad.
0: Uh-huh.
1: Ok, esos instrumentos son los que cuando tú los entiendes bien, y que tampoco es tan difícil, créanme, no es difícil. Y además desde tu teléfono celular tú ya puedes tener acceso a esos instrumentos de inversión en muchísimos de los bancos que tú conoces, con cantidades de 200 pesos, 150 pesos.
0: ¿Ese modo de hasta abajo que te dice ahorro?
1: Es el modo que te dice fondos de inversión.
0: Ah, ok.
1: Si ustedes revisan en sus aplicaciones móviles prácticamente ya de todos los bancos, ya tienen fondos de inversión. Y existen fondos de inversión de renta fija que invierten principalmente en bonos mexicanos o en bonos de otros países. Y están los fondos de inversión de renta variable. En esos fondos de renta variable... Ese dinero que no te gastaste en el café,
0: ahí
1: ese
0: lo metes.
1: Págate a ti misma primero, que es un dinero que vas a necesitar a más largo plazo, ahí lo mandas, en automático, de verdad. Es cuando tú ya haces el hábito, es algo muy natural, es como que ya me cayó el dinero, entro a mi aplicación, me compro mis títulos de mi fondo de inversión y ahí lo voy a dejar, ¿no? Y vas.
0: ¿Y si surge una emergencia, los puedes sacar el día que tú quieras o no?
1: Sí, los puedes sacar el día que tú quieras, pero es que la emergencia, tienes que tener algo que se llama el fondo de emergencia. Y el dinero del fondo de emergencia va en instrumentos de renta fija, no en instrumentos de renta variable.
0: Ok, va.
2: Ahora, ¿qué pasa con las Afores, con estos seguros de retiros? ¿Qué aconsejas con respecto a esto?
1: Ok, esa es otro de tus... haz de cuenta que tu vida financiera tiene que estar conformada de...
0: Muchas canastas.
1: De muchas manzanas. A mí me gusta como que tu vida financiera es una canasta y como que tienes que tener muchas manzanas, ¿no? Una manzana son tus inversiones en renta fija, otra manzana son tus inversiones en renta variable, otra manzana es, por ejemplo, tu Afore. La Afore es para las personas que trabajan de manera formal porque es una obligación patronal, en donde pone una parte del dinero tu patrón, otra parte del dinero lo pones tú y otra parte de tu dinero lo pone el gobierno, y ese dinero se manda a una Afore, que es la que administra el dinero para tu retiro y lo hace crecer. En México tú no puedes seleccionar, bueno, sí puedes seleccionar en qué sociedad de inversión quieres poner a invertir tu dinero, porque están de acuerdo a edades. Entonces, los más jóvenes, el dinero se les invierte en instrumento de más renta variable, pues para que crezca más a través del tiempo. Pero tú no puedes decidir eso a través del Afore. Tú no le puedes hablar a tu Afore y decirle, yo quiero que me pongas tanto porcentaje en renta fija y tanto porcentaje en renta variable. Tú eliges tu Afore y tú confías y vas revisando el rendimiento. Sin embargo, lo que Tamara también nos propone, bueno, me está preguntando, ajá, es tener otra manzana, ajá, que se llama tu plan privado para el retiro. Uh-huh. Y ese tú lo contratas en una aseguradora. Hay muchas aseguradoras,
0: sí, que tienen planes,
1: planes privados, sí, para el retiro.
0: Sí, uh-huh, sí.
1: Yo, mi sugerencia es que tú escojas una aseguradora que sí te permita decir, que tú le digas, que ella te pregunte, ¿cuánto vas a querer ahorrar al mes? Ah, pues 3,000 pesos. Ok, Luz María, ¿y en dónde quieres que te lo ponga a invertir? Dentro de la misma aseguradora. Uh-huh. Entonces, a lo mejor ahí Luz María va a decir, pues mira, yo quiero que el 33%, o sea, 1,000 pesos, ajá, me lo vayas poniendo en el índice Standard & Poor's 500 de Estados, uh-huh, Unidos, otros 1,000 pesos en el índice Nasdaq, 500 pesos en CETES mexicanos y otros 500 pesos en oro. Uh-huh. Hay aseguradoras que sí te permiten hacer eso.
0: Ajá.
1: Y entonces, a mí esos planes me gustan cuando tú puedes seleccionar, porque puedes hacer portafolios bien interesantes dentro de la aseguradora. Uh-huh. Obviamente la aseguradora te va a cobrar una comisión, ¿no?, por la administración de ese dinero, pero hay personas de educación financiera que dicen, no te sugiero que hagas un plan privado de retiro, porque tú puedes hacer esas inversiones tú solita a través de las plataformas de inversión, que no sé si puedo decir aquí nombres, por ejemplo, GBM, ajá, Plus, ¿no?, que es una plataforma de inversión de Grupo Bursátil Mexicano. Tienes también a ActiTrade, que es una plataforma de inversión de Actinver. Entonces, tú puedes hacer esas inversiones, puedes invertir en el Nasdaq, en el Standard & Poor's, en oro, sí, y de verdad es fácil y se necesita poco dinero. De verdad, edúquense, ajá, financieramente. Pero lo que no te dan esas inversiones son beneficios fiscales. Entonces, a mí me gusta manejar los planes privados de retiro también como una estrategia fiscal, porque ya pues tú estás pagando impuestos,
0: estás destinando una lana a tu retiro, que esa lana te sirva para deducir.
1: Exacto. Okay. De hecho, hay 3 artículos de la ley del impuesto sobre la renta que tú puedes elegir. Uno es deducir, otro es diferir y otro es exentar. Entonces, a mí me parece que tener una manzana que se llama plan privado de retiro, donde puedes tener una buena inversión, pero además puedes sacarle jugo, uh-huh, a ese beneficio fiscal, se convierte en otra estrategia.
0: Oye, sí, plan privado PPR.
1: PPR, sí, plan privado de retiro.
0: Oye, a ver,
2: hay preguntas.
0: Yo te quiero hacer una pregunta. Si ya le estás destinando, digamos, un 17% de tu ingreso a tu seguro de retiro, ¿eso ya lo estás contando como un ahorro?
1: Sí.
0: Ah, o sea, no aparte el 12 como mujer. Ves que hace rato me dijiste, no, pues ¿sí?, tú el ingreso agarras el 12% y lo ahorras. Si ya le estoy metiendo el 17 a mi retiro, ¿ya check en eso?
1: Ya, porque ya, el plan privado de retiro, perfecto, es un
0: 3. Me habías asustado. Pues,
2: ¿cuánto quieres ahorrar?
0: No, pues de apuro pan y ya, agua voy a vivir ahora.
2: Ponme
0: cada
2: tu herencia, ponme tu testamento, por favor.
1: Sí, porque el plan privado de retiro en realidad es, cuando lo eliges bien, uh-huh, es un 3x1. El primero es un ahorro, porque te estás pagando a ti misma primero el 17%, no el 12, el 17. Uh-huh. Segundo, es una inversión, porque si tú eliges distribuir ese dinero, como te estoy mencionando, en índices, en CETES, en oro, ya estás haciendo una inversión. Y 3, estás teniendo un beneficio fiscal. Por eso digo que cuando está bien elegido es un 3x1. Uh-huh. En un solo instrumento estás haciendo tres cosas.
2: Eso está maravilloso. Te preguntaban aquí nuestra Connector Mim. Solo hay que estar consciente, dice, que la renta variable es a largo plazo y tener estómago para aguantar las caídas de la bolsa, dice Mim.
1: Pues sí. Sí, sí, tiene toda la razón. Por eso, para tener ese estómago, lo que vamos a hacer es poner el dinero que no necesitas a corto plazo.
2: Ajá.
1: Si tú estás poniendo ahí el dinero de tu comida, el dinero de la colegiatura, el dinero de la gasolina, el de la renta, y de repente hay una bajada de un 10-15%, que esa es una bajada normal por lo menos una vez al año, obviamente sientes hasta acá la angustia porque no te va a alcanzar el dinero. Pero si tú tienes este dinero que vas a necesitar para las cosas cotidianas en un instrumento de renta fija y el dinero que tienes en inversiones de renta variable son a largo plazo y no pasa nada si baja y sube, el dinero no lo vas a necesitar, no sientes esa angustia en el estómago y entonces no tomas esas decisiones arrebatadas de pánico de ya bajo y ahora lo vendo.
0: Oye, ¿qué onda con...? ¿De qué manera nos está afectando que el dólar esté tan bajo? O sea, si yo mandé mi dinero en dólares, ¿no? Y ahí lo tengo en una cuenta. Y de repente era más antes y ahorita es menos porque está en 17 y cuando yo hice esa inversión a dólares estaba en 20. ¿Qué sugieres ahí? O sea, paciencia,
2: hablar con Trump.
0: Meterme a los aranceles y a ver si puedo yo aportar algo. O sea, ¿qué?
1: Fíjate que esa pregunta surgió muchísimo. Si ustedes se acuerdan, por ejemplo, en la época de la pandemia, el tipo de cambio se nos fue casi a 25 pesos.
2: Sí.
1: ¿No? Y luego empezó a bajar y ahora en el año 2024 teníamos un tipo de cambio, llegó a estar en 16.85 justo antes de las elecciones y luego a final del 2024 volvió a subir a 19.20 pesos y ahora está en 17. Entonces mira, yo te diría paciencia. Y lo que yo siempre les recomiendo a mis alumnos y a mis alumnas es que tú hagas un ejercicio de historia, de que te vayas a ver en el pasado qué ha sido más fuerte históricamente, qué moneda ha sido históricamente más fuerte, tu moneda local, que en nuestro caso es el peso mexicano, o el dólar americano.
0: Las rupias.
1: El tipo de cambio que tenemos ahorita en México, hay varios factores que están provocando que sea un tipo de cambio así, pero no garantiza que eso vaya a durar muchísimo tiempo. Y lo que tú no quieres, me imagino que las personas que de niñas o de adolescentes vivimos las épocas de devaluación cuando nuestros papás...
0: En el 94, que los padecieron.
1: En los 80s, en los 80s, ¿no? Nos acordamos que las devaluaciones son de un día para otro. No te da tiempo de reaccionar. Entonces, yo me siento más tranquila invertido el patrimonio a largo plazo en dólares para que si cualquier cosa pasa... Mi dinero está protegido. Sí, sé que no está padre. O sea, sé que no está padre haber invertido en
0: sobre
1: un tipo
0: todo
1: de
0: si
1: cambio de 20.
0: Si necesitaras ahorita este dinero o lo que sea, o hiciste una inversión en una propiedad, lo que quieras, y se devaluó de esa forma, qué coraje. Por eso, si es un dinero que puedes no tocar y dejarlo con flotis, pues entonces, pues para que ahí vaya, ¿no?
1: Así es.
2: Oye, Beatriz, pues siguen llegando preguntas, lo cual agradecemos muchísimo a los connectors. Se nos ha terminado el tiempo. Y además de volverte a invitar, por supuesto, para seguir platicando del tema, dime mientras dónde te pueden localizar para despejar sus dudas.
1: Me pueden encontrar en redes sociales, en YouTube, Instagram, Facebook. Es Beatriz Mancilla, guión bajo, o Beatriz Mancilla sin guión bajo. Y también en nuestro WhatsApp de atención a nuestros alumnos y alumnas, que es el +52 55 20 71 45 78. Ahí pueden solicitar información de nuestros cursos de Mujer Impulsa Tu Riqueza, de Finanzas para Jóvenes, de Impulsa Tus Inversiones en la Bolsa de Valores o Impulsa Tus Inversiones en ETFs. La educación financiera es como una escalera escalerita igualita que en la escuela, ¿no? Uh-huh. Son conocimientos que van así
0: poco a poco.
1: Poco a poco, sí, de la primaria, claro, secundaria,
0: oye,
1: prepa.
0: Hay una buena pregunta. Ya tenemos que cerrar, o puedo hacer, sí, esta pregunta de qué señales indican que estamos viviendo encima de nuestras posibilidades, por encima.
1: Cuando tus gastos están por arriba de tus ingresos, que se llama flujo de efectivo negativo. Uh-huh, uh-huh. Por eso empezamos la entrevista diciendo el orden, ¿no? Que hay que limpiar, y nadie quiere hacer un registro de gastos, pero es lo único que puedes comparar ese número contra tus ingresos, y si te das cuenta que tus gastos son más grandes que tus ingresos, definitivamente estás por arriba de tú.
2: Y luego ya muchas, o algunas, por lo menos, algunos bancos y algunas aplicaciones de banca por internet ya te hacen ese ejercicio, ¿no? Ya te dicen, a ver, este mes recibiste tanto y sacaste tanto. Le falta decir qué te pasa, ¿estás loca? Pero sí te da esa conciencia, por lo menos, de tener muy claro cuánto llegó y cuánto estás sacando. Así es que luego hacemos...
0: ¡Ay, qué padre entrevista!
2: Hacemos ahora sí que oídos sordos, y no nos queremos poner a pensar en eso, pero es totalmente necesario. Beatriz, muchísimas gracias.
0: Regresa
2: nuevamente
0: otro día, Beatriz, que quedaron muchas preguntas aquí pendientes, ¿va?
1: Claro que sí, muchas gracias. Aquí estaremos.
0: Gracias.
2: Eso. Vamos a ir al corte, Connectors. Es momento de hacer una pausa y regresar, porque tenemos más para ustedes aquí en Tamara con Luz en MBS. Volvemos.
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4: 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Soy Mauricio Marín, no le cambien a Tamara con Luz por MBS Noticias 102.5.
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0: Ya regresamos a lo mero bueno con Héctor. ¿Están listos para concursar?
1: Ay, ¿qué vamos a hacer? ¿Qué voy a ganar?
0: Oigan, pues muchas cosas van a ganar, muchos van a concursar, pero sobre todo también agradecerles porque nos han estado escribiendo y escribiendo. Están muy presentes los connectors.
1: Sí.
0: ¿Tienes por ahí mensajitos,
1: sí,
0: Atam?
1: Sí, sí, sí, de buenas noticias o de buenos deseos, porque hoy es lunes precisamente y eso es el tema aquí en Tamara con Luz. Magda dice, hola, soy Magda. Mi deseo es que todos tengamos una gran semana, por favor. Les abrazo grandemente.
0: Gracias. Marta también escribe, buenos días. Maravillosos días. Bendiciones a todos. Les mando un abrazo a todo el equipo. Iniciando el mes. Ya, qué buena maravilla. Ya. Gracias a Dios.
1: Lenny dice: pues yo estuve bien contento porque me salió de película, no es por nada, un crème brûlée con crema de mezcal en vez de Baileys. Buenisísimo. A los güeros les encantó. Es que Lenny nos escribe desde Denver. Ajá. Quiero decirte, Lenny, que ya vi que eres fan de los, ¿cómo se llama? Los Nuggets. Denver Nuggets. Es que yo la única vez que he ido a ver un partido de la NBA allá al otro lado fue precisamente a los Nuggets de Denver. Y qué padre, porque tú también le vas. Dice, que, y entonces además entiendo que cocinas. Dice, a los güeros les encantó el crème brûlée.
0: Oye, qué rico suena eso, el crème brûlée.
1: Deli, deli, deli. Ñomi, ñomi, ñomi.
0: Con crema de mezcal. Enedina, gracias por escribir. Buenos días, Tamara, Luz, Producción y Connectors. Excelente inicio de semana. Lo que me pone de buenas es iniciar el día acompañada de ustedes.
1: Ándale. ¿Qué te costaba? Miriam dice, buenos días, comenzando la semana. La buena noticia es que el desayuno con los amigos de mi cumpleañero quinceañero salió muy bien. Eso me suena como que tu hijo cumplió 15 años. Qué buena onda que tuviste desayunito cumpleañero. Muy bien, felicidades.
0: Qué padre. Y gracias también a ti, Andrea, por escribir. Nos dice, hola, buenos días, Tam, Luzma. El mejor día y la mejor semana. Y lo mejor de la semana, ok. Lo mejor de la semana, otra vez, fue tomar el taller de coquedamas.
1: ¿Qué es eso?
0: Coquedamas.
1: Ajá.
0: Que estuvo maravilloso.
1: Andrea, dinos, no nos dejes así. ¿Qué es eso de coquedamas? Ahora mismo voy a buscar porque ya me entró la curiosidad.
0: ¿Qué será?
1: Pepe Luis dice, buenos días, Tamara con Luz, saludos, excelente día para ustedes.
0: Y un anónimo dice, mi buena noticia fue saber que mi sobrino Emiliano Martínez García, qué bueno que él era anónimo y ya el sobrino ya no, clasifica a la selección mexicana de kickboxing.
1: ¡Órale!
0: Por asistir a Juegos Panamericanos en Chile. ¡Ándale!
1: ¡Chile, lele! ¡Qué padre! ¡Oye, qué buena onda!
0: ¡Felicidades!
1: ¡Muchas felicidades! Mariana dice, hola, Connectors, qué bueno que tocan estos temas de finanzas. Saludos en mi día favorito.
0: ¡Qué bonito! Adrián, gracias por escribir. Buenos días, señoras hermosas de la radio y televisión. Hashtag Tamara con Luz. Saludos, con gusto poder verlas y escucharlas. Eso me pone
1: chicles. Ándale.
0: Chicles Arans. Chicles Arans.
1: Y ya nos mandaron aquí taller de coquedamas. Es como una plantita en un coco. ¿Qué será esto? Lo que sostiene.
0: Coquedamas.
1: Fíjate, como una plantita en un coco o algo así parece. Un helecho, ¿no? Bueno, cuéntenos más, porque no estamos sabiendo qué es. Bueno, ¿qué tenemos para que ustedes se ganen, queridos Connectors? Pases dobles, que nos encanta invitarlos, que sea a los conciertos, que sea al teatro, que sea en muchos lugares. 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También pases dobles para Beatriz Adriana, una digna representante de la música ranchera regional mexicana. ¿Te acuerdas de los ojitos de Beatriz Adriana?
0: Claro.
1: Los hacía así para un lado y para otro.
0: Sí, sí, ¿verdad? Sí, por supuesto.
1: Pues hay que revivir sus éxitos en la maraca. ¿Ok? ¿Y qué tienen que hacer? Pues cantar su versión del jingle, porque le sale tan bonita a ustedes. Y luego me encanta porque le suman, le ponen hasta otra letra. Digo, nada más recuerde que siempre tiene que ser Tamara con Luz, no nos vaya a cantar Marco Antonio con Marta. ¿Qué
0: exacto
1: es esto?
0: Oigan, al teléfono nos tienen que marcar aquí a cabina al 55 51 66 1025. Aquí vamos a recibir su llamada y los vamos a escuchar.
1: Oye, ya te vi cantando ahí en tus historias de tu cumpleaños. Ay, jole, qué bonito.
0: Ya me dio pena. Pero en el momento ni tantita.
1: No, échame un mezcal y vas a ver cómo se te quita.
0: Exacto. A ver, vamos a decirle buenos días. ¿Quién está por aquí en la línea? Hola, hola.
2: Hola, hola. ¿Cómo están? Tam y Luz, habla Víctor.
0: ¿Qué onda? Hola. ¿Cómo andas, Víctor? Qué gusto saludarte. ¿Qué, ¿cómo inicias la, la...
2: Primero por hablarles y, ¿cómo? Y luego porque hoy estoy muy bien.
0: ¿Cómo Oye, déjame te pregunto. Yo pregunto y tú respondes. Una, dos, tres. ¿Cómo empiezas tu semana, Víctor?
2: Cantando Tamara con luz.
1: ¡Ándale! ¡Órale! Perder el tiempo.
0: ¡Qué rapidín!
1: Muy bien. Ya me lo imaginé así despertando. ¡Tamara con luz!
0: No, no, no, pero se me hace que Víctor es de los míos. Ya se fue a correr a las 5 de la mañana, ya regresó, ya desayunó, ya se echó 3 cafés, 4 expresos.
1: Es increíble, Víctor. Qué buena onda. Pues ahora no vayas a colgar, porque si no, ¿cómo anotamos tus datos para que te vayas y elijas tus pases dobles? ¿Sale?
2: Ájale, gracias. Oye,
0: ájale. Ájale, jalea. Gracias, Víctor.
1: Hola, ¿quién habla? Bueno.
3: Hola, ¿qué tal?
1: Hola, ¿quién eres?
3: Federico Martínez.
1: Federico, bienvenido.
3: Connector desde hace
1: Ándale, ¿qué te costaba, Federico? ¿Nos vas a cantar el jingle?
3: Claro que sí.
1: ¿Cómo va? Échatelo desde ahí.
3: Tamara con luz.
1: Ájale. No, muy pero, emotivo también, muy
0: o
1: emotivo.
0: O sea, espérame, pero sin prisa, ahora concéntrate. A ver, vamos a ver qué versión te sale. ¿Por qué no le echas así más corazón y feeling?
1: O sea,
3: pues, suponiendo... Corazón lo tienen, eso, ganas la tienen, eso. Aquí están. Nada más que no lo interpreto de esa forma.
1: Ah, bueno. Tú eres energético. Bueno, pues está bien, está bien. Habrá otro que le guste más tipo bolero, ¿no?
0: Y sí.
1: Le guste
0: más aquí más Federico despacito. Me dijo, esto es lo que hay si te late.
1: Exacto.
3: Es lo que hay.
0: Es lo que hay, es lo que hice. ¿No? O sea, nada de que una segunda oportunidad.
1: No,
0: ni nada
1: hombre, no, no, no. Oye, pues no cuelgues, Federico. Te deseamos gracias. Muy buen
3: excelente
1: día.
3: Excelente programa.
0: Gracias, muchas gracias, Federico.
1: ¿Verdad que sí? Ay,
0: bueno, bueno.
3: Bueno.
0: ¿Quién habla?
4: Hola, Ricardo.
0: ¿Qué pasó, Ricardo? ¿Qué andas haciendo?
1: Me encantan los connectors.
4: Aquí, trabajando.
0: ¿En dónde, hijo? ¿Tú de dónde eres,
4: De la Ciudad de México.
0: Ay, ¿por qué te salió un acento ahí medio yuca?
4: ¿Ah, sí?
0: ¿Ah, sí?
1: ¿No? Ah, sí, madre.
0: Oye, ¿ya ensayaste
1: el jingle?
0: ¿O eres como los buenos músicos que dicen que los ensayos son para los cobardes?
4: Exactamente.
0: Eso, pues.
1: Tú ya te la sabes. Entonces, vas, desde agarro y dijo, 3, 2, 1.
4: Pum, pum, pum, pum, pum, pum, pum, pum, pum. Tamara con luz.
0: No manches, con,
4: es lo de hoy.
0: Con repercusiones
4: es lo de hoy.
0: Y todo.
1: Con repercusiones, dice.
0: No se dice así.
1: Con percusiones.
0: No, pues digo que está teniendo repercusiones.
1: Ya veo. Pero aparte me viste que le agregó él. Es lo de hoy. No, hombre, denle 4 pases a este señor, por favor.
0: Ay, muy bien, Ricardo. Bravo.
1: Te mandamos un abrazo.
4: Gracias.
0: Con todo y repercusiones te mandamos el abrazo.
1: A ver si no tenemos repercusiones aquí en la producción. Oiga, lo que es verdad es que, ¿saben qué? Viene después del corte nuestro amadísimo psiquiatra Rafa López.
0: Órale, pues.
1: Para hablarnos de las crisis de los 40. ¿Estás próximo? ¿Ya las pasaste? ¿Cómo te fue? Cuéntanos en lo que vamos al corte y regresamos con más aquí en Tamara con Luz. Volvemos.

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1: Por segunda semana consecutiva, la Coordinadora Nacional de Trabajadores de la Educación realiza movilizaciones en la Ciudad de México en exigencia de aumento de sueldo y la derogación de la ley del ISSSTE, esto en el marco del paro nacional anunciado para este día. Por su parte, la presidenta Claudia Sheinbaum señaló que continúa el diálogo con maestros y espera que se llegue a un acuerdo. Para hoy se prevén severas afectaciones viales y cierres en avenidas principales de la Ciudad de México por la marcha que va del Ángel al Zócalo capitalino.
2: Hay una posición de algunos maestros de la CENTE o de la gente que plantea que no debe estar en el tercero constitucional la evaluación de los maestros y que solamente debe ser parte del 123 constitucional, que es lo que corresponde a lo laboral, y solicitan regresar a las comisiones mixtas de sindicato y autoridad para la entrada de plazas. ¿Qué queremos nosotros? Preguntarle a los maestros si realmente están de acuerdo con esto, que generó también muchísimos problemas en el país, particularmente vinculados a temas de corrupción, en donde las plazas eran para los amigos, los primos, incluso se llegaron a vender plazas. O los maestros quieren otra cosa, no definido por la autoridad, por la presidenta, sino lo que nos digan los maestros.
1: La presidenta Sheinbaum Pardo rechazó que su homólogo estadounidense Donald Trump sea quien encabece la campaña contra México. Aseguró que son distintos grupos de Estados Unidos que se juntan con personajes de la ultraderecha de nuestro país.
2: Lo expliqué el otro día con una metáfora, pues que parece muy sencilla, pero así es. Son dos vecinos en dos casas distintas. Y cuando un vecino puedes comer, puedes juntarte, puedes divertirte, pero cuando un vecino quiere entrar a tu casa y quedarse con la cocina y después con la recámara y luego con la orientación de cómo decides dentro de tu familia, pues ahí dices, no, esa parte no. Vamos a seguir siendo buenos vecinos. Una política de buena vecindad.
1: Ayer en Europa, en Michoacán, se reportaron 3 personas sin vida y al menos 6 más heridas en diferentes hechos de violencia. El primer crimen ocurrió en la madrugada en la calle Atletismo de la colonia Granjas de Vistabella, donde un motociclista fue asesinado a balazos. Este hecho provocó que la Fiscalía de Michoacán desplegara un operativo que permitió descubrir en la misma colonia una supuesta casa de seguridad donde fueron capturados 9 presuntos sicarios, entre ellos 3 mujeres, como presuntos responsables del crimen. En Colombia se llevó a cabo la primera vuelta de las elecciones presidenciales. Abelardo de la Espriella, perteneciente a la extrema derecha, obtuvo el 43.8% de los votos, mientras que el candidato de izquierda y oficialista Iván Cepeda obtuvo el 40.9%. La segunda vuelta será el 21 de junio. Anoche se dio a conocer la lista oficial de los 26 jugadores convocados por Javier Aguirre para la Copa del Mundo 2026. Guillermo Ochoa disputará su 6º mundial, marcando un récord que comparte con el argentino Lionel Messi y el portugués Cristiano Ronaldo. Con información de reporteros y corresponsales para MVS Noticias, Giro Montes de Oca.
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2: Uy, qué alegría me da poder saludarte, queridísimo Rafa López, nuestro psiquiatra aquí en Tamara con Luz, con el tema además que has elegido este día. Ajá. Que tarde o temprano estaremos ahí. Probablemente unos les dé, a otros no, o a unos con más intensidad y a otros con menos intensidad. Sí. Esto de la crisis de los 40. ¿Cómo estás, Rafa? Bienvenido.
3: Bien. No, pues ya en unos 20 o 30 años nos dará nuestra crisis de los 40.
2: Vamos atrasados, ¿no?
4: ¿Eso es a lo que le llaman midlife crisis?
3: Midlife crisis, ¿qué? No, la crisis de la mediana edad.
4: ¿Se reconoce que es a los 40? ¿Podría pegarte a los 50
3: no, o
4: cada
3: puede,
4: quien?
3: O sea, te puede pegar en muchos momentos y además conforme han ido avanzando las épocas de la humanidad, no es lo mismo tener 40 años hoy que tener 40 años dentro de 20 años o dentro de 100 o hace 100, ¿no? Hay un libro muy lindo que se llama La muerte de un ruiseñor, no me acuerdo cómo se llama esta novela, pero uno de los protagonistas de los personajes ahí dice, no, pues yo ya a mis 40, ¿ya qué me queda? O sea, ya soy un hombre al final de su vida. Fue escrito hace 100 años. Ajá, o sea, okay. Van cambiando mucho esos periodos, por supuesto. Pero sí hay una cosa muy importante que quiero aquí poner sobre la mesa para que empecemos a trabajar sobre ella, que es una frase que me encontré el otro día, me encantó. Parece que no se le puede atañer a alguien en particular. Ajá. Pero la frase es muy linda. Dice, cuando nacemos, nos parecemos a nuestros padres. Cuando morimos, nos parecemos a nuestras decisiones.
2: Oh, no.
3: Es una frase muy acá, muy linda, muy bonita. Pero
4: ay, pero bien fuerte.
3: Está bien fuerte, sí, por supuesto. Uh-huh. Pero sí nos marca un punto que tenemos que entender, que es que si hay etapas en la vida en la que empiezas a ver tu historia completa de maneras distintas y a la mitad de la vida, por decirlo de alguna manera, a la mitad de la vida empiezas a darte cuenta de que ya no hay mucho tiempo que perder, pero todavía hay mucho tiempo que vivir. Uh-huh. Y entonces viene esta crisis de, oye, ¿yo las decisiones que fui tomando las fui tomando de la mejor manera o siempre estuve pensando en otras cosas que ahora que tengo 40 años me doy cuenta de que no eran tan importantes y que las importantes hace rato que no las volteo a ver? Y entonces empieza a generar esta crisis de ¿quién soy? ¿A dónde voy? ¿En qué estoy gastando mi dinero? ¿Por qué estoy conviviendo con quien convivo? Y sí se da un fenómeno bien interesante.
4: Qué cañón. Oye, pero lo que dices. A mí, perdón, me vino a la mente el otro día. Ay, a ver, les voy a contar de mis emociones y mi vulnerabilidad. O sea, yo como que crecí y muchos años me sentí el bicho raro. Uh-huh. Entre mis amigas, entre mi familia. Yo amé la gimnasia olímpica y en mi cultura personal el deporte era mi motivación. Entonces, los fines de semana, si yo salía con un galán y yo ya veía que se echaba whisky uno, whisky dos, yo se los empezaba a contar, yo ya me quería ir. O mis amigas, en mi despedida de soltera, la que peor se la pasó fui yo. O sea, porque a mí me hubiera gustado irnos a correr a lo mejor al Himalaya, no sé, a los Himalaya, me da igual a dónde, o sea, aquí a Chapultepec.
2: A los viveros.
4: ¿Sabes? O sea, como que yo me sentía que yo no me gustaban los mismos planes. Y el otro día estuve en un grupo de amigas. ¿Vieras cómo están?
3: Sí, claro.
4: ¿Vieras cómo
2: después
4: están?
2: Después del whisky
4: y el cerro correr. Y entonces dije, qué grueso, cómo me afectó durante tanto tiempo algo que hoy digo, qué buenas decisiones en ese sentido físico y de salud he tomado.
2: Tomé, claro.
4: ¿Sabes? Uh-huh. Pero cómo hay veces que como por bicho raro tomas las decisiones que está tomando todos los borregos alrededor.
3: Sí.
4: Y
3: sí.
4: Entonces ahí es cuando tienes una crisis a los 40 y dices, Dios mío, o sea, ¿por qué no seguí mi intuición o en el tema que quieras?
3: Sí, por supuesto.
2: ¿O quién soy a partir de lo que copié? ¿Cuál es lo genuinamente mío?
4: Correcto.
2: ¿No?
3: Es correcto, porque te va, o sea, llega un momento en el que las decisiones empiezan a pesar en ese sentido de decir, a ver, ¿por qué estoy trabajando donde estoy trabajando? ¿Por qué estoy vinculado con quien estoy vinculado? ¿Por qué tengo que gastar en lo que estoy gastando? Y entonces sí se genera esta sensación de un proceso donde dices, bueno, ¿y yo quién soy? ¿A dónde voy? ¿Cuáles son mis valores? ¿Cuál es el objetivo? Y muchas personas ahí cometen el error de abordar esta crisis con decisiones impulsivas, ¿no? Como en esta búsqueda de juventud. O sea, no es como que uno solo reflexione. Hay muchas personas que no solo reflexionan y dicen, ah, ok, pues ¿sabes qué? Voy a cuidar más mi salud y voy a buscar potenciar mi vocación y voy a mejorar mi relación con mis padres, sino que lo que pasa en esta crisis de los 40, muchas personas se considera que entre un 10 y un 20% de las personas pueden verdaderamente tener una crisis real en el sentido de que, ah, pues ahora voy a ser impulsivo y me divorcio y salgo con una chava más joven o me gasto esto que tenía destinado para otra cosa en un auto, en un viaje, en un no sé qué, empiezo a consumir más sustancias, alcohol, otras drogas, tal, tal, tal, por impulsividad y no por la resolución de un cuestionamiento que es muy sano hacerse a los 40 años de ¿on toy y a dónde voy? ¿No?
2: Exacto. Oye, me gustó mucho que iniciaras esta plática hablando de cómo, pues, las expectativas que había antes, ¿no? Sí. O con quién nos comparamos hace 20 años, porque en efecto, tú veías a tu mamá a los 40 y tenía absolutamente una vida muy distinta y un contexto muy distinto al que uh-huh. tenemos el día de hoy, ¿no? Las mujeres, y que seguramente nuestros hijos e hijas tendrán muy diferente el próximo año. Me hiciste recordar, no sé si han visto estos reels de los comerciales que había en los años 80, ¿no? O las entrevistas que hacía Televisa en los 80. Hola, ¿qué tal? ¿Cómo se encuentra usted? Muy bien, gracias. ¿Va a votar? Sí, claro, porque la responsabilidad ciudadana nos indica que tenemos que cumplir con la democracia. ¿Y usted va a votar? Pues no, porque tengo 17 años. Y decías, ¿cómo 17? Y lo veías un señor ya, ¿no? Ajá, y hablando de esa manera. Sí. Y decías, los chavos de 17 no están así ahorita, actualmente, y no porque vayan mal, sino porque son otras cosas en las que seguramente van más adelante en otros temas. Pero lo que voy con esto es esa presión de mi papá ya cumplió con esto cuando tenía mi edad y yo no, voy deprisa, voy atrás, ¿qué me falta? Me recuerda tanto a un compañero que cuando cumplió 30, te lo juro que llegó a la estación de radio con zapato bostoniano y un portafolios de señor, pues decía, ya tengo 30 y como que me siento que ya tengo que ir más adelante. O sea, se sentía realmente agobiado de que no le estaba, pues, cumpliendo a las expectativas de la vida, ¿no? Básicamente.
3: Sí, es correcto.
2: Y eso yo creo que agobia.
3: El tema de las expectativas es importantísimo, porque justo en las tomas de decisiones lo que suele pasar es que las personas que terminan teniendo una crisis grave en esta mediana edad es porque siempre estuvieron buscando cumplir las expectativas de los demás y poco se voltearon a ver en cuanto a ellos, qué era lo que realmente querían, les generaba realización y valores. Necesitamos entender que la vida es un equilibrio entre esos dos elementos. O sea, si tú únicamente te vas por tus decisiones impulsivas, lo que tú quieres, nunca planeas para el futuro, no le haces caso a gente que va más adelante, lo más probable es que te equivoques. Y si lo único que haces es voltear a ver a los demás, preguntarle a todo el mundo, exacto, cómo debes de vivir, lo más probable es que te equivoques. Entonces, justo a los 40 años, ¿no? Tenemos estos periodos de crisis muy marcados, donde tenemos los terribles 2 años, tenemos la adolescencia, tenemos un periodo ahí al inicio de los 20 y tenemos la crisis de los 40, que van siendo estos exámenes parciales que vamos viviendo en la vida, donde llega la vida y te dice, ok, a ver, ¿qué has sembrado? ¿Qué has cosechado? ¿Qué tienes para ti? Y a ti no te puedes mentir. Tus emociones te dicen, voy bien o me regreso, ¿no?
4: Sí, pero tienes razón, como a esa edad también ya hay un comparativo contundente de las personas que empezaron o que se graduaron al mismo tiempo que tú, que decidieron y que fueron mucho más constantes en todos los temas que quieras, a lo mejor en el amor, en el trabajo, en su salud, y observa sus resultados. No es que te estés comparando, pero sí es un parámetro.
3: Es un espejo, sí,
4: y es un espejo de decir, híjole, mira, qué buenas decisiones tal persona, cómo la ha roto. Y luego entonces también puedes decir, híjole, acá, ¿qué onda con estas decisiones? Y hacer como un corte de caja de vez en vez, ¿no?
3: Sí.
4: De cómo voy, a ver, pauso. Estoy contento en mi trabajo, ¿a dónde quiero ir? Y creo que esas crisis a eso nos invitan.
3: Sí, y reestructurar nuestra escala de valores, porque
2: eso.
3: Después de la segunda generación, de la Segunda Guerra Mundial para acá, la generación de los baby boomers se enfocó mucho en la productividad y todavía venimos con el resquicio de ese tsunami tremendo de la construcción de las megalópolis y de la explosión del mercado y del S&P 500 y de, ¿no?, esta idea de producir, ganar. Y hoy en día vamos gradualmente entendiendo más y más que esas buenas decisiones tienen que ser primero buenas decisiones en cuanto a tu salud. O sea, vivimos en un mundo que siempre va dejando de lado la salud por darle prioridad a las responsabilidades económicas. Entonces, es decir, a ver, a los 40, que ya es cuando te empiezan a doler las articulaciones que no sabías que estaban ahí y demás, es, oye, ¿qué has hecho? El examen que te van a hacer a mediana edad es, ¿qué has hecho con tu salud? Es lo primero que te van a preguntar. Lo siguiente que te van a preguntar en el examen, por supuesto, es, ¿qué has hecho con tus capacidades emocionales, intelectuales para ganarte la vida? Luego, ¿qué has hecho con tus vínculos de relación? Y luego, ¿qué has hecho por los demás?

0: estabas diciendo, donde el protagonista decía, ya tengo 40, ya estoy al final de mi vida. Pensar que nosotros justo todavía tenemos más oportunidades, y lo voy a decir de esta manera porque me da gusto cuando veo a una persona de 60 o más edad con muchos planes. No, y entonces voy a ir a tal lugar porque no conozco, ¿sabes? Este tipo de cosas que en otras décadas, pues precisamente no, o sea, se pensaba que ya estabas pues terminando tu vida, y entonces daba más angustia, repito, porque ya no había oportunidad, o ya sentías que tus oportunidades eran prácticamente, se habían acabado. Y aquí no, si hacemos este corte de caja, como dices tú, y analizamos, saber que todavía tenemos edad por delante y que si tomamos malas decisiones, pueden... pues podemos ser otro cambio de camino, otro cambio de actividades que sí nos lleven todavía a vivir los 50 y los 60 de mejor manera, ¿no?
1: Sí, sí, sí. Es un contraste tremendo entre este libro que les comentaba de Matar a un ruiseñor, así se llama la novela, se la recomiendo un montón. Tiene, por cierto, una novela que habla de racismo y de cómo la mentalidad del grupo puede afectar tomas de decisiones jurídicas y demás. Gran novela clásica de los Estados Unidos. Y ya les he comentado aquí sobre este otro libro lindísimo que se llama Yo Vieja, de la psicóloga Ana Freixas, ¿no? Que les digo que trae esta frase que a mí siempre me ha encantado, que dice: ya, olvídense de aquello que los niños son el futuro. Dice: no, las viejas somos el futuro. Amo. Porque somos viejas desde los 60 hasta los 90 y tenemos 30 muy buenos años por delante, donde justo es entender y hacerse de la idea de que la vida ha cambiado mucho, que hoy en día tenemos muchísimo más por delante que lo que esta visión que se llama viejismo hace mucho daño. Esto está medido, ¿no?, en estudios científicos, poblacionales, como así como te imaginas un anciano o una anciana, hay más probabilidad de que en eso te conviertas, ¿no? Así como tú entiendes la vejez, es muy probablemente cómo vas a llegar a ella. Y cuando entendemos que el viejismo es un tipo de discriminación donde creemos que ya, ay, bueno, ya hay cierta edad en la que ya se te fue la vida, que, ¿no?, si le preguntamos a los chicos y las chicas jóvenes, creen que son los 30 años, ¿no? Ya a partir de ya los 30 ya se te fue la vida. Entonces, no. En la medida en la que empieces a pensar en una vejez saludable, independiente, de realización, de servicio, de colaboración, de productividad, se incrementan las probabilidades estadísticas de que tú tengas una vida de muchos años con esas características.
2: ¿Qué recomendarían? Y hago esta pregunta pues para que él... Obviamente tú como experto y también ya lleva varias crisis en esta larga...
0: ¡Voy detrás de ti!
1: ¡Salud! Dice.
2: ¡Salud! Oye, ¿qué recomendarían, qué recomendaríamos así para cuando tú has atravesado estas crisis, que te ha funcionado, que te ha servido? Ahorita yo acabo de apuntar justo el podernos inspirar a través de novelas, libros, escritos, podcasts. O sea, como siento que llevamos mucho tiempo quizá mirando hacia un mismo ángulo y es momento de virar hacia otros lugares, hacia proponerte nuevas metas, pero si seguimos en el mismo caminito, como un caballo con sus, no sé cómo se llama esto, que le ponen en los ojos a los caballos para que no miren hacia los lados, entonces es cómo poder abrir nuestros horizontes y darnos cuenta que quizá nos hace falta ese motorcito que se encienda de nuevos ejercicios, de nuevos libros, de nuevas, a lo mejor quiero volver a estudiar otra cosa porque mi carrera nunca fue lo que me motivó. O en mis tiempos libres empezar a hacer en vez de estar horas en mis redes sociales, no sé.
1: Sí. Aquí creo que podríamos profundizar un montón y podríamos hacer solo un bloque completo de estas recomendaciones específicas, pero uno, hay que recuperar lo que antes me encantaba. O sea, voltemos hacia el pasado, no a lamentarnos de las decisiones, sino a decir, bueno, ¿y de mi pasado qué cosa me encantaba que he perdido? De mi presente, ¿qué cosa me encanta que quiero conservar? Y en mi futuro, ¿qué cosa nueva podría incorporar, ¿no? Y entonces nos da un balance muy interesante. Me acuerdo de unas preguntas que me fascinan, estas me las enseñó el doctor César Lozano, que decía: voltea a ver tu vida y pregúntate, ¿qué quiero hacer más? ¿Qué quiero hacer menos? ¿Qué quiero seguir haciendo, pero diferente? ¿Y qué debo de dejar de hacer por completo? Sí. Y en ese por completo, por supuesto, cada quien es libre de tomar sus decisiones, pero te diría yo, si estás fumando,

0: Esa es una cosa que tienes que dejar de hacer por completo lo antes posible, ¿no? Si la salud es una cosa importantísima, hay ciertas decisiones que son obvias. A veces son relaciones tóxicas, a veces son sustancias que consumo, a veces lo que tú me digas, pero esas preguntas nos orientan un montón y poder rescatar, incorporar cosas nuevas y dejar de hacer cosas que me han traído muy malos resultados, creo que sería una manera interesante como de movernos, ¿no?
1: Sí, el otro día platicaba con un señor que es dueño de un gran banco y tuve la oportunidad de estar con él y dice que en una de sus crisis llegó un momento en el que hizo una lista de todo aquello que como que no le causaba paz. A lo mejor haber sido muy injusto con alguien en el pasado. Y entonces echó esa llamada por teléfono para pedir una disculpa. Y luego entonces tal parte de su salud que sentía que no estaba funcionando, como empezar a tomar menos. No estoy diciendo que ya no tome vino y tal, pero no estaba consciente del daño que le estaba haciendo. Entonces, justo las preguntas estas que tú acabas de hacer de César Lozano y en cuanto a nuestros vínculos también, ¿qué quisiera retomar? ¿Con quién quisiera volver a conectar? ¿A quién ya necesito filtrar de mi vida?
0: Sí.
1: Porque eso también es tiempo. Tiempo, energía, dedicación.
0: Sí, orden.
1: Que no te estás dando a ti mismo y que muchas veces lo estás haciendo por compromiso, por quedar bien, porque lo que quieras.
0: Tam.
2: Yo creo que yo aumentaría además el hecho de no vivir en automático. Es decir, yo me he dado cuenta que ahora mismo estoy en una etapa de mi vida diferente, pero lo estoy haciendo muy consciente. En el sentido de mis hijas, pues ya no comen papilla, ya no tengo que ir detrás de ellas para llevarlas al baño, ya no las agarro de la mano. ¿Sabes? Estoy en otra etapa ya, mi hija pasa preparatoria, en fin. ¿Cómo vivo o cómo quiero vivir esta etapa más bien, ¿no? ¿En qué etapa estoy también con mi marido? ¿En qué etapa estoy en mi trabajo? ¿Qué de esta etapa es lo que quiero vivir, como dices tú, ¿no? Porque ya lo demás ya se fue y no voy a estar en la añoranza de algo que ya no existe, ¿no? Entonces,
0: correcto.
2: Esto de, a ver, ¿cómo me la voy a pasar?
0: Sí,
2: esta parte, porque además, dentro de muy poco, esa etapa, esta que estoy viviendo, se va a ir. Ya no estará más, ¿no?
0: Yo lo he escuchado mucho de mamás que dicen, ya que en serio aprendiste a cambiar pañales, ya no usan pañales los squinkles. O sea,
2: ándale, exactamente, una cosa así, pero claro. Y entonces ahora tendrás que llevarla a las fiestas, ir por ahí. Vamos, sí, es otra etapa que sí necesito estar muy presente porque en menos, y tú lo sabes, Luzma, de lo que canta el gallo, ya, ¡fum! Se fue, ¿no? Se fue también.
0: Y justo ese dejar de vivir en automático es lo que nos hace tomar decisiones, y tomar decisiones es lo que nos hace dejar de vivir en automático, ¿no? Ahí la otra recomendación, este libro de Marie Kondo, famosísimo, La magia del orden, así como ella te recomienda agarrar toda tu ropa y poner toda tu ropa sobre tu cama, y sentir qué prenda sí te da alegría y cuál no te da alegría, igual con las personas y con las actividades, ¿no? O sea, hay que poner en orden los objetos, las actividades y las personas para ver quién te da lo que ella llama joy, quién te da para arriba, quién te da alegría, quién sí pertenece a tu vida y quién no. Ahí en ese libro de La magia del orden, ella comenta de una chica que le llamó la atención porque dice, casi todas mis clientas, normalmente lo que les cuesta trabajo es decir esto no. Y ella decía, no, sí, esto, y esto, y esto, y esto, y esto. Y le preguntó, oye, ¿por qué a ti te es tan fácil? Dice, no, es que todo esto me lo regaló mi hermana. Entonces yo ni lo compré, ni lo elegí. No. Llegaron y me lo regalaron. Y ella dice, ten mucho cuidado con andarle regalando cosas a las personas, que les agregas elementos que ellos no quieren en su vida. Así les regalamos objetos, ideas, vínculos,
2: experiencias,
0: claro, donde de repente uno dice, pues es que vinieron y me invitaron a tal lado o me regalaron tal cosa. Y no
2: necesariamente supe, era lo que quería.
0: Claro, yo no supe decir que no y ahora tengo el closet lleno de un montón de cosas que no van con mi vida, ¿no?
2: Oigan, se acabó el tiempo, caramba, tan bonito que estamos platicando. Joder. Pero mi querido Rafa, qué buen tema este. Por supuesto, seguiremos platicando el próximo lunes de otros que nos traigas. ¿En dónde te localizan mientras tanto?
0: En todos lados, busquen ahí Rafa López, psiquiatra, me encuentran, seguimos platicando en redes, ahí está mi podcast y aquí en Tamara con Luz cada lunes.
1: Padrísimo. Gracias, Rafa.
0: Gracias. Rafa.
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1: 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Oigan, Connectors, ahora sí es momento de que nos vayamos a una pausa. Regresamos aquí, continuamos Tamara con Luz en MBS. Volvemos.
2: Regresa Fer Alvarado, no se vayan.
1: Ya está aquí.
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2: Me gusta, come bien y vive mejor. Eso está buenísimo. Y Fernanda Alvarado, que es nuestra maestra en nutrición, viene cada lunes precisamente a enseñarnos cómo comer bien y vivir mejor. Hoy, con este temazo que es, problemas digestivos en mujeres después de los 40, ¿por qué?
17: Ay, sí, qué bueno. Problemas, dos puntos. Algunos son digestivos, ay, otros son de...
2: Pero bueno, lo que le corresponde a Fernanda, sí, por claro. lo menos, es que nos diga, ¿qué hacemos con este metabolismo que a los 40 se pone flojo?
17: Ay, oye, eso de los 40 es... Vamos a empezar con un... No estamos fallando, estamos cambiando.
2: Estamos creciendo.
17: Ay, qué bonito. O sea, porque de verdad, de repente nos damos de latigazos y decimos, es que, a ver, ¿por qué si yo antes, y yo no era estreñida y yo no me inflamaba? Y de repente, tómala que sí, porque pues menos estrógenos, uh-huh. más inflamación.
2: Sí.
17: Menos estrógeno, más molestias digestivas, sí o sí. Y justamente pues todos estos altibajos hormonales que vamos teniendo, que si nos baja el estrógeno, que si nos sube la progesterona, que si no, todas esas hormonas cuando se nos ponen locas, pues sí afectan directamente a la digestión. Y fíjate que antes como que no lo volteábamos a ver, como que uno piensa en perimenopausia y te ves en los bochornos, te ves en el mal humor, en el insomnio, pero la digestión y el intestino, yo diría que es el epicentro de absolutamente todo. O sea, el intestino, por ahí dicen que es el segundo cerebro, pero pues, y lo he platicado justo con uh-huh. Rafa López, que se acaba de ir, y coincidimos que es el primer cerebro, porque uh-huh. de ahí, bueno, surge una cantidad de cosas. Y justo a propósito del Día Mundial de la Salud Digestiva, que fue el 29 de mayo, platicando uh-huh. con Itzelita, dije, pues hablemos de la salud digestiva en las mujeres mayores de 40, ¿no? A ver, ¿por qué se nos altera todas estas, todo lo intestinal? Número uno, el ritmo, ¿no? Muchas mujeres que antes no eran estreñidas comienzan a tener estreñimiento porque el estrógeno justamente ayuda a que el intestino mueva a un ritmo adecuado, ¿no? Entonces, al bajar esos estrógenos, pues también nuestra digestión se vuelve más lenta y nos cuesta más trabajo ir al baño, ¿no? Recordemos rápidamente que aquí, pues, esa maravillosa hormona de los estrógenos, pues, son, pues, así como la hormona que nos hace entender que nuestra bubi, cuando empiezas a ser chavita, y la cadera y ese cuerpo así, bonito y, pues, lo que distingue a una niña de una señorita, ¿no? Pero, ¿qué pasa ya cuando estamos... pues ya cuando van bajando, se nos va quitando el cuerpo la señorita y empieza la grasa abdominal.
1: Y pero también y nos volvemos más caderoncitas como cuando éramos chavitas, ¿no? O sea, como que el cuerpo en general se cambia.
17: El cuerpo cambia, Luz, todo el tiempo. O sea, aunque muchas veces nos fijamos nada más en el peso, uh-huh. y en el peso 63 y de ahí no me tengo que mover, pero la realidad es que nuestra morfología, nuestro cuerpo cambia y es normal, por eso digo, no estamos fallando, estamos cambiando nuestras hormonas, nuestro todo, absolutamente todo cambia. Y ahí sí ya dependerá también de uno cómo engorde, ¿no? Porque vemos quién engordamos más de la panza, vemos quién, pero justamente con esta bajada de estrógenos sube mucho lo que le llaman resistencia a la insulina, ¿no? La resistencia a la insulina, la acumulación de más grasa a nivel visceral, es decir, tú deja la cadera, sino más grasa que rodea todos nuestros órganos, ¿no? Y que es esa grasa peligrosa. También con la bajada de estrógenos tenemos un mayor riesgo de enfermedades cardiovasculares porque sube el colesterol, los triglicéridos. Entonces, se vuelve de repente un círculo vicioso porque uno de verdad que se quiere cuidar. Uh-huh. Y te quitas todo y nomás no bajas, pero porque hay que ver qué es lo que está pasando, ¿no? Y aquí centrando y yéndonos un poquito a la parte que me corresponde de alimentación y salud digestiva, no sé si han escuchado por ahí una palabrota que se llama estroboloma. Y no. Últimamente se ha hablado de ese famoso estroboloma, que es un conjunto de bacterias, vamos a decirle, es un microbioma, o sea, genes de bacterias, pero llamémosle como una comunidad bacteriana, uh-huh. Que se encarga de ser los pepenadores de los estrógenos. De decir, tú sí, es como el centro de reciclado de los estrógenos, porque para entender un poquito, bueno, se producen los estrógenos, la mayoría, bueno, sí en ovarios y en las suprarrenales, pero estos estrógenos no solamente sirven para tener bebés, ¿no? O para, sino cumplen muchísimas funciones. Por eso tenemos todos estos problemas de los que hablé anteriormente. Tienen receptores, o sea, en la salud ósea, cerebral, en todos lados. Y en el intestino también. también tenemos estos receptores. Entonces, nuestro cuerpo es tan maravilloso que va segregando esos estrógenos de acuerdo a cómo los vamos necesitando. Uh-huh. Y cuando ya terminan de hacer todas sus funciones, se van esos pues los se tiene, nuestro cuerpo los tiene que desechar. Uh-huh. ¿De qué manera? Pues ahí entra un órgano que nunca le hacemos caso, pero es nuestro maravilloso hígado, ¿no? Entonces, en el hígado llegan esos estrógenos y ahí, bueno, nuestro hígado los empaqueta, uh-huh, y los manda al intestino. Entonces, ahí es donde está el estroboloma, esta comunidad de bacterias que recibe todos esos paquetitos ya de los estrógenos envueltos, porque ahí ellos son los pepenadores que van a decir... Tú todavía estás bueno, mira, medio aguantas, vas de nuevo, o no, tú ya sí, tú ya estás pal traste, vas intestino, heces, ¿no? Y adiós, ajá, o sea, okay, los desechamos. Okay. Entonces, esta comunidad de bacterias es importantísima tenerla bien y de buenas por muchas situaciones, tanto a nuestro intestino como nuestro hígado, que es uno de los órganos que poco volteamos a ver cuando hablamos de perimenopausia, pero sí es el que desintoxica absolutamente todo. Es importantísimo, entre muchas otras funciones que tiene. Entonces, ¿cómo vamos a cuidar nuestro intestino y nuestro hígado? Uno de los alimentos más recomendados son las crucíferas. Brócoli, coliflor, coles de Bruselas, el famoso repollo, ¿no? Todas estas crucíferas actúan para que cuando llegan al estroboloma, digamos, el estroboloma produce unas enzimas, que son, acuérdense que las enzimas siempre son como tijeritas que cortan. Entonces, estos paquetes de los estrógenos, si nosotros tenemos las tijeritas moduladas, van a cortar y van a reservar lo que se tenga que reservar y a sacar lo que se tenga que sacar. Pero si están vueltas locas, como suele pasar en esta época de nuestra vida, pues vamos a tener también, puede ser que tengamos muchos estrógenos circulando. Y también eso es malísimo, porque están directamente relacionados pues con algunos tumores. Entonces, no es ni muy muy ni tan tan. O sea, se nos están acabando, pero debe haber un equilibrio. Y para ello, el intestino juega este papel. Entonces, hablamos de crucíferas. También hablamos de polifenoles. Eso es importantísimo. ¿Dónde están los polifenoles? Frutos rojos, té verde, en todas las frutas coloridas, frutas rojas, ¿no? Los capulines, los blueberries, uh-huh, todo lo que sea fruta con mucho color, la famosa remolacha o betabel también es buenaza en esta etapa. Entonces, ya dijimos eso. Y algo importantísimo, porque ahorita está muy de moda la proteína, ¿no? Entonces, todo queremos proteína y proteína. Y sí, qué bueno, necesitamos la proteína definitivamente por una cuestión masa muscular, saciedad, por muchas situaciones. Sin embargo, no estamos poniendo el ojo en la fibra. Consumimos muy poquita fibra. Entonces, también aquí algo crucial para mantener toda esta comunidad microbiana bien y de buenas es un buen consumo de fibra. ¿Y dónde está la fibra? Pues ya sabemos, en todos los vegetales, las verduras, pero aquí nos vamos a ir por una fibra también dándole prioridad a la fibra soluble, que son estas pectinas, ¿no? Que son estas fibras que están en el nopal, en la avena, cuando la remojamos y se pone así como babosita. Ajá. Entonces, bueno, vamos a incluir todo eso. Y también, bueno, muy importante, hay por ahí un reto, bueno, los alimentos fermentados obviamente importantes, o sea, kefir, yogur, a medida de lo posible, bueno, si les gusta el chucrut, kimchi, de vez en cuando su tepache, su tepache de vez en cuando, y que su pulque también de vez en cuando, pero variedad de alimentos vegetales, eso sí, 30 distintos a la semana.
2: Oye, la chía, la linaza, todo esto también, ¿verdad?
17: Sí, todo. Eso, qué bueno que lo dices, Tam, porque es de las principales fuentes de esas fibras soluble. ¿Ves que se pone babosita la chía cuando la remojas? Es importante que cuando coman chía la remojen. Uh-huh. Digo, si la toman así, pues es que así como la toman va a salir.
1: Sí.
17: Entonces, remojadita nos va a dar más saciedad y van a florecer muchas cualidades que tiene la chía que no la tiene cuando está seca.
1: Oye, una preguntita muy básica. Metabolismo lento no necesariamente quiere decir que pasan 3 días y no vas al baño. ¿Qué encierra esto cuando decimos el metabolismo lento? O sea, cuando éramos jóvenes teníamos el metabolismo rápido y ahora que somos arriba de los 40, lento. ¿Qué pasó ahí?
17: Ahí lo que cuando hablamos de metabolismo es como esa rapidez con la que tú utilizas la energía. Exacto. Que consumes a través de los alimentos. Entonces, por eso hay algo que nosotros tenemos, todo ser humano tiene un metabolismo basal. Uh-huh. ¿Qué quiere decir ese metabolismo que tu cuerpo necesita para sobrevivir, ¿no?
2: Sí, sin necesidad de hacer ejercicio ni nada, sino que simplemente viviendo ya quemas, digamos, esa energía.
1: Como 1300 calorías.
17: Ahora, ese metabolismo, al paso de los años, empieza a bajar. No necesariamente si le echamos ganitas.
1: ¿Cómo le podemos manteniendo echar? El ejercicio
17: manteniendo
1: a todo.
17: Nuestra masa muscular, porque una de las grandes causas por la que nuestro metabolismo baja es porque también con los años vamos perdiendo masa muscular. Y recordemos pues que los músculos necesitan más energía que la grasa, ¿no? Entonces, si empezamos a cambiar nuestra composición corporal a mayor porcentaje de grasa y menos músculo, la necesidad de energía que tú requieres es mucho menor al tiempo. Uh-huh. O sea, una persona que mantiene su masa muscular, pues va a tener un metabolismo activo.
1: Okay.
17: Eso tiene que ver. Ahora, sí hay también situaciones, bueno, que con los años, sí o sí, muchos problemas de los que platicamos justo en un podcast con Luz, que ahí hablamos de eso, pero sí también van deteriorándose. Por ejemplo, empiezas a producir menos jugos gástricos, ¿no? El recubrimiento del estómago, también esa disbiosis, cuando tú no tienes un buen consumo de fibras, de alimentos vegetales, vas teniendo disbiosis y mayor permeabilidad intestinal. Entonces es ahí donde empiezan todos los problemas del reflujo, la colitis, la gastritis y demás.
2: Pues nos acabó el tiempo, pero bueno, por supuesto, de esto y demás hablaremos el próximo lunes. 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
2: maravilloso.
1: Gracias, Nifer. 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
2: 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Y es así como nos despedimos, queridos Connectors, agradecidísimas con ustedes.
1: Vamos rápido a un corte, pero volvemos rápido a despedirnos, justo.
2: Hombre, órale,
1: justo
2: órale,
1: y necesario.
2: Corramos.
1: Vamos y venimos, somos volvemos. Tamara con Luz, volvemos.
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1: Nuevamente marcha la Coordinadora Nacional de Trabajadores de la Educación en las calles de la Ciudad de México. La jefa de gobierno, Clara Brugada, afirmó que la remodelación integral del Aeropuerto Internacional de la Ciudad de México representa una obra estratégica para fortalecer la conectividad, la competitividad y el desarrollo del país. El INE dio a conocer la apertura de su oficialía de partes en 3 sedes presenciales de la capital del país tras la decisión de implementar un esquema de trabajo a distancia durante el Mundial de Fútbol. La Secretaría de Gobierno de la Ciudad de México informó que 130.000 personas asistieron al evento Rendición de Cuentas a 2 años del triunfo, encabezado por la presidenta Sheinbaum. La Fiscalía Capitalina anunció que implementará el Plan Estratégico Mundial 2026 para brindar atención inmediata durante la Copa Mundial. La Profeco, Amazon, Meta y la Concanaco Servitur lanzaron Que no te metan gol, una campaña educativa para la prevención de estafas en línea. La editorial del semanario católico Desde la Fe señaló que una sociedad se mide por cómo protege a las personas más vulnerables y llamó a la ciudadanía a involucrarse en los asuntos públicos. Y así están las calles en la capital del país.
2: Hola, ¿qué tal? Excelente inicio de semana. Iniciamos con el reporte vial en Calzada Ignacio Zaragoza, que muestra buen avance en ambos sentidos entre el circuito interior y el distribuidor vial Herberto Castillo. Asimismo, Calzada de Tlalpan lleva circulación constante de avenida Emiliano Zapata hacia Viaducto. Por otro lado, Anillo Periférico registra abundante carga vehicular de avenida Constituyentes hacia avenida Paseo de la Reforma y asentamientos viales al cruce con semáforos en Fray Servando Teresa de Mier, para los que dejan atrás Congreso de la Unión y se dirigen hacia calle Topacio. Así finalizamos el reporte desde el Centro de Orientación Vial de la Secretaría de Seguridad Ciudadana. Muy buen día a todos.
1: Muchísimas gracias. De esto y más estaremos platicando a lo largo de los siguientes minutos de información. Mi nombre es Juan Manuel Jiménez. Bienvenidas, bienvenidos. Muy buenas tardes.
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1: ¿Cómo arranca su semana? ¿Cómo arranca este mes? Mitad de año 2026 está pasando rapidísimo. Y algo que es una constante en este país son las movilizaciones, las marchas, las exigencias a los gobiernos locales, al gobierno federal. Y en esta ocasión sigue un actor principal que lleva años manifestándose en la calle, dejando a niñas, a niños sin clases, dejando empresarios sin una derrama económica, y son los de la CENTE. Una vez más en las calles de la capital del país. Alberto Zamora, platícanos.
3: ¿Qué tal, Juanma? Muy buenas tardes. Así es, pues integrantes de la Coordinadora Nacional de Trabajadores de la Educación, pues ya iniciaron formalmente este paro indefinido de labores, que justamente inicia este día, y bueno, pues va acompañada de una manifestación, sobre todo una marcha que partió de la columna del Ángel de la Independencia al Zócalo de la Ciudad de México. Ellos en este momento se encuentran, la vanguardia se encuentra ya en Avenida Juárez, va entrando a Avenida Juárez, piensan llegar hasta, ellos dicen que quieren llegar hasta el Zócalo de la Ciudad de México. Sin embargo, pues están las vallas que colocaron las autoridades locales, también hay unos bloques de concreto y obviamente un operativo policiaco que les va a impedir llegar hasta el Zócalo, y pues seguramente habrá alguna fricción entre los elementos de la policía y los integrantes de la coordinadora. Y te digo esto porque hay un grupo, pues serán unos 20, 30 profesores que están armados con tubos, y de hecho comentarte que ya utilizaron estos tubos para causar destrozos en ventanales y en puertas de cristal en la Secretaría del Bienestar, que está ubicada en Paseo de la Reforma. Ya en ese punto ya rompieron distintos cristales que se encuentran en esta torre de cristal que está justamente sobre Paseo de la Reforma y que pertenece a la Secretaría del Bienestar de la Ciudad de México. Según lo que nos han dicho los el personal de la Secretaría de Gobierno de la Ciudad de México, es que es el contingente, pues no va a poder obviamente entrar hasta el Zócalo, entonces van a llegar hasta Belisario Domínguez, que es un punto pues relativamente cercano al Zócalo, pero que es sería el lugar donde podría llegar esta manifestación. Eso que escuchamos de fondo son algunos cohetones, algunos que están detonando en este momento, dos, hasta el momento no lo habían hecho, lo están haciendo en este momento, pero bueno, hasta el momento la situación está en relativa calma, Juanma.
1: Entonces, ¿planean irse a la Secretaría de Gobernación después de lo que hagan en el Centro Histórico o ya se van a quedar en campamento ahí en el centro?
3: No han dicho nada todavía los dirigentes. Hay que recordar que ellos, terminando su manifestación y una vez que salen de plantón, va a haber una Asamblea Nacional Representativa donde se tomarán decisiones respecto a lo que sigue para los distintos contingentes y muy probablemente también ahí se definirá lo que tiene que ver con el diálogo, Juan.
1: Bien, pues estaremos al pendiente. Alberto Zamora, muchísimas gracias.
3: Gracias, buenas tardes.
1: Muy buenas tardes, Jesús Alberto Zamora en el lugar de la noticia. Siguen marchando, exigiendo lo mismo que desde hace muchísimos años los de la Coordinadora Nacional de Trabajadores de la Educación, extorsionando al gobierno federal. Y justamente en Palacio Nacional hubo reacciones a las movilizaciones, a las marchas de la Coordinadora Nacional de Trabajadores de la Educación. Esto dijo la presidenta.
4: Hay una posición de algunos maestros de la CENTE o de la CENTE que plantea que no debe estar en el tercero constitucional la evaluación de los maestros y que solamente debe ser parte del 123 constitucional, que es lo que corresponde a lo laboral. Y solicitan regresar a las comisiones mixtas de sindicato y autoridad para la entrada de plazas. ¿Qué queremos nosotros? Preguntarle a los maestros si realmente están de acuerdo con esto, que generó también muchísimos problemas en el país, particularmente vinculados a temas de corrupción, en donde las plazas eran para los amigos, los primos, incluso se llegaron a vender plazas. ¿O los maestros quieren otra cosa? No definido por la autoridad, por la presidenta, sino lo que nos digan los maestros. Esta consulta se iba a hacer este año. Por distintas razones no se pudo avanzar, pero se va a avanzar a partir del inicio del próximo año. Hay pláticas con la Secretaría de Gobernación y la Secretaría de Educación Pública. Hasta el día de ayer estaba solamente la sección 22 de Oaxaca. La mayor parte de la sección se quedó en Oaxaca y solamente algunos maestros aquí en la ciudad. Hoy vienen algunos maestros de la CENTE de otros estados de la República y con diálogo vamos a tratar de atender pues los problemas que es factible atender. Hay algunas demandas pues que es el presupuesto no permite atender todo lo que piden, pero hay algunas que sí. Entonces se está atendiendo, la mayoría de los maestros están en clases, la mayoría de las escuelas, y pues vamos a esperar el buen desempeño de Rosa Isela y de Mario Delgado.
1: Hay pláticas, Secretaría de Gobernación, Secretaría de Educación Pública, Gobierno Federal está al pendiente de lo que están pidiendo, de lo que están exigiendo los maestros, las maestras de la Coordinadora Nacional de Trabajadores de la Educación. Habrá una consulta, dice la presidenta Claudia Sheinbaum Pardo. Pues vamos a ver después de esta asamblea que nos comentó Alberto Zamora, si regresan a Bucareli, a la Secretaría de Gobernación, a reunirse una vez más con la Secretaria de Gobernación, con algún subsecretario, inclusive con el Secretario de Educación Pública, Mario Delgado. Pues lo sabremos en cuestión de horas. De todas maneras, le vamos a estar informando puntualmente en tiempo real en @mbcnoticias o mbcnoticias.com para que nos consulten, nos siga a través de plataformas digitales. Yo sé que usted que está escuchándome en su automóvil, yo sé que usted que circula cotidianamente por las calles de la Ciudad de México, se ha topado con una movilización. Inclusive, seguramente ha estado 2-3 horas debido a que alguien se está manifestando en las calles de la Ciudad de México. Y es un enojo momentáneo. Y digo momentáneo porque después de esas 2 horas de enojo, pues ya uno puede seguir, continuar su camino, llegar a su destino final, a su trabajo, a su hogar o a donde es el lugar donde usted tenía planeado ir. Pero imagínese las personas que tienen que estar todos los días perdiendo dinero debido a estas movilizaciones. Los comerciantes, los empresarios establecidos que están en el centro histórico intentando agarrar esa derrama económica, intentando vender sus productos a turistas nacionales y extranjeros, pero que en este tipo de situaciones, por las movilizaciones, por el cierre de un montón de calles, se tienen que quedar con los brazos cruzados. Se tienen que quedar sin trabajar, sin vender. Y por eso lanzan un llamado, un SOS a las autoridades. Juan Carlos Alarcón.
5: Comerciantes del centro histórico que conforman la organización Procéntrico lanzaron un SOS al gobierno de la ciudad y exigieron la reapertura inmediata de las calles y avenidas bloqueadas con enormes vallas metálicas, conos o bloques de concreto, así como operativos policiales, ya que contribuyen al deterioro de cientos de negocios que van en picada por las imparables y permanentes protestas ciudadanas. Alejandro Gasal, dirigente de Procéntrico, hizo el llamado a nombre del comercio establecido a las diversas autoridades que participan activamente en el extenso cierre del centro de la ciudad.
6: Le exigimos a las autoridades capitalinas, a la jefa de gobierno, al secretario de gobierno, a la Secretaría de Seguridad Ciudadana, que reaperturen el centro histórico. Hoy amanecimos lleno de vallas, lleno de cierres con conos y policías, donde no se le permite el acceso a nadie a su negocio. Incluso la gente que ya se encontraba dentro de las áreas de trabajo no les permiten salir. Le exigimos a las autoridades reapertura en el centro histórico.
5: Recordó que los maestros no tienen autoridad para cerrar las calles que decidan.
6: La CENTE no es dueño de la ciudad. Tenemos que exigirle a estas autoridades llevar a cabo su trabajo. No podemos permitir que grupos legítimos o ilegítimos, con demandas legítimas o ilegítimas, nos secuestren el centro histórico. Es increíble que hoy estamos padeciendo más que la época de pandemia. Por favor, un SOS en el centro histórico. Reaperturen el centro histórico, por favor.
5: Alejandro Gasal precisó que las afectaciones económicas son cada día más graves. Miles de clientes, proveedores, trabajadores y visitantes enfrentan dificultades para ingresar a la zona, provocando una caída significativa en las ventas y poniendo en riesgo empleos y negocios. Los comerciantes formales no pueden ni deben ser paganos de las consecuencias de conflictos ajenos a la actividad comercial. Para MBS Noticias, Juan Carlos Alarcón.
1: Muchísimas gracias, Juan Carlos. Mire, la Canaco estima en más de 39 millones de pesos las pérdidas diariamente en el centro histórico. Son miles de unidades económicas. Hay conflictos que terminan afectando siempre a los mismos, a los ciudadanos de a pie. Lo estamos viendo nuevamente con estas movilizaciones. Más allá de las demandas legítimas que puedan tener los maestros, hay una realidad que no puede ignorarse. Miles de comerciantes están perdiendo ventas, ingresos, clientes, debido a estos bloqueos, estos cierres que paralizan distintas zonas de la Ciudad de México. Hoy estamos hablando de la CENTE en el centro histórico, pero la historia se repite todos los días en distintas partes del país. Detrás de cada cortina metálica cerrada, hay familias que viven al día, trabajadores que dependen de una comisión, pequeños negocios que no tienen el respaldo financiero para soportar semanas de afectaciones como lo hemos visto. Y lamentablemente para muchos de ellos, un día sin ventas significa un día sin ingresos. Y bueno, al mismo tiempo, en el caso de la CENTE, niñas, niños, jóvenes que vuelven a ser rehenes de un conflicto que no provocaron, porque cada día sin clases representa horas de aprendizaje perdidas, rezagos que después son difíciles de recuperar y una afectación directa a su formación. Porque cuando una protesta, cuando una manifestación termina golpeando la economía de miles de familias, a los estudiantes en las aulas, vale la pena preguntarse si el camino elegido realmente está ayudando a construir una solución o simplemente está trasladando el problema a quienes menos responsabilidad tienen en él. ¿Y sabe por qué hacemos este editorial el día de hoy? ¿No sabe la cantidad de mensajes que nos han llegado a nuestro WhatsApp? De comerciantes, de ciudadanos de a pie, que nos dicen: no he podido darle la misma vida a mi familia que hace unos meses porque estos señores están bloqueando las calles donde yo trabajo. Y por ende, la gente no va a mi negocio o al negocio donde trabajo. Y como yo vivo de comisiones, yo vivo de las ventas, yo vivo del turismo, a lo largo de los últimos días no he podido recibir lo que recibía todos los días. A ver, en una democracia el derecho a la protesta
7: debe protegerse, pero también deben protegerse otros derechos. El derecho a trabajar, el derecho a estudiar, a transitar libremente. Y ese es el desafío de las autoridades, encontrar soluciones que permitan encontrar las demandas con una buena solución. Porque todas estas personas que seguramente nos escriben, que trabajan en el centro histórico, se están frotando sus manos porque vienen millones de personas a la capital del país a disfrutar de el fútbol. De que llega el mundial a la capital del país y ahora tienen que estar sufriendo. Al igual que padres de familia están sufriendo en Oaxaca, en Chiapas, porque en vez de estar dando clase, los maestros, los profesores, se encuentran en las calles de la Ciudad de México relajados, ¿eh? Porque más allá de la marcha, más allá de que caminan de un lado a otro, están siendo guiados por estos líderes sindicales que únicamente buscan, seamos honestos, jalar para su propio molino. En otros temas, el PAN demandó al gobierno de la Ciudad de México transparentar los gastos por la intervención de puentes y cruces de la ciudad al pintar con color morado y con figuras de ajolotes el espacio público previo al Mundial de Fútbol.
8: Pues ya nos quedó claro que la ajolotización no es más que un negocio de Clara Brugada, que la ajolotización y el morado en toda la ciudad no es más que con su proveedor consentido para hacer el guardadito de las tranzas electorales del 2027 en la Ciudad de México. Bien haría Nacheli Ramírez en no callar como momia e investigar estos flagrantes actos de corrupción.
9: No cabe duda que en Morena tienen el mismo modo de operar en todo el país. Empresas con consentidas, a las cuales les regalan contratos multimillonarios, no importa desde el cargo donde se encuentren, que además tienen varios giros, pueden hacer absolutamente de todo y manipulan los concursos y las licitaciones para que siempre ganen millones y millones de pesos.
7: Diputados Federico Doring y Jorge Trián hablando justamente de la intervención en puentes en cruces de la ciudad, pintando de color morado con figuras de ajolotes el espacio público a unos cuantos días del Mundial de Fútbol. En tanto, la Secretaría de Finanzas de la Ciudad de México informó que a partir de hoy se podrá consultar la plataforma de transparencia de gastos e inversión de obras en el marco del Mundial. A través de este portal, la gente podrá conocer las más de 2,000 acciones y trabajos que se han realizado con una inversión global de 23,122 millones de pesos. La jefa de gobierno subrayó que los trabajos en el metro no son estéticos, sino de mejoras en su funcionamiento.
10: Se dice que solo estamos destinando obras en el metro para la imagen y nuestras 2,400 millones de pesos al metro. Y de esos, 1,600 millones de pesos se va al mantenimiento, es decir, inversión en tramos completos de vías para que los trenes puedan circular de manera más segura y rápida. Significa también modernización del sistema eléctrico, así como también inversión en cambiar ruedas y material rodante.
7: Clara Brugada Molina dice, hay una página donde van a poder ver a dónde se destinaron los miles de millones de pesos para no únicamente el Mundial, sino para la capital del país. Obras que han dicho en un sinfín de ocasiones se van a quedar mucho más allá del Mundial. Y justamente hablando de esta justa deportiva, la Fiscalía Capitalina va a implementar un plan estratégico. Juan Carlos Alarcón.
11: La Fiscalía General de Justicia de Ciudad de México pondrá en marcha el Plan Estratégico Mundial 2026, orientado a garantizar atención ministerial inmediata, acceso ágil a la justicia y acompañamiento de personas nacionales y extranjeras durante la Copa del Mundial FIFA 2026 en la capital del país. Estarán desplegadas 3 unidades móviles del Ministerio Público, 2 en el Estadio Ciudad de México durante los 5 encuentros deportivos que se celebrarán en esa sede y una más en el Zócalo capitalino durante las actividades del FIFA Fan Fest que se llevarán a cabo del 11 de junio al 19 de julio de 2026.
5: En estos puntos, agentes del Ministerio Público recibirán denuncias relacionadas con delitos como robos sin violencia, fraude, falsificación de boletos y otras conductas asociadas a eventos masivos. Asimismo, las unidades móviles contarán con personal de la Unidad de Gestión Administrativa para atender reportes de extravío de documentos oficiales y dispositivos electrónicos. La Fiscalía de la Ciudad de México informó que el objetivo es que las personas asistentes puedan recibir atención y presentar denuncias o reportes de extravío en el mismo sitio de los hechos sin necesidad de trasladarse a una agencia de la Coordinación Territorial. Respecto a las remisiones con detenidos relacionadas con eventos del Mundial de Balompié, serán atendidas en las coordinaciones territoriales más cercanas a las sedes. Explicó que la Fiscalía, que en el caso de los partidos celebrados en el Estadio Ciudad de México, la atención corresponderá a la Coordinación Territorial Coyoacán 1 y 2, mientras que las denuncias relacionadas con actividades en el Zócalo Capitalino serán atendidas en la Coordinación de Cuauhtémoc 2. Esta distribución propiciará que las víctimas de delitos tengan tiempos de traslado de entre 5 y 30 minutos. Para MBS Noticias, Juan Carlos Alarcón.
7: Muchísimas gracias, Juan Carlos Alarcón. Le voy a dejar la información completa en mbsnoticias.com para que se lo dé a conocer a las personas que usted conozca que vienen de fuera para el Mundial de Fútbol. Buenas noticias en materia de justicia también. Todo se tiene que mover alrededor del Mundial en los próximos días. Que no se le pase.
12: La alcaldía Cuauhtémoc inauguró la ruta pambolera en su explanada principal mediante la instalación de un tótem digital interactivo que muestra la cuenta regresiva hacia la Copa Mundial de la FIFA 2026. La alcaldesa Alessandra Rojo de la Vega impulsó esta iniciativa para acercar la experiencia deportiva a los habitantes y turistas en el corazón de la Ciudad de México. El dispositivo tecnológico ofrecerá datos en tiempo real durante la competencia con el objetivo de fomentar la convivencia comunitaria, promover el turismo y reactivar la economía local. El evento ofreció dinámicas recreativas gratuitas, intercambio de coleccionables y un pasaje gastronómico para el disfrute de las familias. Las autoridades locales preparan la demarcación ante la llegada de miles de visitantes internacionales, consolidando los espacios públicos como puntos estratégicos de encuentro y beneficio económico permanente. Así que ya lo sabe, que no se le pase. Para MBS Noticias con Juan Manuel Jiménez, Carmen Cruz Larios.
7: Muchísimas gracias, Carmen, y que tampoco se le pase que hoy es el Día Mundial de la Leche. Cuando pensamos en leche, solemos pensar en nutrición, pero detrás de cada vaso existe una de las industrias más importantes de México. La cadena láctea nacional produce más de 13 mil millones de litros de leche al año, genera hasta 1.6 millones de empleos entre directos e indirectos y aporta cerca de 570 mil millones de pesos a la economía del país. De hecho, se trata de la cuarta actividad agroindustrial más importante de México y representa alrededor del 6% del Producto Interno Bruto de la industria alimentaria. Además, el sector tiene una meta ambiciosa: aumentar su producción hasta 15 mil millones de litros anuales para 2030, fortaleciendo la seguridad alimentaria y el desarrollo de las principales regiones productoras. Pero más allá de los números, la leche sigue siendo uno de los alimentos más completos que existen. Un solo vaso aporta proteína de alta calidad, calcio, vitamina D, fósforo y potasio, nutrientes esenciales para el crecimiento, el fortalecimiento de los huesos y el mantenimiento de la masa muscular a cualquier edad. Y aunque sus beneficios son ampliamente reconocidos, en México todavía consumimos menos leche de la recomendada. Mientras organismos internacionales sugieren alrededor de 180 litros por persona al año, el consumo nacional ronda apenas los 147 litros. Así que detrás de cada vaso de leche hay mucho más que nutrición. Hay campo, empleo, industria y millones de familias mexicanas que todos los días hacen posible que este alimento llegue a nuestra mesa. ¿Y a usted le gusta la leche? Déjenos saber a través de plataformas digitales @mbsnoticias@juanmapregunta. Las recomendaciones de la Profeco, procurador Iván Escalante, como cada semana, un placer saludarlo. ¿Cómo está?
13: Hola Juanma, ¿cómo estás? Muy buena tarde, un gusto saludarte a ti y a todo tu auditorio en este inicio de mes. Hoy traemos información muy valiosa y buenas noticias para cuidar el bolsillo de las familias mexicanas. Primero, Juanma, te cuento que acabamos de publicar una edición especial de la revista del consumidor dedicada al Mundial Social. Es un número imperdible. Incluye un estudio de calidad a pantallas LED para que compren de forma inteligente, recetas saludables para disfrutar el fútbol en familia y tips clave para evitar fraudes al contratar paquetes turísticos o comprar boletos. Además, armamos un comparativo de 33 escuelas de fútbol en 22 estados del país. Los invitamos a todas y todos, y a ti también, Juanma, a que la descarguen gratis en internet o pasen por su ejemplar impreso, también sin costo, a las librerías del Fondo de Cultura Económica. Por otra parte, queremos destacar que se renovó el acuerdo del gobierno de nuestra presidenta, la doctora Claudia Sheinbaum Pardo, con productores y cadenas de autoservicio para garantizar que la canasta básica PASIC se mantenga en menos de 910 pesos. En Profeco no bajamos la guardia. Seguimos monitoreando los 24 productos esenciales para avisarle a la gente

0: pesos o menos. Esta es la información para arrancar junio y para arrancar también la semana con el pie derecho, querido Juanma. Nos escuchamos la próxima semana y muy buen día a todas y a todos.
1: Muy buen día, querido procurador Iván Escalante, en MBC Noticias 102.5 todas las semanas. Y en medio de este caos que vivimos, le dejamos un minuto de reflexión con Ana María Aristi.
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3: ¿Y las mañanas? Cuando tú te levantas, no eres responsable de la cara que tienes, pero sí de la jeta que pones. Así es que hay que tener mucho cuidado. Hay personas que no sonríen, no agradecen, no saludan. Y sin embargo, los demás no tenemos la culpa de cómo amaneciste hoy. Dime algo, ¿cómo te va a ti cuando amaneces en las mañanas? ¿Eres una persona que nada más va haciendo caras si es que tuviste un mal día? Si quieres más de un minuto para reflexionar, sígueme en mis redes, arroba Ana Aristi con Z.
1: Muchísimas gracias, Ana María Aristi. Un minuto de reflexión. De todas maneras, todas las semanas va a tener ese minuto en MBC Noticias 102.5. Y con eso nos vamos a un breve corte comercial. Nos vamos a la pausa. Al volver estaremos analizando lo que sucedió este domingo en el Monumento a la Revolución. Daremos a conocer lo que está sucediendo también con el operativo Enjambre, que está dando resultados en distintos estados de la República Mexicana. Están deteniendo, metiendo a la cárcel a funcionarios públicos ligados a la corrupción, al crimen organizado, y se están llevando a la cárcel a muchísimos políticos de todos los partidos políticos. Lo desmenuzamos, lo platicamos, lo analizamos al volver al 102.5.
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4: Continuamos con más información vial. Norte, hallarás tránsito lento sobre Avenida Mario Colín, desde calle Popocatépetl hasta Avenida Ayuntamiento. Puedes tomar como alternativa Avenida Río Lerma. Sur, complicado el avance en ambos sentidos de Avenida Insurgentes, entre Barranca del Muerto y el Eje 10 Sur. Encuentra mejor circulación por Avenida Revolución. Poniente, tránsito constante en ambos sentidos de Calzada Legaria, entre Lago Ximilpa y Periférico Boulevard Manuel Ávila Camacho. En breve, más información vial en MBS 102.5.
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0: Ain't Nobody, Leonid and Friends. Gracias por continuar con nosotros en el 102.5. Yo soy Juan Manuel Jiménez. En plataformas digitales nos encuentra como @JuanmaPregunta. El día es lunes, la fecha 1 de junio de 2026, la hora 12:35 PM. Inicio de semana, inicio de mes. Estamos en MBS Noticias 102.5.
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0: La presidenta Claudia Sheinbaum emitió un mensaje en el Monumento a la Revolución con motivo del segundo aniversario de su triunfo electoral. La mandataria advirtió que no se permitirá la intervención extranjera en el proceso de 2027 en el país, reiteró que México no es piñata de nadie y informó sobre el estado que guarda el país en materia de seguridad, salud, educación, entre otros. Aquí un resumen.
2: Es legítimo dudar del verdadero interés en los juicios de extradición para autoridades electas, porque primero vienen por unos, luego por otros, hasta que oficinas del Departamento de Justicia se vuelven el principal elector de México. Eso no lo podemos permitir. ¿Quién decide en México? ¿Las agencias extranjeras? Decide en México, los grandes intereses económicos o el pueblo. Vamos a defender la soberanía y la independencia de México. Vamos a defender la transformación. Los convoco a que a partir de la próxima semana vayamos a las plazas públicas a realizar asambleas informativas, repartir volantes y periódicos e informar al pueblo de que la patria no se vende, la patria se ama y se defiende. Es realmente interés legítimo, genuino, por ayudar a México. Es realmente un interés legítimo para combatir a la delincuencia organizada. O quizá estamos viendo cómo sectores de la ultraderecha estadounidense utilizan a nuestro país para posicionarse rumbo a sus elecciones del 2026. ¿O acaso pretenden influir en la elección de 2027 en nuestro país? No son preguntas retóricas. México no es piñata de nadie. Hoy el pueblo está despierto, consciente y organizado, y por eso lo decimos con firmeza: ni los corruptos de antes que quieren regresar al poder, ni quienes pretenden utilizar al movimiento de transformación para proteger intereses personales, ni ningún agente extranjero que quiera imponer condiciones a nuestra nación, van a doblegar la dignidad del pueblo de México.
0: La presidenta Claudia Sheinbaum Pardo en el Monumento a la Revolución, a 2 años del triunfo, 2 años de la llegada de una mujer por primera vez en la historia al Poder Ejecutivo. En general, ¿apruebo o desapruebo el trabajo que está haciendo Claudia Sheinbaum como presidenta de México? Encuesta de El Financiero. 69% aprueba el mandato de la presidenta Claudia Sheinbaum contra un 31% que desaprueba. ¿Cómo calificaría la manera en que el gobierno de la presidenta está llevando las negociaciones del T-MEC? Muy bien, 57%, muy mal, 35%. Vemos que promedia los 70 puntos de aprobación la presidenta Sheinbaum desde prácticamente agosto del año pasado hasta mayo de este año. ¿Qué opina? Déjenos saber a través de plataformas digitales, @MBC Noticias, @JuanmaPregunta. El día de ayer asistieron al Monumento a la Revolución, de acuerdo a la Secretaría de Gobierno de la capital del país, 130,000 personas. Y en otros temas, hablando de resultados, hablando de cosas que presume el gobierno federal, el operativo Enjambre está dando resultados. Juan Carlos Alarcón.
3: Agentes de la Fiscalía General de la República y de la Secretaría de Seguridad y Protección Ciudadana detuvieron con base en una orden de aprehensión al presidente municipal de Cuautla, Morelos, Jesús N., por el delito de delincuencia organizada. La captura se dio en el estado de Guerrero en el marco de la Estrategia Nacional contra la Extorsión y en continuidad del operativo Enjambre. La Secretaría de Seguridad Federal informó que los actos de extorsión afectaban a comerciantes, transportistas, familias y sectores productivos en el estado de Morelos, por lo que se iniciaron líneas de investigación distintas con posibles vínculos y colaboración con estructuras delictivas. Por tal motivo, se dio seguimiento al edil de Cuautla, Jesús N., quien fue localizado en la colonia Costa Azul, municipio de Acapulco, Guerrero. Luego de que se corroboró su identidad, los agentes federales lo detuvieron y realizaron una inspección en la cual le hallaron una arma de fuego corta. El sospechoso quedó a disposición del agente del Ministerio Público, quien determinará su situación jurídica. Debido a que cuenta con una suspensión provisional, obliga legalmente a las autoridades ministeriales a ponerlo a disposición de un juez de control federal a efecto de que determine su situación jurídica. Actualmente suman más de 85 funcionarios y exfuncionarios públicos capturados en el denominado operativo Enjambre. Entre los detenidos se encuentran 7 presidentes municipales en funciones al momento de ser arrestados. Para MBS Noticias, Juan Carlos Alarcón.
0: Muchísimas gracias, Juan Carlos Alarcón. Vamos a analizar lo que está sucediendo alrededor del operativo Enjambre.
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0: Como todas las semanas en MBS Noticias 102.5, Gustavo Rivera, director, socio fundador de Cinco Elementos. Querido Gustavo, ¿cómo estás?
4: Bien, ¿y tú, Juanma? Gusto saludarte.
0: Está dando resultados, creo yo, el operativo Enjambre. Vemos que hay muchísimos políticos, los más controversiales, inclusive del Movimiento de Regeneración Nacional, y ya se encuentran en la cárcel.
4: Sí, y mientras Estados Unidos dice que México no hace nada para combatir el crimen, la realidad es que ya son más de 140, en realidad 147 funcionarios que han sido detenidos por el operativo Enjambre en diferentes entidades. Los más recientes fue en Morelos, el alcalde panista de Cuautla, también vimos el alcalde de Atlatlaucan y otros funcionarios de gobiernos municipales morelenses. Eso se suma a los que vimos del Estado de México y otros, ¿no? Entonces, es el mejor ejemplo de cómo quienes dicen que el gobierno no está haciendo nada para combatir los vínculos o presuntos vínculos entre políticos y crimen organizado, pues eso es falso. La realidad es que se está haciendo mucho.
0: Ahora, me adelanto seguramente a los comentarios que van a empezar a llegar a plataformas digitales. Bueno, se van con los chiquitos, pero ¿por qué no se van contra el gobernador de Sinaloa con licencia?
4: Eso es una muy buena pregunta y muy válida, y ahí es donde lo que se necesita urgente ya es que esta entrevista que dice la fiscalía que le hizo al exgobernador, pues que se traduzca en un expediente, en una carpeta, y que esa carpeta eventualmente se presente ante un juez y que se evalúen los hechos, la evidencia, y que eso derive en una sentencia. Si se encuentra algún delito, sin duda, el exgobernador de Sinaloa tendría que ser sancionado.
0: Y más allá del operativo Enjambre, también con las cifras que presentó la semana pasada Omar García Harfuch, la disminución del homicidio doloso, entre otros ilícitos que han disminuido a lo largo de los últimos meses, o ya 2 años del gobierno de Claudia Sheinbaum Pardo, también tendrían que hacerle frente al discurso de Donald Trump, ¿no?
4: Así es, Juanma, vemos una reducción pues casi del 50% desde que empezó el sexenio, es muy importante. Entonces, al menos en lo que se refiere a los hechos, al debate racional, a la evidencia, como tal, pues el gobierno mexicano está haciendo muchísimo contra el crimen organizado, contra las organizaciones criminales. Ahora, la narrativa y la propaganda de Estados Unidos, inclusive yo diría de las agencias como la CIA, como la DEA, que pues operan también con una lógica de comunicación en México, la narrativa es que el vínculo es de los políticos que son narcopolíticos o narcogobernantes. Pero pues la realidad que estamos viendo es que eso es una situación que está surgiendo y que cuando se encuentra se combate, y en los casos donde no se esté todavía llegando al fondo de las situaciones, de por ejemplo Sinaloa, lo que se acusó en Estados Unidos, pues se tiene que investigar, pero se tiene que investigar sin que sea un tema nada más político. político, de que yo digo que estos son criminales y te obligo a detenerlos, aunque no esté presentando necesariamente la evidencia. México es un país soberano, México no tiene por qué ceder ante este tipo de embates de los Estados Unidos y tiene que procesarse internamente, pero que sí se procese.
0: Ahora, me llama muchísimo la atención, por ejemplo, cómo está la aprobación, más allá de la aprobación de la presidenta, que lo di a conocer hace unos momentos, 70% el promedio en casi todas las encuestadoras, también la aprobación de Omar García Harfuch, ¿no? La gente aprueba lo que está haciendo al frente de la Secretaría de Seguridad Omar García Harfuch, y eso también tendría que tumbar el debate o el discurso de Estados Unidos de que no estamos haciendo nada.
4: Así es, Juanma, es el funcionario más conocido y con la mayor aprobación, con el mejor saldo de aprobación de todo el gabinete a nivel nacional, y eso pues es una gran fortaleza, porque a diferencia de la época del PAN, en la que Genaro García Luna, o del PRI, en la que Miguel Ángel Osorio Chong, eran estas figuras hasta tenebrosas que se encargaban de la seguridad y que tenían vínculos con los criminales, los encargados de la seguridad tenían vínculos con los criminales. Hoy tenemos un secretario de Seguridad Pública, Omar García Harfuch, que pues es la persona más conocida y mejor aprobada del gabinete y que ha demostrado un trabajo pues muy eficaz y que está dando resultados para la presidenta, quizá como nadie en el gabinete.
0: Ahora, no hemos tenido la oportunidad de ver a Ernestina Godoy al frente de la Fiscalía General de la República. Sin duda se tiene que poner las pilas porque vienen casos emblemáticos que van a marcar el antes y el después desde que llegó, que pues estamos hablando de unos cuantos meses, pero con ella al frente de la Fiscalía, él al frente de la Secretaría de Seguridad, ya vimos la dupla aquí en la capital del país y esperemos los mismos resultados que se dieron en la Ciudad de México, ¿no?
4: Bueno, la presidenta, la hoy presidenta de la República, hizo campaña con base en el logro en la reducción de delitos de alto impacto y homicidio doloso en la Ciudad de México, y eso fue producto justamente de la coordinación entre la entonces fiscal Ernestina Godoy y el entonces secretario de Seguridad Pública de la Ciudad de México, Omar García Harfuch. Entonces, esa dupla, esa mecánica de trabajo coordinada, esperamos que dé resultados. E insisto, el operativo Enjambre a mí me parece un dato muy revelador de cómo sí puede funcionar. Y la verdad es que queremos ver más operativos enjambres en cualquier rincón de México donde haya políticos vinculados con delincuentes.
0: Y contra cualquier político, justamente.
4: No es un tema de partidos, no debe ser un tema de preferencias políticas, de ideologías, de filias, de fobias. Es un tema de delitos. Si se comete algún delito, tiene que perseguirse. Y yo veo que desde la Secretaría de Seguridad Pública, en coordinación con la Fiscalía, hay mucha voluntad para hacerlo en coordinación con las Fuerzas Armadas.
0: Luego, tristemente, también como periodistas vivimos en una burbuja de estar entrevistando a todos los integrantes de la política mexicana. Pero luego, viendo estas encuestas, por ejemplo, la de El Financiero el día de hoy, de cómo calificarían la manera en que México, la presidenta, está llevando las negociaciones del T-MEC, pues arriba casi llegando al 60% dicen pues lo están manejando muy bien, cuando pues aquí damos a conocer la opinión de distintos actores que dicen pues todo lo contrario.
4: Sí, la presión es muchísima. Ayer lo comentábamos al aire después del discurso de la presidenta. Pues ayer vimos a tres Claudias, ¿no? La presidenta de la República, jefa de Estado, la jefa de partido y también a la jefa de campaña. Y la manera en la cual la presidenta está decidiendo hacer frente a este embate y esta injerencia de Estados Unidos es de plano ir de frente en la defensa de la soberanía, en la defensa de México, no ceder un milímetro. Y en esa lógica, pues va a apostarle a que se galvanice, se junte, se una su coalición. Obviamente eso va a polarizar y obviamente eso también va a tener un impacto en las encuestas. ¿Qué puede pasar? Que su voto duro se va a endurecer más, el voto duro de la oposición se va a endurecer más, y lo interesante va a ser qué va a pasar con los del medio, con los que no necesariamente se consideran duros de la 4T o duros de la oposición. ¿Qué va a pasar con esas personas? ¿Hacia dónde se van a ir? Y rumbo a 2027, yo creo que eso va a ser lo más interesante.
0: Y para quienes no nos escucharon el día de ayer, te voy a hacer la misma pregunta que te hice ayer. Claudia Morenista también mandó un mensaje duro contra quienes no se comportan de acuerdo a los estándares que puso sobre la mesa Andrés Manuel López Obrador, ¿no?
4: Bueno, el mensaje es contundente contra la corrupción. La idea es que no haya ninguna candidatura de una persona que tenga antecedentes de corrupción, algún tipo de vínculo criminal. De hecho, por eso surge esta iniciativa legislativa, para que a través del INE se instale una comisión que solicite a la UIF y a otras instancias investigadoras información sobre presuntos vínculos de cualquier candidatura con crimen organizado o con actividades delictivas. La verdad es que se ha criticado mucho esta iniciativa porque parecería que se le carga al INE con otra cosa. No obstante, es un avance el hecho de que ya estemos discutiendo si se puede o no prevenir que lleguen al poder personas con vínculos criminales.
0: Bien, redes sociales, Gustavo Rivera.
4: Sí, estamos en X como arroba 5 con número elementos.mx.
0: No, Gustavo.
4: MX.
0: Muchísimas gracias. Gustavo Rivera, a ver una vez más, nada más para que la gente lo apunte bien.
4: Es arroba número 5 elementos.mx.
0: Bien, Gustavo Rivera, muchísimas gracias. Socio fundador de 5 Elementos en MBC Noticias 102.5 en las calles Karen Ortega.
5: Gracias, Juanma. Bonita tarde. Integrantes de la Coordinadora Nacional de Trabajadores de la Educación, con las mismas exigencias que ya ustedes conocen, están avanzando por Avenida Juárez. Ellos se reunieron el día de hoy en la Glorieta del Ángel de la Independencia. Desde muy temprano llegaron contingentes de diferentes estados de la República. Algunos se citaron sobre la Avenida 5 de Mayo, donde mantienen un campamento desde el pasado lunes, y algunos otros llegaron directamente a la Glorieta del Ángel de la Independencia. Avanzaron por Paseo de la Reforma. Justo en la Secretaría del Bienestar se realizaron algunos destrozos en puertas y cristales. Luego se incorporaron a la Avenida Juárez, donde han lanzado algunos cohetones sin mayor afectación. Hasta este momento se mantienen sobre la Avenida Juárez. Ellos están buscando poder ingresar al Zócalo de la Ciudad de México, pero en el eje central Lázaro Cárdenas ya los espera una gran cantidad de elementos policíacos de la Secretaría de Seguridad Ciudadana, con quienes pretenden mantener un diálogo. Seguiremos muy pendientes. De momento, tome sus previsiones, cortes a la circulación por ahora ya solo en Avenida Juárez. Poco a poco se recupera Paseo de la Reforma. Seguiremos pendientes, regreso contigo. Muy buenos días.
0: Muchísimas gracias, Karen Ortega. Breve corte comercial, nos vamos a la pausa. Al volver, más información y análisis en MBC Noticias 102.5.
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8: Cigarettes and Alcohol de Oasis. El día de ayer, domingo 31 de mayo, fue el Día Mundial sin Tabaco, y después de más de 2 décadas de políticas públicas para el control del tabaco en México, el consumo de cigarros se mantiene sin reducción significativa y provoca alrededor de 46 mil muertes al año, es decir, una cada 11 minutos. Así lo dio a conocer la presidenta de la organización Procurando Salud Sin Fronteras, Marcela Madrazo.
9: Se buscó la forma de reducir la oferta. Le subimos los impuestos, no permitimos que se vendan, que la gente las pueda tomar directamente de los establecimientos. Pero ¿dónde están los esfuerzos dirigidos hacia la reducción de la demanda de las personas que fuman y siguen demandando su cigarro, porque si no les viene un síndrome de depresión, etcétera? Ahí es donde hay que poner el énfasis. Y yo creo que la tendencia internacional sí va a ser hacia voltear hacia estos dispositivos innovadores. Que México siempre va rezagado. Pues sí, desafortunadamente México va rezagado y en esto está demostrado.
8: Lo que da a conocer Marcela Madrazo, pues a pesar de que suben los impuestos, a pesar de esto, del otro, las campañas, pues no han dejado de fumar las personas que deciden hacerlo. ¿Qué opina? @MBC Noticias, @JuanmaPregunta. Con eso nos vamos, nos despedimos a nombre de este gran equipo de trabajo. Se despide de ustedes su servidor y amigo Juan Manuel Jiménez. Por favor, cuídese mucho y no baje la guardia.
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1: En punto, ¿cómo están? Me da mucho gusto saludarles, arrancando semana y arrancando mes, lunes primero de junio del 2026. Hay muchísimo de qué conversar esta tarde, de verdad, muchos temas. Y arranquemos por lo ocurrido ayer en lo que ha sido considerado como uno de los discursos más importantes, si no es que el más importante de su administración. Ayer la presidenta Sheinbaum, en su conmemoración por los 2 años del triunfo electoral, en el Monumento a la Revolución dio pues lo que se podría considerar como un volantazo a su narrativa sobre la relación bilateral México-Estados Unidos. Hizo una defensa férrea de la soberanía nacional ante lo que consideró un acto de arbitrariedad, refiriéndose a las acusaciones penales en contra del gobernador con licencia de Sinaloa, Rubén Rocha Moya, y 9 funcionarios o exfuncionarios de la administración estatal. Esto fue parte de lo que dijo ayer la presidenta Sheinbaum.
2: Cuando desde el exterior se dicta quién es culpable y quién no, cuando se busca presionar a nuestras instituciones desde fuera, cuando se normaliza la idea de que otro país puede intervenir en asuntos que solo le corresponden a los mexicanos, ya no estamos hablando de cooperación, estamos hablando de injerencia.
1: Bueno, 130,000 personas se reunieron ayer en el Monumento a la Revolución. Llamó la atención, por ejemplo, la presencia del ministro presidente de la Suprema Corte de Justicia de la Nación, varios ministros de la Suprema Corte, pues como en acto partidista, la verdad. En fin, vamos a estar, por supuesto, con todo el análisis un poquito más adelante. Y el sábado reaparecieron los expresidentes Felipe Calderón y Vicente Fox en un acto allá en Chihuahua en defensa de la gobernadora Maru Campos. Y la presidenta retomó lo que había ocurrido, digamos, un día antes también en su discurso, y esto fue lo que dijo.
2: No olvidemos que durante el sexenio de Fox se vivió la cruel represión a los pobladores de San Salvador Atenco o la brutal represión a los maestros de Oaxaca. Por si fuera poco, Fox encabezó el desafuero en contra de Andrés Manuel López Obrador y su obra cumbre, el fraude electoral del 2006 que llevó a la presidencia al espurio de Felipe Calderón, que llenó el país de muerte, de sangre, con la fallida guerra contra el narco, en la que la alianza con un cártel de la droga fue demostrada con creces. Ese fue el narcogobierno.
1: Eso sí, la presidenta Sheinbaum se cuidó de decir que no era Donald Trump, sino sectores de la ultraderecha de los Estados Unidos quienes están buscando desestabilizar la relación bilateral, que no haya una buena relación entre ambas naciones, parte de lo que dijo esta mañana la presidenta Sheinbaum.
3: Hay mucho diálogo con el gobierno de Estados Unidos. De hecho, les confieso que yo no creo que sea el presidente Trump quien ha encabezado esta ofensiva en distintos temas. No lo creo. ¿Qué hemos hecho? Nosotros lo que queremos es una buena relación con el gobierno de Estados Unidos y con distintas, con todas sus áreas. Como lo dije ayer, yo creo que son sectores pues de la ultraderecha de Estados Unidos que quieren que no haya buena relación, que haya mala relación con México, que no están de acuerdo con el gobierno que encabezamos por razones ideológicas principalmente, y que no quieren que haya una buena relación. Y se juntan pues con los de la ultraderecha en México.
1: Y bueno, una enorme manta con la imagen del gobernador con licencia Rubén Rocha Moya y la propia presidenta Sheinbaum fue desplegada durante el acto del Monumento a la Revolución en un edificio pues que estaba al ladito del Monumento a la Revolución, con el tiro, digamos, de las cámaras, justamente se veía la presidenta Sheinbaum y atrás la manta. Una manta que decía Claudia Sheinbaum protege a narcogobernantes, es lo que decía esta manta de la organización que se ha llegado a conocer como Mexicanos al Grito de Paz. Después la bajaron, pero bueno, es la tercera ocasión en este mes que activistas despliegan una manta contra funcionarios que tienen que ver o que están señalados, digamos, de tener ligas con el narcotráfico, de acuerdo con sus propias valoraciones. En el acto también Sheinbaum reiteró que México no es piñata de nadie, así lo dijo.
2: Surge la pregunta legítima, ¿es realmente interés legítimo, genuino, por ayudar a México? ¿Es realmente un interés legítimo para combatir a la delincuencia organizada? ¿O quizá estamos viendo cómo sectores de la ultraderecha estadounidense utilizan a nuestro país para posicionarse rumbo a sus elecciones del 2026? ¿O acaso pretenden influir en la elección de 2027 en nuestro país? No son preguntas retóricas. México no es piñata de nadie.
1: Como todos los arranques de mes, sale la encuesta de El Diario El Financiero. La aprobación de la presidenta Sheinbaum registró un 69% en mayo, el 45% de los entrevistados cree que la relación con Estados Unidos es buena, el 41% la considera como mala, una ligerísima variación con respecto a el mes pasado, así es que bastante estable la aprobación de la presidenta de acuerdo con las encuestas de Alejandro Moreno en El Financiero. Y el exsecretario de Seguridad Pública de Sinaloa, Gerardo Mérida Sánchez, general en retiro, que es uno de los 10 acusados por el Departamento de Justicia de los Estados Unidos de colaborar con los Chapitos, compareció hoy ante un tribunal federal del Distrito Sur de Nueva York. De acuerdo con los reportes, la jueza que está encargada del caso del general en retiro, Mérida, afirmó que la evidencia en su caso es tan abundante que necesitan un par de meses para que la propia fiscalía pueda ir pues un poco entendiendo y analizando la información para después compartírsela a la defensa. Hay que recordar que él fue el primero de los funcionarios acusados en entregarse a los Estados Unidos. Lo hizo a principios de mayo, se declaró no culpable por los cargos que lo están asociando con la facción de los Chapitos allá en Sinaloa. Más adelante iremos con el reporte. Y este fin de semana, mientras todo esto estaba ocurriendo, un fin de semana verdaderamente sangriento en Sinaloa. Karina Méndez, te saludo con gusto, buenas tardes.
4: Hola, ¿qué tal, Ana Francisca? Buenas tardes. Pues sí, te saludo y te informo que un fin de semana violento se vivió en Sinaloa, terminó con 21 ejecutados. Este número solo es el oficial. Además, entre los ejecutados, 7 eran internos del penal de Aguaruto y un comandante de la policía en Culiacán. Se generaron también 7 robos de vehículos y 5 privados de su libertad en diferentes puntos del estado. Te comento que una riña registrada durante la madrugada de ayer domingo al interior del centro penitenciario de Culiacán dejó un saldo de 7 personas privadas de la libertad sin vida y un interno lesionado, lo que provocó una intensa movilización de las autoridades estatales y de los cuerpos de seguridad. Ante esta situación, la Secretaría de Seguridad Pública indicó que se suspenderían las visitas por la llegada de las autoridades de la Fiscalía General del Estado. Y bueno, pues las versiones indican que durante la noche del sábado los internos habrían estado ingiriendo bebidas embriagantes en el módulo 7, lo cual desató que se iniciara una discusión, lo que terminó pues con la muerte de estos 7 reos. Y bueno, pues las autoridades internas del centro penitenciario informaron a los familiares que acudieron al lugar para realizar la identificación oficial de los cuerpos y bueno, pues dieron la lista de los siete fallecidos. Y pues bueno, la violencia no ha parado, tenemos 30 días que tiene desaparecido Rubén Rocha Moya y la violencia no ha parado. Justo en estos 30 días ha aumentado considerablemente los hechos delictivos, Ana Francisca.
1: Que además se cumplió el mes, ¿no?, de la gobernadora interina.
4: Sí. Recordemos que el 1 de mayo, en la tarde-noche, Rubén Rocha Moya pidió licencia junto al alcalde de Culiacán. Cierto. Y pues bueno, hoy en la noche sería esos 30 días de la ausencia de Rubén Rocha Moya.
1: Caray. Bueno, pues te agradezco mucho el reporte, la actualización. Regresamos contigo cualquier información adicional, Karina. Mil gracias.
4: Buenas tardes.
1: Muy buenas tardes. Y en Los Cabos, una de las joyas turísticas de México, hubo un ataque. Un estadounidense murió y 7 personas más resultaron heridas. ¿Qué fue lo que ocurrió? ¿Qué es lo que dicen las autoridades? Ligia Romero, te saludo hasta Los Cabos. ¿Cómo estás?
5: Muchísimas gracias, con el gusto de saludarles. También efectivamente, déjame confirmarte lo que dices, el pasado sábado se registró esta intensa balacera y persecución en San José del Cabo que ocasionó la muerte de un extranjero y de 7 personas lesionadas, entre ellos un menor de edad y un adulto mayor, así como 2 elementos de la Sedena. Las redes sociales evidenciaron el enfrentamiento armado entre sicarios y militares. Así que durante el fin de semana se llevaron operativos de seguridad en el municipio de Los Cabos con el objetivo de ubicar y detener a los individuos que formaron parte del comando armado, asegurando horas después explosivos, armas, vehículos y 2 personas que fueron capturadas, así como un tigre. Es lo que tenemos hasta ahorita.
1: Oye, Ligia, de la persona que murió, del estadounidense que murió, era turista, ¿qué nos, no, se sabe algo, Ligia?
5: La persona que sufrió los proyectiles de este encuentro era una persona norteamericana del estado de California. Uh-huh. Hasta ahorita no se sabe si era residente o era turista del municipio de Los Cabos.
1: Bueno,
5: esa es una información que todavía no se ha dado a conocer de manera correcta.
1: Pues en cuanto haya confirmación, te agradecería que platicáramos. Gracias, Ligia, por lo pronto.
5: Hasta luego, buena tarde.
1: Gracias, igualmente un abrazo, Ligia Romero, allá en Los Cabos, este estadounidense, y 7 personas más. El estadounidense desafortunadamente murió, 7 personas más resultaron heridas. El secretario de Seguridad Federal, Omar García Harfuch, informó la detención este fin de semana del presidente municipal de Cuautla, Morelos. Ustedes se acuerdan cuando hace unos días hubo una operación enjambre allá en Morelos y habían sido detenidos un presidente municipal en funciones y un ex presidente municipal, el de Yecapixtla. Ya habían sido detenidos, los 3 son de la oposición, así es que ya fue finalmente puesto bajo custodia Jesús Corona Damián, que llegó a la alcaldía de Cuautla, Morelos, por la coalición PRI-PAN-PRD. Por supuesto, estaremos también con más información al respecto. Y el sábado, ya les platicaba, el PAN convocó a una movilización en Chihuahua en apoyo de la gobernadora del estado, Maru Campos, señalada por el caso de los operativos contra un narcolaboratorio en el estado de Chihuahua, en donde participaron agentes de la CIA. Hoy la presidenta Sheinbaum hizo reiteró que Maru Campos no está imputada por el caso de Chihuahua, que ella está en otra calidad, digamos, en la carpeta de investigación. Esto fue lo que dijo la presidenta.
3: Nuestro gobierno, o sea, el gobierno de la República no está haciendo ninguna investigación. La Fiscalía es autónoma y está haciendo una investigación. Y es muy importante además que se sepa, porque fue público, no es que yo esté dando una información nueva, sino que lo hizo público la Fiscalía, que en el caso de la gobernadora de Chihuahua fue llamada para dar su versión. No está imputada de nada. Lo dijo la propia Fiscalía. La llamaron a dar información de lo que ocurrió en Chihuahua. Eso es lo que la Fiscalía tiene que definir, y es la Fiscalía quien tiene que dar la información. Pues yo dije, este no es un asunto político.
1: Y parte de lo que dijo la gobernadora Campos el sábado.
6: La historia recordará a quienes traicionaron a la patria al hincarse ante el crimen organizado, y los libros de historia van a escribir su nombre con todas sus letras: Morena, 4T, narcogobierno. Y México recordará que el final de este régimen... ¡Fuera Morena! ¡Fuera Morena! ¡Fuera Morena! ¡Fuera Morena! Y México va a recordar que el final de este régimen empezó aquí, en Chihuahua, con miles de almas valientes y libres.
1: Oigan, y en una cosa rara, la verdad, para México, en un mismo acto reaparecieron dos expresidentes. Digo raro porque, por ejemplo, en Estados Unidos hay varios momentos, digamos, en donde ocurren estos encuentros, conviven tres, cuatro expresidentes de los Estados Unidos. México no suele suceder así por distintas razones históricas y, por supuesto, de coyuntura, pero reaparecieron tanto Vicente Fox como Felipe Calderón. Esto fue lo que dijo Vicente Fox.
7: Esto es, pues, nuestra tarea. Tenemos que trabajar fuerte para rescatar el 2027. Es nuestro primer paso a sacudirnos este gobierno que no ha hecho honor a lo que representa. Emprendamos, pues, el 2027, el camino a la grandeza de este país. ¡Duro, Mari! ¡Duro, Chihuahua! ¡Viva México! ¡Viva México! ¡Adelante!
1: Y este fue parte del mensaje de Felipe Calderón.
8: Asumí entonces, y aún hoy, el peso de la decisión que tomé de enfrentar al crimen. Y a pesar del ataque vil y calumnioso del poder, con todos mis errores, con todas mis limitaciones, sé que esa fue la decisión correcta. Es lo que me tocaba hacer para servir al pueblo de México.
1: Y la jefa de gobierno, Clara Brugada, informó que el próximo 11 de junio, que es el día de la inauguración del Mundial, no habrá clases en escuelas públicas aquí en la Ciudad de México. Por cierto, hay reportes en redes sociales de que en algunos lugares están pintando o están repintando lo que habían pintado de morado, lo están repintando de amarillo. Vamos a estar, por supuesto, pendientes de aquello, pero por lo pronto esta es la jefa de gobierno, Clara Brugada.
9: Informarles que el secretario de Educación Pública, Mario Delgado, me informó que el día de la inauguración del Mundial, el 11 de junio, no habrá clases de educación pública básica, primaria, secundaria y media superior. Y esto, pues, es importante. Estamos hablando del día de la inauguración, nada más. Y también hay otras instituciones de la ciudad que irán informando públicamente la suspensión de sus labores. Yo voy a dejar que ellos sean los que lo vayan informando.
1: Bueno, y los reyes de la extorsión, la CENTE, acaban de arrancar una jornada que quién sabe cuándo vaya a terminar, pero por lo pronto la consigna es boicot al Mundial de la FIFA 2026. Así se llama, digamos, su conjunto de manifestaciones, bloqueos y demás que piensan hacer de aquí al arranque de la Copa Mundial y seguramente después, no sabemos, pero estamos a 10 días de que esto ocurra y hay una marcha desde en Avenida Paseo de la Reforma y hasta el Zócalo de la Ciudad de México. Alberto Zamora, tú andas por ahí, ¿cómo estás?
10: ¿Qué tal, Ana Francisca? Muy buenas tardes, así es. La CENTE inició formalmente este día un paro indefinido de labores en demanda de la abrogación de la ley del ISSSTE de 2007 y también la reinstalación de la mesa de diálogo con la presidenta Claudia Sheinbaum. Contingentes de varios estados realizan una marcha desde la columna del Ángel de la Independencia al Zócalo, pero pues es muy probable que no puedan instalarse formalmente su plantón en ese punto porque hay un fuerte operativo por parte de la policía capitalina. Se han instalado vallas, también pues bloques de concreto para impedirles que pongan ahí su plantón. Dirigentes de las distintas secciones organizaron un meeting al arranque de esta marcha en donde fundamentalmente lo que dijeron es que las autoridades no están atendiendo sus peticiones. La secretaria general de la sección 22 de Oaxaca, Jenny Pérez, pues dice que responsabiliza a las autoridades de lo que pueda ocurrir en esta movilización. Dice que es un fuerte operativo que se está llevando a cabo y que es responsabilidad concreta de las autoridades de lo que pueda suceder. Escuchemos.
11: Llevamos una semana de paro en nuestro estado con una representación aquí en la Ciudad de México. Y en esa semana lo que obtuvimos más que respuesta fue también la represión. Por eso es importante recalcar que cualquier situación que ocurra en esta movilización de la gente será responsabilidad del gobierno de la Ciudad de México y del gobierno federal. No somos delincuentes, somos profesores, trabajadores de la educación.
10: Bueno, mencionarte que en ese momento la vanguardia de esta movilización, que por cierto es encabezada por un grupo de al menos 30 personas que tienen mazos y tubos, pues está próxima a llegar ya al Zócalo. Mencionarte que a su paso por Reforma, pues obviamente vandalizaron un inmueble de la Secretaría del Bienestar, rompieron ventanas, rompieron puertas que son de cristal en ese punto, y bueno, es lo que ha sucedido hasta el momento. Ellos insisten en llegar hasta el Zócalo de la Ciudad de México. Estamos sobre la calle Izazaga, ya muy cerca de pues 20 de noviembre, que sería el punto de pues para entrar formalmente al Zócalo de la Ciudad de México, pero lo más probable es que no pueda llegar hasta ese punto. Ana Francisca, mi reporte.
1: Regresamos, por supuesto, contigo en un ratito más a las calles de la Ciudad de México. Muchísimas gracias, Alberto. Así es que con masas, palos y vandalizando los maestros de la CENTE. Nosotros vamos a regresar con eso y, por supuesto, por lo pronto arrancamos.
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1: Bueno, y lo hacemos contigo hasta Nueva York, Edgardo Moreno, el general en retiro Gerardo Mérida Sánchez, ex secretario de Seguridad de Sinaloa, el primero que se entregó a las autoridades estadounidenses, tuvo hoy su audiencia inicial en la Corte Federal del Distrito Sur de Nueva York. La jueza de nombre Catherine Polk, ¿qué es lo que puedes destacar, mi querido Edgardo? Me da mucho gusto saludarte.
12: Gracias, igualmente, Ana Francisca. Muy bien, una mañana bastante movida en la Corte de Nueva York. No queda duda sobre las acusaciones contra el general en retiro Gerardo Mérida Sánchez, exsecretario de Seguridad Pública de Sinaloa. La evidencia es abundante, afirma la juez federal del caso. La juez federal Catherine Polk aseguró este lunes que la evidencia reunida por la Fiscalía estadounidense contra el general en retiro es abundante, y aseguró que el volumen es tan grande que tuvo que darle 60 días a la fiscalía para que procese y entregue todo el material a la defensa. Por cierto, te comento que en la corte se pudo confirmar que Mérida no contrató defensa privada, alegando que no tiene fondos para ello, por lo que se le asignó a Sara Rebeca Krizoff, ex fiscal adjunta federal especializada en fraude financiero, lavado de dinero y crimen organizado, quien ahora lo representa como abogada de oficio. La comparecencia duró al menos unos 20 minutos, tuvo carácter procesal y sirvió para revisar el estado inicial del expediente y definir los siguientes pasos. La jueza también explicó que el caso forma parte de una investigación mucho más amplia, al señalar que hay muchos acusados en este caso, y dijo lo siguiente: están llegando en olas. Todavía no se quiso especificar qué significa eso, en referencia a la llamada trama Rocha Moya, una investigación que involucra a diversos funcionarios y exfuncionarios presuntamente vinculados con el cártel de Sinaloa. Mérida Sánchez llegó a la audiencia bajo custodia federal. Fue impresionante verlo llegar encadenado de los pies y manos, portando un uniforme color caqui de los reclusorios federales. Los alguaciles únicamente retiraron las cadenas de la cintura y las esposas de las manos mientras permaneció sentado ante la jueza, pero mantuvieron en todo momento los grilletes de los pies. La fiscalía acusa al exsecretario de conspirar para introducir fentanilo, cocaína, heroína, metanfetaminas, además de delitos relacionados con armas de fuego. Las autoridades estadounidenses sostienen que durante su gestión habría recibido sobornos de los integrantes de la fracción conocida como los Chapitos a cambio de protección institucional. Uh-huh. De ser encontrado culpable, podría enfrentar la cadena perpetua. Aunque en México diversas voces han cuestionado la existencia de pruebas contra el exfuncionario, las declaraciones de la jueza sugirieron más bien que los fiscales cuentan con un volumen considerable de evidencia documental, financiera y testimonial, uh-huh, que deberá ser analizada durante las próximas semanas. Así las cosas, Ana Francisca.
1: Dime una cosa, Edgardo, ¿cuándo es la siguiente audiencia? ¿Cómo prevén el proceso? Sé que son procesos muy largos, pero ¿cómo se prevén?
12: Ya la corte actualizó el website y dice que queda para el día 4 de agosto, cuando los fiscales tienen que haber entregado toda la evidencia a la abogada defensora y proceder con el inicio de la investigación y de las evidencias, revisando una tras otra, así como los testigos también. 4 de agosto es la próxima comparecencia.
1: Y ahí es donde ya vamos a conocer el contenido, digamos, de las pruebas que dicen tener.
12: Es correcto. Okay. Ya en ese día ya los fiscales le han entregado a la defensa. La defensa ya pudo analizar, pudo pedir comprobantes, pudo pedir testimonios, y ese día vamos a empezar a conocer detalles y quizás nuevos nombres dentro de este caso.
1: Bueno, por supuesto, estamos muy atentos. Gracias, Edgardo. Un abrazo.
12: Buenas tardes.
1: Igualmente, hasta Nueva York, Edgardo Moreno, 1:24.

Bueno, nos vamos hasta Nueva York para la historia sonora de hoy, o más bien nos quedamos en Nueva York para la historia sonora de hoy. Y por eso lo hacemos con Blondie, Heart of Glass. Va a pasar algo muy grande en la ciudad de Nueva York. Va a haber mucho dinero de por medio. Y además, esto tiene que ver justo con un objeto muy, muy, muy impresionante, con un valor histórico pues muy alto. Y hay un montón de personas ultra interesadas en lo que va a ocurrir. Al ratito los voy platicando, pero por lo pronto los dejo con Blondie, Heart of Glass. 5543771025. Yo soy Ana Francisca Vega. No se vayan, regresamos con más.

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3: ¿Te gustó la lista final, Eddie Chabot, o no?
4: La lista final me encantó, Ana Francisca. El video no tanto. Hay otro que sacaron como alternativo donde aparecen personajes y artistas mexicanos que me gustó mucho más, me llegó más al corazón. No, nada en contra de Chespirito y la utilización, por supuesto, de la inteligencia artificial. Sí creo que a una generación joven que no les tocó tanto Chespirito, pues no se van a identificar tanto. Pero bueno, estuvo bien. Repito, el otro video, si luego lo pueden ver, donde sí salen artistas y van nombrando a todos los jugadores que fueron llamados, está mucho más emotiva. Y al final, pues toca ver lo que haga la selección. Para mí ahora sí no hay crítica a Javier Aguirre que valga en relación a quiénes son los llamados. Para mí hay solo dos nombres que podrían decirse que por qué no van. Quito el de Marcel Ruiz porque estaba completamente roto el muchacho. De hecho, se tuvo que infiltrar en la final de CONCACHAMPIONS para poder jugar. Se va a operar, va a estar fuera 9 meses. Y los únicos dos que creo yo es Charlie Rodríguez, que acaba siendo campeón con el Cruz Azul, y el caso de Richie Ledesma de Chivas, principalmente porque en esta lista solo hay dos defensas naturales, digamos, de la selección, centrales, que son Johan Vázquez y César Montes. Entonces, ahí creo que pudo haber entrado sin problema Ledesma, no es llamado al final, sí. Pero venga, son bajas, no estamos dejando fuera ni a Santi Jiménez, ni a Raúl Jiménez, ni a ningún otro. El caso también de Alexis Vega, que estas imágenes que han salido de cómo tiene la rodilla, o sea, una vez que Alexis se retire, porque vaya que ha sacrificado mucho para poder ir a este Mundial, yo creo que la va a pasar mal por cómo se encuentra.
3: Porque yo no he visto su rodilla, ¿qué tiene su rodilla?
4: No se operó porque quiso, de hecho ya tiene 5 cirugías, pero okay. Se hizo distintos tratamientos. Ajá. Y luego voy a mandarte las imágenes, okay, también a la gente para que las vea, porque okay, básicamente parece que los ligamentos están agarrados de no sé dónde. Uy. Porque no tiene rodilla derecha el delantero mexicano. De hecho, por eso acaban llamando a César Huerta. Ajá. Para que, si hay algún problema con Alexis Vega, el chino pueda tomar su lugar, un futbolista que tampoco ha tenido muchos minutos, pero que estuvo jugando en el fútbol de Bélgica y que, bueno, tendrá ese bagaje europeo que siempre le vendrá bien al Tri. No es la mejor generación de futbolistas, no, hay muchos problemas en nuestro fútbol que han pues permitido que esto suceda, pues pero sí. Eso no es culpa ni del talento actual ni de Javier Aguirre. Y la otra cosa positiva, a mi parecer, Ana Francisca, es que el grupo está sencillito. O sea, el viernes Sudáfrica jugó con Nicaragua y no les pudo ganar. Ya si no le pudo ganar a Nicaragua, tiene que ser un rival muy sencillo para México. Yo creo que las opciones del Tri para avanzar son muy amplias, principalmente por la localía, por el grupo y porque todo se acomodó para que el camino sea...

0: sencillo, al menos hasta los octavos de final, recordando que en este mundial también habrán 16avos.
1: Bueno, pues qué bien, o sea, a mí también me gustó el grupo, coincido contigo, estoy esperando la fotografía de la rodilla de Alexis Vega y nada, pues la mejor de las suertes, el mejor de los éxitos, la verdad.
0: Sí, y también destacar nada más que se haya hecho esta concentración del Tri, que fue muy criticada por sacar a los jugadores de la liguilla, pero justamente este sábado en la final de Conca Champions, que termina ganando el Toluca Tigres, sale el lesionado Marcelo Flores, de este pues jugador sí, que es mexicano, pero que por conocimiento propio no tiene gran relación con Javier Aguirre, sabía que no lo iba a llamar y decide que va a jugar para Canadá porque también tenía la nacionalidad canadiense, ya estaba llamado al Mundial y lamentablemente se rompe los cruzados. Uy. En la final de la Conca Champions, una noticia terrible porque no va a poder ir al Mundial. Obviamente le mandamos mucho ánimo porque claro, es realmente una noticia muy triste, pero que un poco me hace pensar, por algo se hacen estas concentraciones donde pues sí, Javier Aguirre ya no quería exponer más a los pues jugadores sí, al nivel de la liguilla, ¿no?
1: Estoy de acuerdo, estoy de acuerdo. ¿Algo más? ¿Traes algo más? Ay, lo del Paris Saint-Germain, qué barbaridad, Eddie.
0: Bicampeón, no sé si lo dices por el bicampeonato conseguido, por el doblete, porque destrozaron la ciudad de París como si fueran
1: porque no es entendible que por un partido de fútbol, por un campeonato, por lo que sea, pasen las cosas que pasan y
0: la peor afición del planeta.
1: Híjole, qué barbaridad.
0: Increíble, porque París iba a acabar destrozado, ganaran o perdieran, y eso pues no debería de ser.
1: Pero
0: así.
1: Pero qué brutalidad, Eddie, o sea, no, de eso no se trata.
0: El Arsenal, que pierde justamente la final en penales, festeja título de Premier League después de 22 años, un día después de perder la final de la Champions, y las calles de Londres son una fiesta total a pesar de la derrota, ¿no? Y del otro lado, pareciera que el París fue quien perdió, con la ciudad pues totalmente deshecha después del triunfo.
1: No, me queda claro que hay algo más de fondo, digamos, en Francia, para que algo así ocurra a raíz de un partido de fútbol, de un campeonato.
0: Que no estuvieran preparados, esto se veía venir y digo, no deberían de estar preparados, deberían de buscar el problema de raíz, pero es increíble que cada vez que el Paris Saint-Germain gana o pierde un partido importante, toda la ciudad tiene que volverse un desastre porque la gente se vuelve loca.
1: En fin, sí. ¿Algo más, Eddie?
0: Esa es la información, ya estaremos hablando más adelante, por supuesto, del Mundial, de lo que pasó en el partido de Islandia, las finales de la NBA, a ver si mis Spurs me dan la alegría de ser campeones y mucho más esta semana, Ana Francisca.
1: Muchísimas gracias, Eddie, te mando un abrazo.
0: Igualmente, nos escuchamos el día de mañana.
1: Platicamos mañana.
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3: Esta campaña a la que me refiero se intensificó después de que el pasado 19 de abril se hiciera pública la lamentable muerte en un accidente de dos agentes estadounidenses sin acreditación oficial. Cuando desde el exterior se dicta quién es culpable y quién no, cuando se busca presionar a nuestras instituciones desde fuera, cuando se normaliza la idea de que otro país puede intervenir en asuntos que solo le corresponden a los mexicanos, ya no estamos hablando de cooperación, estamos hablando de injerencia.
1: Bueno, un cambio notable en la selección de palabras que utilizó la presidenta Sheinbaum ayer en el marco de la celebración de los dos años de su triunfo electoral. ¿Es este el discurso más importante en lo que va del sexenio de la presidenta Sheinbaum? En la línea tengo a Luis Espino, consultor en comunicación y análisis del discurso. Siempre es un gusto platicar contigo, Luis.
4: Al contrario, querida Anita, muchas gracias por invitarme a tu programa. Buenas tardes para todo el público.
1: ¿Te parece que es el más importante hasta el momento?
4: Bueno, es el primer discurso que marca una diferencia con el discurso de Andrés Manuel López Obrador, pero no en la dirección en la que muchos deseaban que se diera este cambio en la retórica y en el estilo de gobierno de la presidenta Claudia Sheinbaum. Me parece que lo que hace el día de ayer es trasladar ese enemigo interno, ese adversario permanente que existía en el discurso López Obradorista, que eran las élites, que era la oposición, que era la crítica, que era la prensa mexicana, lo traslada al exterior y ahora habla de injerencismo, de intervencionismo, de esta, con esta retórica que inevitablemente nos recuerda esos ecos bolivarianos del imperio que está tratando de intervenir en la vida política.

0: Estados Unidos tiene estos procesos contra los funcionarios y exfuncionarios mexicanos ligados a Rubén Rocha Moya. Estados Unidos ha dicho una y otra vez que no son los últimos funcionarios mexicanos que va a llamar a cuentas. Y bueno, pues más bien creo que todo depende de las siguientes acciones de ese país.
1: Un poco la interpretación que había leído también por ahí tiene que ver con esto que dices, Luis, de subir a un tema de esto es injerencismo, el discurso, es una manera de protegerse y proteger a los potenciales nuevos señalamientos de los Estados Unidos. O sea, si viene otra lista, como es que se ha estado digamos, en la conversación pública diciendo que vienen otras personas que van a ser señaladas. Esta es una manera de la presidenta Sheinbaum de decir, les va a costar mucho más caro, porque estamos hablando ya de un tema no de cooperación, no de nuestra relación bilateral natural e institucional, sino de un tema de injerencismo, ¿no?
0: Bueno, y no hay que adivinarlo, Anita lo dijo ayer, dijo, van a venir otros, van a pedir a otros, va a haber más gente que después van a requerir, y ayer lo dijo de manera incluso un poco despectiva, cuando dice, y no podemos estar respondiendo a lo que diga una oficina del Departamento de Justicia, ¿no? Sí, creo que lo dijo explícitamente. Ahora, lo interesante, Anita, y para el auditorio tal vez resulte interesante también que contrastemos esto con lo que se vio en la tienda de enfrente el sábado, con lo que yo percibo que es un hecho que tenía bastante rato que no ocurría, y es que la oposición encontró finalmente la forma de disputarle la legitimidad narrativa Morena, porque durante años la oposición mexicana ha tenido este desafío de ir más allá de decirle a la gente por qué Morena gobierna peor o por qué ellos gobernaban mejor o
1: Sí.
0: menos mal de lo que lo hace Morena. Entonces, hay una regla en comunicación política que es que el que explica pierde. Y la oposición, era muy buena y es muy buena explicando, pero no ha sido tan exitosa convenciendo. Y lo que vimos en el sábado fue que no solo la presión de Estados Unidos, no solo el caso Rocha Moya, yo diría que ante el desgaste que ha venido sufriendo la narrativa de la honestidad, de la superioridad moral de Morena, por los escándalos que se han venido acumulando, pues yo te diría que prácticamente desde el arranque del sexenio de Claudia
1: Sí.
0: Sheinbaum, la oposición finalmente logra dar señales de que está disputando el terreno moral, el terreno afectivo en la comunicación política. Y yo te diría, Anita, que aquí lo que vemos es que la oposición dice el dilema es patria o narco, y Claudia Sheinbaum dice, responde no, el dilema es patria o yanquis. Y ahí es donde está ahorita ese choque narrativo.
1: Ahora hay que ver si se traduce esto en cambios en las preferencias electorales. Hasta el momento no, digamos, hay una pequeña reducción ahí registrada por un par de encuestas, pero en realidad, en términos de aprobación de la presidenta Sheinbaum, no.
0: No, y la apuesta hasta podría redituarle en caso de que la sociedad mexicana considere que este tema efectivamente le corresponde únicamente a México, pero yo creo que va a depender mucho
1: Sí.
0: de las razones para creer. Acuérdate que en política están los argumentos, están los discursos y están las razones para creer en los argumentos y en los discursos. El tema aquí es que las razones para creer las tiene Estados Unidos y las van a ir sacando de acuerdo con sus propias agendas y sus propios intereses, sean estos políticos o sean estos realmente de justicia. El gran reto y la gran interrogante es qué más va a pasar del lado de Estados Unidos para que un discurso del opositor o el otro discurso del oficialista tengan más credibilidad y muevan esa aguja electoral que tú mencionas.
1: Luis Antonio Espino, siempre es un gusto conversar contigo. Muchas gracias.
0: Al contrario, muchas gracias, Anita. Buenas tardes. Saludos al
1: Gracias.
0: público.
1: Gracias. Muy buena tarde. La 1 de la tarde con 44 minutos.

0: Bueno, la historia sonora, ¿se acuerdan? Nueva York, nuestro protagonista de esta tarde estaba metros bajo tierra, estaba enterrado, pero hace millones de años él dominaba el planeta. Donde sea que estuviera, había pues esto, presencia, dominancia, fuerza. A su alrededor le tenían pavor. Y esta vez alguien podría quedarse con un recuerdo, se podría decir así, un recuerdo muy grande, además físicamente es muy grande, de él, ¿ok? Es alguien que vivió, como les decía, hace millones de años. Al ratito les platico de qué se trata y por qué estamos hablando de algo así. Por lo pronto vamos a la pausa, a la una con 45 5543 77 1025, nuestro WhatsApp aquí en cabina. Yo soy Ana Francisca Vega, no se vayan, volvemos con más.
1: En un momento regresamos. 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

0: Bueno, siempre cuando se acercan eventos enormes, en este caso, por ejemplo, el Mundial, hay mucho más riesgo de que la gente caiga en estafas o en fraudes, quizá tratando de comprar un boleto para asistir a algún partido, quizá en un tema de reservaciones, etcétera, etcétera. Y yo tengo el agrado de presentar al Coordinador General de Investigación Estratégica de la Fiscalía General de Justicia de la Ciudad de México, Jorge Emilio Iruegas Álvarez. Gracias, coordinador, por platicar esta tarde con nosotros. Ustedes traen una estrategia muy interesante al respecto. ¿Por qué no nos platicas?
1: Antes que nada, muchísimas gracias por la invitación. Y efectivamente, de cara a este evento de índole internacional, mundial, es importante focalizar algunas de las alertas o focos rojos para evitar o prevenir los fraudes. Uh-huh. Hay un tema que es importante precisar. Sí. Al día de hoy no estamos hablando de un fenómeno consumado de gran escala. De hecho, esperamos que conforme vaya avanzando el mundial, sobre todo cuando vayan a verificar si sus boletos, sus hospedajes son válidos, pues por ahí podamos tener mayor incidencia.
0: Claro.
1: En ese sentido, hemos detectado algunos esquemas de fraude relacionados, ya lo dijiste, venta de boletos falsos, páginas clonadas, reventas inexistentes, QRs fraudulentos, hospedajes apócrifos y en algunos casos también paquetes turísticos inexistentes. Y lo importante aquí, obviamente, es tener claridad y sobre todo verificar al momento de hacer los pagos. A manera de recomendación, me parece importante, si es que todavía no lo han hecho, comprar boletos en plataformas autorizadas, desconfiar obviamente de precios muy bajos o descuentos muy por debajo del precio de mercado. Obviamente también evitar depósitos anticipados sin verificar no solo la existencia de la persona, sino también los canales de comunicación a partir de los cuales se están dando estos. Y pues obviamente no compartir información bancaria, particularmente contraseñas, códigos de autenticación, que eventualmente eso es oro molido para los defraudadores.
0: Cuando se presente, si es que se presenta algo así, ¿qué tiene que hacer la gente? Es decir, va y levanta una denuncia. ¿Cuál es la recomendación más inmediata, Jorge Emilio?
1: A ver, la recomendación inmediata es obviamente acudir con nosotros, presentar la denuncia respectiva y básicamente sería dar cuenta de los hechos a partir de los cuales consideran que fueron defraudados. Es importante recalcar que a partir de este año el fraude en términos generales, no solo lo relacionado con el tema del mundial, es un delito prioritario dentro del plan de persecución penal y plan de trabajo de la fiscal general. Y lo que buscamos es no esperar que haya un cúmulo o cientos o miles de víctimas para poder actuar, sino identificar patrones de manera primaria, y esto nos lo permite a partir de la denuncia ciudadana. En ese sentido, acudir, tenemos una línea directa de la fiscal donde se puede dar la asesoría y eventualmente a partir de eso canalizar a la coordinación territorial o directamente a la Fiscalía Especializada de Delitos Financieros correspondiente. No es necesario presentar un escrito, con la simple o sola comparecencia de la persona podemos iniciar nosotros con investigación.
0: Ahora, entiendo que, bueno, obviamente esto es la coyuntura y es el mundial y la gente está, pues, entendiblemente con ganas de que no suceda nada así, pero entiendo que es una estrategia mucho más amplia en términos de detección de esquemas financieros, esquemas inmobiliarios, esquemas digitales, suplantación de identidad, es decir, una estrategia mucho más amplia para una pues cantidad importante de delitos que no se circunscriben simple y sencillamente al mundial, ¿no?
1: Es correcto, ya mencionaste algunas de lo que comúnmente se les llama tipologías. Lo que se está haciendo al interior de la fiscalía es darle un trato diferenciado a aquellos fraudes que son, digamos, de manera bilateral entre particulares, a aquellos que afectan, digamos, de manera múltiple a víctimas, ¿no? Generan tal vez en lo particular un detrimento no tan importante en términos de monto, pero que al final la suma de ellos puede generar un impacto social e importante. Ya aquí estamos hablando de esquemas delictivos organizados, podemos incluso hablar de una delincuencia sistemática contra el patrimonio de las personas, Y en ese sentido, justamente, es no solo por eso que se incluye dentro del programa prioritario de persecución penal al delito de despojos, sino generamos ya una ruta muy clara para poder dar un tratamiento especial y puntual a este fenómeno. La idea es buscar una detección pronta y temprana,
0: claro,
1: de todo lo que se denuncia, analizar para realizar investigaciones en conjunto y lograr, digamos, mayor eficacia al momento de llevar a estas personas ante el juez. ¿Qué estamos haciendo o qué ya se hizo? Es dentro del órgano de política criminal, ya se estableció una unidad de análisis de este fenómeno que permite monitorear en tiempo real todas las denuncias presentadas, tanto en las coordinaciones territoriales como en la propia Fiscalía Especializada en Delitos Financieros. A partir de estos patrones ya identificados, ya lo mencionabas, fraudes inmobiliarios, fraudes de inversión, fraudes por suplantación de identidad, fraudes de oferta de trabajo, todos ellos ya se estarían, digamos, englobando dentro de una área específica, una agencia de fraude múltiple dentro de la Fiscalía de Delitos Financieros, y también de la mano de una área de análisis financiero poder presentar no solo los insumos de investigación, sino generar esa correlación de casos y llevar en conjunto, no uno a uno, cada uno de estas situaciones ante el juez.
0: Pues me parece muy importante que la gente lo sepa, lo conozca y ojalá no lo tenga que utilizar, pero si lo tiene que utilizar, que sepa que hay una ruta y una vía en contra de los defraudadores aquí en la ciudad. Muchísimas gracias, Jorge Emilio.
1: Quedo a tus órdenes. Gracias. Gracias por la invitación.
0: Gracias. El Coordinador General de Investigación Estratégica de la Fiscalía General de Justicia aquí en la Ciudad de México. La una de la tarde con 55 minutos. Vamos a la pausa, tenemos más.
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1: Dos de la tarde en punto. Gracias por seguir aquí con nosotros este arranque de mes, lunes primero de junio del 2025. Nuestro número de WhatsApp 5543-77125. Vamos a estar hablando sobre el caso de alerta que lanzan periodistas desde San Luis Potosí. Hay dos periodistas mujeres encarceladas en San Luis Potosí, acusadas por una nueva ley, una ley hecha a modo, y están alertando sobre graves retrocesos a la libertad de prensa y al uso abusivo de una norma que tiene que ver con inteligencia artificial. Vamos a estar sobre este tema. Vamos a hablar también sobre el Niño, este fenómeno climatológico que pues existe el riesgo de que ocurra este 2026 en nuestro país. Vamos a estar platicando sobre ello, a pesar de que no existe formalmente, digamos, una categorización meteorológica de Super El Niño, pero bueno, así se le conoce en la prensa. Vamos a estar platicando sobre ello. Y cultura financiera, como todos los lunes, Daniel Urías, ¿cómo organizar tus gastos en esta temporada mundialista? Que cuando pasan cosas así grandotas, luego se nos van los gastos de la mano, que te invitan a la comida y que si vamos a no sé qué, que si vamos a no sé cuánto, y al rato ya andas tratando de pagar tus cuentas sin poder hacerlo. Así es que estaremos con todo ello y mucho más. Por lo pronto regresamos a la manifestación de la Coordinadora Nacional de Trabajadores de la Educación, que sigue avanzando en busca de llegar al Zócalo de la Ciudad de México. Alberto Zamora, ¿cómo van? Platícanos.
2: ¿Qué tal, Ana Francisca? Muy buenas tardes. Nos encontramos en el cruce de 20 de noviembre y Venustiano Carranza, unos metros ya del Zócalo de la Ciudad de México. Pues se ha instalado unas vallas alrededor del Zócalo de la Ciudad de México para impedir el paso de los integrantes de la Coordinadora Nacional de Trabajadores de Educación. Hace unos minutos intentó este grupo de unos 30 más o menos pertenecientes a la sección 14 de Guerrero, que tienen tubos y distintas herramientas para tratar de romper estas vallas. Intentaron hacerlo, pero no fue posible. Y finalmente ya comenzaron a lanzarse los objetos de uno y del otro lado. El otro lado, la parte posterior, digamos, del lado donde está el Zócalo, ahí están los elementos de la Policía Capitalina ya listos para actuar en caso de que sea necesario. No han logrado derribar estas vallas que están colocadas, te repito, en 20 de noviembre y Venustiano Carranza. Y lo que sí se ha escuchado de manera frecuente son el viento de estos cohetones, de esos petardos que obviamente pues inhiben la presencia de los integrantes de la CENTE en junto a las vallas, sí, para tratar de alejarlos. Y también ya se lanzó este polvo en color azul blanco que se lanzan para tratar de disuadir a los manifestantes que se acercan a estas vallas. Es lo que está sucediendo en este momento. No, al parecer no va a ser posible que lleguen al Zócalo, pero es muy probable que instalen su plantón en las inmediaciones de este Zócalo. Obviamente pues se va a afectar a miles de personas, claro, a miles de comercios y también pues a la gente que eventualmente viene todos los días a este punto. Ana Francisca,
1: ¿cómo están los ánimos? Supongo, estábamos viendo algunas imágenes, algunos videos, las cosas empezándose a calentar ahí en las calles de la ciudad.
2: Ya lanzaron, en este momento están lanzando este gas, este polvo de extintor, que hace que inmediatamente la gente se salga. Uh-huh. Ya nos ha tocado en otra ocasión, sí, que este polvo nos cae y es prácticamente imposible pues respirar. Entonces, obviamente, ahorita lo lanzaron los policías y inmediatamente manifestantes corrieron para tratar de resguardarse y evitar que este polvo entre a las vías respiratorias, porque es muy, muy peligroso, Ana Francisca.
1: Estamos, por supuesto, muy pendientes. Regresamos contigo en un ratito más, si te parece, Alberto.
2: Claro que sí, seguimos pendientes.
1: Gracias. Ahí la manifestación esta tarde de la Coordinadora Nacional de Trabajadores de la Educación, que ya les decía, arrancaron este paro indefinido con el lema, por acá anda, a ver, boicot al Mundial de la FIFA 2026. O sea, no piensan parar hasta que pues se cumplan con sus demandas. Había por ahí también algunas notas que tenían que ver con demandas de agricultores en Sinaloa, que también estaban, y ya, es más, ya lo habían anunciado desde hace algún tiempo, que están evaluando la posibilidad de bloqueos y de manifestaciones durante el Mundial para que el gobierno federal pues haga cargo de las demandas que les están haciendo. En fin, las cosas complicadas a 10 días de el arranque de la justa mundialista. Así es que, bueno, iremos por supuesto con todo esto, por lo pronto nosotros a otras cosas.
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1: Y nos vamos contigo, Óscar Palacios, hasta el Senado de la República. ¿Cómo estás, Óscar? Hola, hola, Óscar Palacios. Te tenemos por ahí. Se cortó la comunicación. Rápidamente, nada más decirles, se emitió ya la declaratoria de constitucionalidad de la reforma que incorpora esta nueva causal de nulidad de elecciones por intervención extranjera. Ahora sí te tenemos en la línea, Óscar.
3: ¿Qué tal, Ana Francisca? Buenas tardes. Así es, justo la Comisión Permanente del Congreso de la Unión emitió ya la declaratoria de constitucionalidad de la reforma al Poder Judicial y también de la reforma sobre nulidad de elecciones por intervención extranjera. Tras dar cuenta del voto aprobatorio de 25 congresos locales, la presidenta de la mesa directiva, Laurichel Castillo, declaró la validez de la reforma que aplaza la elección hasta 2028, la elección judicial. Esta reforma contempla también la posibilidad de que los magistrados del Tribunal Electoral del Poder Judicial de la Federación puedan reelegirse para un nuevo periodo y empalma también la elección de juzgadores con la consulta de revocación de mandato. Por otro lado, Laurichel Castillo declaró también la validez de la reforma que considera la intervención o injerencia extranjera como causal de nulidad de una elección. Hay que destacar que justo mientras se declaraba la validez de las reformas, legisladores de oposición, particularmente del PRI, dieron la espalda a la tribuna como un acto de protesta. Esta situación provocó el reclamo de la diputada por Morena, Andrea Navarro, quien al abrir el debate con motivo de la agenda política, acusó a la oposición de entreguistas y traidores a la patria. Así lo dijo.
4: Justamente el PRI dio la espalda, así como ha dado la espalda en todos los procesos. Y así como dicen en la jerga popular, quien da la espalda da las nalgas. Si ustedes ya les dieron las nalgas, los países extranjeros son traidores a la patria, hijos de nadie, porque no tienen identidad, traicioneros.
3: Así el debate parlamentario este día, cuando se declaró ya precisamente la validez de ambas reformas aprobadas la semana pasada en el periodo extraordinario de sesiones. Ana Francisca, el reporte. Buenas tardes.
1: Muchas gracias, Óscar. Muy buenas tardes. Y sobre el discurso ayer de la presidenta Sheinbaum a 2 años de su triunfo electoral, platicamos con el consultor en comunicación y análisis del discurso, Luis Espino, parte de lo que nos dijo.
5: Es el primer discurso que marca una diferencia con el discurso de Andrés Manuel López Obrador, pero no en la dirección en la que muchos deseaban que se diera este cambio en la retórica y en el estilo de gobierno de la presidenta Claudia Sheinbaum. Me parece que lo que hace el día de ayer es trasladar ese enemigo interno, ese adversario permanente que existía en el discurso López Obradorista, que eran las élites, que era la opinión, que era la crítica, que era la prensa mexicana, lo traslada al exterior y ahora habla de injerencismo, de intervencionismo. Creo que sí es un cambio de tono muy importante.
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1: Bueno, en los próximos días en Nueva York se va a hacer una subasta. Es una parte importante de lo que queda de nuestro protagonista de la historia sonora de hoy. El que lo lleve tiene que tener un espacio pues muy, muy grande para poderlo acomodar, porque así chiquito, chiquito no es. Y además va a tener lo que hacer dentro de muchísimas, pues, políticas para preservarlo, porque tampoco es así que uno diga nuevo, nuevo, nuevo, nuevo. Al revés, tiene, como les decía hace ratito, millones, millones de años. Al ratito les voy platicando de quién se trata y cuál es la expectativa de esta subasta. Vamos a la pausa, tenemos mucho más al volver. 5543-77125, nuestro WhatsApp aquí en cabina. Yo soy Ana Francisca Vega, no se vayan, volvemos con más.
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6: Aunque el rugby suele robarse los titulares en su tierra, los All Whites han construido un camino de respeto en el fútbol mundial a base de orden y una resiliencia inquebrantable. Nueva Zelanda llega con un equipo que domina el juego aéreo y que sabe cerrar los espacios como pocos en su región. En el Mundial de Sudáfrica 2010, Nueva Zelanda fue la única selección que terminó el torneo invicta, incluso por encima del campeón España. Para ellos, el éxito no siempre se mide en trofeos, sino en la capacidad de ser un muro imposible de derribar para los gigantes. Yo soy Memo Schutz. ¡Vamos México! 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
7: El director general del ISSSTE, Martí Batres, anunció que el programa La Clínica es Nuestra se implementará por segundo año consecutivo. Con una inversión superior a los 369 millones de pesos, se realizarán 1.635 obras de mejora en infraestructura y se adquirirán más de 3.900 equipos médicos en 635 unidades de primer nivel del país. La estrategia, que beneficia a 13.3 millones de derechohabientes, cuenta con la participación comunitaria a través de comités encargados de supervisar los proyectos elegidos. La presidenta Claudia Sheinbaum y la gobernadora Delfina Gómez entregaron tarjetas de la beca Rita Cetina en Lerma, Estado de México. Este programa, orientado a garantizar el derecho a la educación en igualdad de condiciones, otorga un apoyo directo de 2.500 pesos anuales por estudiante de escuelas públicas para la compra de útiles y uniformes. A nivel estatal, se programó la entrega de 619.000 becas entre mayo y junio, beneficiando inicialmente a 1.498 alumnos en dicho municipio. La Lotería Nacional celebró el sorteo zodiaco especial número 1747, emitiendo los cachitos 11 y 12 del álbum conmemorativo retro de fútbol en colaboración con Panini. Estas piezas rinden homenaje a las históricas finales mundialistas de México 1970 y Argentina 1978. Con este sorteo, que repartió un premio mayor de 11 millones de pesos para el signo Aries, número 3764, ya se ha distribuido más de la mitad de la colección de 20 billetes deportivos. Para MBS Noticias, Rodrigo Errejón.
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1: Dos de la tarde con 14 minutos. Se hizo una reforma en el Código Penal del Estado de San Luis Potosí, la llamada Ley Serrano, porque fue propuesta por un diputado local de nombre Héctor Serrano, que buscaba sancionar la creación o la manipulación de imágenes, no autorizada de imágenes, o de contenidos mediáticos mediante herramientas de inteligencia artificial y otras tecnologías. Lo que decía el diputado Serrano es que era una ley que buscaba proteger a los ciudadanos y combatir la difamación digital o la creación de imágenes íntimas falsas. Pero, y aquí hay un gran pero, se incluyó a las autoridades como víctimas protegidas. Entonces, si algún político o algún funcionario público le sacan un video y el funcionario o el político dice, ah, pues es que seguro lo hicieron con inteligencia artificial, pues pueden tener los creadores de ese contenido sanciones de entre 1 a 6 años de prisión. Y eso fue particularmente lo que ocurrió a finales del mes pasado, cuando se dio a conocer sobre la detención de varias personas, incluyendo periodistas, comunicadores y creadores de contenido, acusados de difundir información y contenidos digitales en contra de el gobernador Ricardo Gallardo, el gobernador de San Luis Potosí, en un video en donde supuestos miembros de la delincuencia organizada señalan a Gallardo como un personaje que tiene nexos con liderazgos del cártel Jalisco Nueva Generación. Hay tres personas en la cárcel y la cosa no parece parar ahí. En la línea tengo a Anaí Torres, periodista de San Luis Potosí, y te agradezco muchísimo el testimonio, Anaí.
8: Hola, ¿qué tal? Buenas tardes. Gracias a ti por el espacio de poder conversar un poco sobre lo que está ocurriendo en San Luis Potosí en este momento, que es gravísimo, la cacería de voces críticas y de activistas y periodistas aquí en nuestro estado.
1: Traté de resumir más o menos el caso, pero si tú tienes algo más que te parezca importante en estos momentos como de arranque, en términos de aclaración o de alguna especificidad, te lo agradecería, Anaí.
8: Sí, mira, fíjate, resulta que lo resumiste de una manera demasiado, demasiado certera, porque creo que este gobierno de Ricardo Gallardo Cardona no le gusta la crítica, ni le gusta voces que no opinen igual que él. Sin embargo, aquí en nuestro estado, todos los medios de comunicación locales están cooptados y la propaganda está pagada en estos medios por el gobierno del estado. Entonces son muy pocas las voces críticas, son muy pocas los periódicos y periodistas independientes y también voces críticas. A raíz de todo esto, pues bueno, se ha hecho una cacería de periodistas y de voces críticas, como bien lo comentaste, y los denunciantes, que es lo más grave de esta ley tan ambigua, que hay que decirlo, ya la Comisión Nacional de Derechos Humanos interpuso un acto de inconstitucionalidad ante la Suprema Corte de Justicia de la Nación para poder revertir esta ley que se hizo apenas el 18 de noviembre del año pasado. ¿Por qué? Porque los denunciantes son los propios actores políticos uh-huh. del gobierno local aquí en San Luis Potosí uh-huh. y una actora política del Senado de la República.
1: Uh-huh. ¿Cómo están sus compañeros que están en la cárcel? ¿Qué se sabe
8: Mira,
1: de ellos?
8: Sí, hasta el día de hoy no han podido salir, si bien no son delitos oficiosos, se están catalogando como tal, como por un juez de control, que vaya, la ley le permite esa subjetividad y como la ley es tan ambigua, se lo deja, pues, ahora sí que a la poca inteligencia y a la poca objetividad de este juez de control, que no ha permitido que estas tres personas, dueños de medios de comunicación en San Luis Potosí, puedan salir en libertad derivado sí. de que les dieron prisión preventiva oficiosa. A dos de las detenidas les dieron prisión preventiva por 3 meses.
1: Híjole.
8: Y al otro comunicador y dueño de un medio de comunicación le dieron prisión preventiva oficiosa, pero por un poco más de tiempo, 3 meses y medio. Entonces es muy grave lo que está pasando, porque lo que intentan es con estas personas detenidas tratar que el resto de las voces que pues sí. existimos en el estado no sigamos hablando del tema. Si bien hay 10 órdenes de aprehensión que se giraron, varias personas tuvimos que tramitar amparos para tener una suspensión y no poder llegar a pisar la cárcel como le ocurrió a estos tres comunicadores. La verdad es que no se puede ejercer el periodismo con suspensiones y amparo tras amparo, que es lo que quiere hacer este gobierno represor.
1: Tú eres una de esas personas, Anaí. ¿De qué te están acusando en específico?
8: Yo soy una de esas personas. Estoy, aquí hay varias carpetas, no es solamente una carpeta.
1: Sí.
8: Son distintas carpetas. En la carpeta por la cual están dos personas, mujeres, detenidas, esta carpeta, la denunciante es una senadora en el Senado de la República y esposa del gobernador Ricardo Gallardo Cardona. Después existe otra carpeta que es en la que yo estoy señalada, uh-huh. referente a un video que aduce el gobernador, como tú lo mencionabas al inicio, que se creó con inteligencia artificial y que es un mensaje bastante claro donde queda evidenciado los posibles nexos que pudiera existir entre el gobernador y el crimen organizado, el cártel Jalisco Nueva Generación.
1: Uh-huh.
8: Este video el gobernador aduce y sustenta que fue hecho con inteligencia artificial e interponen una denuncia en contra mía y de 9 personas más.
1: Sí, pero todos ahí la acusación es que tú hiciste el video o que tú difundiste el video.
8: Que A ver, es que resulta bastante ambiguo el delito porque dice de la elaboración y difusión. Yeah. Yo ni lo elaboré ni lo difundí. Entonces, aquí va más allá, pero recordemos que es un video que, más allá de estas 10 personas que estamos denunciadas, sí, fue un video que se hizo viral en las redes sociales, que no solamente se compartió una o dos, tres veces, sino fueron cientos y miles de reproducciones que tuvo ese video, del cual se duele el gobernador Ricardo Gallardo Cardona, pero se fue contra 10 personas de manera concreta.
1: ¿Cuál es el, digamos, la vía entonces está en la Suprema Corte de Justicia de la Nación? O sea, la vía de salida, digamos, para regresar a un escenario en donde no te criminalicen por lo que sucedió.
8: Es correcto, la vía, y aquí los únicos que tienen el sartén bajo el mango en este momento es la Suprema Corte de Justicia de la Nación, toda vez que se interpuso este proyecto de anticonstitucionalidad a esta ley Serrano, como tú lo mencionabas, que se aprobó en noviembre del año pasado para reformar el Código Penal y el artículo en específico 187 ter en San Luis Potosí, que criminaliza o que deja de una manera bastante ambigua los derechos constitucionales y las garantías individuales sobre la libertad de expresión, no solamente de comunicadores ni de periodistas, sino de la ciudadanía en general.
1: Bueno, pues por supuesto estamos muy pendientes, Anaí, de lo que vaya ocurriendo. No soltaremos el tema. Por lo pronto agradezco tu testimonio. ¿Tienes miedo, Anaí? ¿Hay miedo entre los colegas?
8: No, fíjate que hay medios, incluso, a ver, te comento, ya un director de un medio de comunicación local dejó la dirección de este medio porque dijo que no encontraba de alguna manera un ambiente sano y un ambiente seguro para poder seguir ejerciendo el periodismo en el estado, ya renunció. Otro dueño de un medio de comunicación ya recibió citatorios para presentarse ante la fiscalía por otra denuncia interpuesta en su contra, él y su hijo. Entonces yo creo que existe un gran miedo en el argot del gremio periodístico aquí en San Luis Potosí. Yo de manera personal te puedo decir que el miedo y la palabra rendirme no está en mi vocabulario, y seguiré haciendo lo que estoy haciendo como hasta ahora, seguir informando a la ciudadanía para que pueda decidir de una manera informada.
1: Muchísimas gracias, Anaí, estamos en comunicación, te agradezco.
8: Te agradezco a ti, bonita tarde.
1: Muchas gracias, Anaí Torres, periodista allá en San Luis Potosí, las 2:23.
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1: Bueno, pasamos a otros asuntos, a otros temas. Hay información que tiene que ver con la posibilidad de que este año los extremos climáticos sean todavía más, o se hagan todavía más presentes que lo que han estado haciéndose en los últimos años. Entiendo que no hay una definición oficial o formal de algo así como el super el niño o super la niña, pero es así como lo llega a conocer la gente, la posibilidad de que el fenómeno el niño que toca este año vaya a ser muchísimo más poderoso de lo que había sido en otros años. En la línea tengo a José Martín Cortés, meteorólogo de Meteorred México. Siempre es un gusto platicar contigo, José Martín.
9: Gracias, Ana, y a todos muy buena tarde.
1: ¿Qué nos espera? Platícanos.
9: Pues primero, justo como lo estás comentando, debo dejar claro eso. No es correcto la definición super el niño o peor tantito el niño Godzilla. Eso lamentablemente más bien para la gente, en vez de informarse, genera pánico. Ajá. No desconoce cómo puede darse como tal la información. Pero lo importante, si ya lo estás diciendo, que los eventos extremos pueden hacerse más evidentes en los próximos meses. Y es que este fenómeno poco a poco va dando señales de vida en el Pacífico. Aún no se ha oficializado. Probablemente el próximo jueves, que es la actualización de la NOAA, vamos a ver si ya es oficial que llegue el niño. Pero lo importante, vamos a tener condiciones cambiantes en próximas semanas y meses. En pocas palabras, este fenómeno del niño, cuando el mar está más caliente en el Pacífico, así se le llama, y puede generarnos cambios en temperaturas, lluvias y también formación de ciclones tropicales. Primero, esta temporada de lluvias iniciaría prácticamente más lluvioso de los próximos días, así lo vamos a estar experimentando, Ana, sí, bajo condiciones de más precipitaciones. Junio así podría ser. La canícula, que es cuando disminuyen las lluvias en el verano, julio y agosto, podría ser un poco más seca, es decir, llueva menos y más calurosa de lo habitual. Entre esos dos meses podríamos tener periodos de calor, de repente llueve, pero sí que resalten ese incremento de temperaturas. Luego, finalizando la temporada de lluvias por ahí de septiembre, otra vez van incrementando las precipitaciones, la formación de ciclones puede ser todavía más relevante y ser amenaza para el país. Sí. Y de ahí podríamos pasar a un otoño e invierno en México, con más precipitaciones, con más periodos fríos. Uh-huh. No me quiero adelantar más, pero el próximo año, si este fenómeno se establece bien, es que la primavera podría ser más seca y más calurosa. Entonces, híjole, a grandes rasgos, ese es el panorama con este fenómeno.
1: Ahora, el hecho de que se esté agravando, digamos, o que se estén haciendo más extremos los momentos climáticos, tiene que ver, supongo, con el asunto de la transformación global, ¿no? Del cambio climático global, ¿cierto?
9: Tiene cierta influencia. Es importante también aclarar que para hablar de, como tal, cambio climático, calentamiento global, los fenómenos cada vez tienen que ser más frecuentes. Uh-huh. Para que me entiendan, lo que ocurrió con el huracán Otis, si habláramos de que los huracanes se están comportando como Otis, tendría que ser todos los años darse un tipo de este huracán, y hasta el momento no ha ocurrido. Entonces, por eso digo, es algo complejo tal cual asegurar que sea por el cambio climático, que los huracanes son así, que el niño ahora es así. Sin embargo, sí, es correcto que cada vez estos eventos pueden ser un tanto más alterados por este incremento de las temperaturas en nuestro planeta. Entonces, cada que hablamos de un evento, el que sea, calor, frío, lluvias, debemos ver justo cómo evolucionan los sistemas a nivel global para ver qué tanto impacto tiene. El Niño, que en esta ocasión se está pronosticando su mayor intensidad para

0: del cambio climático va a afectar.
1: Entonces, nada más para que quede muy claro, porque están circulando videos por todos lados, José Martín, entiendo que, y por eso justamente te buscamos a ti, porque creo que hay que poner las cosas en su justa dimensión, pero esos videos que seguramente tú te has topado algunos de ellos, en donde hablan eso, del super niño o del niño Godzilla, etcétera, son recuentos completamente exagerados, fuera de lugar, fuera de toda proporción, no les encuentras, digamos, un fundamento científico sólido, es lo que quiero.
0: Sí, efectivamente, eso, están exagerados. Como decía, dentro de todos los escenarios que pueda ocurrir con este fenómeno, sí. no miento, sí puede haber condiciones extremas, que eventualmente la sequía sea la peor en México, que lleguen muchos huracanes, que haya inundaciones. Es correcto. El detalle está en asegurar, o porque sí los mencionan justo estos videos que comentan, que aseguren que México le va a pasar absolutamente todo y decir hasta que se va a acabar la población de nuestro país o de cualquier parte del mundo. Ese es el detalle. Yeah. Cuando las personas, toda la población, nosotros veamos ese tipo de amarillismo en estos videos o en cualquier nota, debemos de tomarla con mucha reserva y más bien estar consultando la información oficial. En conclusión, hasta el momento, si esperamos el niño, si se van a alterar las temperaturas y lluvias en próximos meses, pero por lo menos 2026 hasta el momento en cuestiones de sequía no esperamos lo que se está anunciando de que nos quedemos sin lluvia, ya lo decía, va a haber precipitaciones, tampoco esperamos el calor más adverso para este año, lo que sí, estar pendientes de formación de ciclones porque el Pacífico es más activo, posiblemente el invierno sea frío y lluvioso, contrario a lo que dicen que ya nunca va a ser frío en nuestro país, este invierno así podría pintar. Entonces, mucha precaución lo que consultan en redes sociales con estos videos o cualquier publicación y siempre estar más bien informados con fuentes oficiales. Ana.
1: Muchísimas gracias, José Martín. Te mando un abrazo. Gracias.
0: A ustedes, gracias. Buena tarde.
1: Gracias, muy buena tarde. Oigan, se están poniendo violentas las cosas en la manifestación de la Coordinadora Nacional de Trabajadores de la Educación en el centro de la ciudad. Hay reportes de varios intentos de los maestros de la coordinadora de romper las vallas en donde están los policías de la Ciudad de México para tratar de impedir que los maestros entren al Zócalo de la Ciudad de México y que eventualmente pues se pongan en plantón en la ciudad, en el centro de la ciudad, en el Zócalo de la ciudad, en donde se supone que va a haber un fanfest inmenso, ¿no? Por el tema del mundial. Ese es el asunto de lo que está ocurriendo en estos momentos. Vamos a regresar con mi compañero Alberto Zamora, que está por allá acompañando a la manifestación, pero también hay reportes de que los maestros están intentando tomar un camión de basura del gobierno de la ciudad para aventarlo, para empujarlo, digamos, para llevarlo en contra de las propias vallas metálicas. Hace ratito rompieron los vidrios de una grúa que tuvo la mala suerte de estar por ahí, en fin. Así las cosas en la manifestación de los maestros. Bueno, quien habló sobre el tema de el evento de ayer de la presidenta Sheinbaum fue la presidenta de la Cámara de Diputados, Kenia López Rabadán, y apuntó hacia un asunto que yo ya había comentado al arranque del programa, que fue la presencia de ministros de la Suprema Corte de Justicia de la Nación en este evento. ¿Por qué? Pues porque se supone que es un poder autónomo, un poder independiente, y pues francamente llegaron, además de que llegaron en sus camionetas machuchonas, pues llegaron básicamente un acto político partidista, ¿no? Desde el triunfo de la presidenta, pues es un acto político partidista, no es un acto institucional. Y bueno, pues en fin, esto fue lo que dijo la presidenta de la Cámara de Diputados.
2: No recibí invitación, lo que deja claro que se trató de un evento político partidista, no un evento de Estado. Por esa razón, resulta preocupante la presencia de integrantes de la Suprema Corte de Justicia de la Nación. Estamos hablando de un principio republicano, la división de poderes. La Suprema Corte debe mantener independencia, imparcialidad y distancia frente a actos partidistas.
1: Bueno, es lo que dice Kenia López Rabadán, que por cierto también dijo que el plazo para ratificar la solicitud de juicio político en contra de María Eugenia Campos ya vence

0: renunció. Eso fue lo que dijo también, me parece que hoy por la mañana, que ya si querían hacerle juicio político a Mario Campos, pues ya no se podía, porque esa solicitud ya había vencido y no había sido ratificada. Y quien le respondió ahora fue el coordinador de diputados del Partido del Trabajo, Reginaldo Sandoval. Esto fue lo que dijo.
1: No sé decirle hace rato cómo ella tiene como doble interés. Es la presidenta de la Cámara, es la presidenta de todos, pero además es militante de ese partido. Entonces, quizás esté en lo cierto, no tengo yo esa información. Pero esperemos que se dé, si no se ha dado, porque se dé. Porque que hay traición a la patria, no tengo ninguna duda.
0: Vamos a la pausa, tenemos más.
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15: 2:37 PM, estos son los titulares.
16: Últimas noticias. Reforma.
17: Intenta CENTE derribar vallas para llegar al Zócalo.
16: El Universal.
17: No habrá clases en la Ciudad de México el 11 de junio. Clara Brugada confirma suspensión por inauguración del Mundial 2026.
16: Milenio.
17: Evidencia contra Gerardo Mérida es abundante, asegura jueza.
16: La Jornada.
17: Sheinbaum, no a la injerencia. Legítimo, dudar de Estados Unidos.
16: Animal político.
17: Vienen por unos y luego por otros y no lo vamos a permitir. Sheinbaum acusa injerencia de Estados Unidos.
16: El Financiero.
17: CEP da puente por inauguración del Mundial 2026. No habrá clases el 11 de junio en Ciudad de México.
16: El País.
17: Los maestros de la CENTE declaran la huelga indefinida en plena cuenta atrás del Mundial. Para MBS Noticias, Ángela Molina.
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15: Bueno, regresamos contigo, Alberto Zamora, a la manifestación. ¿Cómo están las cosas? Platícanos.
18: ¿Qué tal, Ana Francisca? Muy buenas tardes. En este momento nos encontramos en 20 de noviembre, a unos pasos de Venustiano Carranza, donde pues está esta valla que colocaron los elementos de la Policía Capitalina. Se está ofreciendo una conferencia de prensa en donde, de entrada, lo que te puedo comentar es que la Coordinadora Nacional de Trabajadores de la Educación está reportando 2 integrantes de la sección 14 de Guerrero lesionados. A consecuencia, ellos los llaman petardos, que lanzaron 2 elementos de la Policía Capitalina. La verdad es que tanto los maestros como los integrantes de la policía tienen pues esos artefactos explosivos que sirven para dispersar las manifestaciones. En este caso fueron 2 maestros los que resultaron lesionados a causa de esta situación. Lo que dicen los integrantes de la CENTE, los dirigentes, es que van a instalar su plantón al no poder instalarlo directamente en el Zócalo, pues se van a quedar en este punto. Es muy probable que en este punto comience poco a poco a instalarse estas tiendas de campaña y quedarse aquí en este punto, en la Francisca. Están criticando que no ha habido voluntad por parte del gobierno, que los han provocado, que ellos son los que provocaron esta situación y al cerrarle las puertas e impedirles que ingresen al Zócalo de la Ciudad de México. La situación parece que está en calma ya en este momento, ya no ha habido más fricciones, ya no ha habido más lanzamiento de petardos ni de objetos de uno y del otro lado. Y bueno, pues lo que está sucediendo en este momento, Ana Francisca, no sé si tengas alguna pregunta.
15: Muchísimas gracias, gracias Alberto. Las 2:39 p.m.
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15: Daniel Urías, me da gusto saludarte. Buen arranque de semana.
10: Y igualmente todo lo mejor para esta semana que empieza y feliz como siempre estar acá con ustedes.
15: Oye, Daniel, aquí el tema de cuando vienen eventos así grandotes es se nos va la cabeza, ¿no? Es como de que tienes todo planeado, como el mundial, quiero decir, tienes todo planeado, quizá eres muy ordenado, ordenada en tus finanzas y de repente llega el evento y dices, ay, pues ya la playera, ay, pues ya nos vamos a no sé dónde, ay, pues ya, pues es una vez en la vida y órale, mano, y al rato estás tronándote los dedos.
10: Sí, fíjate que pasa mucho esto principalmente porque aunque el clima futbolero no está tan encendido como en otros mundiales, o al menos eso es lo que yo percibo, ya una vez que empiece todo el show y esté el partido inaugural y haya actividades, como que te empiezas a sentir con esta urgencia de decir es que me lo voy a perder o quiero ser parte de, o como bien dices, pues es que nada más va a ocurrir una vez en la vida, quién sabe si me vuelve a tocar otro mundial aquí en México, etcétera. Entonces me empiezo a crear necesidades o empiezo a reaccionar y a gastar de forma impulsiva. Imagínate que se estima que más o menos el gasto aumenta durante este tipo de eventos en México entre un 40, casi 50% de los gastos habituales.
15: ¡Órale!
10: O sea, es muchísimo.
15: Muchísimo.
10: Ahora, eso imagínate pues en un escenario donde pues es gente bien apasionada que quiere ver todos los partidos, quiere hacer fiesta para la semifinal, para la final, para el primer partido, etcétera, ¿no? Luego pasa también que ahora, a diferencia de en otros mundiales, ahora ya tenemos estos servicios de entrega a domicilio que encarecen los productos, lo que me voy a comer, si es una pizza, unas salitas o cualquier cosa que pida, entre un 40 hasta un 70% más caro me puede salir pedir por aplicación y obviamente para muchas familias va a ser la opción más rápida y más sencilla en el momento. Algo que también sucede, pues hay muchísimas salidas, principalmente a bares, en donde si yo no llevo un presupuesto bien armado, lo más probable es que se me salga la situación de control. Eso estaría bien si nada más fuera un solo partido y ya, pero estamos hablando que esta temporada va a durar poco más de un mes. Y obviamente va a haber muchas oportunidades de querer ser parte de la fiesta. Y también tener en cuenta que nos van a invitar a un montón de cosas que implican poner dinero, sí, desde rifas, quinielas, eventos en la oficina, eventos con los amigos, con la familia. Y el llamado es a disfrutar esto sin que se vuelva pues un descalabro en mis finanzas. Precisamente, ¿por qué? Porque pues después de que viene el mundial y que se celebra además en nuestro país, es una de las sedes, luego la vida continúa y los gastos siguen su curso normalito, ¿eh? Nadie nos va a esperar, ni el de la renta, ni el regreso a clases. Vienen entonces pues todavía verano, va a haber vacaciones de verano, viene el regreso a clases, hay gastos en algunos casos que se deben de cubrir importantes, como pueden ser seguros, otros pagos pendientes, alguna salida familiar que se tenga programada para esos meses entre julio y agosto. Entonces sí es bien importante, ahí les van las recomendaciones puntuales para las siguientes semanas. Punto número uno, definir cuánto puedes gastar para estas actividades. Es decir, defínelo por partido, defínelo por mes en global. Luego, ve en qué cosas sí vas a participar o en qué partidos, si va a ser el inaugural, si México... Vamos a pensar que si llega al quinto partido, bueno, pues a lo mejor que no te gane la emoción, ya tienes ahí tu presupuesto. ¿En qué cosas sí quieres participar? Porque por más que uno diga, ay, no, es que yo no soy muy fan de esto, te arrastra como sea el ambiente, ¿no? Otra cosa también, ¿qué cosas vas a evitar comprar? O sea, ¿cuánto puedo gastar?
15: Sí.
10: ¿En qué sí voy a participar? ¿En qué cosas definitivamente no voy a usar dinero porque me puedo meter en problemas? Y finalmente, ¿con cuánto dinero tengo que llegar al término de esta pachanga futbolera porque hay cosas importantes que cubrir más adelante. Una vez que yo haga este plan, pues ahora sí, la idea es que no tenga yo que elegir entre una u otra cosa. Se puede disfrutar del fútbol y también se pueden cuidar las finanzas personales.
15: Pues me parece muy importante, pero ¿cuál es el dato? ¿Entre 40 y 50% de gasto extra, en serio? ¿Ese es el dato?
10: Sí, porque el problema aquí es que si vemos nada más un solo partido, dices, bueno, pues no hay tanta bronca, pero hay un montón de partidos. Y digo, los de México ya decimos, pues a lo mejor son cuatro, pero pues está el inaugural, va a estar la final, está la semifinal, están los de tu propia selección, están los de la otra selección que apoyas, que los de Argentina, que los de Portugal. Entonces, imagínate si yo voy siguiendo el ritmo de querer ver todos estos partidos importantes y en todos hacer una pachanga, por supuesto que me encarece muchísimo mi flujo de gasto habitual. Ahora, súmale que pues puedo ser yo solo o puedo ser
15: la familia.
10: mi familia.
15: Es peor.
10: Entonces, pues se aumenta, mira, esto se vuelve una locura. Porque además, también recordemos que los precios de todas las cosas suben, no los dejen, no crean lo contrario. Pantallas, equipos de sonido, precios de alimentos, playeras de fútbol, productos conmemorativos, el álbum, etcétera, todo está constantemente invitándome a consumir con esta sensación de urgencia, porque es el de colección, porque es el de temporada, porque es el de tiempo limitado, porque es la edición del Mundial 2026, ¿cómo crees que te la vas a perder? Entonces, entre el consumo de bebidas, refrescos, comida, compras de artículos, de pantallas, electrónicos, pagos de membresías para ver los partidos con mejor definición, etcétera. Y imagínate la bola de nieve que se puede hacer si yo me dejo ir así como si me fuera a aventar de un tobogán.
15: Sí, no, es que yo estoy contigo, mi querido Daniel. Yo creo que entro dentro de esa estadística, la verdad, porque yo soy muy ordenada, pero cuando llegan estos momentos es cuando digo, bueno, pues ya, es que ya me pidió la camiseta y es que no sé qué, y es que cómo le voy a decir que no, y no, también cuando tienes familia y etcétera.
10: Qué aburrido soy.
15: Exacto.
10: ¿Cómo no voy a participar?
15: Exacto. Y luego también te da FOMO, ¿no? O sea, también hay otra parte que dices, no, pues que cómo no voy a ir, o sea, pues es que ni mo que no, y
10: mira,
15: en fin.
10: Por más sangrón que uno sea, estás viendo que la gente se le está pasando bien y tú dices, bueno, pues me voy a dejar llevar por esta ocasión, sí, ¿no? O sea, quiero participar. Entonces, sí es importante. E insisto, pues sí se vale disfrutarlo, por supuesto.
15: Sí, sí.
10: O sea, no hay que ser Grinch, pero pues hay que decir, oye, que esto no me afecte más adelante, porque pues esto pasa muy rápido y más adelante pues habrá otras cosas que pueda o necesite de cubrir importantes, así que buscar nada más lo más cercano al balance en estas épocas.
15: Pues para este y otros consejos sensatos, les recomiendo muchísimo que escuchen el podcast de Daniel Urías, La Gastadera, que está re bueno, lo pueden encontrar en cualquier plataforma y por supuesto te seguimos en Cultura Financiera. Gracias, Daniel.
10: Gracias a ustedes.
15: Un abrazo.
10: Un abrazo, que tengan una excelente semana.
15: Igualmente, las 2:47.
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15: Oigan, pues interesantísima la jornada electoral ayer en Colombia. Van dos candidatos, un ultraderechista y el izquierdista Iván Cepeda, a la segunda vuelta electoral, que será el próximo 21 de junio. Pero bueno, pues los extremos un poco allá en Colombia. Nancy Sáenz, te saludo con gusto. ¿Cómo están las cosas? Platícanos.
20: ¿Qué tal, Ana? ¿Cómo está todo por allá? Después de que en Colombia se llevara a cabo esa primera vuelta presidencial con un apretado margen entre los dos candidatos punteros que lideraban las encuestas. 43.7% para Abelardo de la Estrella, el outsider de la contienda, que obtuvo el mayor resultado con más de 10,3 millones de votos. Este candidato representa, como tú lo has señalado, la extrema derecha colombiana. Algunos lo identifican como el Bukele colombiano. Y en el otro extremo está Iván Cepeda, representante de la izquierda y del continuismo del presidente del gobierno, el presidente Gustavo Petro, con un 40.9% que obtuvo ayer y 9.6 millones de votos. Es el segundo candidato más votado y quien se medirá en la segunda vuelta contra Abelardo de la Estrella. Es importante señalar que el presidente Gustavo Petro, tan pronto como se conoció este preconteo de votaciones, dijo que iba a desconocer el resultado. A eso se le unió Iván Cepeda, asegurando que hubo manipulación del censo electoral. Según sus declaraciones, fueron incluidas al menos 800 mil votantes de más y que por lo tanto no aceptarían estos resultados hasta que se haga el escrutinio oficial. Esto dijo Iván Cepeda.
0: base que queremos verificar en torno al censo electoral. El señor de la Espriella representa, para que no le demos vueltas a esto y decirlo con toda claridad, el fascismo, pero el fascismo mafioso. Que lo sepan claramente hoy quienes duden en torno a qué representa y cuál es su proyecto.
20: Iván Cepeda, al conocer los resultados, sin embargo, en las últimas horas hay que decir que le bajó el tono al asunto y aseguró que hasta el momento no se ha evidenciado ninguna irregularidad en el preconteo. Pero por otro lado, frente a las declaraciones de Cepeda, ustedes lo han escuchado, como el candidato le ha dicho a Abelardo de la Espriella que es un fascista mafioso. ¿Y a qué viene ese cuento? Pues viene a lo siguiente, a que Abelardo de la Espriella, que es abogado, representó en el pasado a ex paramilitares, a personas vinculadas a la mafia y también al controvertido Alex Saab, quien fue ficha clave del gobierno de Nicolás Maduro. Sin embargo, de la Estrella ha dicho que ahora es un hombre nuevo, convertido al catolicismo y dispuesto a darlo todo por Colombia. Así lo señaló.
21: Yo no soy el candidato perfecto, pero sí soy un hombre dispuesto a hacerlo todo por la patria. Todo por salvar a nuestra nación de la horrible noche. Eso se enfrenta en las urnas y ese peligro tiene un nombre. Iván Cepeda Castro, un bandido aliado de narcoterroristas.
20: Ana, tú lo has escuchado y lo han escuchado todos los oyentes. ¿Cómo ha sido un recoger de los resultados en medio de frases y narrativas bastante agresivas del uno contra el otro? Iván Cepeda le dice fascista de la mafia, Abelardo de la Estrella, Abelardo le devuelve diciéndole que es un narcoterrorista, y ninguno de los dos, en ese discurso de ayer, al recibir los resultados, ninguno habló de sus propuestas frente al país, frente a la situación de seguridad, de la salud, en fin, del desarrollo del país. Simplemente se dedicaron a insultarse el uno al otro. Esperemos que estas tres semanas antes de la segunda vuelta, pues pare un poco el tono y se dedique un poco más a la propuesta y menos al insulto, Ana.
15: Bueno, pues a ver quién convence a los no convencidos, porque los extremos ya los tienen, pero seguramente habrá un electorado ahí en medio que esté buscando, pues, por cuál de los dos puede votar, ¿no? O sea, ahora sí que como en el menos peor, pero ahí están, y a ver quién los convence en los próximos 20 días, Nancy.
20: Estamos hablando de 3.2 millones de votos que están ahí en esa agua intermedia. Uh-huh. Y sin embargo, la primera en decir que se va con Abelardo fue la derecha moderada, que estaba representada por una mujer, por Paloma Valencia, que es del partido del presidente Álvaro Uribe. Ella inmediatamente dijo que se iba con Abelardo. Y quedan los de centro-centro, que estaba la exalcaldesa Claudia López y el exgobernador Sergio Fajardo. Uh-huh. Las aguas así, veremos qué pasan con esos 3.2 millones de votos, para dónde se van o si algunos de ellos serán votos en blanco. Pues, definitivamente se quedan hacia el centro.
15: Uf, pues, por supuesto, estamos en comunicación contigo. Te agradezco muchísimo el reporte, Nancy.
20: Como siempre, con mucho gusto, Ana. Feliz tarde, seguimos en contacto.
15: Gracias, muy feliz tarde también para allá, para Colombia, Nancy Sáenz, con el reporte y la actualización. Las 2:53. Bueno, ahí va la historia sonora de hoy. La casa de subastas Sotheby's va a subastar el próximo 14 de julio a Gus. Gus es uno de los ejemplares de Tyrannosaurus Rex, el famoso T-Rex, más grandes y completos jamás descubiertos. Vivió hace más de 60 millones de años. Fue encontrado en un rancho en Dakota del Sur. Se necesitaron 3 años de trabajos de los científicos para poderlo sacar de donde estaba enterrado. Del arqueólogo Tomás Heitkamp, fue quien lideró a este grupo de arqueólogos, y durante años había encontrado él dientes y pequeños fragmentos de hueso que no era capaz de identificar a pesar de sus conocimientos sobre animales, pero a partir de la ayuda de más científicos fue que logró descubrir a este dinosaurio que mide 11.6 metros de cabeza a cola, imagínense nada más, casi 4 metros de altura. Es considerado uno de los T-Rex más grandes encontrados en la historia de la humanidad. Su precio de salida, nomás por si traen cambio, $20 millones. Cosa de nada. Los organizadores creen que puede alcanzar los $30 millones. Y como ya les decía, pues tiene que tener alguien extremadamente cuidadoso para poderlo preservar como este maravilloso ejemplar merece. Así es que ya les estaremos contando en qué termina esto. El 14 de julio se va a subastar a Gus, como le pusieron los científicos que lo encontraron. Las 2:54 p.m. Gracias, nos vamos. Los dejo con MBS Deportes, el mejor programa de la radio deportiva en México. Yo soy Ana Francisca Vega. Pásenla bien, pasen una linda tarde. Nos escuchamos mañana, como siempre, 1:00 p.m.

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1: que habló al terminar el partido y que comentó lo siguiente. Bueno, a ver, yo les quiero preguntar, David, Charlie y Burro, mientras que producción se pone de acuerdo a ver qué es lo que está pasando, porque vaya que se le está viniendo la noche.
0: David Faitelson.
2: ¿Cómo salió la gente ayer a las calles, no? Hasta por mi barrio, que yo juraba que era un barrio del Manchester United.
3: Ah, no seas papá.
1: Tranquilo, 90-200. Cálmate, Beverly Hills.
3: Pinche durazno.
0: Sí. Carlos El Zar Aguilar.
3: Y ese día llovió y yo acabé empapadísimo entrando. ¿Por qué? Porque solo había dos entradas. Y eran filas enormes, sí, para poder entrar.
4: Son las cosas que todo sí se pueden modificar.
3: Claro. Si tú te resguardas y que, es que el UNESCO me dice que no, ni madres, cabrón.
0: Jorge El Burro Van Ranking.
4: Yo me estaba muriendo de risa con un cuate que lo estaba viendo el partido. Casi fue el que armó el templete, Miquel Arreola. Y al final creo que se lo llevó. Y estaba recogiendo los papelitos al final,
3: Miquel Arreola. Es la austeridad republicana.
4: Pero a ver, espérame. No había una edecana ahí que le pasara las medallas. No puede ser.
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5: 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Se sienten. Llegan como campana, como latido, como tierra que despierta. Y cuando llaman, sabemos. Sabemos porque somos de aquí, de donde se prende una vela cuando no alcanza la explicación, de donde le hablamos a Dios de tú porque lo sentimos cerca, de donde uno se persigna antes de cobrar un penal y también con la primera venta del día. Si no encontramos un santo, nos inventamos uno. Somos los que ponen dos mochilas y hacemos portería. 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Cuando todo cae, levantamos el puño para saber.
4: Al llamado. Señoras y señores, muy buenas tardes tengan todos ustedes. Son las 3 de la tarde con 2 minutos. Esto es MBS Deportes. El día de hoy vamos a hablar mucho. Vamos a hablar de la final de la Champions. Vamos a hablar de la, por supuesto, de la Copa de Campeones de CONCACAF, que empataron a uno y se fueron a penales. Bueno, se habían ido a penales en tiempo extra, se fueron a penales y ahí ganó el Toluca. Hablaremos del México-Australia, ganó 1-0, y de la lista de los 26 que por fin la dieron el día de ayer. Y los vamos a desmenuzar. Me acompaña David Faitelson. ¿Cómo estás, David?
6: Bien, mi querido Burro, ¿cómo estás? Saludos, buenas tardes y buenos días, pero ya estamos en el mes de junio.
4: Ya entró junio.
6: Ya estamos en junio, el tiempo nos alcanzó, el tiempo ya nos va a rebasar. 10 días para el 11 de junio, para la inauguración, y ya todo es un ambiente mundialista. Todavía no se respira mucho en las calles.
4: En las calles,
6: pero
4: no, ¿verdad?
6: Pero ya uno enciende la radio, la televisión, y todo está. Y también, obviamente, la publicidad, ¿no? La mercadotecnia está enfocada
4: en los billboards, en la calle, en todos lados, las bardas.
6: Lo que no llega todavía, perdóneme usted, a 10 días del mundial, es la certeza de que México podrá competir en la cancha. Otra vez el sábado, un partido duro, difícil contra Australia, una selección que se defendió bien, que le cedió el balón y la iniciativa a México, y a México le siguen faltando argumentos futbolísticos de medio campo al frente.
4: Y
6: produce todo, poco fútbol.
4: Sobre todo el segundo tiempo. El segundo tiempo fue un desastre.
6: Mira, en defensa de Aguirre hizo muchos cambios. Yo creo que ya el próximo jueves en Toluca
4: ahí
6: contra
4: sí veremos,
6: Serbia.
4: La veremos ahora el once inicial.
6: El problema es que si yo te digo que Serbia perdió el fin de semana 4-0 con Cabo Verde, Pues imagínate qué selección de Serbia viene.
4: Jenny Mitrovic, creo que viene, ¿verdad? Alexander Mitrovic.
6: Viene una como para hacerle, para festejar, hacer goles.
4: ¿Y no habrá hecho lo mismo, que no quiere enseñar todas sus armas? Serbia todavía.
6: En esta época, ya es muy difícil, ¿no? Ahora, yo creo que lo que hay que llenarse hoy es de confianza, de positivismo, porque fútbol.
4: Es lo que falta.
6: Al tope no lo tiene la selección mexicana. Ahora se defiende bien, es un equipo que se defiende bien, tiene un buen aparato defensivo. Johan Vázquez, César Montes, Gallardo, Eric Lira, el mismo Edson Álvarez. Es un equipo que se defiende bien, que tiene orden, que tiene cierta estructura, que tiene temperamento, personalidad. Pero en algún momento necesitarás de fútbol, burrito, para acceder a la siguiente ronda.
4: Y lo que tú comentabas el viernes o la semana pasada, ¿te acuerdas en el podcast de Compass, lo que dijo ahí Javier Aguirre? Creo que fue muy riesgoso lo que dijo, de pechito, no sé, a modo, el grupo, no sé qué dijo. Creo que es muy difícil porque si este fútbol lo vemos así, aguas, porque si te vienen a cerrar por ahí el equipo de Sudáfrica, o de la República Checa, o Corea, allá en Guadalajara, aguas, ¿eh?
6: Bueno, pero a ver, Australia yo lo pongo por encima de Sudáfrica, un poquito por encima de Sudáfrica, puede ser. Sudáfrica, por cierto, el fin de semana empató con Nicaragua, se despidió en territorio sudafricano, empató a cero con Nicaragua, y ya le resolvieron el tema de las visas, así que ya vienen ya a Pachuca. Espero que traigan por ahí a Julio Ibáñez con ellos.
4: Sí, sería un buen detalle.
6: Sería maravilloso, ¿no? Que lo subieran al avión y lo bueno, ya lo estamos tomando a broma cuando es un tema que...
4: Muy serio, sí,
6: lamentablemente,
4: claro.
6: Se ha vuelto un tema muy serio y dramático para él y para su familia, pero bueno.
4: Ahora, ¿por qué no vimos a los que van a jugar realmente?
6: ¿A quién quieres ver, burro?
4: Al 11, los que vamos a ver el 11 no los vimos.
6: ¿Sí? A ver, Aguirre me dijo, no, sí, a la mayor parte
4: bueno,
6: sí.
4: Bueno, entraban y salían.
6: Aguirre nos dijo que, ¿para qué quiere ver a Raúl Jiménez? Si tiene razón.
4: Sí, ya lo conozco.
6: Ándalo a la tribuna a descansar y que esté listo para bajo, yo creo que va a jugar el jueves unos minutos Raúl Jiménez, pero a ver, de la alineación titular, el tal Rangel es titular.
4: Inició.
6: Johan Vázquez, titular.
4: Montes también.
6: No sé si Jorge Sánchez, porque yo creo que Israel Reyes va a entrar por ahí. Montes está bien, es titular, pero tiene unos temas de lesión también, hay que ver cómo.
4: Y del lado izquierdo va
6: Gallardo. Son Gallardo y 10 más, ¿no? De acuerdo. En medio campo yo voy a poner a Lira, yo voy a poner por derecha a... mucha gente dice a Fidalgo.
4: A Fidalgo yo creo que sí.
6: No, yo voy con... el de Chivas, Brian Gutiérrez.
4: ¿Brian Gutiérrez?
6: Del otro lado pondría al chico Gilberto Mora, de Tijuana. Adelante, por el lado izquierdo, a Quiñones. Por el lado derecho.
4: ¿Alvarado?
6: Alvarado o Orbelín Pineda. O también surge el Chino Huerta. Y
4: pero,
6: al centro,
4: pero juega, ¿puede jugar del lado derecho?
6: Pues mira, si ha jugado en las dos posiciones, los dos lados... no es un jugador que vaya tampoco mucho por la banda, también tiende a cortar hacia el centro. México no tiene jugadores que le den esa amplitud.
4: Lo hace quizá... Quiñones bien.
6: No, Quiñones también se corta por el centro. El que lo hace muy bien es Gallardo. Ese sí va a línea de fondo y
4: hasta el final, claro.
6: Pero por el lado derecho ha tenido México muchas dudas. Jorge Sánchez no termina de convencer. Israel Reyes es muy bueno, pero defendiendo, no tanto atacando. El Piojo Alvarado ha tenido sus altibajos.
4: Sí, exacto.
6: No está Lainez. Que yo creo que lo de la lista, burrito, si me permites, yo creo que hay tres grandes, vamos a llamarle, no polémicas, porque no alcanza para polémica, pero tres grandes, cuatro grandes dudas. Una, Diego Lainez.
4: Sí.
6: Dos, Marcel Ruiz. Lesionado, Ruiz, pero ayer, el sábado, fue campeón contra Luca.
4: Ledesma, ¿lo puedes dejar a volar?
6: Charly Rodríguez.
4: ¿Y?
6: No, Ledesma es joven. Y pero, el pero, otro,
4: ¿no
6: el
4: te
6: cuarto,
4: gusta más que Jorge Sánchez? No,
6: a mí sí, pero bueno, Aguirre algo le vio a Jorge Sánchez. Para mí el cuarto es Irving, el Chucky Lozano. Si Lozano hubiera estado con un equipo, ni siquiera en un gran nivel, si hubiera tenido equipo, si estuviera jugando al fútbol, aunque sea en Chipre, como le dije ayer a Mauricio Imay, pues seguramente sería el hombre por derecha en lugar del Chino Huerta.
4: ¿Y tú que se hubiera querido ir al Mundial él?
6: Sí, porque él quería. Habló con Javier Aguirre y dijo, voy al Mundial. El problema es que Aguirre fue y le dijo, a ver, tienes un lío, se peleó en el vestidor, del San Diego rompió, FC. ¿No? Entonces, tenía que renunciar a su sueldo, bajar el sueldo, para que el San Diego FC lo pudiera negociar a otro equipo. Y él encontró
4: prefiero
6: trabajo.
4: El billete, claro.
6: El Oviedo le dijo, que es el Grupo Pachuca, le dijo, a ver, yo te necesito, te quiero, vende a jugar a España, todavía en primera división, aunque el Oviedo acaba de descender, ¿no?
4: Sí,
6: pero iba a jugar un poco en primera división. el señor Lozano dijo, no, yo me quedo con mis 9 millones de dólares sin hacer nada.
4: Al año, claro.
6: Entonces, pero renunció a un mundial. Es una pena. Renunciaste a un mundial en casa. Renunciaste a la posibilidad de entrar al estadio de la Ciudad de México el 11 de junio con todo el público viéndote, con todo el país, con más de 6.
4: Con los reflectores del mundo, porque es la inauguración.
6: De acuerdo. Se calculan, Burro, más de 6 mil millones de televidentes, es decir, un poco más de la mitad de la población del planeta viendo el juego inaugural del 11 de junio en la Ciudad de México.
4: Imagínate nada más lo que cambió.
6: Pues, digo, ahora, 9 millones de dólares. Pues sí. A ver, yo me pongo a pensar. Pero el jugador no gana más. El jugador no gana.
4: Y más en la MLS.
6: No, pero a ver. ¿Cuánto le iban a bajar en el Oviedo? Sí, quizá la mitad. O quizá hasta un poquito más. Pero un futbolista. Bueno, por lo menos es mi punto de vista. Yo no tengo que ponerme del lado de lo que opina o lo que es el beneficio para la familia del Chucky Lozano. Eso es problema de él. Yo tengo que dar mi juicio de acuerdo a lo que soy un periodista deportivo, y yo creo que un jugador de fútbol, cualquier atleta, quiere llegar a lo más alto posible en su vida.
4: Y es
6: jugar
4: una Copa
6: un
4: del
6: Mundial
4: mundo.
6: En casa era el colofón perfecto para su carrera.
4: Híjole, qué fuerte decisión. Yo no sé si la habrá consultado con su esposa o qué habrá pasado, qué le pasó en ese momento,
6: pues
4: por la mente.
6: Puede consultar con su tía, a mí no me importa. Sí,
4: a nosotros no nos importa,
6: para
4: pero desperdicia, como ahora sí en el rollo personal, creo que lo desperdicia. Deja ir una gran oportunidad.
6: Claro, y al final del día, a ver.
4: Está joven todavía, aparte, Chucky.
6: Bueno, tiene 29 años, pero ya es el último mundial que se le fue. Punto.
4: Sí, pero imagínate hacer un gran mundial y puedes agarrar otro equipo.
6: Bueno, quizás sí, quizá no. A ver, el futbolista mexicano es realmente bendecido. Porque deja de jugar en la MLS, deja de jugar en Europa y tiene un gran mercado en México. Y no me va a decir que ganan mal los angelitos en México.
4: No,
6: ganan
4: favor.
6: Bastante bien jugando para Rayados, para Tigres, para el Toluca, para Cruz Azul, para el América. Ganan bastante bien,
4: bastante
6: ¿eh?
4: Bastante bien.
6: Para el Pachuca, para el León, ganan bien.
4: Yo creo que hasta más del Oviedo, ¿eh? Si hubiera un equipo
6: sí,
4: en México.
6: Seguramente sí, pero tienes mercado. Todavía el jugador paraguayo, uruguayo, ecuatoriano, pues.
4: Argentino.
6: Si se deprecia mucho, regresa a su país sin baja. Ganar realmente muy poco conforme a lo que gana en Europa. Para el jugador mexicano, el retorno a México, pues no es tanto, no sufre tanto en lo económico por nuestra economía en el fútbol mexicano. Pero bueno, ya eso son historia. Tenemos 26, mi querido Burro. Por cierto, una escena que nadie se percató, se la comentaba yo en línea de cuatro el sábado por la noche en Pasadena. Termina el partido, pita el árbitro y Ochoa voltea hacia el cielo. Se persigna, camina, voltea a ver a la gente, les agradece, hace reverencia y trata de mantenerse el mayor tiempo posible en la cancha. Ochoa entendió en ese momento que era quizá su última aparición en una portería de fútbol con la selección, y según tengo entendido, porque él sabe que no va a jugar en el Mundial, si Talavera anda bien no va a jugar, si Tala anda bien, Talavera, si el Tala Rangel anda bien... No va a jugar. Yo creo que Ochoa entendió que era su última aparición como jugador de selección activo. Y también, según me dicen por ahí, quizá el último partido de Guillermo Ochoa en la portería. Porque después del Mundial se retira.
4: Se retira.
6: Entonces, yo vi en ese momento para él mucha gente no se percató, pero para él un momento muy especial.
4: De hecho, los jugadores lo fueron a abrazar, muchos jugadores.
6: Sí. Él lo sabía, como que estaba muy, muy realmente, que ha sido una trayectoria impresionante.
4: Ahora sí, una gran ovación cuando entró, ¿eh? El cambio,
6: ¿eh? No, ovación maravillosa.
4: ¿Tú estabas ahí?
6: Yo estaba ahí, también, obviamente, a veces se exagera mucho, porque finalmente no tuvo un par de intervenciones buenas, tampoco extraordinarias.
4: Una que saca.
6: Se luce un poquito, pero él es un gran portero, no tiene que mostrarnos absolutamente nada, no tiene que probarlo en Pasadena en un partido contra Australia, pero yo creo que va su lugar, él entendió muy bien, a raíz de aquella Liga de Naciones, ¿te acuerdas cuando vuelven? Él es portero titular la última vez
4: sí.
6: En Honduras, que México pierde, aquel día que descalabran a Javier Aguirre.
4: Ah, claro.
6: Regresa a Toluca y Javier Aguirre después del partido dice... Hoy me di cuenta que Guillermo Ochoa puede ser parte de este grupo. ¿Por qué? Porque lo puso en la banca y Ochoa mantuvo la misma actitud. Dentro del grupo, a los compañeros.
4: Hizo grupo.
6: Porque tú
4: sumo en la banca.
6: Hay muchas personas que en un grupo de trabajo, Burro, que cuando ya no son el protagonista importante...
4: Les vale gorro.
6: le vale gorro o empiezan a meter grilla, se portan mal, son rebeldes. Claro. Entonces, Ochoa mostró que él, en afán de jugar su sexto mundial, o en afán de ser parte de un sexto mundial, era capaz en algún momento de decir, yo coopero con el grupo, trabajo, soy uno más, y no pasa absolutamente nada.
4: Pero a ver, te hago una pregunta y toco madera, que no pase en un supuesto escenario, que pase bueno, con el Dala Rangel.
6: Pero los supuestos por ahora no existen.
4: Que el dos, no, mi pregunta sería, ¿el 2 sería para ti
6: yo
4: Acevedo?
6: Creo que el 2 va a ser, no, para mí el 2 sería 8. Ahí creo sí. Que el 3 es Acevedo.
4: Ah, sí. Bueno, nada más
6: sí, bueno, saber esa parte. Ahora, también Aguirre tiene ahí, como tú bien dices, un tema, una lesión, algún caso inoportuno o con mucho infortunio, pues tienes un portero legendario histórico con mucha experiencia
4: y con mucha
6: que no le van
4: claro.
6: A temblar los pies ni las manos al momento de entrar al Estadio Azteca a jugar un partido contra República Chequia, ¿no?
4: Sí, exactamente. Ahora, a mí lo que me preocupa, David, es los
6: no
4: poco, la cantidad de jugadores
6: preocupa,
4: que tienen menos de 200 minutos sin jugar.
6: Fuiste al Puebla y te rodearon dos personajes que estuvieron tome y tome cubas y tú no tomaste ni una, burro.
4: No, pero es que no, pues es que me invitaron a comer, se echaron sus cubitas, no pasa nada.
6: ¿Pero qué? Saludos, ¿comieron mole? ¿Comieron mole?
4: No, una carrita argentina.
6: Ah, ¿ahí donde hay en la vía?
4: En la estancia argentina, sí, en Gelópolis.
6: ¿Se come
4: muy rico,
6: bien ahí?
4: Muy rico, sí. Muy a gusto. Con el Chelis que me invitó a comer, cortó una flor de su jardín ese señor.
6: Oye, eso es raro.
4: Eso es raro, el
6: Chelis.
4: Le mando un abrazo al Chelis.
6: Porque últimamente todas las flores que cortan son las del gobernador.
4: No, pues aquí de su cartera, él yo vi que sacó para pagar la cuenta.
6: Está bien.
4: Y luego García Toraño, que también no le gusta
6: Ángel
4: el chupirul, que no le gustan los hielitos.
6: Qué maravilloso hombre, gran periodista y buena persona.
4: Y también el Chelis.
6: Una de las mejores personas que yo he conocido en este medio es Ángel García Toraño. Además, es un gran profesional.
4: Tu podcast es muy bueno.
6: Sí, en Montoneros estuvo
4: Montoneros
6: conmigo.
4: Ahí estuvo.
6: Pero, ¿y a quién más viste ahí? Al Piojo Herrera, a Ricardo La Volpe.
4: Era una plática en la Universidad del Deporte, que él es el rector.
6: El Chelis es el rector.
4: Es el rector. Y te voy a explicar, antes de nosotros estuvo La Volpe y el Piojo, también estuvo Chucho Ramírez, que habló, por supuesto, el campeonato aquel que ganaron. También estuvo Marion
6: Reimers, también claro, estuvo. Gran compañero nuestro.
4: Y luego nosotros, y cerraba Cuauhtémoc, y nos juntaron a los tres. Nos aventaron a mí, Toraño y a Cuauhtémoc, a los tres.
6: Juntos.
4: Y estuvo muy bien, se llenó, la neta, estuvo lleno de chamacos ahí. Estuvo.
6: Lo llenó Cuauhtémoc, porque tú y Toraño no.
4: Pues Toraño no tanto, pero yo sí. Dije, ¿Qué pasó? Ah, te decía, que hay muchos jugadores que no tienen ni 200 minutos, mi querido David.
6: Eso es verdad.
4: Eso no lo podemos dejar a un lado.
6: No, por aquí tenía unos datos alarmantes, empezando por el Chino.
4: ¿Cómo viste
6: al
4: Chino,
6: ¿no?
4: Huerta, que ahora sí lo metió para aflojarlo?
6: Pues mira, voluntarioso.
4: Estaba de vacaciones.
6: Chino. Sí, de acuerdo. Voluntarioso, no es mal jugador de fútbol, es un jugador que yo que me imagino que Aguirre respeta o quiere mucho, porque tiene esa capacidad de ir a enfrentar, de tratar de lograr el dribbling, de ser un tipo frontal. Sí, a mí me parece que el mejor jugador, al que yo más veo en forma, en
4: Lira, condición, Lira, Lira.
6: Sí, pero Lira es defensivo.
4: A
6: mí me gusta cómo siempre
4: Quiñones
6: toma la pelota y es vertical. Es vertical. Sí. Es el jugador más caliente que tiene el fútbol mexicano en este momento, la selección mexicana.
4: Por algo metió 33 goles allá.
6: Generalmente, la mayor parte de los futbolistas, sobre todo los que van por las bandas, Piojo Alvarado, Alexis, toman la pelota, vuelven al centro, del centro vuelven hacia el costado, un pasito atrás, otro para adelante. En cambio, cuando Quiñones toma la pelota, es vertical, explosivo. Y tiene un poder en las piernas.
4: Eso me gusta.
6: Y además se ve que está en gran forma. Yo lo veo imposible que Aguirre lo saque como titular por encima de Alexis Vega.
4: No, pero
6: el 11 de junio.
4: Exactamente, va a ser el titular seguro. Y precisamente vamos a escuchar lo que dijo el Vasco Aguirre después del partido.
7: Bueno, no me gustó que la segunda parte no fuimos lo suficientemente agresivos en la recuperación de la pelota. Llegábamos tarde. Ellos jugaron bien, es verdad, pero nos faltó un poquito más de trabajo defensivo, de jugar más arriba, quizá. Y luego cuando recuperábamos, el pase de seguridad lo regaló muy fácil la pelota. Entonces ahí nos faltó un poquito de posesión después de la recuperación y la profundidad, ¿no? Quizá en la primera parte. Yo creo que eso fue lo que más me costó, ¿no? Las pérdidas de la segunda parte, pérdidas que innecesarias totalmente, ¿no? Y me gustó, bueno, pues sí, más allá, como bien dices, del ambiente y de la proximidad de la Copa del Mundo, la actitud, la verdad es que el vestidor es es una familia, estamos todos muy compenetrados, muy conscientes de lo que se viene, y eso yo creo que es lo que más valoro de este grupo, ¿no? Que somos muy sólidos, que tenemos mucha tranquilidad emocional, no nos alteramos, no nos equivocamos con el árbitro, nos enganchamos con el rival, y eso va a ser muy importante, habida cuenta que jugaremos de locales y que los rivales pues van a querer hacer su partido y nos van a someter, y de repente pues eso puede desesperarnos o nos puede pasar el tiempo y la gente pues puede exigir, como está en su derecho de hacerlo, y ahí necesito que la gente esté, los jugadores míos estén muy tranquilos, que piensen que son 90 minutos, que el objetivo es el primer partido, sacar los tres primeros puntos y esperar acontecimientos. Eso fue lo que a mí me parece que es lo más valioso que tenemos. Los 26 que estén en la lista final tienen posibilidades reales de jugar. Todos son elegibles, es una selección, no son 11 y titulares y 15 suplentes. Esto yo lo tengo clarísimo desde el primer día. Sí, pueden jugar cualquiera.
4: Bueno, ahí está el Vasco Aguirre después del partido. Vamos a platicar precisamente con Gibran para los tres, platicar precisamente de lo que dijo el Vasco Aguirre. Gibran, ¿cómo estás? Buenas tardes.
8: ¿Qué pasa, burro? ¿Cómo andas? ¿Cómo estás?
4: Aquí está conmigo David.
8: Ah, mi David, ¿cómo se siente?
6: ¿Cómo andas, mi Gibra? Mucho, ¿cómo estás?
4: ¿Dónde andas?
6: No, si lo vi al Gibra, el recién lo vi el sábado tomando el sol.
4: Ah, yo pensé que tomando.
8: Delicia, no. Deberías ver cómo traigo la cabeza roja de un
4: ¿Cómo,
8: lado.
4: ¿Como chile de perro?
8: De la pelona para la frente, más roja que de la pelona para la nuca, porque me fui quemando en partes y bueno, pues así
6: pero andamos. Qué gusto me da a mí recibirlos en mi tierra allá en California y que estén
8: bien. Me encanta. Te encanta el clima de California, David, pero bueno,
4: no hace tanto calor.
6: Pero espérame,
8: no, estaba horroroso el calor.
6: No, Gibran no ha sido a Miami y a otras partes del este de Estados Unidos.
4: Húmedo en Miami.
6: O Arizona o Texas, Dios mío. Aquí tienes.
4: En Waco, Texas.
6: Tienes calor porque tienes el sol, pero sopla el viento frío, fresco, claro.
4: Bueno, en Pasadena es un mar muy frío, ¿eh?
6: Sí, o sea, pero Pasadena no está tan lejos, tan cerca del mar, pero igual sopla el viento de las montañas de San Bernardino.
4: Sí, exactamente.
8: Lo que tiene es que se va el sol ahí, David, y empieza hombre, el frío.
4: Oye, vamos a platicar. ¿Cómo viste? Bueno, era de ninguna sorpresa estos 26, que la manera en cómo se lanzaron estos nombres el día de ayer.
8: Sí, a ver, bueno, había mucha expectativa, ¿no? Sobre la presentación, sobre el video. A mí quedó un sabor de boca amargo porque yo esperaba algo más de la Federación. En cuanto a presentar la convocatoria, alguna conferencia de prensa, algún evento en el Centro de Alto Rendimiento, tengo entendido, ¿no? Y nos platicaba Mauricio y May que por ahí de repente les agarró por sorpresa el hecho de que ellos iban a hacer una presentación este lunes, hoy primero de junio, en el Centro de Alto Rendimiento, pero no se habían dado cuenta de que la FIFA iba a anunciar antes la lista, ¿no? Las iba a liberar y las iba a hacer públicas, y por eso pues decidieron adelantar la presentación de esta convocatoria para el domingo, ya sin ningún evento, únicamente con este video que vimos ayer, que a mí en lo personal, bueno, no me desagradó, creo que está bien hecho, pues trataron de alguna manera ser emotivos con el aficionado, ¿no? Tratar de sentir lo que se vive, ¿no? Previo al Mundial, pero a mí sí me quedó el sabor de boca un poco amargo porque quería algo más, ¿no? Algún evento con figuras, exfutbolistas, creo que pudieron haber hecho algo mucho más grande. El video, pues para mí está bien, muy bien hecho, pero sí se quedaron a deber. O sea, se me hace increíble que se dé una convocatoria para un mundial tan importante y no tengamos palabras del técnico nacional, ¿no? O sea,
6: ahora, pero no, mira, Gibre, yo estoy de acuerdo contigo y como periodista quisiéramos escuchar a Javier Aguirre, interrogarlo lo más que se pueda. Sacaba Francisco Javier González la lista de comparecencias que va a tener de aquí al mundial y eran más de 40, ¿no? Entre apariciones forzosas que le obliga a la FIFA. De acuerdo, pero ¿no te parece a ti que trataron de protegerlo, sobre todo después de aquella desprotección que tuvo el entrenador de la selección en el tema de la polémica con los jugadores del Toluca, donde apareció solo, donde no contestó preguntas, donde no lo acompañaron? Bueno, sí estaba ahí Duilio Davino, si no me equivoco.
8: Estaba, pero
6: no,
8: Duilio Davino.
6: No abrió la boca.
8: Pero David, estamos hablando de Javier Aguirre, su tercer mundial. la experiencia que tiene.
6: Bueno, ya habló, largo ya, habló y retorcido. Con el, ya habló en el podcast de compas, ¿qué más quieres?
8: Ah, bueno, y bailó.
4: Oye, mi querido.
8: Baila bien el bajo.
4: Gibran, tenemos en la línea telefónica para que se una a nosotros un mundialista, gran amigo, gran persona, americanista de closet.
6: Él es
4: Pavel Pardo, está con en la línea telefónica. Pavel, ¿cómo estás? Buenas tardes.
9: ¿Qué tal, mi querido burro? De closet, no, pues a ver, primero soy del Atlas.
4: Por eso.
9: Soy del América.
6: Bueno, aquí no, está, aquí perdóname, está. Pavel, tú eres del Stuttgart.
4: Aparte es embajador. Discúlpame, embajador. Y es embajador.
6: Tú eres, yo te voy a recordar a ti como figura del Stuttgart.
4: Oye, está David, está Gibran. Vamos a platicar, ¿qué te pareció? Bueno, esta lista ya era de esperarse, por supuesto. Pero vamos a ver, después de lo visto contra el equipo de Ghana y contra Australia, la selección mexicana llega, ¿cómo llega futbolísticamente para ti, mi querido Pavel? Y anímicamente y mentalmente.
9: Mira, a ver, sí, bueno, buenas tardes a todos. Gibran es mi hermano atlista también y americanista, porque también igual. Y David Feitelson, que ese sí es de closet, si le va a la América.
6: Pero imagínate el tamaño del closet, Pavel.
9: Ya está, mi querido David.
6: Saludos, pues mira, mi querido Pavel.
9: A ver, yo lo veo exacto, los nombres que están, me parece que eso, me parece que ya prácticamente sabíamos que eran, se sumaba uno u otro. Que faltaban, por ahí estaba pues Mateo Chávez, creo que era óptimo porque no había un lateral izquierdo salvo Gallardo, y después tenían esa, a lo mejor, ¿no?, el tema de Huerta, que también se sumó, digamos, al final, pero siempre fueron jugadores que también fueron llamados, ¿no?, en toda esta época de preparación para encarar el Mundial. A ver, yo veo la selección hoy lo veo mejor de los partidos estos amistosos que hemos visto. Siempre nos ha costado la parte obviamente desequilibrio y generar situaciones de gol, que eso es algo que siempre a la selección nos ha faltado, ¿no? Entonces el poder encontrar esos que lo tienes con un Quiñones, que lo puedes tener a lo mejor con Alvarado, que es otro que puedes equilibrar. Y yo digo que estos jugadores que son diferentes, que son desequilibrantes, pues son los que tienen que asumir también esa responsabilidad dentro del equipo para poder generar. Después tienes goleadores, como es el caso de Raúl Jiménez, el caso de Santi y el caso de Memote, que obviamente pues a todos obviamente sí nos sorprendió, pero me parece que es un jugador que ya lo demostró, cada vez que juega con la selección, pues hace gol.
6: Correcto. Pavel, a ver, tú jugaste en esa zona del campo, ¿no sientes que a México le sigue faltando, sobre todo, pues ya tiene, para mí tiene un sello, Javier Aguirre es un equipo, siempre conforma equipos que se defienden bien, que tienen garra, que tienen orden,

0: por la banda, ¿no? Entiendo que la parte también a veces Alvarado, que juega también por la parte derecha, eso lo hace también en Chivas, y que normalmente por su naturaleza viene hacia el medio, a su perfil original, que es el pie zurdo, y le deja el carril para obviamente la incursión del lateral derecho. Entonces, obviamente ahí es donde se puede generar esa situación de gol y crear situaciones para los delanteros. Entonces, en el medio campo, si tienes esa generación o tienes estos jugadores desequilibrantes, que eso es lo que creo que se tiene que hacer, para que obviamente esa generación, como dices David, pues tengan más oportunidades de gol los delanteros.
1: Gibran.
2: Mi querido hermano Águila Rojinegro, Pavel, ¿cómo estás? Te mando un fuerte abrazo, me da gusto saludarte. Oye, ya conocimos la lista de convocados, la realidad es que es lo que hay, es lo que tenemos, me parece, pero ¿consideras que pudo haber faltado alguien? Desde tu perspectiva, ¿crees que hay algún jugador que le pudo haber dado algo a México que no terminó apareciendo en esta convocatoria de Javier Aguirre?
0: Pues mira, a ver, yo creo que sobre todo el caso de Marcel Ruiz, el caso de Charlie, ¿no? Obviamente tienes mucha competencia, ¿no? En el medio campo. Como ahorita lo decía, pues mismo Orbelín puede jugar ahí, tienes a Chávez, tienes a Eric Lira, que está pues es más en la parte defensiva, pero en la parte, digamos, de esa generación de lo que habla David, o ese box to box hoy que le llaman, que para nosotros siempre fue un 8, un 10 o un volante, como le quieran llamar, pues ahí tienes a estos jugadores que sí también generan situaciones de gol, que también generan fútbol, y en esa asociación de poder generar las situaciones también por los costados, que son los hombres que ya más o menos nombramos, que son los que pueden desequilibrar por la parte de los costados para poder generar ya sea centros al área para los delanteros, generar una pared, una triangulación que termine en un tiro gol, o que termine también en su caso en un tiro de esquina, que también se pueden generar las situaciones de gol en la pelota parada, que ya el otro día Johan Vázquez metió un gol en la pelota parada de un tiro, sí, de esquina. Entonces, creo que en general lo acabas de decir, todos lo veíamos venir, para mí a lo mejor estos dos futbolistas que han sido o lo han hecho muy bien en el campeonato mexicano, a lo mejor pudieran haber tenido una posibilidad, que bueno, lo tuvieron, y por, no sé, también, obviamente, no sé si Marcel Ruiz se decía, ¿no?, que si estaba al 100% de salud o no, que lo veíamos jugar prácticamente al 100% con su equipo, y Charlie, pues también en Cruz Azul, que lo hizo muy bien.
1: Oye, mi querido Pavel, dime, a ver, algo. De los jugadores de los 26, el único jugador que ha metido un gol en Copas del Mundo es Luis Chávez. ¿Estamos de acuerdo?
0: Sí.
1: Ok, los demás, puro chamaco. Dime una cosa, yo te quiero preguntar. ¿Tú cuál fue el consejo más valioso que recibiste cuando ibas a ir a tu primera Copa del Mundo?
0: Pues mira, el consejo más... Le voy a contar una historia rápida. Consejo más valioso fue una, yo concentraba con Duilio, éramos compañeros de cuarto, pues siempre en la selección, y no podíamos dormir, esa es la verdad, durante, pues imagínate, 3 de la mañana en Francia, el primer partido contra Corea, nerviosos, llegamos a la comida, y pues nosotros, imagínate, pedir un consejo a Jorge Campos, a Claudio Suárez, que ya habían jugado un mundial, ¿no? Obviamente referentes de la selección, de nuestro fútbol mexicano. Y le decimos, oye, estamos nerviosos, ¿ustedes cómo hicieron pues para quitar esos nervios, ¿no?, en su primer mundial? Y nos dicen, no, olvídate, nosotros estamos más cagados que ustedes, entonces y eso fue algo que, digo, rompió ese hielo, la verdad, y bueno, pues también ahí esa parte que teníamos tensa, pues obviamente se fue, y después, bueno, ya pues la historia fue que ganamos 3-1, ¿no?
3: Claro, por supuesto. Oye, Pavel, Aguirre dijo la semana pasada ahí en un podcast que parecía un grupo de pechito. Yo la verdad creo que hoy no hay partidos fáciles en el Mundial. Entiendo que al elevar la cifra a 48 selecciones, pues tiene que bajar el nivel competitivo, obviamente.

0: Obviamente. Pero a mí me parece que ningún juego, todos los partidos hay que jugarlos.
1: Pregúntale a Serbia.
2: No, a ver, yo estoy de acuerdo contigo, David. Mira, yo insisto que nuestra mentalidad tiene que ser de una forma, y lo voy a decir, ahorita que hablabas del Stuttgart, del fútbol alemán, que eso lo aprendí en Alemania. Los partidos hay que ganarlos, como sea. Hay que ganarlos. Después verás si juegas bien, no, segura, pero tienes que salir a la cancha con esa mentalidad de ganar, ganar, ganar. Y eso para mí, el partido más importante de la selección mexicana es el día 11. Es el partido más importante de nuestras vidas. O sea, de los jugadores, de los aficionados, de nosotros, los que estamos fuera. Es el partido más importante. Así lo tenemos que vivir. Y así con esa mentalidad hay que ir a ganarlo. Entonces, claro que no va a ser fácil. ¿Por qué? Porque los equipos se te van a encerrar. ¿Qué pasa cuando no empiezas a generar? ¿Qué pasa si no haces el gol? Entonces hay muchas vertientes que ya lo hemos visto, ¿no? Pueden pasar muchísimas cosas en un partido. Entonces, pero tiene que salir la selección de esa manera, ¿no? De esa manera de poder, a lo mejor los primeros 15 minutos a fallar al rival, estás en tu casa, estás con tu público, y a mí en lo personal me gustaría ver una selección de esa manera en el primer partido. ¿Por qué? Porque convirtiendo, pues obviamente cambia siempre, ¿no? El rival que a lo mejor va a tener ese cuidado, va a tener tal, pues tiene que salir también a atacarte, tienen que salir a buscar el gol del empate. Entonces, pero tiene que tener tranquilidad la selección mexicana. No va a haber partidos fáciles, como tú lo dices. Después vas a enfrentar a Corea, que en Corea lo sabemos, le hemos ganado, es obvio, en mundiales también.
1: Rapidísimos.
2: Sí son rápidos, sí son muy técnicos, sí son difíciles de vencer. Y bueno, al final de cuentas, también la calidad de los jugadores mexicanos pues tiene que salir adelante. Y después con República Checa, que a lo mejor muchos no conocen, pero la mayoría de sus jugadores juegan en ligas importantes en Europa.
1: Echaron a Dinamarca, imagínate.
3: ¿Y hasta dónde ves esta selección? Con esa experiencia, ese buen ojo futbolero que tienes, ¿hasta dónde crees que le da la selección, entendiendo que arranca en casa, te podría jugar dos partidos más en territorio mexicano? ¿Ves a esta selección haciendo historia?
2: Pues mira, yo creo que así lo tienen que ver los jugadores. Yo lo veo de esta manera. Obviamente siempre, ¿no? Las críticas, la forma a veces de jugar, lo que sea David, la generación de fútbol, la generación de crear situaciones de gol. O sea, son muchas cosas que hay que analizar siempre en un juego, ¿no? La parte defensiva, cómo te defiendes, porque en estos torneos importantes, como es el caso del Mundial, la parte defensiva cuenta muchísimo. Si tú guardas el cero en tu arco, las posibilidades siempre de poder generar una situación de gol en el arco rival las vas a tener, y es donde la tienes que meter. Entonces, México tiene que salir, vuelvo a insistir, Gibran. Si nosotros decimos México va a llegar hasta donde quieran. Pero la realidad es que, vuelvo a insistir, tenemos que cambiar esta mentalidad, es decir, el 11 de junio es el partido más importante de nuestras vidas. Y hay que ganar. Y después pensaremos en Corea, y después pensaremos en República Checa, y obviamente, pues de esa manera vas a recibir, ¿no? Si todas las cosas salen como tenemos, o se puede presupuestar, pues después vas a enfrentar a Inglaterra. Y en esos partidos, pues estás en casa, ¿no? Tienen que venir. Seguramente el juego será en la tarde, o no sé si sea en la noche, todo eso pues no lo sabemos, pero eso también influye, ¿no? La parte del calor, la parte que eso nos pasó en Alemania en el 98, ¿no? Yo tenía un compañero, Marcus Babel, que después estuve en el Stuttgart, y me decía, Pavel, nosotros estábamos muertos, no podíamos más.
1: En Montpellier, ¿no?
2: En Montpellier, y ese es el alemán, ¿no? Ese es donde el alemán, tú lo ves, que él me decía, estamos muertos, dos veces, no, la realidad que nosotros tenemos de salir de esa manera, y obviamente hasta el final, y que al final, bueno, dos tiros de esquina, fue donde perdimos el partido.
1: Oye, mi querido Pavel, pues muchas gracias por tomar la llamada. A ti también, mi querido Gibran. Tenemos gracias. Que irnos a corte. Gracias, gracias, Pavel, porque dijo, Pavel, ¿qué tal? Gracias. Ay, pinche, ¿cómo chingas? Así me puso. ¿Qué le digo? Así me puso en el teléfono.
2: La verdad.
1: ¿Cómo chingas?
2: La verdad, porque estaba Gibran.
3: No, nada más lo dice Pavel.
0: No, más lo dice Pavel. Somos varios lo que decimos.
1: Bueno, gracias, Pavel. Pero sí te quiero. Te mando un beso precioso.
2: Gracias, mi querido burro.
1: Gracias, Pavel Pardo, una voz autorizada. Gracias, Gibran, a ti también, gracias.
3: Burro.
1: 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Vamos a una pausa, esto es MBS Deportes. Volvemos.
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0: Bueno, señoras y señores, estamos de regreso. A ver, David, antes de ir a una, hay que vender un poco, como dice.
1: Correcto,
0: Memo, pero
1: correcto.
0: Espérame, pero antes vamos a platicar de la Champions, de la Copa de Campeones de la CONCACAF. 1-1 en el tiempo extra. ¿Qué te pareció ese partido? ¿Cómo lo viste? ¿Aburridón o cómo?
1: Bueno, un partido cerrado. Me parece que Tigres fue mejor que el Toluca en el campo de juego. Al final, uno dice, bueno, este equipo de Mohamed realmente tiene sangre, tiene...
0: Obviamente se agarra, ¿no?
1: Pero pelea, empuja en los partidos. Y creo que al final, pues, se lleva un trofeo más. Que realmente lo que recalca es que estamos viendo un equipo de época. Es decir, y eso que tenía bajas, obviamente, el equipo de Mohamed. Creo que al final se define de forma dramática en los penaltis, pero el Toluca gana un boleto al Mundial de Clubes, donde quedan únicamente 2 pasajes más y donde no está el América todavía.
0: Exactamente, y te voy a decir una cosa.
1: Pelear por ese boleto al América, porque
0: que le ha costado.
1: No veo al América fuera del Mundial de Clubes otra vez.
0: Si no, a ver qué pasa. Oye, es el tercero que gana el Toluca, ¿eh? Fue en el 68, 2003 y el 2026. El tercer título que conquista.
1: De CONCACAF.
0: De CONCACAF,
1: claro,
0: exactamente.
1: Claro, los títulos de hoy valen más porque tienes el boleto para el Mundial de Clubes.
0: ¿Y se llevaron,
1: ¿no?
0: $5 millones, puede ser?
1: Sí, el premio que da la confederación, ¿no? En este caso al Toluca. La verdad es que creo que, a ver, Mohamed dijo desde el principio que la prioridad era ganar la Liga de Campeones de la CONCACAF. El Toluca no tuvo un gran torneo, a final de cuentas fue eliminado en cuartos de final de manera, yo diría, triste, porque perdió hasta en casa con el Pachuca, pero yo creo que todo estaba enfocado. Las baterías estaban enfocadas en el torneo copero, en el torneo de la CONCACAF. Ahora, tampoco es una... No podemos seguir pensando que equipos como el Toluca, con todo el potencial que tienen, con la inversión que tienen, con el plantel que tienen, con las figuras que tienen, pues solamente puedan apostar por un torneo, ¿no? Tendrían que jugar...
0: Como lo hacen en Europa.
1: De acuerdo.
0: La Copa del Rey, sí. la Champions.
1: Mira, el Arsenal tiene semana, una semana después de ser campeón de la Premier League, que es muy complejo ganar
0: durísimo,
1: la Premier League, es
0: y
1: durísimo. Perseguido, sí, al final por el equipo del Manchester City, terminó siendo campeón, rompió una gran sequía sin títulos, pero la verdad es que fue competitivo contra el Paris Saint-Germain, por poco se lleva la Champions también.
0: Por supuesto, se fueron a penales, era un partido dramático ese partido, y los penales, qué manera de, qué lástima. ¿Sabes qué? ¿Viste la actitud? Y yo dije, la va a fallar, cuando llega Nuno Méndez a tirar el penal con una actitud arrogante, siendo el mejor lateral del mundo, híjole, ahí se notaba un poquito, no sé.
1: ¿Te parece?
0: No, yo sí me fijé mucho en la cara del Nuno Méndez, cómo llegó a tirar el penal así con... Ah, y fue, y vámonos, se lo paró el arquero. Sí, pero bueno, sí. Ese partido estuvo muy bueno. Y ¿qué me están diciendo? ¿Qué vamos? Seguimos platicando de la Champions, hablar de la Champions, exactamente. ¿Cómo viste a mi querido? ¿Por qué esas caras?
1: No, nada. No, es que, a ver, sigamos platicando. ¿De qué Champions quieren que platiquemos? ¿De Europa? ¿La de CONCACAF? ¿Qué más que quieren que digamos? Que el Toluca es un maravilloso equipo de fútbol, es un equipo de época. Mohamed cumplió, va a seguir siendo entrenador del Toluca. Vamos
0: casi,
1: a ver.
0: Casi se vuelven a ir otra vez a tanda de penales de quién sabe cuántos penales. Metieron 5-5.
1: Ahora, la pregunta aquí sería, la polémica la podemos enfocar sobre. Hablábamos de, en algunos países de Europa, ganar obviamente la Champions es mucho más trascendente que ganar el torneo de liga. Hablo del Paris Saint-Germain, ganó la liga francesa, pero ganar la Champions por segunda ocasión es maravilloso.
0: El nivel hasta arriba del mundial, ¿eh?
1: Está bien, ahí no te, pero no va, mi polémica no va por ahí, eso no aburro. Mi polémica va en México. ¿Qué es más llamativo para el club mexicano ya hoy en día? ¿Ganar la CONCACAF, que te da un boleto al Mundial de Clubes, o ganar la Liga MX?
0: Depende del equipo, yo te contestaría.
1: Está bien, buena respuesta.
0: ¿Tú no?
1: O sea, ya para un equipo como el América.
0: El América es obligatorio
1: ganar. Para Cruz Azul, para equipos como el Toluca, Tigres, Rayados.
0: Toluca, Rayados.
1: Ya
0: claro.
1: Los que están en la élite es ganar.
0: Cruz Azul, ya lo
1: ganar la CONCACAF. Ahora hay equipos a los cuales, pues, por afortunada o lamentablemente, no se les perdona el hecho de dejar un torneo y dedicarse al otro, ¿no? Hay equipos a los cuales se les exige al máximo por todo lo que jueguen. En este caso, el América sí es. Tú sabes que si el América no gana la Liga es un fracaso. Si el América no gana la CONCACAF es otro fracaso. Yo me pregunto si otros equipos tendrán la misma, la palabra no sé si sea la correcta, obligatoriedad. Tendrán la misma obligación, el mismo nivel de compromiso de ganar los trofeos. No lo sé.
0: Pues ahí quedó. Algunos continúan siendo exactamente equipos chicos, yo también creo que sí. Vamos a ir a una pausa porque al ratito vamos a hablar.
1: ¿De qué nos falta hablar? Tenemos ya final. A ver si Shoot, ¿dónde está Shoot? No mandó una grabación, nada, no mandó un comentario. ¿Dónde se anda? Juega la final de la NBA.
0: Antes de ir a esta pausa, dime una cosa.
1: Y el Sara Aguilar tampoco mandó nada. La perra. Shoot.
0: Muy bien. Oye, pero, ¿viste lo que? Algo para ir a pausa rápidamente, David. Déjame comentarlo porque para que tú me expliques, lo desmenuces rápidamente. Espérame. Fíjate lo que fue el microciclo que no funcionó para nada y quitarle jugadores a Chivas para ver un espectáculo en las finales, en el fútbol mexicano. ¿Qué pasó en la Champions? Siguieron jugando el Arsenal, sus jugadores que juegan en varias selecciones del mundo, y también el equipo del PSG, los portugueses.
1: No estoy de acuerdo.
0: ¿Hasta cuándo se quedaron? Hasta el último minuto.
1: De acuerdo, no, y ya hemos hablado de ese asunto, y es una polémica vieja, vamos a ver si sirvió o no sirvió. Finalmente, los resultados en la Copa del Mundo nos dirán si realmente valió la pena hacer este microciclo o no, sacar a los jugadores de la alta competencia que significaba, en este caso, la liguilla por el título, o la propia Liga de Campeones de CONCACAF. Vimos ayer el tamaño de partido el sábado que se jugó en la Bombonera. Había mucho duelo, había mucha intensidad, se lesionó este chico Marcelo Flores, una pena, jugador de Tigres. Había sido llamado un día antes por la selección canadiense para el campeonato mundial, una verdadera pena, pero así es el fútbol y así es la competencia, ¿no? El tema de Marcel Ruiz, que levantó la copa, no está físicamente al 100%.
0: No, ya va a estar operado, ya dijo que se va a operar.
1: Sí, de acuerdo.
0: Va a quedar fuera.
1: Pero, por lo menos, él tuvo la capacidad, y hay que reconocérselo, de tratar de postergar esa operación, jugar con dolor, supongo yo, afrontar la liga con el Toluca, afrontar la CONCACAF con el Toluca, y bueno, en este caso, levantar la mano para que Javier Aguirre lo llame. No lo llamó Javier Aguirre, pero eso es otra historia, ¿no?
0: Bueno, vamos a ir a una pausa. Esto es MBS Deportes. Volvemos.
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0: Bueno, señoras y señores, nos vamos a enlazar con Anonymous. Alan, Lara, ¿cómo estás, Alan? Porque precisamente
1: ¿dónde andas,
0: vamos
1: Anonymous?
0: A platicar.
1: Te extrañamos por acá.
0: ¿Qué nos diga? Porque está, creo que...
1: Yo pensaba que se había ido el mismo paquete con Schultz y con Carlos Aguilar.
0: ¿A Disney?
1: Los tres, no, que Disney, aquí al Reino Aventura. Ya no hay Reino Aventura, ¿verdad?
0: No, ¿te acuerdas? Ya sé dónde, al rollo, al parque El Rollo. Alan, ¿cómo estás? Buenas tardes.
3: ¿Qué pasa, burro, David? No, ¿qué pasa, hombre? Ojalá. Yo sí compro, ¿sabes? Me toca comprar.
0: A ver, claro. Platícanos dónde estás, porque es algo interesante también para platicar del Cruz Azul.
3: Mi querido burro, pues mira, vamos llegando ya a la Ciudad de México, porque hoy hubo evento en la Federación Mexicana de Fútbol, y es que fue reconocido Cruz Azul como el mejor equipo de la temporada, es decir, del 2025-2026, y contarles, ¿no?, que el evento fue encabezado por Mikel Arriola, el comisionado de la Liga MX, por supuesto presente Víctor Manuel Velázquez, Iván Alonso y Joel Wiki, que pues también estuvieron en compañía de Rodrigo Centeno, presidente de la marca Nissan, que fue pues, la marca patrocinadora, y fue el primer equipo, además, compañeros, en tener por segundo año consecutivo este reconocimiento. Si les parece, vamos a escuchar las palabras de Víctor Velázquez y Joel Wiki.
0: A ver.
4: Felicidad al levantar la décima y al tener este premio por segundo año consecutivo. Gracias también por esa iniciativa de premiar al mejor equipo del año deportivo. Que si estuviésemos en un torneo europeo, pues seríamos bicampeones. Pero bien, aquí tenemos otro tipo de sistema de competencia que viene siendo la liguilla.
5: A la afición, felicidades, se lo merecen y viene lo mejor, ¿no? Hay que pelear la próxima.
6: ¿Ya se estampó la firma, Joel?
5: No, estamos en eso. Bueno, ya como lo mencionó el presidente, ¿no? Él oyente, el interés que me quede. Yo encantado de quedarme y estamos en eso todavía.
3: Ahí tenemos las palabras de lo que fue este evento en compañía de los medios de comunicación, de algunos de los socios de la cooperativa, Víctor Velázquez. Lo planteamos afuera, ¿no? Entre los compañeros había esta expectativa de que quiénes iban a llegar, además del presidente, quizá Iván Alonso, como lo fue el año pasado, y por ahí algunos apostamos que fue el Wiki. ¿Y esto por qué? Por la unión que sabemos que tiene con el técnico de la máquina, este respaldo, que por cierto, ahí lo escuchamos. Pues todavía no hay renovación, todavía no hay firma, nada más lo prometido, pero todavía no hay un arreglo. Mencionamos también pues que este premio, ¿no? $1,000,000 y por supuesto te asegura la participación de estar en la Champions Cup y esto con ello aspirar al Mundial de Clubes y la Copa Intercontinental, entre otras cosas, que por la máquina con este, llamémosle, bicampeonato anual de puntos, pues ya ha hecho cosas importantes, ¿no?
1: Sí, totalmente. Oye, Alan, bueno, entonces se confirma que Joel Wiki va a continuar como entrenador, ¿no? Porque ya sabes que en Cruz Azul a veces dicen una cosa y hacen otra.
0: ¿Tú crees que se quede?
1: ¿No?
0: A ver, tú.
1: Sí, yo creo que se
3: pasa, va a quedar. Pasa de todo, David. Sabemos que es de los equipos quizá con más problemas en el mundo, ¿no? Realmente viven en una novela, pero de acuerdo a las palabras de Víctor Manuel Velázquez, ¿no? Previo a esta gran final donde decíamos que había cuestionado a Joel Wiki, después todavía ustedes en TUDN ahí para la línea 4 tuvieron la oportunidad de platicar con él después de que Cruz Azul alzara la novena, pues confirmó, ¿no?, que Joel Wiki se había ganado este puesto. Me parece que hoy, al invitarlo a recibir este reconocimiento, me da la impresión de que está pues dándole espaldarazo, mostrándole este apoyo, es decir, esperábamos que estuviera solamente Iván Alonso y el presidente, ¿no? Pero Joel Wiki muy pegado de la mano, me parece que es cuestión de tiempo, cosas que se pueden afinar, pero lo que sí sabemos también muy de la mano con Adrián Esparza es que la confianza total en el ahora técnico, pues Joel Wiki.
0: Bueno, Alan, pues muchas gracias por tus comentarios, por supuesto. Nos vemos aquí el miércoles, si puedes venir o cuando puedas. Aquí estaremos, mi hermano. Mañana vamos a transmitir, mi querido David, desde la Sultana del Norte, en Monterrey.
1: Mañana estaremos en Monterrey. Vamos a visitar otra vez esa maravillosa, maravillosa ciudad.
0: A ver, y si acabaron el metro, sede, ¿no?
1: Ya parece que todo va muy avanzando a marchas forzadas y hablaremos también obviamente de los partidos que va a acoger la sede de Monterrey para esta Copa del Mundo, donde además tienen selecciones trabajando. Ahí está la selección de Irak trabajando en las instalaciones del Barrial, que son preciosas, de los Rayados de Monterrey, ¿no? Y además ya está ahí Matías Almeida. Ya está Matías Almeida por ahí, ¿no?
0: Sí, ¿no lo vas a ver? ¿No vas a entrevistar?
1: No. Pues vamos, ahorita estamos metidos con el Mundial, mi querido burro. Ya después.
0: Bueno, pues vamos a platicar tiempo ahí con personalidades del medio político. Gracias, señoras y señores. Esto es MS Deportes. Hasta mañana. Sigue.
1: ¿Quién sigue?
0: Las
1: ¿quién
0: noticias.
1: Sigue?
0: Mi hermana, Pamela Cerdeira. Gracias. Buenas tardes.
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Pues finalmente es un hecho la posibilidad de anular elecciones por injerencia extranjera. Pero la presidenta nos dio una pista hace unos días de por dónde iba esta intención. Y ella habló acerca de las organizaciones que recibían financiamiento por parte de Estados Unidos y dijo: eso no está bien si tiene algún tipo de influencia en el proceso electoral. ¿A quiénes se refería? Bueno, pues a Mexicanos contra la Corrupción, por ejemplo. ¿Y qué hace y qué ha hecho? Investigaciones en temas de corrupción que han exhibido a estos gobiernos, pero no solo a estos, también hicieron investigaciones sumamente relevantes durante el sexenio de Enrique Peña Nieto. En fin, de corrupción, independientemente del gobierno del que se trate. ¿Por qué le preocupa que tengan financiamiento extranjero? Porque si no tienen financiamiento extranjero, difícilmente van a tener financiamiento nacional. Y entonces, ¿cómo hacemos un modelo de negocio donde periodistas se puedan dedicar a investigar y exponer casos de corrupción si no hay lana que permita que esos periodistas puedan hacer su trabajo y dedicarse a eso, a investigar? Pero desde el sexenio de Andrés Manuel López Obrador, esos trabajos fueron sumamente incómodos y entonces no se hablaba de la calidad de las investigaciones, no se hablaba de si iba a haber o no consecuencias para aquellos señalados. No, se hablaba de ¿y quién está patrocinando esas organizaciones? Y entonces es Estados Unidos. ¿Y Estados Unidos por qué se mete? Pero del trabajo de investigación periodística, que me parece que ese que tenía que hablarse, y los resultados de esos trabajos, de eso sí, ni pío. A mí me parece preocupante esto que nos dejó ver la presidenta, porque entonces, ¿qué? Si una organización que por una u otra forma reciba financiamiento extranjero, que además, ojo, el financiamiento de Estados Unidos es importante para un montón de organizaciones. O sea, estamos hablando incluso hasta de refugios que atienden a mujeres víctimas de la violencia. Resulta en algo que perjudique al gobierno, ¿va a ser considerado como injerencia extranjera suficiente para anular un proceso electoral? Preocupante. Y cualquiera podría entender por qué a un país le preocupa la injerencia extranjera. Lo que yo no me explico es cómo les preocupe más esa que la del narco. Soy Pamela Cerdeira. Comenzamos.

0: La gente no es dueño de la ciudad. Tenemos que exigirle a estas autoridades llevar a cabo su trabajo. No podemos permitir que grupos legítimos o ilegítimos, con demandas legítimas o ilegítimas, nos secuestren el centro histórico. Es increíble que hoy estamos padeciendo más que en la época de pandemia. Por favor, un SOS en el centro histórico. Reaperturen el centro histórico, por favor.
1: Y en esta semana lo que obtuvimos más que respuestas fue también la represión. Por eso es importante recalcar que cualquier situación que ocurra en esta movilización de la gente será responsabilidad del gobierno de la Ciudad de México y del gobierno federal.
2: Informarles que el secretario de Educación Pública, Mario Delgado, me informó que el día de la inauguración del Mundial, el 11 de junio, no habrá clases de educación pública básica, primaria, secundaria y media superior.
3: No es racional pedirle al instituto que realice cada vez más tareas y paralelamente estrangular su presupuesto, recortarlo, como así se hacía en viejos momentos de la política mexicana.

0: Muy buenas tardes, gracias por estar con nosotros en este lunes primero de junio. Ay, qué rápido. Del 2026. Rox, Luis, ¿cómo están?
1: ¿Qué tal, Pam? Rox Auditorio, buenas tardes. Muy bien, pues el gobierno federal no le halla la cuadratura al triángulo con el tema de la CENTE. Hoy reinician sus actividades, su huelga nacional y este paro que van a extender hasta el Mundial. Van recios, el gobierno lo único que ha podido hacer es llamar en redes sociales, la secretaria de Gobernación, también el de Educación, pues en redes sociales, oigan, pues a través del diálogo hemos construido cosas muy bonitas, por favor, las mesas siguen abiertas, pero el magisterio sigue duro. Incluso hay imágenes en redes sociales de cómo se han registrado enfrentamientos a lo largo de este día. Uno de los maestros recibió un disparo con una bala de goma en el ojo. Las imágenes son impactantes, parte de lo que platicaremos en esta tarde. Estas vallas también que instaló el gobierno federal en zonas estratégicas para que no lleguen al Zócalo capitalino, pues nada, ahí está todo en redes sociales y esto se ve que no se va a destrabar pronto.
0: Es muy interesante. Lo único que justificaba, desde mi punto de vista, a Mario Delgado al frente de la Secretaría de Educación Pública es porque es un operador político y porque tiene la capacidad de negociar con estos grupos. Porque por su amor a la educación o por su trayectoria y preocupación por la educación, pues claramente no. Y bueno, pues ahí están los resultados.
1: Sí, claro.
2: Y no les dejaron pasar porque además está con lo del FanFest y ahí habrá que ver si se junta FanFest con protestas también la próxima semana. Pam, los estrenos del día de, más bien de la semana pasada y de este fin de semana, Jungle y la Downs Ezra Collective, pero a las 5 vamos a escuchar una canción que se llama Mi Gran Amor, que es de Becky G y Carlos Santana. Becky G es nieta de mexicanos, Carlos Santana nació en Jalisco, de hecho los abuelos de Becky G también son de Jalisco, Carlos Santana nace en Jalisco, se va a Tijuana y ya lleva muchos años en Estados Unidos, forma parte del nuevo disco de Carlos Santana, lo escribió Edgar Barrera, que es un compositor mexicano que vive en Miami, y le escribió luego de que se enteró que un amigo suyo fue detenido por ICE. Mm. Entonces, en efecto, es pues una canción como muy dolorosa, pero también un poquito de protesta. A ver qué les parece.
0: Perfecto, gracias, Rox.
2: A ti, Pam.
0: Vamos con la información. El exsecretario de Seguridad de Sinaloa, Gerardo Mérida, uno de los 10 acusados, iba a decir 100, seguramente sí, ¿verdad? Pero todavía no conocemos los nombres de los otros 90. Uno de los 10 acusados por Estados Unidos de narcotráfico fue presentado este lunes en una audiencia ante la Corte de Nueva York. La jueza fue clarísima sobre el asunto de la evidencia, tanto que un buen tiempo le dio a la defensa para que la revisara. Edgardo Moreno, cuéntanos, buenas tardes.
3: Hola, buenas tardes, Pamela y Luis, un saludo al auditorio. Efectivamente, la jueza federal Catherine Paul Fayán aseguró este lunes que la evidencia reunida por la Fiscalía de Estados Unidos contra el general en retiro Gerardo Mérida Sánchez es abundante y aseguró que el volumen de pruebas es tan amplio que otorgó el plazo de 60 días para que la Fiscalía procese y entregue todo el material a la defensa. Por cierto, la Corte confirmó que Mérida no contrató defensa privada, alegando que no tiene fondos para defenderse, por lo que se le asignó a Sara Rebeca Krizoff, ex fiscal adjunta federal especializada en fraude financiero y lavado de dinero, quien ahora le representa como abogada de oficio. La comparecencia duró unos 20 minutos y tuvo un carácter procesal y sirvió para revisar el estado inicial del expediente y definir los siguientes pasos. La jueza también explicó que el caso forma parte de una investigación mucho más amplia al señalar que hay muchos acusados en este caso y que están llegando en olas. Esa fue la expresión que ella utilizó en referencia a la llamada trama Rocha Moya, una investigación que involucra a diversos funcionarios y exfuncionarios presuntamente vinculados con el cartel de Sinaloa. Mérida Sánchez llegó a la audiencia bajo custodia federal. Testigos presentes describieron que el exfuncionario ingresó a la sala encadenado de pies y manos, portando un uniforme color caqui de los reclusos federales. Los alguaciles únicamente retiraron las cadenas de la cintura y de las esposas de las manos mientras permaneció sentado ante la juez, pero mantuvieron en todo momento los grilletes de los pies. La fiscalía acusa al exsecretario de conspirar para introducir fentanilo, cocaína, heroína, metanfetaminas a Estados Unidos, además de delitos relacionados con armas de fuego. Las autoridades estadounidenses sostienen que durante su gestión habría recibido sobornos de los integrantes de la facción conocida como los Chapitos a cambio de protección institucional. De ser encontrado culpable, podría enfrentar la cadena perpetua, aunque en México diversas voces han cuestionado la existencia de pruebas contra el exfuncionario, las declaraciones de la jueza este mediodía sugieren que los fiscales cuentan con un volumen considerable de evidencia documental, financiera y testimonial que deberá ser analizada durante las próximas semanas. La próxima comparecencia ante la Corte será el 4 de agosto. Este es el reporte de Pamela y Luis.
0: Muchísimas gracias, Edgardo.
3: Buenas tardes.
0: Buenas tardes. Mientras tanto, fue un fin de semana violentísimo en Sinaloa. Nada más el fin de semana, 21 personas ejecutadas.
1: Y en más información internacional, el presidente de Estados Unidos, Donald Trump, anunció que Hezbollah se comprometió a detener los ataques contra Israel a cambio de que Israel detenga también sus ataques en el Líbano. Y en otros temas, ya lo decíamos, durante la noche de ayer y madrugada de este lunes, el centro histórico de la Ciudad de México fue blindado con vallas y bloques de concreto, esto en el marco del inicio de la huelga nacional de la CENTEPAM.
0: Y quien está siguiendo justamente las marchas es Alberto Zamora. Te escuchamos, Alberto, buenas tardes.
4: ¿Qué tal, Pamela, Luis? Muy buenas tardes. Al fracasar en su intento de instalar su plantón en el Zócalo, la CENTE determinó colocar su campamento en calles aledañas a unos metros de la Plaza de la Constitución. Este 1 de junio, pues, arrancó ya formalmente el paro indefinido de labores de la CENTE, cuyos integrantes realizaron una marcha que partió del Ángel de la Independencia rumbo al primer cuadro de la ciudad. La protesta estuvo encabezada por una veintena de integrantes de la sección 14 de Guerrero, quienes portaban tubos y mazos, los cuales utilizaron primero contra el edificio de la Secretaría del Bienestar en Reforma. Luego los contingentes llegaron hasta la avenida 20 de noviembre, donde fue vandalizada una grúa de la policía capitalina que impedía el paso a los vehículos de la CENTE, pero pues alcanzaron a pasar los manifestantes. Al cruce de 20 de noviembre y Venustiano Carranza, se encontraron con una valla metálica muy alta, la cual intentaron derribar apoyados por los tubos y los mazos. También lanzaron algunos petardos hacia la policía, que respondió con unos artefactos que hacen un ruido muy fuerte e intenso al estallar, lo que provocó la dispersión de los manifestantes. La CENTE, a través de la secretaria general de la sección 14, Elvira Veleses, reporta que 2 integrantes de la CENTE resultaron lesionados a causa de este enfrentamiento. Escuchemos.
5: Hay 2 compañeros de Guerrero lesionados. Estos dignos representantes del magisterio de la CETEC, que son el compañero Octavio Jerónimo y que también el compañero Proceso Columbo. Y los compañeros, 1 está en riesgo de perder el ojo. ¿Por qué? Porque recibió un petardo de este gobierno y al otro compañero Octavio recibió un varillazo de este cuerpo represor.
4: Por su parte, el secretario general de la sección 9 democrática, Pedro Hernández, él anuncia que ante esta represión, lo que llaman ellos una represión, van a quedar instalado este plantón en las calles aledañas al Zócalo. Aquí su palabra.
6: Esta lucha no viene para ver un mundial del despojo. Esta lucha viene para que se instale la mesa de negociación con la presidenta. Y aquí entonces vamos a hacer el llamado a todos nuestros compañeros a cuidarnos, a resguardarnos y a empezar a establecer el plantón, el cerco al cerco. Entonces, pues va a resultar contraproducente contra un gobierno que ante la falta de argumentos coloca vallas.
4: Bueno, mencionarles finalmente que la Asamblea Nacional Representativa de la CENTE se va a reunir esta tarde, en la noche, quizá, para definir el plan de acción que va a tener la coordinadora aquí en la Ciudad de México. Pamela, Luis, el deporte.
0: Alberto, más o menos, ¿cuántos maestros calculas que hay en la Ciudad de México?
4: Escuchamos a personal de la Secretaría de Gobierno que hablaron de 8,000 al inicio, al arranque de la movilización de la columna del Ángel de la Independencia. Es lo que ellos estiman aproximadamente que se encuentran aquí en la Ciudad de México.
0: Y si los contaron ellos, seguro los contaron a la baja, entonces han sido un tanto más. Bueno, gracias,
4: Alberto.
0: Es
4: probable que sí.
0: Gracias. La presidenta habló de este tema y dice que el diálogo sigue abierto y que espera que alcancen acuerdos con el magisterio antes del Mundial.
7: Hay pláticas con la Secretaría de Gobernación y la Secretaría de Educación Pública. Hasta el día de ayer estaba solamente la sección 22 de Oaxaca. La mayor parte de la sección se quedó en Oaxaca y solamente algunos maestros aquí en la ciudad. Hoy vienen algunos maestros de la CENTE de otros estados de la República y con diálogo. Vamos a tratar de atender pues los problemas que es factible atender. Hay algunas demandas pues que es el presupuesto no permite atender todo lo que pide, pero hay algunas que sí. Entonces se está atendiendo. La mayoría de los maestros están en clases, la mayoría de las escuelas, y pues vamos a esperar el buen desempeño de Rosa Isela y de Mario Delgado.
1: Y de igual forma, los secretarios de Educación y de Gobernación, Mario Delgado y Rosa Isela Rodríguez, insistieron en sus redes sociales en este llamado a la CENTE a privilegiar la mesa de construcción de acuerdos para avanzar en soluciones y cuidar el derecho a la educación de niñas, niños y jóvenes. Mientras tanto, comerciantes de la Ciudad de México llamaron a reabrir las calles bloqueadas con vallas metálicas, pues afectan a los cientos de negocios que padecen día a día las protestas ciudadanas. Escuchemos a Alejandro Gasal, dirigente de Procéntrico.
8: Le exigimos a las autoridades capitalinas, a la jefa de gobierno, al secretario de gobierno, a la Secretaría de Seguridad Ciudadana, que reaperturen el centro histórico. Hoy amanecimos lleno de vallas, lleno de cierres con conos y policías, donde no se le permite el acceso a nadie a su negocio. Incluso la gente que ya se encontraba dentro de las áreas de trabajo no les permiten salir. Le exigimos a las autoridades reaperturen el centro histórico.
0: Bueno, y en Oaxaca, ¿cómo están las cosas? Ruzbel Rasgado, buenas tardes.
3: ¿Qué tal, Pamela? Luis, muy buenas tardes. El día de hoy se cumple ya la semana de paro de labores por parte de maestros de la sección 22 de la CENTE aquí en Oaxaca, y este lunes marcharon desde la carretera 190 al Zócalo en la capital del estado para sumarse al paro nacional indefinido acordado por la Coordinadora Nacional de la CENTE. En la marcha de hoy en Oaxaca participó el 80% de los agremiados a este sindicato, mientras que el 20% restante participó en la marcha realizada en la Ciudad de México, convocada precisamente por este sindicato. La demanda principal de los maestros es la abrogación de la ley del ISSSTE de 2007, de la cual aquí en Oaxaca César García Zurita, secretario de organización de la sección 22, dijo que hasta el momento no hay avance en las negociaciones con el gobierno federal, por lo que hoy, una vez que terminó la marcha, iban a sesionar los maestros para acordar qué planes de acción van a realizar como medida de protesta en Oaxaca durante esta semana. Señalar también, Pamela, Luis, que la marcha transcurrió sin incidencias y el plantón que se mantiene en la capital del estado ocupa más de 30 calles en el centro histórico de Oaxaca. Mientras tanto, más de 12.000 escuelas en Oaxaca permanecen cerradas y más de 800.000 alumnos de nivel básico continúan sin clases en el estado. Es mi reporte, Pamela Luis.
0: Muchísimas gracias, Roosevelt. Buenas tardes. Pobres maestros, miren, entre el gobierno y el sindicato, porque tampoco digamos que les hace mucho favor. Pobres maestros y pobres niños.
1: Y ojo, Pan, porque ayer la presidenta Claudia Sheinbaum ofreció un mensaje desde el Monumento a la Revolución en el marco de los dos primeros años de su triunfo en las elecciones. Hatsiri Magallanes con la información. ¿Qué tal, Hatsiri? Buenas tardes.
9: Así es, ¿qué tal, Luis? Pamela, buena tarde. En este marco del segundo aniversario de su triunfo electoral, la presidenta Claudia Sheinbaum pues aprovechó para hablar del tema de Estados Unidos y ahí mismo acusaba al Departamento de Justicia estadounidense de buscar influir junto con la derecha de aquel país en las elecciones en ambos países. Desde el Monumento a la Revolución, la presidenta pidió cuestionarse si el Departamento de Justicia, pues bueno, está buscando ayudar a México con intereses genuinos o al final tienen otro tipo de interés y en este caso, pues bueno, electoral. Vamos a escuchar algo de lo que dijo.
10: Debemos preguntarnos, surge la pregunta legítima, ¿es realmente interés legítimo, genuino, por ayudar a México? ¿Es realmente un interés legítimo para combatir a la delincuencia organizada? ¿O quizá estamos viendo cómo sectores de la ultraderecha estadounidense utilizan a nuestro país para posicionarse rumbo a sus elecciones del 2026? ¿O acaso pretenden influir en la elección de 2027 en nuestro país? No son preguntas retóricas. México no es piñata de nadie.
9: Y es que en este mensaje que ofreció ante simpatizantes y militantes de Morena, la presidenta pues hizo un recuento de las acciones que ha emitido el gobierno de Donald Trump para México, como por ejemplo esta solicitud de extradición de 10 ciudadanos, incluyendo a Rubén Rocha Moya, ¿no? El gobernador de Sinaloa con licencia. Y bueno, ella pues cuestionaba precisamente que empezaba una campaña en contra de su gobierno en busca de desestabilizarla. Tras lo anterior, la mandataria convocó a los mexicanos a acudir a plazas públicas para defender la soberanía del país. Escuchamos.
10: ¿Quién decide en México? ¿Las agencias extranjeras o el pueblo? ¿Quién decide en México? ¿Los grandes intereses económicos o el pueblo? Vamos a defender la soberanía y la independencia de México. Vamos a defender la transformación. Los convoco a que a partir de la próxima semana vayamos a las plazas públicas a realizar asambleas informativas, repartir volantes y periódicos e informar al pueblo de que la patria no se vende. La patria se ama y se defiende.
9: Bueno, ya por último habló también de seguridad, de salud, de educación, programas sociales, entre otros. El reporte que tenemos.
1: Muchas gracias, Katsiri. Muy buenas tardes.
9: Buenas tardes.
1: Y rápidamente comentar, Pam, ya en redes sociales hay videos de cómo estos puentes y elementos urbanos que estaban pintados de morado, otra vez los están pintando de amarillo. Doble chamba, doble gasto.
0: Me doy.
1: Te lo juro.
0: Me doy. Alguien está haciendo buen negocio con la pintura. Gracias, Luis.
1: A ti, Pam.
0: Vamos a una pausa y volvemos.
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12: Llamo la atención del pueblo de México. ¿Cuándo desde el exterior se dicta quién es culpable y quién no? Cuando se busca presionar a nuestras instituciones desde fuera, cuando se normaliza la idea de que otro país puede intervenir en asuntos que solo le corresponden a los mexicanos, ya no estamos hablando de cooperación, estamos hablando de injerencia. No olvidemos que durante el sexenio de Fox se vivió la cruel represión de los pobladores de San Salvador Atenco o la brutal represión a los maestros de Oaxaca. Por si fuera poco, Fox encabezó el desafuero en contra de Andrés Manuel López Obrador y su obra cumbre, el fraude electoral del 2006, que llevó a la presidencia al espurio de Felipe Calderón, que llenó el país de muerte, de sangre, con la fallida guerra contra el narco, en la que la alianza con un cártel de la droga fue demostrada con creces. Ni los corruptos de antes que quieren regresar al poder, ni quienes pretenden utilizar al movimiento de transformación para proteger intereses personales, ni ningún agente extranjero que quiere imponer condiciones a nuestra nación, van a doblegar la dignidad del pueblo de México.
13: Bueno, pues así este evento el fin de semana de la presidenta Claudia Sheinbaum para festejar estos 2 años del triunfo. Qué interesante la mención de Fox. Miren qué cambio, que de Calderón a elegir a Fox como enemigo, que se cuiden, un sexenio más de la Cuarta Transformación y van contra Porfirio Díaz o alguien así. Pero le viene muy bien a este gobierno hablar acerca del enemigo extranjero y el extranjero.

0: y otras autoridades, no la presidenta Claudia Sheinbaum. Ojalá vayan a las comunidades desplazadas de Guerrero, ojalá vayan a esas colonias que no están tan lejos, en la Ciudad de México y en el Estado de México, donde el precio de la tortilla, el pollo y el limón lo decide el narco, que vayan a las escuelas en Sinaloa, a todos esos lugares a hablar sobre la soberanía y la lucha de la transformación, para que les caiga un poco de realidad, porque seguramente ahí, parados en el templete, con los suyos, aplaudiéndoles, de pronto lo que se vive allá afuera no les ha de sonar, no les ha de hacer sentido. Ahora, no tendría que importarnos un acto así, pero nos importa, porque cada una de esas fiestas y celebraciones para hablarse entre ellos se paga con nuestros impuestos. Y además importa porque no es un acto de gobierno, y no es un acto de gobierno si la mandataria se está comportando como presidenta, pero de partido. ¿Rendir cuentas de qué? ¿De la defensa de Rochamoya o de los procedimientos express para mandar a Estados Unidos a aquellos otros solicitados por las autoridades estadounidenses que no importaban tanto? Que no importaban tanto porque esos no llevaban los sellos del partido. Pero mientras tanto, es lo que vimos. Otro festejo más. Una copia de un modelo de comunicación que ya conocemos. Que, por cierto, en esto que yo llamaría la presidenta 2.0, pareciera estarse reforzando. Veamos qué tal el resultado. 4:31.
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0: 4 de la tarde con 35 minutos y corre el tiempo en el que se acerca la fecha límite en la que todas las personas tendrían que tener registrada su información relacionada con su línea telefónica móvil. Nos acompaña Norma Solano, comisionada presidenta de la Comisión Reguladora de Telecomunicaciones. Gracias por tomarnos la llamada. ¿Cómo estás?
1: Al contrario, muchas gracias, Pamela, por el espacio.
0: ¿Qué ha pasado? ¿Cuántas personas se han registrado?
1: Al día de hoy tenemos 52.4 de millones de líneas vinculadas. El plazo para vincular las líneas es el 30 de junio y básicamente esta política de vinculación de líneas está dirigido al prepago, es decir, al de recarga de saldo. Todas las líneas de pospago ya están a nombre de una persona, esas ya no se necesita que se vuelvan a registrar. Entonces, lo que queremos es que se amplíe el registro que hoy existe de pospago, es decir, de renta, como las líneas telefónicas fijas que tienes en tu domicilio o de internet. El objetivo es que todas las líneas en nuestro país estén a nombre de una persona. ¿Y esto por qué? Bueno, es una medida, solo una de una estrategia mucho más amplia de combate a la extorsión. Antes del 9 de enero en que inició el registro de líneas, 121 millones de líneas eran anónimas. Es decir, el espacio para la comisión de delitos, no solo de extorsión, de fraude, robo de identidad y otros asociados, pues es muy amplio. Entonces, si se cometía un delito, la autoridad que investiga no tenía los elementos para integrar una carpeta de investigación y eventualmente para sancionar. Entonces, es importante que todas y todos sepamos que esta política es para eliminar el anonimato y cerrar todos los espacios para que los delincuentes puedan cometer un delito y ante la comisión de un delito que la autoridad de investigación tenga los elementos justamente para integrar una carpeta de investigación.
0: Comisionada, eso en el papel, en la práctica sabemos que ese no es el problema con la extorsión. El problema es que ni siquiera lo investigan. Las fiscalías están rebasadas, no tienen la intención. Y además tenemos gente haciendo llamadas de extorsión desde las cárceles. ¿Qué más da si tuvieran registrados sus teléfonos a nombre de alguien? Ningún delincuente va a usar un teléfono registrado a su nombre para delinquir.
1: Bueno, debo decir también, y por eso insistir, el registro de líneas solo no va a terminar con el delito de extorsión y otros. Es una medida de varias. Por ejemplo, el bloqueo de señales en reclusorios es otra medida que además se está implementando también desde la Comisión Reguladora de Telecomunicaciones.
0: ¿Por qué no está? Es una medida. Es que es una de las cosas que no me cabe en la cabeza. ¿Por qué no es un hecho ya desde hace tiempo? ¿Qué lo limita? ¿Qué lo prohíbe? ¿Por qué no se hace?
1: El bloqueo de reclusorios, bueno, voy a decirlo desde ahora porque es con la nueva ley en materia de telecomunicaciones que se establece de manera expresa que las compañías telefónicas deben bloquear las redes móviles de centros penitenciarios y es un trabajo que se ha hecho con ellos desde que llegamos aquí a este nuevo regulador y hemos avanzado en el bloqueo porque por eso digo, es importante. Si nosotros decimos que solamente el registro de líneas va a acabar con la extorsión, no, por sí solo. Son varias medidas. Es eso, es el bloqueo de señales en reclusorios, son las fiscalías, es la capacitación, es la difusión. En fin, son varias medidas. Pero mira, en el mundo, esa es la política pública que se está implementando de registro de chips. 160 países en el mundo hoy tienen obligaciones de registro de chips. En Estados Unidos, el 30 de abril, se abrió la consulta pública de su regulación para registro de chips. Entonces, el uso masivo de tecnologías de la información, lo que está abriendo son espacios para la comisión de nuevos delitos y bueno, la regulación se tiene que mover para cerrar esos espacios que puedan ayudar no solamente para que no se cometan, sino que en el caso de que se cometan, la autoridad puede investigar.
0: Ya, pero me parece que en estos países donde se está regulando tiene otros fines de vigilancia masiva en general o de control, pero nadie está diciendo en otro país que es para evitar la delincuencia.
1: No, justamente la regulación que sometió a consulta pública a Estados Unidos en la exposición de motivos Uno, de hecho, el fin principal es combatir delitos de extorsión y fraude. Y en ese sentido se están moviendo los países en el mundo y México no es la excepción. Por una parte, y por otra parte, decir, el registro de líneas ya existe en nuestro país. Hoy, si tú tienes un plan de renta, tu línea ya está registrada. Lo que queremos es que no solamente sean las de renta o no solamente sean las líneas fijas que tienes en tu domicilio, que sean todas las líneas telefónicas que existen en nuestro país.
0: Van 52 millones de cuentas vinculadas. Me imagino que aquí se están considerando ya las que tienen pospago.
1: Así es.
0: Entonces faltan 70 millones más o menos de líneas por vincular. ¿Qué va a pasar con quienes no vinculan? ¿Les van a bajar el switch?
1: El primero de julio, las líneas que no están vinculadas se deshabilitan los servicios. Pero importante decirlo, si en cuanto se vinculen las líneas, los servicios se vuelven a habilitar. Y en el caso de que no hayan vinculado su línea al primero de julio, lo que va a suceder es que vas a poder hacer llamadas de emergencia, desde luego, al 911 y otros números de emergencia, también a tu compañía telefónica, y vas a poder recibir el alertamiento sísmico. Pero insisto, cuando vincules tu línea, tus servicios se habilitan, la línea no se pierde, la línea no se cancela.
0: Simplemente se van a aventar comisionadas, se van a rifar a dejar a, no sé, pongámosle 50 millones de personas sin línea telefónica.
1: Esperemos. Nosotros creemos que el registro va a avanzar. Normalmente el registro, bueno, normalmente por nuestras actividades diarias dejamos algunos temas al último, como este registro de líneas. Entonces, más bien, esperemos cómo va avanzando el registro. Nosotros confiamos en que se van a registrar porque las personas, todas y todos, sabemos del problema de la extorsión. Todas y todos recibimos todos los días llamadas de extorsión. Entonces, por eso es importante estos espacios, porque las personas deben estar informadas de todo lo que no es verdad en torno a este registro de líneas, como el hecho de que el gobierno no es quien te registra, no hay datos biométricos, el gobierno no te vigila, el gobierno no te espía. Eso es lo que debemos informar a las personas.
0: Sí, los datos los tienen las compañías telefónicas. Otra de las cosas que me hace muchísimo ruido el tema del registro, además de que yo no creo que sirva para contener o detener el delito de extorsión, pero bueno, ese es otro tema, porque es muy fácil. Es más, conseguir una línea extranjera. Los delitos de extorsión, vaya, están hasta automatizados con herramientas de inteligencia artificial y líneas telefónicas en otro continente. Pero bueno, fuera de ello, es esta idea de decir, claro, la gente sabe que la extorsión es un problema, pero entonces el argumento es, a ver, si de 1 millón de personas tenemos un delincuente, porque yo asumo que la mayoría de la gente en este país no es delincuente ni se dedica a extorsionar. Ah, pues al millón de personas vamos a pedirle sus datos para contener a ese único delincuente. Esas son las matemáticas.
1: Bueno, también es importante informar, Pamela. Los únicos datos que se solicitan es el nombre y la CURP. Esta CURP sencilla, básica, de los 18 caracteres alfanuméricos, porque lo único que se quiere es que las líneas estén a nombre de una persona. Y de verdad insistir, Pamela, esta acción sola no va a terminar con la extorsión, pero sí es un elemento de otros tantos que se están implementando y de otros tantos que tendremos que seguir implementando, dado que la delincuencia pues siempre busca espacios para cometerlos. Entonces, invitar a las personas, uno de los grandes temores que tienen las personas por el registro es, piensan que hay biometría, y esto hay que decirlo. Piensan que el gobierno, y hay que decirlo, es ante tu propia compañía telefónica, que hoy ya tiene los datos de todas las personas que tienen un plan de renta. Entonces, invitar a las personas que lo hagan es una acción de una estrategia muchísimo más amplia, y que lo hagamos con tiempo. La fecha límite concluye el 30 de junio, y también recordarles que a partir del 1 de julio aun cuando se deshabilite el servicio, inmediatamente puede restablecerse en cuanto se haga la vinculación.
0: Pues muchas gracias por acompañarnos, comisionada.
1: Al contrario, Pamela, muchas gracias a ti por el espacio.
0: Buenas tardes. Norma Solano, comisionada presidenta de la Comisión Reguladora de Telecomunicaciones, 4:45.
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1: Fausto, ¿cómo estás?
2: Gusto saludarte, Pamela. Muy bien, ¿y tú?
1: Bien, buenas tardes. Bien, muchas gracias. Cuéntame, se está poniendo todo interesante.
2: Sí, aquí en Bogotá, en Colombia, las elecciones del día de ayer. Tú recordarás esta mañana la presidenta Sheinbaum mencionó inclusive la palabra fraude. Exactamente. Mencionó la palabra fraude. Y fíjate que ni siquiera el presidente Gustavo Petro la noche de ayer escribió en su cuenta de X la palabra fraude. Es decir, dijo que no reconocía los resultados por cuestiones laberínticas, que si el software, que si el algoritmo, etcétera, etcétera. Pero no mencionó el fraude. Inclusive al final de su mensaje dice, bueno, voy a reconocer lo que le digan los jueces. Pero los jueces van a decir lo mismo, el mismo resultado que salió ayer en el famoso preconteo, que en México se llama PREP. Pero aquí la situación es la enorme radicalidad, ¿no? La polarización de la política colombiana, en donde un candidato hizo una campaña exitosa porque sus rasgos son histriónicos, es un actor, inclusive ha salido en una película y en dos series, digo, no como protagónico como Zelensky, pero sí como un extra, y que de alguna forma, y hablo de Abelardo del Espiella, mencionó la semana pasada que le daba cierta nostalgia por dejar la campaña, que bueno, por cierto, va a continuar tres semanas más. Y la otra campaña de Iván Cepeda, el candidato del Pacto Histórico, es decir, de la misma coalición de izquierda del presidente Gustavo Petro, hizo una campaña, digamos, muy soberbia, en el sentido de que no quiso debatir con de la Espriella, pero de alguna forma ocurrió una especie como de plebiscito, es decir, la mayoría de los colombianos que votaron en contra de Iván Cepeda lo hacen rechazando varios aspectos. Uno de ellos es su plan de seguridad llamado Plan Total o Paz Total, en el sentido de que desde que llegó al gobierno intentó reunirse y sentarse con 10, 11 grupos delincuenciales, incluyendo las disidencias de las FARC. Y mientras que de la Espriella de alguna forma realizó una campaña exitosa desde el punto de vista de que apeló al voto útil, ¿no? Es decir, muchos colombianos buscan un antisistema, un personaje similar a Milei, que de alguna manera trate de sancionar o castigar, ¿no?, el legado de la clase política colombiana. Y en ese sentido se abocó de la Espriella, y generalmente ocurre en una segunda vuelta, es decir, el voto útil siempre se apela para ganar a aquellos votantes que tienen dudas alrededor por quién votar. Sin embargo, dejó atrás a la candidata de Álvaro Uribe, Paloma Valencia, que de alguna forma dos semanas atrás prácticamente estaba ya rebasada por el candidato de la Espriella. Yo te diría que los dos personajes son peligrosos, los dos personajes dejan muchas dudas alrededor de sus campañas políticas. Uno es misógino, es muy macho, de la Espriella. Es un personaje exitoso desde el punto de vista laboral como un abogado, sin embargo ha defendido a personajes de escasa credibilidad, ¿no?, como a Alex Saab, el amigo de Nicolás Maduro, algún otro narcotraficante, mientras que Iván Cepeda es un personaje también con muchas sombras, proveniente del Partido Comunista colombiano y evidentemente con muchas dudas desde el punto de vista de que él quisiera sacar una nueva constitución. Y ya sabemos en la izquierda latinoamericana qué significa eso. Es decir, pues atornillarse al poder, ¿no? Romper con los contrapesos, ¿no?, del poder ejecutivo. Y eso también deja muchas dudas. Entonces, es una situación lamentable por la situación ya antagonista desde los polos, ¿no? Se hacen las campañas, es lo que viene en las próximas tres semanas. Y habla de que el continente se perfila por una situación pues muy, muy, muy complicada, Pamela, es decir, muy riesgosa. Los candidatos hacen solamente campañas para sus áreas demográficas, ¿no?, para sus seguidores, y no piensan en los demás, ¿no? Como jefes de Estado son divisionistas y deberían de ser lo contrario. Y por eso también preocupa lo que dijo hoy la presidenta de México, porque
1: te iba a preguntar, pues, ¿seguimos hablando de Colombia?
2: Exacto, exactamente. Digo, se acaban los contrapesos, se acaba el Poder Judicial en México, se acaban los órganos autónomos. Es muy peligroso porque se van formando así las autocracias, ¿no?
1: Claro.
2: Y eso, pues, fíjate, lo que dijo hoy en la mañana, pues imagínate si llegara a ganar la extrema derecha de la Espriella, bueno, tendríamos o tendría la presidenta a un amigo menos, ¿no? En la región, y ya prácticamente va tomando color trumpista toda la región. Eso, desde el punto de vista de la política exterior, y lo hemos platicado mucho en la cabina, es peligroso porque se está desarrollando una diplomacia dogmática, y la diplomacia es de Estado o no es diplomacia. En lugar de estar abriendo puertas para todos los países, tristemente la presidenta Sheinbaum se está cerrando puertas y puentes, y uno diría, bueno, ¿qué hace la subsecretaria para América del Norte en la Secretaría de Relaciones Exteriores, el propio canciller? No le pasan tarjetas la noche anterior, es decir, ayer, diciendo esto fue el retrato de lo que ocurrió en Colombia en las elecciones, en donde es lamentable lo que dijo Gustavo Petro, un personaje que no sabe perder, un personaje tramposo, ¿no? En el sentido de que como jefe de Estado sembró la duda. Pero por fortuna ya inclusive su propio candidato, Iván Cepeda, hoy en la mañana dijo, yo me desmarco, ¿no? Y sí acepto los resultados, porque era absurdo pensar lo que dijo Gustavo Petro.
1: Pues increíble, así pinta el mundo ahora. Fausto, muchísimas gracias. ¿Te vas a quedar ahí o qué va a pasar?
2: No, ya nos vemos por allá el próximo lunes.
1: Bueno, perfecto. Aquí nos vemos, Fausto. Un abrazo.
2: A menos de que me quieras enviar acá desde y me quedo de una vez.
1: Como tú quieras, Fausto.
2: Ah, bueno.
1: Pero aquí te extrañamos, ¿eh?
2: Bueno,
1: gracias.
2: Allá nos vemos igualmente, Pamela. Buenas tardes.
1: Son las 4:56. En otros temas, nos acompaña Mariela Ávila García. Mariela es mamá, es parte de estos padres estudiantes de una primaria en Coyoacán que han denunciado a un profesor de educación física por abuso sexual. Mariela, gracias por tomarnos la llamada. ¿Cómo estás?
3: Hola, muy buenas tardes, Pamela. Muy bien, gracias. ¿Y tú?
1: ¿Qué fue? Bien, gracias. ¿Qué fue lo que pasó y cómo se han dado las cosas?
3: Te comento a grandes rasgos. Hasta el momento, 6 papás hemos denunciado ante la fiscalía por abuso, o sea, por el delito de abuso sexual.
1: ¿Cuántos papás?
3: Contra 6.
1: 6.
3: Estamos en espera si se suman algunos más, porque aún estamos, pues todavía estamos viendo los hechos que pasaron con los niños. Esto nos tiene muy consternados porque fue por parte de un supervisor de educación física de la zona a la cual pertenece la escuela primaria República de Guatemala de la alcaldía de Coyoacán. Ese supervisor, quien responde al nombre de Salomón N., pues obviamente se condujo de manera inapropiada y con tocamientos de connotación sexual hacia nuestras menores. Entonces, pues eso nos tiene muy, muy consternados, porque aquí el hecho es que las autoridades omitieron el protocolo que tenían que seguir. No se nos notificó en el debido momento los padres.
1: Eso es lo que quiero preguntarte. ¿Cómo se enteran ustedes y qué sucede después?
3: Pues mira, estos hechos ocurrieron alrededor de las 10 de la mañana durante la clase de educación física, en el cual esta persona no tenía por qué haberse involucrado porque la clase le estaba dando la maestra que está a cargo de esa clase. Uh-huh. Entonces, a nosotros se nos notifica hasta alrededor de las 2:30, entre 2:30 y 3 de la tarde, en una pequeña junta que se hace a la salida a la hora de que vamos a recoger a nuestros hijos. En todo momento se trató de minimizar los hechos. La maestra de educación física en todo momento dijo que solamente, que ella creía que había sido una mala interpretación o una exageración por parte de las niñas. Para ese momento no se nos había dicho que niñas estaban involucradas. Y hasta que yo me retiro de la escuela, en el camino a casa es cuando mi hija me empieza a relatar los hechos, y pues obviamente ya me pongo en contacto con los demás papás. Algunos denunciaron este mismo día, otros denunciamos al día siguiente. Y pues aquí también, el viernes también presentamos una acta de hechos ante la dirección operativa de la de Dirección Operativa 3, uh-huh, de Asuntos Escolares, que se encuentra en la avenida Coyoacán.
1: Ahora se lo llevaron detenido.
3: Detenido, pero solamente le tomaron su entrevista debido a que no lo agarraron en el acto. Uh-huh. O sea, en, no sé cómo se manejan los términos, pero ajá, lo soltaron esa misma, el jueves por la madrugada. Entonces, nosotros dos papás y yo nos fuimos a denunciar a la agencia 59 del delito contra el menor, y pues ahí sí se nos brindó la atención. Sin embargo, nos dijeron que al tratarse de un servidor público que pertenece a una institución federal, pues esto se va a la Fiscalía General de la República. Y pues así las cosas, estamos ahorita tratando de darle seguimiento en todo lo que podemos, meter presión para que se, obviamente se responsabilice a las personas que metieron los hechos, que no siguieron el protocolo y que pues que ahora sí que...
1: Ahora, ¿este supervisor no trabajaba para la escuela, un supervisor de la Secretaría de Educación?
3: No estaba dentro del personal docente de la escuela. Él se supone que era de la zona y no sé qué estaba haciendo ahí. Nosotros en ningún momento se nos notificó, lo cual nos extraña porque si nosotros como papás estamos bien restringidos a la hora de recoger a nuestros hijos por cualquier asunto, nos piden seguir un montón de protocolos, llevar INE, llevar copia del INE, llenar un formulario, llevar el tarjetón de la escuela. Entonces los niños no lo conocían, era la primera vez que estaban con él, y pues imagínate, y si eso pasó en el primer día que se presentó en la escuela, entonces pues obviamente como papás nos
1: la SEP les ha dicho, ¿no?, algo
3: la seguridad. En la junta operativa nos dijeron que ahorita solamente se les va a separar del cargo, pero se supone que van a entrar en un proceso de investigación, pero no en realidad no se nos ha dicho más que solamente que se les va a evitar una separación de sus cargos, tanto a la directora del plantel como al la maestra de educación física, a este supuesto supervisor, y también se va a levantar una investigación contra la supervisora de zona, que también tuvo parte alrededor de mediodía y tampoco tampoco accionó.
1: Oye, ¿y ya los seis padres han hecho las denuncias? Bueno, padres, madres,
3: sí,
1: de familia.
3: Ya los seis padres denunciamos tanto en la fiscalía como ante las autoridades de escolares.
1: Okay, pues estamos al tanto. Muchísimas gracias por tomarnos la llamada, Mariela.
3: No, al contrario, muchas gracias. Esperamos que esto, pues, más que nada lo que tenemos como intención es que esto, pues, obviamente retumbe y que no se quede así, no solamente por las mamás que nos vemos afectadas, sino por la integridad y la seguridad de todos los niños, ¿no? Que es algo que creo que ningún niño debería de estar pasando, ¿no?
1: Sin duda.
3: Los niños deben de respetarse en todo momento.
1: Muchísimas gracias. Buenas tardes, Mariela.
3: No, al contrario, buenas tardes. Hasta luego.
1: 5:02.

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0: 7, hoy es el Día Mundial de la Leche y nos acompaña Adriana Sandoval, nutrióloga clínica. Y, ¡ay! Vamos a hablar con ella después. Perdónenme, yo pensé que íbamos a platicar con Adriana. Bueno, ¿vamos a hablar con ella después? ¿Sí? ¿Me lo prometen? Porque, a ver, es un tema muy relevante. Platicaba con ella el día de ayer por teléfono y de esto es de lo que vamos a hablar, de por qué con el tiempo pareciera que toda una generación se volvió intolerante a la lactosa y por qué sucedió eso y qué políticas hay en otros lugares del mundo para resolverlo y por qué es relevante. Pero ya lo platicaremos después. Si Geo y Rox, que no me dejan hablar, nos dan chance. La información ahora sí, a pesar del diálogo con autoridades educativas de alto y de alto nivel, persiste la toma de escuelas y el Canal 11 por parte de estudiantes del Poli. Juan Carlos Alarcón, cuéntanos, buenas tardes.
1: Efectivamente, Pamela, gracias, muy buenas tardes. Continúa tomada la dirección de administración escolar del Instituto Politécnico Nacional, así como 7 escuelas de educación superior y 5 de nivel medio superior. Los estudiantes inconformes que no han logrado el cumplimiento de su pliego petitorio mantienen el paro indefinido. Las escuelas en esta situación son la Escuela Nacional de Ciencias Biológicas en los planteles Zacatenco y Santo Tomás, Escuela Superior de Cómputo, Unidad Profesional Interdisciplinaria en Ingeniería y Tecnologías Avanzadas, también la Escuela Superior de Ingeniería Mecánica y Eléctrica de las unidades Zacatenco y Azcapotzalco, así como la Escuela Superior de Ingeniería Textil. También se reporta el paro de actividades en los Centros de Estudios Científicos y Tecnológicos 1, 5, 7, 10 y 11. Los integrantes de la Asamblea Estudiantil mantienen el paro indefinido hasta que se dé cumplimiento uno a uno los planteamientos hechos. Las inmediaciones de Canal 11 también permanecen tomadas por alumnos de la Escuela Nacional de Ciencias Biológicas, quienes esperan la respuesta a su pliego petitorio por parte de las Secretarías de Educación Pública, Hacienda y Gobernación. Piden la destitución del titular del Instituto Politécnico, Reyes Sandoval, y otros directores, la desaparición del patronato, elección de la Dirección General de Auditoría y Revisión de Insumos de Laboratorios, la reintegración de plazas y la disolución o reforma profunda al patronato de obras e instalaciones del Instituto Politécnico Nacional, entre las principales. Mientras no haya cumplimiento a estos puntos, la toma de planteles seguirá vigente hasta en tanto sean atendidos directamente por autoridades del gobierno federal. Para los paristas existe falta de compromiso gubernamental para dar solución a cada una de las demandas establecidas. Y es el reporte que tengo.
0: Gracias, Juan Carlos. Buenas tardes.
1: Muy buenas tardes.
0: En Sinaloa, tan solo el fin de semana se registraron 21 asesinatos. Karina Méndez, te escuchamos. Buenas tardes.
2: Hola, ¿qué tal, Pamela? Buenas tardes. Pues sí, como lo acabas de decir, un fin de semana violento se vivió en Sinaloa, terminó con 21 ejecutados. Este número solo es el oficial. Además, entre los ejecutados, 7 eran internos del penal de Aguaruto y un comandante de la policía en Culiacán. También se sumaron 7 robos de vehículos y 5 privados de su libertad en diferentes puntos del estado. Una riña registrada durante la madrugada de ayer domingo al interior del centro penitenciario de Culiacán dejó un saldo de 7 personas privadas de la libertad sin vida y un interno lesionado, lo que provocó una intensa movilización de las autoridades estatales y de los cuerpos de seguridad. La Secretaría de Seguridad Pública del Estado indicó que se suspenderían las visitas por la llegada de las autoridades de la Fiscalía General del Estado. Las versiones preliminares indican que durante la noche del sábado estos internos habrían estado ingiriendo bebidas embriagantes en el módulo 7, lo cual horas después desató que se iniciara una discusión en la que terminaron atacándose con armas blancas. Horas después de los hechos, el secretario de Seguridad en Sinaloa confirmó que los 7 fallecidos y que ya se le había notificado a las familias y que la situación se encontraba completamente controlada y bajo resguardo. Escuchemos al secretario de Seguridad en Sinaloa, Sinué Telles López.
3: La Secretaría de Seguridad Pública informa lo siguiente. El día de hoy, el director del penal de Aguaruto me informó que hubo una riña en el interior del penal, donde lamentablemente fallecieron 7 personas privadas de la libertad y una más se encuentra herida. Desde temprana hora, la situación ya se encuentra bajo control. Se hizo del conocimiento a la Fiscalía General del Estado para que realice las investigaciones correspondientes y deslindar responsabilidades. Asimismo, el personal de trabajo social está comunicando a las familias de las personas privadas de la libertad que fallecieron.
2: Bueno, los occisos fueron identificados como José Antonio B., Alejandro C., José Luis S., Kevin Alexis G., Jesús Alexis A., Leonel Agustín B. y Alonso M., de quienes no se proporcionaron más información. Y bueno, las autoridades internas del centro penitenciario informaron a los familiares que acudieron ya al lugar para realizar la identificación oficial de los cuerpos. Y bueno, Pamela, pues la situación de violencia desde hace un mes, exactamente hoy se cumple un mes de que Rubén Rocha Moya pidió licencia, pues no ha parado y te puedo decir que ha aumentado. Y el modus operandi de los asesinatos ahora se suma a asesinan, matan a alguien y les dejan un cerdito de peluche. Y entonces, bueno, pues están investigando la fiscalía qué significa el que les estén dejando esos peluches cada vez que asesinan a tales y cuales personas. Hasta aquí mi reporte desde Sinaloa, Pamela.
0: Parece estar clarísimo el mensaje. Muchísimas gracias, Karina.
2: Buenas tardes.
0: Buenas tardes. Están más preocupados por defender a Rocha Moya que por la situación en Sinaloa. En la Ciudad de México no va a haber clases el día de la inauguración del Mundial de Fútbol. Arturo Damián, buenas tardes. Cuéntanos.
4: Hola, ¿qué tal, Pamela? Te saludo con gusto. Y bueno, sí, después de tantas polémicas, la jefa de gobierno, Clara Brugada, informó hoy que la SEP ha autorizado que no haya clases en la capital desde el nivel básico a media superior el próximo 11 de junio. Y se adelantó a aclarar que no es para que la gente se encierre en casa durante la inauguración del Mundial, sino para que disfruten este evento desde los distintos fanfests que se dispusieron en toda la ciudad. Así lo dio a conocer durante la inauguración de la Casa Ciudad de México Media Center, desde donde la prensa nacional e internacional dará cobertura al Mundial de Fútbol, que arranca precisamente en 10 días. Pero vamos a escuchar cómo lo dijo la jefa de gobierno.
5: Informarles que el secretario de Educación Pública, Mario Delgado, me informó que el día de la inauguración del Mundial, el 11 de junio, no habrá clases de educación pública básica, primaria, secundaria y media superior. Quiero dejar muy claro, porque después se malinterpreta, no es para dejar la ciudad vacía para los turistas, como se ha intentado de manipular. Queremos que la ciudadanía viva gratuitamente, viva de manera satisfactoria, viva la pasión del fútbol en todos los lugares de la ciudad.
4: La mandataria local reiteró el llamado a las empresas para que también ellos consideren liberar ese día para sus empleados. En esta conferencia, el secretario de Seguridad Ciudadana, Pablo Vázquez Camacho, se refirió al dispositivo de seguridad que habrá ese día en el Estadio Azteca, tanto como en el FanFest Zócalo, donde se señaló estarán en presentes disfrutando de este primer partido la presidenta Claudia Sheinbaum y la jefa de gobierno Clara Brugada, precisamente disfrutando de todo el evento. Escuchemos al jefe de la policía.
6: Se realizará un despliegue general de 11,219 elementos, de los cuales 9,194 serán policías de la Ciudad de México, apoyados con 1,021 vehículos para el correcto desarrollo de las actividades del Estadio Ciudad de México y el Zócalo Capitalino, donde se celebrará el FIFA Fan Festival durante la Copa del Mundo. Adicionalmente, la Secretaría de Seguridad Ciudadana resguardará las 18 sedes de los festivales futboleros organizados por el gobierno de la capital con 291 elementos apoyados por 75 vehículos.
4: Pamela, parte de lo que va a suceder dentro de 10 días. El reporte.
0: Muchísimas gracias. Buenas tardes.
4: Hasta luego.
0: Bueno, pues ahora sí se los prometí. Ya está Adriana Sandoval en la línea. ¿Cómo estás, Adriana? Muy buenas tardes.
7: Hola, Pamela, ¿bien y tú?
0: Bien, muy bien. Le platicaba a la audiencia antes de conectar contigo de esta conversación que teníamos el día de ayer justamente en torno al Día Mundial de la Leche, de que te preguntaba por qué la gente de pronto pareciera que una generación, porque no es un tema que recuerdo de mi mamá o de otras generaciones, se volvió intolerante a la lactosa y entonces de pronto empezaron a aparecer leches de todas otras cosas. Y me contabas datos muy interesantes, cuéntanos.
7: Mira, ayer te platicaba justo de un estudio que es de la Universidad de Oslo, que está súper interesante, donde vieron que realmente era muy importante el consumo de leche, sobre todo en jóvenes. Entonces, pues ahorita lo retomaron en las escuelas, las secundarias y las preparatorias están retomando que en el lunch, ya ves que ahí les sirven el lunch en las escuelas, uh-huh, otra vez reciban leche y sobre todo leche entera, Pam. porque es un alimento súper completo.
0: O sea, el haberla dejado de tomar fue lo que nos hizo intolerantes.
7: Sí, exactamente. O sea, mira, la leche tiene un tipo de azúcar que se llama lactosa. Uh-huh. Y esa lactosa necesita como una enzima, como si fuera un transportador para poderse digerir. Y a medida que vamos dejando de tomar leche, dejamos de producir lactasa, uh-huh, que es esta, este transportador que nos ayuda a digerir la lactosa. Entonces, lo peor que podemos hacer es dejar de consumir lácteos enteros. Que como que ahora de tarea ya es de, si no tienes 8 años, 7 años, o sea, normalmente en todas las casas se compra leche deslactosada o leches vegetales, cuando es un gran error porque pues los lácteos han estado en nuestra cultura desde tiempos ancestrales. Entonces, perder esa capacidad de poderlos consumir, pues nos quita mucho, ¿no? Además del valor nutritivo, que obviamente estamos hablando de calcio, de vitamina D, de un montón de proteínas. O sea, incluso ahorita, o sea, el consumo de proteína derivada de suero de leche se ha visto que es la mejor para reponer masa muscular, por ejemplo, que ahorita oímos hay que hacer músculo por todos lados y comer proteína, ¿no, Pam?
0: Ya llegamos a esa edad. Oye,
7: ya llegamos
0: a esa edad en la que hay que comer proteína por todos lados. Sustituye, o sea, tú... ¿Sería equivalente un vaso de leche a una barra de proteína o a un licuado de estos de proteína de suero de leche?
7: Pues, o sea, no puede ser que no tenga la misma cantidad, pero sí estamos hablando de un alimento 100% natural y perfectamente balanceado. Por ejemplo, un polvo de proteína puede tener 25 gramos, uh-huh, y un vaso de leche tiene más o menos 9.
0: Ok.
7: Entonces, digo, está bien, porque como es líquida, tampoco te llena, ¿me entiendes? Entonces puedes comer a lo mejor un par de huevos y tu vasito de leche o un yogurt, que más o menos equivale a la misma cantidad de proteína. Ahora ya tenemos productos lácteos mucho más fortificados, ¿no? Como el yogurt griego y eso. Pero en general, digamos que no tiene riesgo tampoco de dañar el hígado ni ningún órgano, porque estás consumiendo alimentos en cantidades adecuadas, ¿me entiendes? O sea, yo he tenido pacientes con problemas graves de hígado, por ejemplo, inflamación crónica y así, por consumo excesivo de polvos de proteína, ¿no? Entonces, cuando no son alimentos, si ya hablas de suplementos, tenemos más riesgo. Entonces, yo prefiero 9 gramos de buena calidad que 25 que no sabemos qué onda, ¿no?
0: ¿A todas las edades deberíamos de tomar leche?
7: Fíjate que sí, ahora hay leches específicas para cada necesidad. Por ejemplo, si tú tienes el colesterol elevado o tienes sobrepeso, pues a lo mejor no usaríamos leche entera. Tendrías que utilizar leche descremada o semidescremada y de todas maneras sigues manteniendo la capacidad de absorber lactosa, ¿me entiendes? Entonces hay que como buscarle, ¿no? Hay personas que a lo mejor la pueden consumir diario, que les va bien la entera, y otros pues tal vez necesitan variedades, te digo, con menos grasa, o sea, cosas más específicas, o algunos como los fermentados, que son muy buena idea, ¿no? Como okay, el kefir y todo esto.
0: Qué interesante. Pues Adriana, muchísimas gracias por acompañarnos.
7: No, gracias a ti, Pam, y regresemos a la leche, no le teman, no está mal. Oye, déjame darte este dato nomás.
0: Dime.
7: Acuérdate que la leche es el único alimento que está creado para ser alimento en la naturaleza. O sea, comemos hojas, tejidos, un montón de cosas, pero lo que se creó así tal cual para alimentar es la leche en todas las especies de mamíferos.
0: Claro, claro, claro. De eso venimos sobreviviendo por lo menos nuestros primeros años de vida.
7: Así es, mi querida Pam.
0: Muchas gracias, Adriana, un abrazo.
7: Ay, gracias a ti, abrazo.
0: 5:21.
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14: Directora de los deportes, ¿cómo estás?
15: Pam, ¿cómo estás? Buenas tardes. Ya estamos prácticamente a 10 días de que esta ciudad se vuelva un caos futbolero. Y creo que ya la emoción empieza a sentirse, aunque alrededor del Estadio Azteca las cosas todavía no estén concluidas. Todavía le falta una manita de pintura a algunas partes y que bacheen un poquito el periférico para que no nos detengamos a cambiar las llantas, ¿verdad? Porque el periférico ha sido una cosa muy bonita en los últimos meses. Ya y lo sé. Que sí es muy bonito, ¿verdad que sí?
14: Sí.
15: Y lo que sí es muy bonito, Pam, es el tema de la convocatoria, ya definidos los 26, no hubo una sorpresa que dijéramos, de último momento cambiaron a un futbolista por otro, Alexis Vega, pese a que no se encuentra al 100%, va a estar en el Mundial, y bueno, pues también Edson Álvarez, que viene de una lesión, el Chino Huerta, que no ha tenido minutos en su equipo en Bélgica, pero que, bueno, pues le va a dar la oportunidad Javier Aguirre de estar pues en este evento aquí en México, Estados Unidos y Canadá. Y bueno, pues hay que destacar también el llamado de Memo Ochoa, que estará en su sexto mundial. No es que vaya a disputar o vaya a tener minutos por sexta ocasión en un mundial, sino que, bueno, pues él estará apareciendo. En el 2006 fue suplente de Osvaldo Sánchez, en el 2010 fue suplente del Conejo Pérez. Junto con él en la portería, Raúl Rangel y Carlos Acevedo. También está Jorge Sánchez, Israel Reyes, César Montes, Johan Vázquez. Que bueno, Johan Vázquez ha demostrado que tiene un temple. No lo querían en ningún equipo en Primera División aquí en México. No le hacían mucho caso. Se fue a perseguir su sueño a Europa. Y bueno, pues ahora es fundamental para el Genoa de la Serie A y fundamental para la selección mexicana. También está Jesús Gallardo, Mateo Chávez, jugador pues juvenil, prácticamente podemos decirlo así, y que bueno, su papá también fue futbolista, el Tilón Chávez, y bueno, pues ahora a cumplir ese sueño, Edson Álvarez, Luis Romo, Eric Lira, Obed Vargas, Brian Gutiérrez, Álvaro Fidalgo, uno de los extranjeros, o más bien uno de los nacionalizados mexicanos, Orbelín Pineda, Gilberto Mora, el más joven de la selección mexicana, y que si tiene minutos, Pam, podría convertirse en uno de los cinco futbolistas más jóvenes en debutar en una Copa del Mundo. Así que Gilberto Mora también va por esa hazaña. Luis Chávez, César Huerta, Roberto Alvarado, Julián Quiñones, naturalizado mexicano también, Alexis Vega, Armando La Hormiga González, Guillermo Martínez, Raúl Jiménez y Santi Jiménez. Cabe destacar que el llamado del Memote

0: Magna Fiesta Pan, que está a 10 días de iniciar, y la locura también ya está comenzando porque, además de los baches, también el tráfico está aumentando.
1: ¡Ah, Rosy! Bueno, pero no vamos a tener clases el día de la inauguración.
0: No va a haber clases el día de la inauguración. El gobierno de la Ciudad de México y la gente del comité organizador, encabezada por Jürgen Mainka, están mencionando que, por favor, la gente que vaya ese 11 de junio al Estadio Azteca llegue a las 9 de la mañana, lo más temprano posible, aunque el partido sea a la 1 de la tarde, pero que están por ahí alrededor de las 9 de la mañana para que puedan disfrutar de la fiesta completa y a las 11 de la mañana estén sentaditos en sus lugares y no se pierdan ni un solo detalle de esta inauguración.
1: Está bien, es un eventazo. Gracias, Rosy.
0: Abrazo, Pam, y estaremos hablando, obviamente, de todo lo que va a acontecer en 10 días y de todo lo que pase con los rivales de México también.
1: Va, un abrazo, gracias.
0: Abrazo, bye.
1: La directora de los deportes, gracias por sus mensajes en WhatsApp. Ahorita vamos a leer los 255-3332-9585. Vamos a una pausa.

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0: 8:35 minutos. Continuamos en MBS Noticias. Se publicó hace unos días un trabajo de investigación periodística brutal. Un trabajo de Quinto Elemento Lab hecho por Marcela Turati y ahorita les digo los nombres completos porque es importante y es un trabajo sumamente relevante. Marcela Turati, Telma Gómez Durán y Elisier Budasov. Este trabajo titulado Esclavos en la Sierra Tarahumara. Nos acompaña Marcela Turati en la línea, periodista de Quinto Elemento Lab. ¿Cómo estás, Marcela? Gracias por acompañarnos.
1: Hola, muy bien, muchas gracias. Gracias por la invitación.
0: Bueno, de entrada, felicidades por este trabajo. Es de las cosas que no nos gustaría leer porque nos permite ver a todo color pues la crueldad, el horror del narcotráfico, de su forma de operar y contar de cierta forma pues las historias de muchas de las personas que hoy se dan por desaparecidos. Cuéntanos un poco, Marcela.
1: Sí, el especial que mencionas de Esclavos en la Sierra Tarahumara surge a raíz de un anuncio que hizo el gobierno de Chihuahua en 2019 acerca de que había rescatado a 21 hombres que estaban cautivos, esclavizados en campos de cultivo de marihuana y amapola en el municipio de Ocampo, donde los tenían viviendo en cuevas, no les daban casi de comer y uno de ellos ya llevaba hasta 3 años, ¿no? Entonces, a partir de ahí, Telma Gómez y yo fue que empezamos a indagar esta historia, primero porque pues pensábamos que ahí vamos a encontrar respuestas de todas estas denuncias que dicen familiares de personas desaparecidas, que muchos desaparecidos pues los tienen trabajando grupos criminales y que están vivos, ¿no? Que no hay que buscar solo en fosas, sino que habría que ir a rescatarlos. Entonces, bueno, así empezó la investigación, contactando, o sea, pudiendo tener acceso al expediente, entrevistando a quienes estuvieron en esos operativos. Y cuando íbamos entrevistando a sobrevivientes, lo que nos llamó la atención es que estos nos contaban de que había otros sobrevivientes que se habían escapado en otras fechas. Y así fuimos hilando y vimos que durante años han funcionado estos campamentos. Todavía no podemos decir pues que ya no existan, pues. O sea, vimos que durante años había denuncias, había gente que está desaparecida y que cuando regresaba, pues ubicaba y decía en la fiscalía que dónde los tuvieron, pero fue hasta el 2019 que se hace el operativo. También la gente decía que dejaron a mucha gente atrás, ¿no? O sea, algunos decían decenas, otros llegó a decir 100 compañeros atrás, pero luego empezamos a ver que eran varios campos, o sea, no era solo uno, sino ellos hablan de hasta 5 a 7 campos y que cada uno tiene como un dueño, ¿no? Y que había gente que incluso mencionaban a uno que llevaba hasta 10 años, ¿no? Y lo que supimos después de la investigación, o sea, después de que empezamos a investigar estos, es que con el tiempo, porque esta investigación duró 5 años, pues con el tiempo, cuando íbamos a una colonia en especial o un sector en Chihuahua, a las faldas del Cerro Grande, que se llama Vista Cerro Grande, de donde se llevaban a muchos jóvenes, ahí pudimos ver también que siguieron llevándose a gente. Entonces, de repente, la gente nos decía, ah, pues la camioneta acaba de pasar, este año se llevó ya otra vez a varios. Y otra vez ver el tema de hay unos que no aparecieron y que ya no volvieron. Que pensamos que hasta 2024, que nos dijo todavía un funcionario que creía que todavía en 2024 esos campos estaban funcionando y no hay cosa que nos haga pensar que no sigan funcionando, ¿no?
0: No hay razón para pensarlo, Marcela. Esto que dices de la camioneta volvió a pasar revela tanto. Ustedes ya se sabe, ya vino, regresó, sabemos a dónde van y sabemos lo que les van a hacer y pareciera que no hay remedio. ¿Qué pasaba con las primeras denuncias?
1: Sí, o sea, Lo que pudimos ver, por ejemplo, las 21 primeras, a todos se los habían llevado en una camioneta, identificaban qué camioneta, identificaban a un tal Chiapas, ¿no? Porque ahí todos se hablan con apodos, pero el Chiapas resulta que era también vecino de esa colonia, ¿no? Que eso nos llamó mucho la atención. Les ofrecían trabajo, les decían que iban a poner cercos o a levantar una barda o a, no sé, construir algo en la sierra. La gente se subía, es gente todos con un perfil, pues de, o sea, son gente muy vulnerable, jovencititos, muchos de ellos iban a asentamientos rarámuris, donde pues conseguían eso, a jovencitos rarámuris. Se decía también que en algún momento subieron en la carretera a dos muchachitos rarámuris que iban con mochila a la escuela. Y también gente que tenía deudas, ¿no? Padres de familia, padres, o sea, jovencitos que acaban de ser papás y necesitan dinero, o también gente con adicciones a las que les daban, no sé, 500 pesos y les decían, ya tienes una deuda, ahora págamela yéndote conmigo, y se los llevaban. Y sí, lo que nos llamó mucho la atención era esto de que en diferentes años, y también hubo reportes en medios desde, o sea, desde años atrás, ¿no? Todavía en 2017 encontramos una nota de prensa donde ubicaban ese mismo lugar y hablando con funcionarios decían, ah, pues es que nosotros estuvimos aquí, pero cuando llegamos alguien les había dado ya el pitazo o otro que decía, mis compañeros dicen que ya habían estado aquí, pero antes de entrar alguien les llamó, un superior les llamó por teléfono y les dijo, regrésense, no entren, y pues no entraron, ¿no? Entonces son historias como de muchos años, de mucho sufrimiento, porque la vida en esos campos era terrible, ¿no? No solo no les daban de comer, les daban dos veces al día y frijoles podridos, les daban alguna sopita, algo, o sea, porque no podían, ni siquiera había, pues, para llevar alimentos, ¿no? O sea, era muy pesada cualquier tipo de despensa. Les daban a mediodía una sustancia que ellos llamaban el loco, que era maseca con agua y azúcar para que siguieran funcionando y trabajando. Y el tema de tenerlos todo el tiempo hambriados, pues los hacía pelearse mucho entre ellos, como en los campos de concentración, ¿no? Pelearse entre ellos por la comida. Los tenían vigilados incluso para ir al baño en la noche, los encerraban en las cuevas, porque tenían como unas puertas esas cuevas. Y también todo el tiempo los castigaban y los castigos eran brutales, ¿no? Ahogarlos en el río, amarrarlos en un árbol y pegarles con varas, con palos, hasta algunos tirarlos al barranco para que vean si alguien se rebeló. Y si te intentabas escapar, además de que estaban los hombres armados, decían varios que si que podías llegar a otro campamento y ahí te hacían esclavo o te regresaban al campamento inicial para que pues te castigaran, ¿no? Y también si no sabías el camino, pues podías morir. Entonces era, no sé, o sea, las historias pues son tremendas y también lo que vimos es que la fiscalía los rescata, ¿no? A estos 21, pero los deja a su suerte. Y con los años empezamos a ver pues que unos se habían tratado de quitar la vida, que otros pues ya llegaron con adicciones incontrolables. Había un jovencitito que se fue a los 18 años con una semana cumplida. Le dijo a su mamá que como ya era mayor de edad, él podía ya ir a trabajar, la mamá no quería dejarlo y llegó ya con una esquizofrenia, ya varios con problemas mentales, uno de ellos, otro, su vecino, que eso nos sorprendió, que en una cuadra encontramos como a 5, ¿no? En una misma cuadra y sabemos que hay muchos más, pero pues el vecino, o sea, también nos hablaba de extraterrestres y nos contaba cosas de unas cuevas, pero lo mezclaba con los reyes de España, con la Virgen de Guadalupe, con alucinaciones, ¿no?
0: Marcela, te escucho y pienso que no sé, en otro momento, en otra situación, esto sería un escándalo, porque no es la historia de Chihuahua de 2019, bien lo dijiste al principio. Si es la historia de Chihuahua de 2019, esto está pasando en muchos lugares del país. Al igual que se habla de los espacios de adiestramiento, o sea, sabemos y nos queda claro, gracias al trabajo periodístico de personas como tú, que esto es lo que está pasando. ¿Perdimos ya la capacidad de asombro?
1: Ay, pues creo que nos hemos acostumbrado, pero creo que esta información sí ha calado, no sé si porque sonrará a Mauricio, o sea, como porque es gente, generalmente tendemos a pensar de, ay, sí, son sicarios, se los llevaron y tal, pero este es por pobreza, estos no hacen nada, o sea, no sé, como que siento que da mucha tristeza, que mucha gente no quiere ver, no queremos pensar, pero este sí habla de muchos, de la crisis humanitaria que tenemos en desaparición de personas y esto. ¿Cuánta gente? Y sobre todo en la Sierra Madre, ¿no? O sea, lo escuchamos esto en Jalisco, escuchamos en Sinaloa, escuchamos en muchos sitios, ¿no? En Guerrero y demás, pues que los tienes en la montaña, que los tienen trabajando, ¿no? Y si, o sea, y mi reflexión es, una, ¿por qué el gobierno no previene? ¿Cómo no se dan cuenta? O sea, unas reporteras entran y se dan cuenta dónde están reclutando gente.
0: Claro, porque dicen que con el dinero que aportan de los programas sociales, entonces la gente ya no se va a querer a trabajar con el narco. Como si uno, a algunos se los preguntaran, ¿no?
1: Sí, también. Y la otra es, no hay un proyecto para rescatar a los que fueron forzados y llevados a la fuerza. No solo son para ser sicarios, como se difunde muchas veces, porque es un, o sea, es, para eso quizás serán algunos, otras mujeres jovencitas están en redes de trata sexual, ¿no? De explotación sexual. Habrá otros como estos, que son muchos, que los tienen sembrando y también te hace pensar, pues que se cae el mito del narco benefactor glamuroso que beneficiaba a la gente. Ahora es la explotación de tu cuerpo, de todo. Lo poco que tienes, y ya ni siquiera hay paga, ¿no? O sea, eso también llama mucho la atención. Y la otra es la indolencia de las autoridades que todavía al final agarran al famoso Chiapas, al que decían que los llevaba en una camioneta, aunque él es un eslabón pequeño, ¿no? Él para nada es un narco. O sea, conocimos, o sea, es un tipo pobre que dice que se quiso salir, que al TEN lo llevaban a la fuerza. Pero cuando ya le habían dado una sentencia de 22 años por trata laboral, ¿no? Explotación laboral de personas. Y cuando se dan cuenta que está relacionado con otro caso de otros 15 rarámuris que se llevaron de Huachochi, pues empieza como ese otro juicio y de repente se dan cuenta que ya lleva mucho tiempo en prisión preventiva y lo liberan. Está prófugo y no cumplió por nada. Y esa es otra de las cosas que, pues que dices, bueno, si lo anunciaron tanto de que ya habían cogido a este que es muy menor, pues, o sea, ¿cómo las autoridades no hacen ni siquiera bien ese trabajo cuando ya los tienen, ¿no?
0: Claro. Marcela, de verdad te agradezco mucho la posibilidad de hablar. Y a quienes nos escuchan, es en el país en donde pueden leer todo este trabajo. Muchísimas gracias.
1: En Quinto Elemento Lab. Desaparecidos también, ahí pueden leer todo y también escucharlo en voz de Daniel Jiménez Cacho.
0: Perfecto. Muchas gracias, Marcela.
1: Hasta luego.
0: Buenas gracias. Tardes, Marcela Turati, periodista de Quinto Elemento Lab. Son las 5:49.
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0: 7:54. Gracias por sus mensajes al WhatsApp 5533329585. A ver, parte de lo que nos han escrito. Kenia, buenas tardes. En lo que están repintando el segundo piso o zonas de tránsito es por normativa internacional y de ahí podemos concluir que son ineptos y corruptos. Guadalupe Díaz, la presidenta está polarizando a la población, ir a las plazas públicas a defender su movimiento, a que se enfrenten con opositores. Vamos directo a enfrentarnos entre mexicanos. Adriana Garduño, okay, voy a la plaza pública por mi fusil para defender la patria. Laura, buenas tardes. ¿Qué caso tiene que se registren? Hablamos del registro de llamadas, sino de líneas telefónicas. Si no sirve de nada, van a seguir las llamadas por delincuentes. Y otra cosa, se tiene que dar noticias sobre la presidencia, pero por favor no pongas más sus discursos. Ok, gracias por tu comentario. Gio, ¿qué pasa con los números registrados a tu nombre y que no son tus líneas? Teniendo una fiscalía que su pasatiempo número uno es crear carpetas de investigación a modo. Manuel, buena entrevista. Muchas gracias, Manuel Guzmán. Acabo de llegar del trabajo sintonizando el programa. Alcancé un poco la entrevista del registro de las líneas. Buen tema. Gracias. Gracias, Joaquín Arias, también por tu comentario. Gracias a todos por habernos acompañado. Nos vamos. Ya se me enojaron Roxy y Geo. Mañana en punto de las 4 de la tarde nos escuchamos. Se quedan con mi compañera Sheila Amador. Gracias al equipo que hizo posible este espacio. Soy Pamela Cerdeira. Buenas tardes.
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